presencia de los pájaros, de las flores, asombrada de mirar el cielo más azul, donde se encuentra tu alma. A pesar de las blancas nubes, son transparentes. Juegan conmigo para esconderte, pero confío en ti. Te puedo mirar, te puedo sentir. Camino mirando una puesta de sol. Tu amor está en el momento preciso que siento su belleza. Mi alma se funde en tu alma para darte todo el amor que llevo dentro de mí. No espero nada, no hay compromiso, no hay ilusiones, solo hay amor para dar. Vivo la experiencia más hermosa, más real, porque confío en tu presencia. Camino sin miedos, sin culpas, sin esperar que tú me des amor, porque lo sublime del amor no está en el recibir, sino en el dar. Y pase lo que pase, estés donde estés, estaré ahí para entregarte este amor que no solo es mi inspiración, sino la luz de mi existir.

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3: La nutrición permite actuar antes de que aparezca la enfermedad. Por eso es muy importante esto. La nutrición es, en teoría, tendría que ser puramente preventiva. Pero desafortunadamente, por ejemplo, en el consultorio te puedo decir, uno de cada 20 pacientes que yo atiendo es prevención. De ahí afuera todos llegan porque ya tienen diagnósticos, ya tienen prediabetes, o sea, ya tienen algo que los hizo ir al consultorio, ¿no? Pero aquí yo sí quiero que todos escuchen esto, sobre todo porque de aquí va a depender el que tú puedas desarrollar, porque no solo es, ya me detectaron diabetes, ok. No, esa diabetes se va a magnificar. Y si tú no tienes un seguro médico, tu dinero se va a ir. Y es decir, por ejemplo, hubo un tiempo en el que atendía muchos pacientes renales, pero literal, hay momentos en los que llega que si tú no tienes seguro, ya no te da el dinero, ya no te da para seguir con tus tratamientos. Y entonces, desafortunadamente, el paciente, pues, muere, ¿no? En este caso, para todos los que nos escuchan, sí es muy importante que tú, al menos, número uno, te realices estudios de laboratorio al menos una vez al año. Y si tú en tus primeros 25 años no has ido a consulta con nutrición, para que te hagan un análisis de composición corporal y para que puedas evaluarte en cómo estás por dentro, porque por fuera igual y te ves bien, o a veces no, porque a veces desde que ya te incomoda el pantalón que ya no te cierra, los gorditos de los brazos, de la espalda, de diferentes zonas, es momento de que tú pares.
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4: Son las 6:14.
5: Temperatura 30 grados centígrados.
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7: Listos para llevar hasta ustedes el concierto de cierre de la primera temporada 2026 Acuarelas. René, pues ya hace unos instantes, mientras estaba la pausa, escuchábamos ya la segunda llamada y estamos ya a la espera de que se dé la tercera y con ello iniciar con este concierto.
8: Así es, Pepe, les saludo con gusto a todas las estaciones de Suma Radio. Hoy es una tarde de gala, una noche donde la música nos une para celebrar el arte, la disciplina y el talento. Así es que hoy es un gusto que nos acompañen a través de este concierto de la Orquesta Sinfónica, en donde se viste de manteles largos para la clausura de su primer temporada de conciertos, que a lo largo de estos meses nos deleitó bajo el concepto de acuarelas. Hoy, el broche de oro lleva por título Nuevas Batutas.
7: Que, como ya lo mencionábamos hace un momento, René, como tú lo mencionabas, mejor dicho, será la oportunidad de conocer nuevos talentos que seguramente harán gala de su habilidad, de su capacidad para justamente dirigir en un escenario como este, René. Y estamos listos además para disfrutar, por ejemplo, de la obertura Egmont de Beethoven, que rápidamente les platico que se trata de una pieza que escribió Beethoven al ser un admirador incondicional del autor de la obra de teatro del mismo nombre, a quien consideraba Goethe como el más Beethoven consideraba a Goethe como el más grande intelectual de su época, René.
8: Muy interesante, porque bueno, vamos a escuchar la fuerza dramática de Ludwig van Beethoven con esta obertura y cerraremos Con la pasión y el destino implacable de Piotr Ilich Tchaikovsky a través de su Sinfonía número 4. Y para disfrutar y entender a fondo de estas obras maestras, los invitamos a que se queden con nosotros ya en este concierto.
7: En el caso de esta Sinfonía número 4, René, es una montaña rusa emocional escrita en el año más caótico y oscuro de la vida del compositor ruso, hablamos de 1877, así que seguramente, como bien pues lo menciono por aquí, estaremos viviendo distintas emociones al momento de disfrutar de esta pieza.
8: Lo que me parece muy interesante, Pepe, es que el repertorio de esta noche es monumental, un concierto especial con esta orquesta aquí en el Aula Magna, Alfonso Cravioto Mejorada. Ya están listos los directores alumnos, participantes del curso internacional de dirección de orquesta, quienes han estado trabajando intensamente bajo la tutela del prestigiado pedagogo musical, el maestro Jorge Mester.
7: Y ya se dio la tercera llamada en este recinto. Comenzamos a escuchar también hace un momento ya los primeros aplausos para darle la bienvenida a todos los músicos, a todos los participantes de este gran concierto, que lo remarcamos una y otra vez. Se trata de un cierre ideal para esta primera temporada y a descubrir estos nuevos talentos, que creo yo será una prueba importante para ellos al estar en este escenario, como lo es ya esta aula, donde han pasado infinidad de músicos y directores ya con una trayectoria importante, René.
8: Así es, esperamos que usted ahí en casita disfrute de este concierto llamado Nuevas Batutas, el fin de la temporada Acuarelas, la primera temporada del 2026. Quédese con nosotros a través de Suma Radio en este concierto de la Orquesta Sinfónica de la Universidad Autónoma del Estado de Hidalgo, que ya está terminando de afinar sus instrumentos, porque hoy es un concierto muy, muy especial.
7: Muy especial para quienes incluso pues buscarán mostrar, como les hemos mencionado, ese temple, esa elegancia quizás que los irá identificando ya conforme avance su carrera dentro de la música, que me imagino que este tiene que ser para ellos una motivación para estas nuevas batutas, René, una nueva motivación para seguir preparándose y para pensar en futuros escenarios donde ellos puedan presentarse y puedan hacer gala de su talento y de sus habilidades.
9: Gracias a todos. Bueno, bienvenidos el audio local a este último concierto de la primera temporada Acuarelas de la Orquesta Sinfónica de la Universidad Autónoma del Estado de Hidalgo. Y antes de presentarles un poquito lo que va a suponer este concierto, pues lo primero es agradecer evidentemente a la universidad, nuestro querido rector, a nuestra querida presidenta del patronato, por el apoyo que muestran a esta entidad, a esta orquesta, que con orgullo lleva el nombre de la universidad. No hay mayor satisfacción para, entre comillas, permítame la descripción de un líder, de un grupo, que poder dar vacaciones a personas que han estado trabajando con absoluta profesionalidad, con absoluto cariño, poniéndose la camiseta de esta orquesta. Y para mí es un honor poder trabajar con estos 70 músicos durante todas las semanas del año. Así que les pido, por favor, un fuerte aplauso para ellos. Gracias, chicos.

Muchísimas gracias. Pues finalizamos la temporada con algo que a mí como director de orquesta realmente me hace mucha ilusión, porque lo que van a visualizar hoy aquí es algo que yo he hecho muchas veces en mi vida como estudiante de dirección de orquesta, que es enfrentarse delante de un gran director, de un gran profesor y de una orquesta profesional. Lo que van a hacer los cuatro compañeros, colegas que van a conocer hoy y que han venido a trabajar esta semana con el maestro Mester, de verdad, parece que no, pero es de una gran valentía, porque enfrentarse a un gran profesor y a una gran orquesta profesional sabiendo que te están juzgando es tremendamente difícil, es muy difícil. Yo he pasado muchas veces por esto y realmente los admiro por la valentía que tienen de presentarse a un curso de estas dimensiones y trabajar como lo han hecho. Así que bienvenidos y que disfrutéis del concierto. Y por último, por no alargarme mucho más, pues para nosotros es un honor, un privilegio. Ya tuvimos a un grandísimo director en esta casa, como fue el maestro Enrique Batiz, y hemos tenido el privilegio de contar con uno de los directores más importantes de la historia de México. Para mí, realmente, el maestro Jorge Mester, que ha venido a trabajar con los cuatro compañeros y con la orquesta, sin duda es una de las grandes figuras, sin duda alguna, del top 3 o 4, podríamos decir, de la historia de la música de México. Tenerlo entre nosotros y que haya venido a trabajar con todos nosotros, de verdad que es un auténtico privilegio, y esperemos poder contar con él en los próximos años, también como director invitado de la orquesta. Así que, maestro, muchísimas gracias por haber estado con nosotros. Muy bien, y pues nada, les dejo con estos cuatro colegas que van a dirigir a la orquesta, que son Lucas Lazzarini, Mauricio Campos, José Luis González Ramírez y José Eugenio Zamora Morales. Van a interpretar la cuarta sinfonía de Tchaikovsky, cada uno de ellos un movimiento, y les van a mostrar el trabajo.

0: Esa fue la voz del maestro Martínez Alpuente, que me gustaría agregar un dato, René, audiencia, a lo que
1: Damos
0: mencionó
1: la bienvenida.
0: de quien acompañó a estos nuevos directores, Jorge Mester. Él es un mentor de mentores, un maestro legendario que estudió en la prestigiosa Escuela Juilliard de Nueva York, que incluso llegó a formarse bajo la batuta del mismísimo Leonard Bernstein. Más tarde, él mismo se convirtió en el director del departamento de dirección en Juilliard durante años, formando a las estrellas de hoy. Es un dato más que agregamos y vamos a continuar ya con este concierto. Les dejamos con nuestra orquesta.

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2: Son las 6:31.

0: Acabamos de escuchar el primer movimiento de la Sinfonía número 4 de Tchaikovsky, interpretado por la Orquesta Sinfónica de la Universidad Autónoma del Estado de Hidalgo, bajo la dirección de uno de los alumnos participantes del curso internacional de dirección de orquesta, que estuvieron justamente bajo la guía del gran maestro Jorge Mester, René.
1: Así es, el día de hoy es un verdadero encuentro multicultural. Esta noche el talento latinoamericano se une en nuestro escenario y bueno, pues queremos invitar al auditorio a que siga con nosotros de cerca el pulso y la pasión de las batutas. Escuchamos, como ya comentaste, a nuestra primera intervención a cargo del director Lucas Lazzarini. Y bueno, también está con nosotros el talento de casa, orgullosamente de México, José Luis González y Mauricio Campos, asimismo José Zamora.
0: Continuamos con este concierto de cierre de temporada, la primera temporada 2026 Acuarelas. Continuamos con este concierto.

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12: Son las 6:50.

0: Finaliza el segundo movimiento de la Cuarta Sinfonía de Tchaikovsky y los invitamos a que sigan con nosotros. Escuchemos, por supuesto, el tercer movimiento de esta sinfonía y, por supuesto, de la masterclass impartida en la Universidad Autónoma del Estado de Hidalgo, Nuevas Batutas.
1: Así es, y el tercer estudiante de esta clase magistral, pues ha tomado su lugar en el estrado, ha tomado la batuta, y vamos a escuchar el tercer movimiento de esta pieza y vamos a continuar con este concierto especial de cierre de temporada 2026 Acuarelas.

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1: Son las 7:08.
2: Temperatura 29 grados centígrados.

0: Al maestro Jorge Mester, le paso el micrófono.
1: Primero de todo, saludo a los cuatro participantes que se sometieron a insultos míos, pero cambiaron desde el lunes hasta ahora. Sí que estoy muy... me faltan las palabras para decirles cuánto han progresado, así que los felicito. Y también tengo que decir que esta orquesta, que toca tan bien, se dio completamente con un afecto hacia la música y ayudó mucho a los participantes y creo que hasta aprendieron algo. Así que muchas gracias a ustedes.
0: Ok, muchas gracias, maestro, y si nos permiten, les pedimos de favor que nos ayuden a entregar los reconocimientos, en primer lugar, al maestro Jorge Mester por su contribución en esta masterclass, y el reconocimiento a la letra dice así: la Orquesta Sinfónica de la Universidad Autónoma del Estado de Hidalgo otorga el presente reconocimiento al maestro Jorge Mester por su valiosa contribución académica y artística como maestro director del Enrique Batis International Conducting Masterclass, realizada del 22 al 26 de junio en el Aula Magna Alfonso Cravioto Mejorada.

Asimismo, si nuestras autoridades nos ayudan a entregar el reconocimiento a estos maestros que estuvieron en una ardua labor toda la semana, empezamos, por favor, con el maestro José Zamora, y el reconocimiento dice así: la Orquesta Sinfónica de la Universidad Autónoma del Estado de Hidalgo otorga el presente reconocimiento a José Eugenio Zamora Morales en mérito a su destacada participación y compromiso demostrados durante el Enrique Batis International Conducting Masterclass impartido por el maestro Jorge Mester, realizado del 22 al 26 de junio del 2026 en el Aula Magna Alfonso Cravioto Mejorada. Firma nuestro señor rector y el maestro Jorge Mester.

Asimismo, le pedimos al maestro Mauricio Campos nos ayude a pasar por su reconocimiento.

0: Ahora, si me lo permiten, antes de entregar los otros dos reconocimientos, quisiéramos pedirle de favor a la presidenta del patronato universitario si nos puede regalar unas palabras.
1: Muy buenas noches. Muchísimas gracias, maestra Lizeth. Gracias, señor rector, por hoy estar aquí en esta espléndida noche de la Cuarta Sinfonía de Tchaikovsky, aquí con los maestros que nos hicieron favor. Yo no me aprendí sus nombres, pero sí de dónde vienen. De Argentina, de México, México, Estados Unidos y Perú. Y el maestro, por supuesto, que está aquí con nosotros. Muchísimas gracias por haber compartido toda esta semana para poder estar el día de hoy en el cierre de esta primera temporada con nuestra querida y orgullosa Orquesta Sinfónica de la Universidad Autónoma del Estado de Hidalgo. Y agradecer, por supuesto, a todos los abonados que asisten constantemente, a nuestras autoridades, a la presidenta del voluntariado, al coordinador de la División de Extensión y a todos y cada uno de ustedes que hoy nos acompañan, por supuesto, a la administradora y subadministradora. Y pues hoy, como dijo el maestro Martínez Alpuente, hoy termina la temporada y se van a un merecido descanso por unos días. Bueno, supongo aquí, pero en otro lado seguro seguirán trabajando, me imagino. Así es que muchísimas felicidades. Hoy hemos estado muy contentos, y estamos muy orgullosos de esta Orquesta Sinfónica de nuestra universidad. Muchísimas gracias y gracias por estar aquí con nosotros.
0: Le pedimos por favor a nuestras autoridades nos ayuden a entregar el reconocimiento del maestro José Luis González.

0: Y agradecemos al señor rector nos pueda regalar un mensaje.
1: Gracias. Buenas noches. La verdad es que es una noche espléndida con maestros que nos han deleitado, pero si me permiten ahora usar el término maestro en toda la extensión de la palabra. Así que maestro, gracias por estar, gracias por compartir esta clase maestra en honor de un gran artista mexicano. Y que tuvimos el honor y el privilegio de que estuviera con nosotros cerrando su etapa, no solamente su vida, sino de su etapa como director de orquesta. Gracias por estar aquí, gracias señor director también por promover este tipo de actividades que sin duda alguna promueven y difunden la cultura y el arte. Gracias a quienes integran la Orquesta Sinfónica por poder hacer realidad esta primera temporada de este año 2026. Enhorabuena a todos ustedes. Y a quienes nos acompañan hoy, pero quienes lo hacen habitualmente, muchísimas, muchísimas gracias por su preferencia. Maestros, que su estancia en la Autónoma del Estado de Hidalgo haya sido de aprendizaje y que puedan llevar a sus diferentes grupos, a sus diferentes orquestas, lo que aquí han enseñado. Recuerden que la Autónoma del Estado de Hidalgo es y será su casa. Gracias, maestra Lisette, a todo su equipo. Y que sea una noche para recordar siempre. Muchísimas gracias y felicidades.

0: Como bien ha dicho nuestro rector, sin lugar a dudas, esta noche tiene que ser una noche para recordar, sobre todo para estos cuatro alumnos de esta masterclass, porque tuvieron el honor de ser instruidos por Jorge Mester, que pues es una gran personalidad, es mundialmente famoso por ser un especialista en música contemporánea. Ha dirigido el estreno absoluto de más de 70 obras de compositores modernos. Es decir, René, el mundo escuchó estas piezas por primera vez gracias a sus manos, y hoy estuvo aquí con nosotros y estuvo instruyendo a estos cuatro alumnos que demostraron su nivel con la batuta. Además, otro dato quisiera agregar rápidamente de René: el debut del maestro Mester como director fue en 1954, cuando apenas tenía 19 años. Actualmente, con más de 90 años de edad, sigue subiéndose al podio con la misma energía y precisión. Así que podemos decir que su longevidad y lucidez son un verdadero fenómeno en la música, René.
1: Muy interesante, Pepe, estos datos. La verdad, el maestro Jorge Mester es muy homenajeado, muy considerado en cualquier parte del mundo. Es un ícono de la música clásica y, bueno, pues fue el que impartió esta masterclass, en donde el día de hoy, pues bueno, así se están graduando estas nuevas batutas, estos jóvenes que, bueno, pues se han esforzado durante meses colaborando con el maestro Jorge Mester, con la Orquesta Sinfónica de la Universidad Autónoma del Estado de Hidalgo, y haciendo actividades, haciendo dinámicas, prácticas, y pues como dijo el maestro Jorge Mester, un reconocimiento a ustedes por soportar mis regaños, ¿no?
0: Y es que además, rápidamente mencionar que los músicos que han trabajado con él dicen que sus ensayos son de una claridad absoluta, que no le gustan los dramas ni los contrastes exagerados sin sentido, busca el equilibrio perfecto y que cada instrumento brille con transparencia. Sin lugar a dudas, ha de ser una gran, gran experiencia para quienes tienen la oportunidad de estar bajo la instrucción de una figura como el maestro Jorge Mester.
1: Pepe, hemos llegado al final de la primera temporada de conciertos 2026, esta temporada titulada Acuarelas, y estaremos al pendiente del inicio de la segunda temporada de conciertos 2026, y seguramente estaremos en las siguientes semanas con usted, por supuesto, llevándole los pormenores del inicio del concierto. La invitación, Pepe, para que no se pierda esos conciertos en el Sistema Universitario de Medios Autónomos, en el canal de televisión Suma TV, en la aplicación Suma UAEH, y por supuesto que vengan aquí al Aula Magna Alfonso Cravioto Mejorada en CEUNI, en la ciudad de Pachuca, un recinto oficial de la Orquesta Sinfónica de la UAEH, en donde pues ya estamos listos para la segunda temporada.
0: Se ha vivido una primera temporada, yo creo que de muchas emociones, de grandes sorpresas, y lo que nos espera para la segunda parte de este 2026 no puede ser menor. Seguramente vamos a tener grandes noches como la que hoy hemos vivido. Me parece que fue un cierre espectacular de esta primera temporada, teniendo la participación de cuatro alumnos de una masterclass, de dirección, y que además hacerlo con músicos de gran experiencia como lo son los de nuestra orquesta, que han estado igual bajo la instrucción de grandes directores, de grandes maestros, y que yo creo que debe significar un reto importante poder conectarse, poder tener esa sincronía, poder tener esa unidad y poder interpretar de gran forma cualquier pieza, René.
1: Y fíjate que algo emocionante también para los músicos de la Orquesta Sinfónica de la UAEH, quienes habitualmente son dirigidos por el maestro Martínez Alpuente, que también fueron parte de esta dinámica, de esta masterclass, un reconocimiento a la Orquesta Sinfónica de la UAEH por este tipo de actividades y que nos han traído pues la clase final, ¿no?, en este concierto de Nuevas Batutas.
0: Pues es así como estamos llegando, ya lo mencionabas hace un momento, al final de este concierto y de esta transmisión, pero antes agradecer a cada uno de nuestros compañeros que en cada una de las emisoras de Suma Radio han estado en su posición en controles de operación y grabación para poder llevar cada momento, cada detalle de este concierto hasta donde usted nos escucha. Agradecemos a Rodolfo Ortiz en Suma Radio Pachuca, a Daniela Reynoso en Suma Radio Zimapán,
1: a Víctor Fernández en Suma Radio San Bartolo, Vania Sánchez en Suma Radio Actopan,
0: en Tulancingo, en Suma Radio Tulancingo, gracias a Israel Gómez, y a Rodrigo Santiago en Suma Radio Huejutla,
1: a la subdirección de Suma, a la maestra Claudia Noemí Muñoz Arabia, al director, el licenciado Ignacio Cárdenas Roldán, al director de Suma Radio, el licenciado Alfredo Barrón, y por supuesto, aquí en cabina también
0: al agradecemos el apoyo. Mario Flores y por supuesto a Jesús Santos. Soy José Canales y como siempre, René, un gusto poder acompañarte en transmisiones como esta.
1: Yo soy René Martínez y nos escuchamos en un próximo concierto.
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3: Son las 7:43.

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2: Son las 7 con 59 minutos.

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1: Son las 8:03.
2: Temperatura 28 grados centígrados.
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Hola, ¿qué tal? Buenas noches. Les saludo con gusto y les doy la bienvenida a una emisión más de Vinilo Nocturno, este espacio donde comparto con usted algo de jazz, algo de blues, y hoy ya tocaba que compartiéramos con usted algo de jazz. Vamos a estar escuchando a este guitarrista mexicano, Marco Morel, que ya ha sonado a través de esta frecuencia universitaria, aunque ahora vamos a hacer un programa dedicado a uno de sus álbumes. Estamos hablando de Guitarra 2. Escuchamos este tema llamado el zarape. Yo creo que estos instrumentos pues no se suelen usar comúnmente de esta manera como están siendo usados en este disco, y ya les estaré compartiendo más adelante algunos datos más acerca de este músico mexicano que lleva más de 40 años de trayectoria. Mi nombre es Dan Cabrera, estamos contentos de compartir este espacio nuevamente con usted, y le voy a compartir el número de cabina para que nos mande ahí algún mensaje, algún saludo. Es el 771-111-5629. Ahí lo tiene para que se anime a mandarnos un mensaje de texto o también algún mensaje de voz. También vamos a agradecer a la maestra Claudia Noemí Muñoz Arabia, subdirectora de Suma, al licenciado Alfredo Barrón Silva, director de Suma Radio, al licenciado Ignacio Cárdenas Roldán, director general de Suma, y a René Martínez Galeana, director de Suma Radio San Bartolo. Vamos a continuar con esto que se llama Flor de Agave. Es mi tema favorito de este álbum. Esperemos que también usted lo disfrute, y ya estaremos de regreso a través de Vinilo Nocturno.

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3: Son las 8:20.
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Ya estamos de regreso, gracias a quienes siguen con nosotros a través de esta emisión de Vinilo Nocturno. Escuchamos este tema llamado Árbol de Barro, esperemos lo hayan disfrutado junto con nosotros. Yo les voy a platicar unos datos acerca de este asombroso guitarrista mexicano. Como ya había platicado, lleva más de 40 años de trayectoria en la música y también es considerado uno de los guitarristas mexicanos imprescindibles. Hubo quien lo llamó el mejor guitarrista de nuestro país en ese momento. Una frase que caracteriza a Marco Morell, o con la que se refieren a Marco Morell, es que pinta a México con su guitarra. Y justamente es un poco de lo que le platicaba hace unos minutos acerca de a dónde es que nos transportan, pues, no solamente las melodías, también los sonidos. Y creo que Marco Morell pues pinta su versión de México a través de sus notas, a través de sus melodías. Otro dato interesante es que él considera que se metió a la música por un error gracias a Guadalupe Trigo. Él mismo cuenta que se inició después de escuchar un disco de Guadalupe Trigo y quedó fascinado. Después decidió dedicarse a la música porque es su forma de ver a México en colores y con armonía. ¿Qué le parece? Se conectan pues estas dos cuestiones en la música de Marco Morell, dando como resultado estos temas que vamos a escuchar. Ahora vamos con algo que se llama Niños Mexicanos y ya estaremos de regreso ya con nosotros a través de esta frecuencia universitaria.

0: Ya estamos de regreso. ¿Qué le pareció el tema que acabamos de escuchar? Sin duda alguna, suena a un tipo de México, uno muy especial, marcado en estas melodías que nos comparte Marco Morel. Yo le quiero invitar a que descargue la aplicación Suma UAEH para que pueda escuchar cualquiera de nuestras estaciones y también ver nuestro canal de televisión en cualquier parte del mundo donde usted tenga servicio de internet. Lo puede descargar en su tienda de aplicaciones y así poder escucharnos en donde usted se encuentre. Quiero agradecer también a todas las estaciones que replican este programa. Les mando un saludo a quienes nos sintonicen en cualquiera de las comunidades de nuestro estado de Hidalgo. Y también si nos escuchan fuera de este, también le mando un saludo y le invito a que nos cuente su experiencia. ¿Qué le parece? ¿Qué le parece la música que compartimos aquí en Hidalgo? Y usted platíquenos también de dónde es que nos escucha. Y vamos a hacer un breve corte. Pero antes quisiera platicarle un poco de niños mexicanos. Y sucede que quienes la escuchan dicen que imaginan escenas de mercado, verduras, piñatas, carniceros aplanando carne, abuelos con nietos comprando nieve de limón, gente buscando precios baratos, siempre con una gran sonrisa. ¿Qué le parece? Esta es una de las opiniones de este tema, pero usted platíquenos a dónde es que le transportó esta melodía llamada Niños Mexicanos. O mejor, platíquenos a dónde la va a transportar esto que se llama El Rebozo. Esperemos lo disfruten, sea con nosotros a través de esta frecuencia universitaria.
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5: Son las 8:34 minutos.
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Ya estamos de regreso. Les recuerdo que estamos escuchando a Marco Morell, este guitarrista mexicano. Estamos escuchando su álbum llamado Guitarra 2, algo de jazz en guitarra acústica, para acompañarle esta noche, una noche más, a través de esta frecuencia universitaria. Yo le comento que la obra de Marco Morell está llena de referencias a este país. Dicen que con su guitarra cuenta historias que aprendió en su andar por la música. Un dato también interesante es que tiene piezas dedicadas a personas y lugares muy, muy específicos. Por ejemplo, el tema A Esta Hora, un tema que él compuso por una cuestión religiosa. También el tema Serpientes y Escaleras, dedicado a Héctor Infanzón, que es otro jazzista que pues más adelante estaremos compartiendo con usted. Él es pianista, también es muy muy talentoso. El tema que es mi favorito, llamado Flor de Agave, que lo escuchamos igual hace un rato. Este tema fue escrito para el músico Enrique Neri. Y así hay pues varios temas aquí que tienen esa característica. Este disco que comparto con usted, Guitarra 2, es quienes lo escuchan consideran que transmite paisajes mexicanos. Este álbum pues habla, transmite, evoca y nos lleva a imaginar las sonoridades, escuche usted, del agua y la lluvia, de las campanas, de pescadores, de soles, de flores, de árboles, de lugares de nuestro país. Esto es a lo que hace referencia este álbum. Esperemos que también sea de su agrado. Vamos a escuchar a continuación un tema más y estaremos haciendo un breve corte, pero ya sabe que yo le invito a que siga en sintonía de esta frecuencia universitaria. Estamos escuchando a Marco Morell. Esto se llama Canción de Pescadores. A ver qué tal y a ver si le gusta, y ya estaremos de regreso.

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1: Son las 8:48.
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Ya regresamos y el tema que acabamos de escuchar se llama A Esta Hora. Y el motivo de este tema es una cuestión espiritual. Y creo que hace mucho sentido. Es una canción pues calmada, reflexiva e incluso pues introspectiva, por decirlo de algún modo. Y esperemos que esté disfrutando de estos temas a través de esta nueva emisión de Vinilo Nocturno. Esperemos estar haciéndole una compañía amena allá donde sea que usted nos esté sintonizando. Vamos a escuchar un tema más, un tema también pues agradable, de esos temas que transportan. Esto se llama Otoño y es el tema número 11 de este álbum llamado Guitarra 2. Y ya estaremos de regreso para despedir esta emisión de Vinilo Nocturno. Vamos con este tema y ya estaremos de regreso.

Ya estamos de regreso. Yo le quiero agradecer a todos quienes se mantuvieron en sintonía de esta emisión de Vinilo Nocturno. Muchas gracias a quienes escucharon junto con nosotros todos estos temas que preparamos especialmente para usted. Nos vamos a despedir con un tema más, pero antes vamos a agradecer nuevamente a la maestra Claudia Noemí Muñoz Arabia, subdirectora de Suma, al licenciado Alfredo Barrón Silva, director de Suma Radio, al licenciado Ignacio Cárdenas Roldán, director general de Suma. También a René Martínez Galena, director de Suma Radio San Bartolo. Hoy escuchamos a Marco Morel, esperemos lo hayan disfrutado. Nos vamos a despedir con un tema más. Vamos a escuchar un fragmento de esto que se llama Campanas de Pueblo. Y ya estaremos finalizando esta emisión. Mi nombre es Dan Cabrera, nos escuchamos a la siguiente.

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5: Son las 9:06.
6: Temperatura 28 grados centígrados.

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3: Son las 9:21.

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5: Son las 9:40.

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4: Son las 9:52.

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1: Son las 10 con un minuto.
2: Temperatura 27 grados centígrados.

0: buenas noches. Muchas gracias por estar con nosotros hoy en La Hora Nacional, un espacio para las voces, historias y expresiones de nuestro país. Hoy nos unimos a la conmemoración del Día Internacional del Orgullo LGBTIQ+.
1: Vamos a hablar de cultura, derechos humanos, historia, música y de lo que se vive en las calles, en los espacios públicos y en las comunidades.
0: Vamos a viajar por distintas ciudades del mundo para ver cómo se vive la máxima fiesta del fútbol en la sección Estampas del Mundial.
1: Les vamos a compartir algunas de las mejores experiencias de la Ciudad de México para esta temporada en nuestra Chilanguía.
0: Vamos a hablar sobre el significado del Día Internacional del Orgullo LGBTIQ+, y la importancia de seguir construyendo una sociedad basada en el respeto, la igualdad y la inclusión.
1: El experto José Antonio Valdés nos cuenta cómo el cine ha reflejado la evolución de las representaciones de la diversidad en México y en el mundo.
0: También conoceremos el trabajo del Festival Mix México, uno de los encuentros cinematográficos más importantes de Hispanoamérica dedicados a la diversidad sexual y de género.
1: Tendremos una nueva edición de nuestros flashazos del bienestar con información que es útil para todas y para todos.
0: Y recordaremos un momento clave en la historia del país, la primera participación de las mujeres mexicanas en una elección federal. Muchas gracias por estar con nosotros.
1: Carla Holt y Katie Mitchell son dos artistas que transformaron un encuentro digital en una historia de amor, creatividad y colaboración artística. Hoy representan a una generación que usa la música como herramienta para compartir experiencias y construir comunidad.
0: Su propuesta artística combina humor, sensibilidad y una mirada contemporánea sobre la diversidad. Vamos a verlas y escucharlas.
2: Hola mi gente linda, ¿cómo están? Yo soy Carla Holt.
3: Y yo soy Katie Mitchell. La siguiente canción se llama Fantasy, es de nuestra autoría y esperamos les guste mucho. Estamos aquí en su casa, La Hora Nacional.

0: Oigan, qué noche tuvimos el miércoles. México salió con todo y terminó ganándole a Chequia. La afición acabó cantando, brincando y lista para la siguiente ronda.
1: Y es que con esta victoria el Tri termina calificando como primero de su grupo. Y se notó el trabajo del equipo. Desde el primer minuto buscaron el partido. ¿Y qué creen? ¿Qué creen? Que al final se lo llevaron.
2: ¡México! ¡México! ¡México!
0: El Mundial también se vive fuera de las canchas, porque millones de personas comparten cada encuentro. Esto se convierte en una oportunidad para fortalecer vínculos y generar experiencias.
1: Hoy vamos a escuchar voces de distintos lugares del país y del mundo, y también historias que muestran cómo el fútbol también construye identidad, comunidad y encuentros muy inesperados.
3: La jornada futbolera sigue dejando imágenes que, más allá del marcador, se quedan suspendidas como pequeñas postales de emoción colectiva. Escenas que no solo circulan en redes sociales, sino que también encuentran eso en plazas públicas, espacios institucionales y conversaciones cotidianas donde el fútbol se vuelve punto de encuentro. El triunfo de México ha detonado una cadena de reacciones que trasciende la cancha. Desde la arena política hasta la vida diaria de los aficionados, el resultado se ha convertido en una celebración extendida que algunos ya describen como una auténtica fiesta nacional de fútbol. En ese ambiente, durante una intervención pública, la presidenta de México, Claudia Sheinbaum, compartió su entusiasmo por el desempeño del equipo nacional.
4: Contentas, contentos, felices, hermosísimo, la verdad. El juego, buenísimo. Buenísimo, ya saben, ahí siempre salen todos los expertos en fútbol. Buenísimo, felicidades a la selección. Y además, no solo por cómo jugaron, sino la alegría que le dieron al pueblo de México.
3: El resultado que se logró en la cancha abrió la válvula de la celebración que se extendió por todo el país y más allá de nuestras fronteras.

0: Mientras tanto, afuera del territorio nacional, la emoción también se hizo presente. En Canadá se registraron imágenes de aficionados mexicanos celebrando el resultado con un gesto que muestra un vínculo fuerte incluso lejos de casa. Entonaron el himno nacional. Otra estampa particularmente significativa se vivió en la Plaza de Cultura y Artes en Los Ángeles, California, donde la comunidad mexicana convirtió el espacio en un punto de celebración abierta.
1: ¡Viva el Ejército Negro! ¡Viva México! ¡Y como México!

0: ¡Hala, Bimbo! ¡Rico! ¡Rico!
1: Uno de los momentos más comentados de la jornada en Palacio Nacional ocurrió cuando en plena conferencia apareció un invitado inesperado, el Pato Merlín, cuya presencia rompió la formalidad del acto y generó una reacción inmediata de sorpresa y simpatía entre los asistentes.
2: Somos la parte trabajadora, somos esa parte de la buena familia, la familia mexicana. Entonces, les quiero agradecer a todos por la invitación. Ha sido lo mejor que nos ha pasado en esta vida.
1: Con su playera de la selección mexicana, el pequeño protagonista nos recordó que el fútbol no solo se juega en la cancha, sino también en la vida cotidiana, donde logra reunir a personas de distintos lugares del mundo bajo un mismo símbolo de identidad y emoción compartida. Y justo en ese mismo espíritu de celebración, la música también cruza fronteras. En distintos puntos del planeta, mexicanos y aficionados de otras nacionalidades han hecho suyo un clásico inconfundible cantando al unísono una de las piezas más representativas del repertorio popular mexicano, La Chona.
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0: Mundial Social une fiesta, identidad y alegría.
1: La Ciudad de México tiene muchas actividades para las personas que están visitando la capital en esta temporada mundialista. Hay espacios históricos, culturales y recreativos con mucho que ofrecer.
2: Hay muchísimas opciones para conocer la ciudad desde distintas perspectivas y tener experiencias únicas. Desde el Fan Fest en el Zócalo hasta recorridos por Xochimilco, Coyoacán, la Roma y el Centro Histórico. Vamos con la información que nos prepararon Germán Gastelum y Orlando Abad.
3: Perdóname, estaba meditando. Y precisamente con eso quiero comenzar la chilanguía. Quiero hablarles de un evento que, aunque ya ocurrió, vale mucho la pena destacar por su relevancia y por el mensaje que dejó a miles de personas en la Ciudad de México. Y es que la capital del país se sumó a la conmemoración del Día Internacional del Yoga, con una gran jornada realizada, ¿dónde crees?
4: En el Monumento a la Revolución.
5: La actividad fue organizada por el gobierno de la Ciudad de México a través del Instituto del Deporte en coordinación con la Embajada de la India en México. Cientos de asistentes participaron en esta clase masiva que promovió hábitos saludables, bienestar físico y equilibrio emocional.
3: Pero además de la práctica deportiva, la jornada tuvo un significado especial porque el yoga es una disciplina milenaria que fomenta la concentración, la armonía y una cultura de paz. Valores que hoy son más importantes que nunca en las grandes ciudades.
5: Vale la pena destacarlo en un momento en el que la Ciudad de México se encuentra bajo los reflectores internacionales. El ambiente mundialista ha traído visitantes de distintos países, pero también nos recuerda que esta capital no solo respira fútbol, aquí convergen múltiples disciplinas deportivas, actividades recreativas y expresiones culturales que fortalecen la calidad de vida de quienes la habitan y también de quienes nos visitan.
3: Pero si quieren continuar practicando yoga o conocer más sobre las actividades culturales de la India en México, pueden consultar las redes del Centro Cultural Indio Gurudev Tagore, que forma parte de la Embajada de la India en nuestro país.
5: Y hablando precisamente de visitantes, esta ciudad abraza al viajero con historia, sabor, cultura y una energía única que se vive en cada calle. En esta temporada de gran afluencia internacional, el Zócalo capitalino se ha convertido en uno de los principales puntos de encuentro gracias al Fan Fest, donde conviven pantallas gigantes, actividades culturales y una deliciosa gastronomía de nuestra ciudad.
3: Delicioso. A ello se suma el espacio de Campo Marte, que complementa la experiencia con activaciones deportivas y propuesta artística abiertas, pero a todo el público.
5: Y para quienes desean vivir la ciudad desde su lado más mágico, Xochimilco ofrece una experiencia inolvidable: recorrer sus canales en trajinera, entre música, flores, esos sabores tradicionales. También existe una versión diferente y muy fascinante: los recorridos en kayak al amanecer, cuando la naturaleza toma protagonismo y el solecito va saliendo y nos regala unas postales bellísimas de esta ciudad.
3: Bueno, la experiencia chilanga también se vive desde las alturas y las calles. Los autobuses turísticos recorren Paseo de la Reforma, Chapultepec y el Centro Histórico, ofreciendo una vista panorámica ideal para quienes visitan la ciudad por primera vez.
5: ¡Vaya experiencia! Y como parte de esa oferta cultural, la grandiosa UNAM tiene un festival que alberga el cine LGBTQ+. Esto celebra la diversidad, la libertad de expresión y el arte cinematográfico desde una mirada contemporánea. Una muestra más del carácter incluyente y plural de nuestra capital.
3: Porque más allá de los estadios y de las emociones deportivas, esta es una ciudad que se descubre a través de su gente, sus tradiciones, su gastronomía y su enorme riqueza cultural. Una capital que hoy recibe al mundo y le demuestra por qué sigue siendo uno de los grandes referentes turísticos, culturales y deportivos de América Latina. Hasta la próxima.
1: Y mientras el Mundial Social ha traído alegría, convivencia y mucha actividad entre las y los jóvenes mexicanos, también siguen avanzando otras acciones que buscan fortalecer el tejido social en nuestro país. Una de ellas es la estrategia Atención a las Causas, impulsada por la Secretaría de Gobernación, que trabaja para generar entornos de paz, bienestar, inclusión y oportunidades para la juventud. Vamos a ver de qué se trata.
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1: El cine siempre ha sido un espejo de la sociedad y también una herramienta para cuestionarla. Ha contribuido a visibilizar experiencias, identidades y luchas que durante mucho tiempo estuvieron fuera de los reflectores.
2: Orlando Abad platicó con José Antonio Valdés para conocer cómo el cine mexicano ha retratado la diversidad sexual.
8: Hoy tenemos aquí en la presencia de José Antonio Valdés para platicar de cine y diversidad en este mes de junio. Bienvenido, Pepe, ¿cómo estás?
9: Muchas gracias. Pues vi, efectivamente, el 25 de junio es el Día Mundial de la Diversidad. Entonces, bueno, aprovechando la ocasión y la oportunidad que me brindas, queremos platicar de algunas películas que en el marco de la historia del cine mexicano contemporáneo abordan precisamente este tema. Bueno, tú sabes que vivimos en un país que hay una lucha muy adelantada, pero seguimos siendo país patriarcal, machista. Cierto. Heteronormado. Entonces, pues bueno, obviamente el tema de la diversidad sexual en el cine mexicano tuvo que entrar de manera impulsada, más bien por directores como Arturo Ripstein o Jaime Humberto Hermosillo. Fue en los años 70 que Arturo Ripstein filma El Lugar Sin Límites, que es una adaptación de una novela del escritor chileno José Donoso, donde tenemos al primer gran personaje homosexual del cine mexicano, interpretado por Roberto Cobo, que 27 años antes había hecho historia interpretando a El Jaibo de Los Olvidados. Y bueno, pues aquí la Manuela, que es este homosexual absolutamente abierto y que vive en un pueblo que se está cayendo a pedazos y está enamorado de un camionero llamado Pancho, interpretado magistralmente por Gonzalo Vega, pues ahí Arturo Ripstein nos pone por primera vez una pasión homosexual absolutamente destructiva y sobre todo humana. No hay burla, no hay sorna, no hay ridiculización del personaje. Luego vendría otro director maravilloso que abrió muchos caminos en muchos sentidos para el tema, que es Jaime Humberto Hermosillo, con un clásico del cine independiente de los 80 que es Doña Erlinda y su hijo, donde tenemos, bueno, esta sociedad muy machista y muy conservadora de allá de Guadalajara. Hay pues un hombre que tiene su pareja homosexual, obviamente toda la relación está completamente por debajo del agua, y entonces la mamá del protagonista pues logra hacer un plan en el cual Doña Erlinda va a casar a su hijo con una mujer que necesita contraer nupcias porque es madre soltera, y entonces por ahí arreglas todo para que, cambiando todo, pueda seguir igual. igual. Doña Erlinda, el día que la puedan ver, Doña Erlinda y su hijo, pues es nada menos, la protagonista es nada menos que Doña Guadalupe del Toro, mamá de Guillermo del Toro, que en ese momento estaba estudiando ahí en la Universidad de Guadalajara la carrera de cine y era alumno de Jaime Humberto. Entonces, bueno, el día que puedan ver Doña Erlinda y su hijo, Doña Guadalupe era la protagonista de la película.
8: Y ya con ese dato la vemos diferente.
9: Sí, claro, desde luego. Y mira, pues han seguido surgiendo directores importantísimos, por ejemplo, Julián Hernández, con una película que el título es larguísimo, es una sola película, se llama Mil nubes de paz cerca en el cielo, amor, jamás acabarás de ser amor, de Julián Hernández, producida por el maestro Roberto Fiesco, y que te contaba la historia de un chavo de por el rumbo de Ciudad Neza, más o menos, que anda buscando el amor en las calles, una película filmada en blanco y negro, con este tono de cine marginal, 16 milímetros, muy interesante y una propuesta además muy fuerte para el cine mexicano ya de los 2000, déjame decirte. Creo que el cine mexicano ha ido caminando, ha ido abriendo puertas, ha ido mostrando una diversidad sexual que ya es absolutamente notable en nuestra sociedad y creo que todavía falta mucho camino por hacer. Por ejemplo, hay muy pocas películas de mujeres homosexuales. Sigue habiendo como que cierta reticencia, aunque ya hay varias, por ejemplo, Todo el mundo tiene a alguien menos yo y algunas más. Sigue habiendo como un poco de miedo de mostrar ese lado de la homosexualidad entre mujeres y en el de hombres vamos avanzando mucho más rápido. Entonces, pues bueno, no se van a presentar así específicamente en un ciclo en algún lugar en este mes. Se las mencionamos para que las busquen, están en plataformas, pasan en cineclubes, etcétera, y las puedan ver y pues sí, vayan viendo ese camino de la diversidad sexual en el cine mexicano que pues apenas va a cumplir a lo mucho 50 años que se empezó a hablar del tema de manera más abierta.
8: Pepe, pero antes de despedirnos, por favor, sí, tus redes.
9: En todas estoy como @cinefilofreak. Ahí me encuentran, ahí encuentran toda la información de lo que estamos haciendo y bueno, pues a conmemorar un año más pues este día de la diversidad sexual que se celebra y se festeja como debe de ser en todo el mundo y que se siga luchando porque cada quien sea feliz como quiera ser.
8: Que así sea, seamos felices. Nosotros estamos en La Hora Nacional.
1: El cine ha sido una de las herramientas más poderosas para visibilizar historias, romper prejuicios y abrir conversaciones sobre la diversidad. Hoy, las narrativas LGBTIQ+, ocupan un lugar cada vez más importante, tanto en festivales como en salas y plataformas.
10: Y en ese contexto, el Festival Mix México celebra 3 décadas impulsando el cine de la diversidad sexual y de género también. Y para hablar de esta edición especial nos acompañan Regina Pavón, jurado del 30º Festival Mix, y Dano García, director de la película Mickey. Bienvenidas.
1: Oigan, qué gusto tenerlos aquí, además, para un festejo importante del festival, 30 años.
11: Sí, la verdad es que, bueno, yo estoy muy emocionada de haber sido invitada para ser jurado este año. Hay un montón de pelis súper chidas. Me parece que es súper importante que existan estos espacios donde se puedan contar estas historias, que hay unas que son muy incómodas, pero también hay otras que hablan de lo bonito que es el amor y que cada quien puede hacer lo que se le pega la gana y solo sea libre y uno mismo, un emisme. Y bueno, aquí con la que inauguró el festival este año. ¡Ey! Con Mickey, sí.
10: Uh-huh. Cuéntanos de Mickey, ¿de qué va?
12: Mickey es una película que tardamos de hacerla más o menos más de 10 años. Les dos somos de Mazatlán, Sinaloa, y es la historia de Miss Mickey, de Mickey Condapi. Ella desde muy chiquita, desde que tenía como 11 años, que yo la veía justamente en los videos que subía a la escuela, ella comenzó justo a transicionar. No se podría decir transicionar, pero sí ser ella misma, completamente, como con maquillaje, con orejitas de gatito. Y fue bien bonito porque ella como que fue de las pioneras que empezó a subir sus videos, sus cortometrajes, lo que iba haciendo a internet. Fue años después que nos mudamos juntos aquí en la Ciudad de México y pues como dos amigas que viven en un mismo departamento comenzamos a imaginar, a soñar y empezamos a hacer la película que 10 años después

0: Todas estas películas, ¿cuáles son las redes y la página del festival?
1: Chequen en Instagram, @mixfilmfest. Ahí está la cartelera. Pueden ver ahí absolutamente todo, chismear. La verdad creo que hay bastante variedad y opción para gustos en general. Y creo que es importante también enterarse de esas historias.
0: ¿Cómo
1: está
0: no?
1: Chido.
0: Oye, Dano, ¿y tus redes?
2: Mis redes son Instagram, Dano Bolita.
3: Perfecto, Dano Bolita. Muy bien, pues muchísimas gracias por estar con nosotros, que no, no sea
1: gracias.
3: La última vez y
1: gracias.
3: Nos vemos en el Mix Film Fest.
1: Correcto.
2: Gracias.
1: Gracias, mucho. Gracias.
3: Bueno, y gracias a ustedes por seguir con nosotros. No se vayan, que hay más aquí en La Hora Nacional.
4: La historia democrática de México tiene momentos que transformaron la vida pública del país. Uno de ellos fue en 1955, cuando millones de mujeres fueron por primera vez a votar en una elección federal.
5: Esto marcó el inicio de una nueva etapa de participación política y abrió el camino para que más mujeres ocuparan espacios de representación y toma de decisiones en la vida nacional.
6: El 3 de julio de 1955, las mujeres mexicanas ejercieron su derecho al voto por primera vez en elecciones federales. Este momento marcó un hito importante en la lucha por la igualdad de género en México. La lucha por el sufragio femenino en México comenzó a principios del siglo XX. Mujeres como Ermila Galindo, Elvira Carrillo Puerto y Amalia González Caballero de Castillo fueron pioneras en la lucha por los derechos políticos de las mujeres. Amalia González Caballero del Castillo León fue una destacada promotora del voto femenino y trabajó incansablemente para lograr la aprobación de la reforma constitucional que otorgaba el derecho al voto a las mujeres mexicanas. Un momento emblemático. El 3 de julio de 1955, millones de mujeres mexicanas acudieron a las urnas para emitir su voto en las elecciones federales. Este momento fue un paso importante hacia la igualdad de género en México y marcó el comienzo de una mayor participación política de las mujeres y sentó las bases para futuras generaciones de mujeres líderes en México. Hoy en día, las mujeres mexicanas siguen luchando por la igualdad y la justicia en todos los ámbitos de la sociedad. El voto femenino en 1955 fue un paso importante hacia la igualdad de género y su legado continúa inspirando a las mujeres mexicanas a seguir luchando por sus derechos y a participar activamente en la política y la sociedad. Un gran ejemplo de todo ello que actualmente tenemos una presidenta mujer. La labor de las mujeres, como Amalia González Caballero, como Ermila Galindo, es recordada y celebrada como un ejemplo de dedicación y compromiso con la causa de la igualdad de género.
4: Hoy celebramos la diversidad como una fuerza importantísima en nuestra vida social y cultural.
5: Y como decía la escritora, poeta y activista afroamericana Audre Lorde, no son nuestras diferencias las que nos dividen, sino la manera en que aprendemos a reconocerlas o ignorarlas.
4: Sí, ella fue una escritora muy conocida por sus ensayos sobre feminismo y comunidad LGBTQ+, y sus ideas siguen siendo muy vigentes.
5: Y antes de terminar esta primera parte, le mandamos un gran saludo a todas las personas que nos hacen el favor de escucharnos. Gerardo Domínguez, Verónica Muñoz Centeno, Gemés Electrificaciones allá en Toluca, Iván Juárez y Cecilia Godínez.
4: También saludamos a Alicia BFG, José Luis Hernández Álvarez, María Isabel Gutiérrez Laguna, Yaya Martínez y Lorena Quesada Catalán.
5: Y un abrazo para Blanca Estela Pérez Montaño en Puebla, Luis Alberto Martínez en la Alcaldía Benito Juárez, Rolando Rubén Pérez en la Ciudad de México y Leticia del Carmen Caballero en Tizapán, San Ángel.
4: Y más saludos para Julio César Pérez Pérez en Tabasco, Edgar Bennett en La Portales y Valentín Clemente Chino en la Ciudad de México. Muchas gracias por vernos y escucharnos.
5: 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Y también nos pueden contactar en el siguiente número, el 55-3483-4239 o mandarnos un correo a lahoranacional@segov.gov.mx. Y no se vayan, no se vayan, no se vayan, porque ahorita regresamos con más información de salud, de cultura y, por supuesto, música.
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1: Bueno.
8: Buenas noches, bienvenidos a Hidalgo en la Hora Nacional, este domingo 28 de junio del 2026. Les saluda Giselle Macías. Esta semana conversamos con el destacado escritor y narrador Carlos Ramos, originario de Tula de Allende.

0: A través de esta entrevista conoceremos su trayectoria literaria, sus influencias que han marcado su obra y su contribución al desarrollo de la literatura hidalguense. Están en Hidalgo en la Hora Nacional. Y aquí comenzamos. Buenas noches, amigos y amigas de Hidalgo en la Hora Nacional. Les damos la bienvenida a este espacio cultural. En esta emisión tenemos una entrevista con el escritor hidalguense Carlos Ramos, que es originario de Tula de Allende. Todos hemos sentido alguna vez cómo un libro nos abraza o nos transforma. Hoy tenemos la oportunidad de conocer la mente detrás de esas letras y esas páginas que nos invita a ver el mundo de otra manera. Acompáñanos. Hola, ¿qué tal? Queremos conocer quién es Carlos Ramos.
1: Hola amigos de Hidalgo en la Hora Nacional, los saluda Carlos Ramos. Yo soy originario del municipio de Tula de Allende, Hidalgo, y me dedico a escribir. Me encanta leer y sobre todo escribir. Disfruto muchísimo escribir, contar historias. Comencé en la preparatoria a hacer algunas historias ahí en el cuaderno. Así fue mi inicio, pero ya fue hasta la universidad cuando realmente le di un giro a las historias que quería contar. Como que ya de manera más consciente, pues ahora sí quise contar historias que tuvieran un sentido. Me puse también a estudiar ahí teoría del cuento, a leer sobre todo. Y como que, como dicen, a encontrar tu propia voz. Y pues durante bastante tiempo me he dedicado a esto. Mi primer libro salió en 2016, así que ya llevamos 10 años en esta labor de escribir, que la verdad es muy satisfactoria. Ir a presentaciones, a coloquios, a platicar con lectores, con otros escritores, conocer pues muchos lugares del país también gracias a la escritura, pues es muy gratificante. Siempre a partir de la cultura, pues esto de conocer gente, pues a mí me resulta maravilloso porque también ahí están las historias. Yo siempre he dicho que las personas traen su historia en la piel. Y es el escritor el que logra ver esas historias y pues las plasma en un papel, en los libros, y pues ahí queda, ¿no?
0: ¿De dónde surgió la idea de escribir estos cuentos, Carlos?
1: Por eso es que también decidí escribir para las personas que he conocido a lo largo de este tiempo. Bueno, la gente te cuenta historias, ¿no? Sobre todo esas historias de fantasmas que nos encantan como mexicanos. Y pues era mi manera también de rendir una especie de tributo a estas personas que, bueno, desafortunadamente muchas ya no están aquí con nosotros. Teniendo una historia, pues se quedan, ¿no? Esa es mi forma de recordarlos, ¿no? De contar esas historias, de cuando se lee. Dices, bueno, pues mira, ahí está lo que nos platicaba, lo que nos quería transmitir, a veces hasta lo que nos quería espantar, ¿no? Pero mis cuentos también tienen que ver mucho con la realidad, con lo que observo. Uno como escritor también siempre está mirando el entorno en el que se sitúa a las personas. Yo le digo a mis amigos que en una de esas pueden salir en los cuentos, ya sea por una frase, por un gesto, por, no sé, algo que detone para que funcione toda la historia, ¿no? Por eso yo creo que es muy importante esta labor también de ser muy observador, de leer muchísimo, de compartir con las personas, de ver películas, o sea, de nutrirte de todo lo que necesitamos para hacer historias, ¿no? Nosotros, los escritores, es como si tuviéramos un laboratorio, nada más que nuestros instrumentos pues son las palabras y hay que saberlas utilizar. Hay que saber usar el lenguaje porque yo creo que a todos se nos ocurren ideas maravillosas, pero a veces no terminan de cuajar precisamente por esta falta del uso del lenguaje, ¿no? Es una práctica constante. En mi caso yo escribo o trato de escribir todos los días en mi diario o los cuentos, pero siempre estar trabajando. Yo sí considero que esto es un trabajo, es como una carrera de fondo y estar escribiendo siempre constantemente yo creo que es algo fundamental. Y luego ya viene la revisión, que es otra labor también importante, ¿no? Trabajar los cuentos, releerlos, que los lea alguien más. En fin, todo ese trabajo editorial para que finalmente salga un producto digno para el lector, para la gente que tiene pues el gusto también de a veces de leernos, de hacernos comentarios, pues queremos ofrecerles cosas que tengan calidad.

0: ¿Nos podrías hacer el favor de comentar cuáles son tus libros?
1: Mi primer libro sale en 2016, se llama Cuentos Proletarios. Es un libro que habla sobre los trabajadores, sobre cómo se enamoran, cómo viven, cómo sufren, cómo batallan en el transporte público y todo lo que nos ocurre a nosotros, que finalmente pues somos eso, trabajadores, ¿no? Ese libro es un tanto artesanal, todavía tiene muchísimos problemas, pues es como un error de novato ahí de sacar un libro así, pues hasta apresurado. Pero bueno, a partir de eso fui aprendiendo esto del trabajo editorial. Tanto que el segundo libro, que se llama No los llames, que habla de fantasmas, pues ya tiene mayor solidez en las historias, en lo que quiero decir, en lo que quiero transmitir. Pues si son historias de fantasmas, lo que quiero es que a los lectores, pues por lo menos en un momento determinado de la lectura, se les erice la piel, y ya con eso estaría cumpliendo la función el cuento, ¿no? O el libro. Ese libro de No los llames se edita en 2018. Para 2020 se publica de manera digital en Ecuador con la editorial Libros Duendes, y ese mismo año se traduce al inglés y al italiano. Luego en 2020 sale En esta parte del mundo, son cuentos existencialistas, son 10 cuentos que todas las historias hay un muerto, y eso es lo que hace la conexión con los cuentos, aunque pues es una antología de cuentos que pues puede leer por separado, ¿no? El cuarto libro se llama Irse y quemarlo todo. Es un libro que igual es de cuentos, pero la diferencia con los demás es que todos los cuentos son escritos en Canadá, específicamente en Toronto. Tuve la fortuna de viajar para ese país, Canadá, y estar viendo cómo es la vida cotidiana de los migrantes, porque muchas veces nos vamos con la finta de que pues les va muy bien porque traen camionetas, traen el celular, esclavas, anillos, en fin. Y sí, les va muy bien, lo sabemos, ¿no? Casi todos tenemos un pariente, un amigo, un vecino que pues está en Estados Unidos y que regresa con este bienestar. Me voy a Canadá a ver cómo es esta vida de los migrantes, y yo llego a una casa en donde yo me convertí en el habitante 36. Entonces era una barbaridad vivir de esta manera, con un solo baño, con una sola cocina, con una sola estufa, con uno de cada uno, ¿no? Y pues ver esta realidad brutal de primera mano, pues es impresionante, y entonces quise escribirlo en este libro que se llama Irse y quemarlo todo, que habla pues de las historias buenas, de las historias malas, incluso hasta algunas cuestiones sobrenaturales que nosotros como mexicanos, insisto, nos gusta platicar de eso. No sé, me di cuenta de este contraste, pero así es la cultura mexicana. Entonces, ese libro está interesante porque pues habla de gente de China, de India, de Filipinas, de África, de la India, de toda esta multiculturalidad que existe en esa ciudad de Toronto, en donde se hablan 120 idiomas. Entonces, conocer toda esta diversidad, toda esa ciudad que está en un bosque, pues es impresionante, y queda plasmado en ese libro que se llama Irse y quemarlo todo, en donde hay por lo menos tres historias que me parecen a mí que son mis favoritas. Chinese Kung Fu, que habla de un mexicano que conoce a un chino, y por estos prejuicios de las películas, de la televisión, piensa que sabe Kung Fu, y ahí comienza todo el rollo de la historia. Otra historia es de un muchacho que ya está completamente adaptado a Toronto, ya trabaja en una fábrica, le va muy bien, y conoce a un tipo de Oriente Medio. Entonces, pues toda esta complejidad de lo que está pasando actualmente pues se ve reflejada ahí. Ese cuento es de 2023, pero desde entonces pues hay dificultades, desde antes incluso hay dificultades. Y el último se llama Las Gaviotas, de los que son mis favoritos. Las Gaviotas es una historia en donde se hace la comparación de las aves que logré apreciar ahí en esta ciudad. Para mí fue impresionante ver cuervos, ver este ganso canadiense, que es una ave hermosísima, ver los cardenales completamente rojos, en fin, todas estas aves que andan ahí libremente. pero estas gaviotas, que parece divertido, pero se ríen, se roban las papitas de la gente, pues hay los pedazos de comida. Entonces, pues observarlas también, pues habla o nos puede decir mucho de cómo somos nosotros, ¿no? Son también estas aves que se están peleando por la comida. En el cuento, pues trata de eso, ¿no? Hay un lugar en donde la gente va a pedir trabajo, como aquí en México, en su momento, en la Catedral de la Ciudad de México, que la gente estaba con sus letreros, pues así hay un lugar allá en donde la gente pues va a solicitar trabajo, y así como las gaviotas, pues parece que también se están peleando por comida cuando llega una camioneta a solicitar a algún trabajador. Son otras 20 historias más de este libro, habla específicamente de los migrantes. Y el libro más reciente se llama Fragmentos de Realidad. Este libro es Premio Nacional de Cuento de la Fundación Mecenas del Libro. Premio es en 2024. En diciembre de 2024 me informan que ganó este premio. Y para el año pasado, 2025, lo recibo en la Feria Internacional del Libro de Minería, allá en Ciudad de México.
0: ¿Nos puedes hacer el favor de comentar un poco acerca de Fragmentos de Realidad y sobre el premio que recibiste sobre este cuento? Hablemos de él.
1: En diciembre de 2024 me entero que mi libro Fragmentos de Realidad gana el concurso en la Fundación Mecenas del Libro, y pues fue un momento de felicidad completa. Uno le intenta los concursos y pues no resulta como uno quiere. Pero en esta ocasión sí, y pues yo sentí como esa sensación de vacío, pero de felicidad, de que pues estaba haciendo las cosas bien. Sale este libro que contiene cuentos que hablan precisamente sobre momentos de la realidad, ya sea que me platicaron, que lo vi en las personas, que quise recordar algo de alguna persona. Y todas estas historias pues tienen que ver precisamente con algo que me lleva a pensar que es posible en la realidad, ¿no? A veces resulta ahí medio complejo entender algunas cosas, y bueno, la literatura nos sirve precisamente para eso, ¿no? Para ver cómo es la realidad. Uno de estos cuentos, que se llama Cambio de Planes, es el que casi siempre presento ante el público, porque es el que abre, y además es un cuento que con una sola palabra al final te cambia todo el sentido de la historia, ¿no? Tú vas por un lado pensando que va a ocurrir cierta cosa o ciertas cosas, y finalmente te encuentras con esta palabrita y le cambia absolutamente todo el sentido. A mí por eso es que me gusta escribir, porque siento que es un poco como hacer magia, como tratar también de alguna manera de llevar al lector por algún lugar y finalmente pues sorprenderlo, ¿no? Que eso es lo que nosotros pretendemos también en buena medida con la literatura. Les decía que este libro se presentó en la Feria Internacional del Libro, ahí en Minería, en Ciudad de México, y pues yo estaba completamente feliz porque entrar a un recinto como ese, que ya de entrada es algo impresionante, donde se hace esta feria pues muy grande, donde te encuentras a escritores de talla internacional, pero ir no solo a escuchar a las personas, sino a recibir un premio, eso a mí me pareció algo pues completamente fuera de lo extraordinario. No me lo creía, pero estuve ahí en esta sala en una de las salas del Palacio de Minería. Nos explicaron que ahí Benito Juárez firmó alguna acta muy importante para nuestro país. Y pues después de escuchar eso, pues yo estaba hasta más nervioso de saber en dónde estaba parado y contando mis historias. El premio consistió en la publicación del libro. La mayoría del tiraje es para el escritor. La editorial se queda con una parte que es para hacer difusión en todo el país, en donde se van moviendo, porque la Fundación Cultural Mecenas del Libro hace ferias del libro por todo el país. Ha hecho aquí varias en Hidalgo. Pero pues si ustedes le buscan ahí en redes, los van a encontrar que se andan moviendo casi por todo el país. Entonces este libro ya lo tengo ya físicamente en el 2025 y comienzo a hacer presentaciones. Y hay algunas historias que a mí me causan, todavía yo soy quien las escribe, pero aún así me causan sentimientos encontrados, ¿no? Hay un cuento que los lectores me han dicho que se les hace un nudo en la garganta. se llama Cajita de Recuerdos. Yo creo que todos tenemos una cajita así en donde vamos guardando nuestras historias, nuestras cosas que encontramos, lo que atesoramos, aunque sea poquita cosa, como una piedra, como una carta, cosas de ese tipo. Pues de eso se trata Cajita de Recuerdos. Hay otra historia que habla sobre dos amigos que van en la preparatoria y ambos pues tienen a sus respectivos ligues. Un viernes uno de ellos se decide a pedirle que sea su novia, pero no le pide la respuesta en ese momento, sino hasta el lunes. Y ahí es donde comienza el problema realmente, porque la respuesta de Laura sí llega, pero ya no tiene mucho sentido, y ya verán en la historia cuando lo lean. Es otra historia ahí un tanto triste. Otro más se llama Flores Secas. Esta historia surge de un lugar muy lúgubre en donde está una mujer que ya ve la vida como que ya no hay más, como que ya se resigna también a lo que le tocó, y conoce a un tipo que no tiene un brazo porque lo perdió en tratando de ir al norte en la bestia, desafortunadamente, y también se golpeó la cabeza. Y entonces, entre esas sombras que ve en su cabeza, pues a la mujer le llama mamá y le dice que la quiere, que la va a cuidar. Y finalmente tienen, pues no un final feliz, pero un final que quizá es el que necesitaban. Ahora, también hay historias que tienen que ver con romance, con risas, con cosas que a veces estos desatinos del tiempo de uno mismo, y de eso se trata. No todo es sufrimiento en este libro. Hay uno que es muy chistoso que se llama El Manguito Más Rico, pues ese es completamente comedia para reírse. Y este libro, Fragmentos de Realidad, Cuentos de Carlos Ramos, Premio Nacional de Cuento de la Fundación Mecenas del Libro 2024.
0: Muy bien, Carlos, ¿nos podrías comentar qué sigue en este camino de la escritura?
1: Bueno, y lo que sigue en este camino de literatura, bueno, pues es hacer presentaciones. Ahora están disponibles estos libros de Fragmentos de Realidad, e Irse y Quemarlo Todo, así que vienen una serie de presentaciones por escuelas, por bibliotecas, por espacios públicos, y estos libros también los pueden adquirir por correo postal, lo cual me parece todavía una práctica que tenemos que recuperar, que te llegue pues un paquete de correo postal con un libro firmado incluso. Y pues bueno, yo recuerdo esto por las cartas, ¿no? Que antes pues la gente se enamoraba a partir de mandarse cartas. También estoy trabajando en una novela que se llama Hombre Simbólico, que tiene que ver con esta experiencia de Canadá, pero específicamente con la casa. Mientras que el libro trata de algunas historias de personas fuera de la casa, de extranjeros, de, en fin, de otras situaciones, Hombre Simbólico trata específicamente de la casa, en donde eran puros mexicanos de todo el país, pues conviviendo en las condiciones en las que estábamos, que pues no eran las más favorables. Y también escribir cuentos. Tengo ahí un proyecto de seguir escribiendo historias de terror, pero con algunas variantes ahí, sobre todo como de países en específico, ¿no? Ahí de la India, de Haití, de República Dominicana, en fin, es un proyecto que todavía está en pañales, pero es algo que he estado pensando. También seguir escribiendo historias que tienen que ver con la realidad, con el entorno, porque esto de verdad que no se acaba, hay historias por todos lados y hay que aprovechar siempre para escribirlas. Yo por eso siempre ando con una libreta y un lapicero para que no se me vayan tantas ideas, ¿no? Y como les decía, mi primer libro sale en 2016, entonces son 10 años desde que comencé este proyecto de escritura. Quiero agradecer a todas las personas que me han leído, a las personas que me han ayudado con espacios, aquí precisamente a Hidalgo en la Hora Nacional, por hacerme el favor de invitarme para la difusión de mis libros. Y entonces, de una manera de retribuir a estos lectores, a estas personas que me han ayudado, pues es publicar un libro que sea digital y además de descarga gratuita. Esa es la cuestión. Va a ser un libro completamente gratis para agradecerle a los lectores. El título de esta obra se llama No actos de enamoramiento y tiene que ver con historias de amor, pero dándole una vuelta. El amor, digamos, de los feos, de los que no se casan en la catedral, de la gente común y corriente. Y tiene algunos cuentos que están muy, muy chistosos, muy simpáticos, otros algo tristes también. Pero ya lo podrán ver, este libro estará entre octubre y noviembre, estará disponible para que lo puedan descargar y leer. A mí me encuentran en redes sociales como Carlos Ramos Escritor, en todas las redes sociales, ahí me pueden encontrar. Estoy haciendo alguna serie de videos en esta red social que es la de TikTok. Estoy poniendo ahí a un personaje a que cuente historias, pues también lo pueden seguir. Me pueden seguir también en Instagram y tengo un blog que es carlosramosliteratura.blogspot.com. Ahí hay cuentos, estos cuentos que me han publicado en diversas revistas a lo largo de este tiempo, revistas que han salido, publicaciones, no solo revistas, publicaciones que han salido en Perú, en Colombia, aquí en México y en Canadá. Ahí esos cuentos, están de manera gratuita y también hay recomendaciones de libros. Entonces los invito a que vean este blog, es carlosramosliteratura.blogspot.com. Y bueno, pues muchísimas gracias a los amigos de Hidalgo en la Hora Nacional por esta invitación, espero que estén muy bien y hagamos de los libros una cosa cotidiana. Muchísimas gracias, hasta luego.
0: Muchas gracias a Carlos Ramos por esta charla y agradezco también a nuestros radioescuchas por permitirnos entrar a su espacio radiofónico en este programa cultural. Agradecemos a todos ustedes por habernos acompañado esta noche. Mi nombre es Yasmín Villeda Junco y agradezco a Ricardo Cruz Morales por el apoyo para este programa. Los dejamos con un rico huapango de la Sierra Gorda Hidalguense. Que pasen una bonita noche.

0: Así llegamos al final de nuestro programa. Les agradecemos por habernos acompañado y los esperamos la próxima semana, aquí en Hidalgo en la Hora Nacional. Que pasen una excelente noche.
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9: Son las 11:03.
10: Temperatura 27 grados centígrados.

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3: Son las 11:18.

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9: Hola, hola, ¿cómo están? Soy Claudia Mejía. En esta ocasión vamos a hablar de un tema que le compete a las mujeres. Bueno, en parte mujeres, en parte a tu pareja, en parte a todos, porque somos una red de apoyo aquí en esta vida. Debemos de tener siempre redes de apoyo y no estamos solitos. Entonces, pues vamos a empezar. En esta ocasión vamos a hablar de endometriosis. Es una palabra medio rara y tal vez nunca la hayas escuchado, o tal vez sí, pero si eres mujer, seguramente sí. Y para eso está conmigo la doctora Alejandra López Chávez. Ella es ginecóloga y obstetra. ¿Cómo estás?
10: Hola, muy bien, muchas gracias. ¿Y tú?
9: Muy bien, aquí emocionada porque es tu primera vez.
10: Sí, la primera vez.
9: Endometriosis. O sea, yo escucho endometriosis y endometrio. Bueno, ya nosotras sabemos que el endometrio, pues es esa capita que se suelta cuando estamos en nuestro periodo.
10: Exacto.
9: ¿No? Pero se escucha más peligroso y más feo que solamente.
10: Sí, suena,
9: eso, ¿no?
10: Suena intimidante la palabra.
9: Exacto,
10: ¿no?
9: Sí.
10: Pues justo lo que mencionabas, o sea, primero hay que entender que el endometrio es esta parte bien interna del útero que va a tener básicamente dos funciones. La función uno es que se va a hacer gruesita entre una regla y la otra, se va a hacer gruesa porque se prepara para recibir un embarazo. Si en esa mujer, en ese mes, no hubo un embarazo, al terminar ese periodo, va a caerse este endometrio en forma de menstruación, ¿no? O sea, el endometrio tiene que vivir justo en la cavidad endometrial y se va a descamar mes a mes en forma de regla. Sin embargo, la endometriosis quiere decir que hay tejido que no es endometrio como tal, es tejido similar. Eso es muy importante, entender que no es endometrio, que es tejido similar al endometrio y que va a estar fuera de esta cavidad, que puede abarcar cualquier parte del cuerpo humano, desde cerebro, desde ¿qué? Pulmones, desde claro, el diafragma, pero principalmente va a estar en órganos pélvicos, que pudiera ser a lo mejor la vejiga, el uretero, el intestino, o literalmente los ovarios, las salpinges. Si bien esta es la localización más frecuente, no es la única. Entonces, realmente los síntomas van a ser múltiples, muy variados, en muchos matices, y cada paciente lo va a vivir de manera distinta. Entonces, si bien la endometriosis puede tener diferentes grados de afectación, siempre va a haber un dato que nos haga sospechar de ella.
9: Y si dices que es otro tipo de tejido que puede estar en cualquier otro órgano, si de por sí el dolor que una siente en su periodo, no me quiero imaginar el dolor que sería tener ese tejido en otro órgano. O sea, ¿esto sí es así?
10: Sí, literal. O sea, al final del día, el tejido endometrial sano que está dentro del útero va a tener receptores para ciertas hormonas, ¿no? Estas hormonas, de manera natural, las produce el ovario, pero también hay hormonas que producimos a través del tejido graso, a través de ciertos procesos químicos, pero en una paciente sana, estrictamente hablando, y te hago mucho hincapié en esta parte que tú me acabas de mencionar, el dolor que sentimos durante la regla, y ese es un punto pivote. La regla puede doler, claro que puede doler, pero hay un grado para diferenciar cuando es un dolor normal, entrecomillado, y un dolor que ya no se considera normal. Y esta palabra de es que para mí el dolor es normal, el normalizar el dolor, creo que es el gran error que podemos cometer desde a veces las propias pacientes que lo normalizan y también nosotros como médicos que no les damos el peso, ¿no? El ajuste el justo peso a las cosas, ¿no? Entonces, tener dolor durante la regla puede ser normal siempre y cuando no afecte calidad de vida, que no sea un dolor incapacitante, que sea un dolor que te permita hacer tu vida prácticamente normal. Entonces, la endometriosis puede ser extremadamente aparatosa. Pacientes que durante la regla pueden tener sangrado a través del recto, a través de la orina, que pueden llegar a convulsionar, que pueden llegar a tener desmayos, que pueden tener focos de diarrea tremenda durante la menstruación. Y también importante no encasillarlo solo a la regla, ¿no? Porque a veces los médicos podemos caer a que solamente vas a tener dolor durante la menstruación. Y si no estás menstruando y te duele, entonces no es endometriosis. Y eso es un error, porque la endometriosis es una enfermedad crónica. Crónica quiere decir que dura mucho tiempo, que va a ser, se va a ir complicando, que va a ser una enfermedad que va a ser progresiva, y eso hace que cada vez las molestias vayan siendo más aparatosas. Desde primero ser un dolor, entre comillas, no tan complejo, que a lo mejor con analgésicos se puede tratar, a terminar en situaciones que requieran cirugía por una obstrucción intestinal, porque la función del riñón ya no está del todo bien, y todo porque esta enfermedad es muy agresiva.
9: Nos decías que hay una estadística que nos puede sorprender. ¿Cuántas mujeres lo padecen?
10: La estadística a nivel México se estima que 1 de cada 10 mujeres van a tener algún grado de endometriosis. O sea, 1 de cada 10. Es impresionante. Sin embargo, tardamos en hacer el diagnóstico en promedio de 7 a 10 años.
9: ¿Qué? ¿Por qué?
10: Es muchísimo, exacto. ¿Por qué? Porque los síntomas son sumamente diversos. Wow. El hecho de que el tejido puede estar a lo mejor en el intestino puede hacer que tú, al momento de la regla o fuera de la regla, puedas tener colitis, ¿no? Que tengas esta sensación de estar muy distendido después de comer ciertos alimentos, que tengas problemas al momento de evacuar, que tengas periodos de diarrea, porque el intestino se va a irritar por ese tejido y va a hacer que tengas evacuaciones sumamente líquidas, o que puedas intercalarlas con estreñimiento, porque a lo mejor está obstruida una parte del tubo digestivo que no permite que pase la evacuación, y puedes alternar entre diarrea y evacuaciones pues duras con estreñimiento y decir es que es colitis. El tema emocional es algo fundamental. O sea, vivir con endometriosis lleva a las pacientes a tener periodos de ansiedad, periodos de depresión, periodos en los que no saben qué está pasando con su cuerpo, y también es fácil que las encasillemos a, bueno, es que tienes estrés por el trabajo, tienes presiones con la pareja, tienes presiones con los hijos, y más bien va de la mano con todo esto de la endometriosis.
9: ¿Por qué les pasa? O sea, pues, ¿cuáles son las causas?
10: Pues mira, la verdad es que desgraciadamente no tenemos los médicos una certeza de una causa única. O sea, hay muchas teorías de por qué sucede la endometriosis, teorías ya muy viejitas, algunas de ellas que tienen casi 100 años de que las empezaron a estudiar. Hay otra teoría que nos habla de que esto se forma desde que éramos embriones, desde que estábamos en la pancita de nuestra mamá. Nuestras células tienen esta capacidad cuando somos embriones de decidir, bueno, tú eres una célula del hígado, te vas para el hígado. Tú eres una célula del cerebro, te vas a cerebro. Tú eres de útero, te vas al útero. Hay teorías en las que estas células no llegaron a su destino final, se quedaron en el camino y por eso quedaron implantes en varias partes del cuerpo. Hay otra teoría que habla de que el cuerpo tiene esta capacidad de transformar un tipo de célula a otra. O sea, hay células que tienen que estar en la parte más superficial de los órganos, que se llaman peritoneo, y a lo mejor sufren este tipo de transformaciones a otro tipo de célula parecida al endometrio. Entonces, la verdad es que hay muchas teorías. También hay teorías genéticas en las que hay un patrón genético de que en tu familia probablemente, si tú tienes endometriosis, tías, primas, hermanas, tu mamá probablemente también tenga endometriosis. Y también cada vez nos acercamos más al tema de las enfermedades autoinmunes, porque hay una cierta relación en pacientes con lupus, en pacientes con artritis reumatoide, esas enfermedades que son también muy difíciles de diagnosticar y que también pueden tener una correlación con endometriosis.
9: Aquí en el ISSSTE sabemos que de primera instancia hay que ir a nuestra clínica.
10: Sí.
9: Ellos nos referirán al especialista. Aquí en el ISSSTE, ¿hay todo este grupo de apoyo, tanto emocional como médico?
10: Pues la verdad es que como tal un grupo de apoyo específico para endometriosis, en el tema emocional todavía no, en la parte de psicología todavía no lo hay. En la parte quirúrgica, pues el abordaje ideal es vía laparoscopía. No se sugiere tanto la cirugía abierta porque va a ser bastante más agresiva de por sí. Entonces, en el ISSSTE, en hospitales de tercer nivel, como el 20 de noviembre, como en el López Mateos, como en el 1 de de octubre, que hay este abordaje de cirugía laparoscópica, es una buena herramienta. Y todavía más pensando en cirugía robótica. La cirugía robótica viene a ser un parteaguas en el manejo de enfermedades tan complejas como es la endometriosis. Entonces, en este momento, hasta donde tengo entendido, solamente en el 20 de noviembre hay Da Vinci, y eso nos va a dar una oportunidad a los médicos y evidentemente a las pacientes para que tengan manejos mucho más integrales.
9: Me dio mucho gusto que estés aquí.
10: Ay, a ti, muchísimas gracias por la invitación. Estoy muy contenta, me encanta hablar de este tema porque siento que como médicos tenemos la responsabilidad con las pacientes de hablar de este tema que a veces está muy oculto.
9: Gracias, yo soy Claudia Mejía, nos vemos en un siguiente episodio. Hasta pronto.
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0: 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Son las 11:46.

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3: La consulta nutricional no consiste en comer salmón, espárragos, quinoa, alimentos caros, no. Tenemos que aprovechar, por ejemplo, en mi consulta siempre aprovecho verduras de temporada, frutas de temporada. Una alimentación saludable debe de ser sostenible. Y pues evidentemente con alimentos caros y desgastantes, pues no lo voy a hacer sostenible. Si acaso me lo aguantas una semana, 15 días, y ya después dices, no, yo quiero mis taquitos, yo quiero ahí algo que está ahí, ¿no? Entonces, aquí entra la belleza de la nutrición. Literal, o sea, si tú vas a consulta con un nutriólogo, tenle la confianza de decirle, o sea, yo he tenido pacientes que me dicen, ¿sabes qué? Yo solo tengo acceso a frijol a 2-3 veces a la semana, pollo, estas verduras. Yo he conocido verduras que la verdad no conocía, que se dan en ciertas regiones, y que yo digo, perfecto, si te gustan, si las consumes, dale con eso y les cuadro su plan de alimentación con esos alimentos que me dicen. Y sobre todo porque tenemos una gastronomía deliciosa y entonces tenemos que echar mano. Pero eso sí, ¿qué es lo que yo le enseño a mi paciente? Ah, bueno, que hay que entender cuál va a ser mi cantidad que yo puedo comer de esos alimentos y la frecuencia con que lo puedo hacer. No me puedo comer diario tacos de barbacoa, pero sí puedo ir un fin de semana y disfrutarlo.
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1: Son las 11:51.

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3: Uno de los principales errores es que hemos desplazado los alimentos naturales por alimentos ultraprocesados. Es decir, consumimos ahora en lugar de agua, refrescos, bebidas azucaradas, endulzadas, botanas, comida rápida. Yo sé que hoy en nuestro día la cultura ha cambiado mucho y todo lo queremos rápido, instantáneo, o no tenemos tiempo y es uno de nuestros pretextos de decir, no tengo tiempo y no puedo cocinar. Ah, bueno, entonces me compro una hamburguesa. Ah, bueno, entonces voy a la comida corrida, donde los alimentos ya son cargados de azúcares y grasas principalmente y muy bajos en proteínas. Entonces dejamos a un lado el consumo de frutas, empezamos a odiar más las verduras y de por sí regularmente no les gustan, pues ahora menos incluimos verdura, no le damos variedad a nuestra proteína, empezamos a comer pura carne o carne de cerdo o lo que sea, pero no le damos variedad pollo, huevo, a las leguminosas, entonces pues nuestra alimentación se vuelve insuficiente.
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4: Temperatura 27 grados centígrados.

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4: Son las 12 con 21 minutos.

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3: Son las 12:34.
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4: 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Iniciamos. Sean todas y todos bienvenidos a Raíces de Éxito, un espacio donde celebramos, reconocemos y damos voz a mujeres emprendedoras que están transformando su realidad a través de su esfuerzo, su preparación y su pasión por crecer. Historias reales de mujeres que han decidido invertir en sí mismas, aprender, capacitarse y construir un camino con propósito. Porque emprender no solo se trata de tener una idea, sino de prepararse, de innovar y de ofrecer experiencias que realmente marquen la diferencia. Agradecemos a quienes nos escuchan a través de Suma Radio Tulancingo en el 91.1 FM y también en Huejutla en el 99.7. Gracias por acompañarnos. Al micrófono te saluda Erika Guevara y en controles de grabación agradecemos a Salvador Aviles. Hoy conoceremos la historia de una mujer que ha apostado por su crecimiento constante, por la creatividad y por llevar cada detalle a otro nivel. Así que te invitamos a quedarte con nosotros y comenzar con la semblanza de nuestra invitada del día de hoy.
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5: María Fernanda Mejía es una profesionista y emprendedora comprometida con su desarrollo personal y profesional. Se ha destacado por su constante preparación y enfoque en la innovación. Es egresada de la carrera de Ingeniería en Desarrollo e Innovación Empresarial por la Universidad Tecnológica de Tulancingo, donde también se especializó en el área de mercadotecnia, fortaleciendo así su visión estratégica en el mundo de los negocios. Como parte de su formación continua, ha complementado sus conocimientos con diversos diplomados en organización de eventos, así como en decoración con globos, telas y florería, desarrollando habilidades creativas y técnicas dentro del sector. Además, cuenta con certificaciones en desinfección y protocolos para eventos, capacitación de cursos y en servicio al cliente con enfoque en la metodología Efecto Wow, inspirada en el modelo de atención de Disney, lo que refleja su interés por brindar experiencias de calidad y alto impacto. Su trayectoria es muestra de disciplina, preparación constante y del compromiso por ofrecer un servicio profesional, creativo y con valor agregado. Ella es María Fernanda Mejía, una mujer que hoy nos comparte su historia en Raíces de Éxito.
4: Y bueno, como ya lo escucharon, hoy nos acompaña María Fernanda Mejía. Muchas gracias por aceptar la invitación y bienvenida a Raíces de Éxito.
7: Hola Erika, muchas gracias a ti por este espacio tan bello que estás empezando y a tu auditorio, muchas gracias.
4: Gracias a ti y Fer, como ya escuchamos parte de tu trayectoria, pues a mí me gusta siempre comenzar por lo más importante. Quiero que nos platiques quién es María Fernanda más allá de lo profesional. profesional, ¿cómo te describirías como persona?
7: Como una mujer agradecida con la vida. Ante todo, soy mamá de dos pequeñitos hermosos, emprendedora, soñadora. Pues, ¿qué te puedo decir? Dentro del ramo profesional, pues soy egresada de la Universidad Tecnológica de Tulancingo como ingeniera en desarrollo e innovación empresarial en el área de mercadotecnia. Pero bueno, pues básicamente ahora soy emprendedora.
4: Justo buscamos mujeres como tú que sean soñadoras, que emprendan, que persistan y que alcancen sus sueños para inspirar a más mujeres que como tú, pues en algún momento tienen esa idea pero no saben por dónde empezar. Entonces eso queremos escuchar en esta ocasión. Y ya nos mencionabas, eres mamá de dos pequeños. ¿Ha sido complicado para ti combinar esta faceta con tu desarrollo profesional?
7: Sí, claro, sobre todo el distribuir los tiempos es un poco difícil, y también el tener pequeñitos en casa, pues es complicado. Digo, de por sí ser mamá ya es difícil, ahora el emprender o tener un negocio, pues es otro hijo más, ¿no? Que cuidar, que mantener. Y sí ha sido un poquito difícil esa parte, pero bueno, administrándose y tener muchas manos que te apoyen, creo que eso es un punto clave.
4: Muchas veces son mamá, papá quienes nos echan una mano y nos dicen, yo cuido parte de tu familia para que ahora tú continúes con tu trabajo, ¿no? Porque más adelante vamos a conocer sobre tu emprendimiento. Y quiero preguntarte, ¿cuál ha sido uno de los retos que has enfrentado al equilibrar tu familia con tu trabajo?
7: Básicamente es el tiempo, porque pues tanto mi esposo los fines de semana llega a casa porque él trabaja entre semana, y el equilibrar esa parte es bastante complicado. Creo que es un reto muy difícil, porque bueno, ahorita ya con mi emprendimiento, que más adelante te vamos a contar un poquito de qué se trata, pues todo básicamente se complicó en la cuestión de que mi emprendimiento es fines de semana. Entonces, cuando llega mi esposo, pues yo no estoy en casa. Uh-huh. Entonces, él cuida a mis pequeñitos los fines de semana. Y entre semana, pues lógicamente, mis papis me super apoyan, mi suegra, mis hermanos, ¿no? Pero sí es muy complicado esa parte, el no poder estar presente cuando toda la familia lo está.
4: Me imagino, porque justo esperas esos días para estar con tu esposo y para pasar momentos en familia. Entonces el sacrificar, ¿no? Podría decirse así.
7: Sí, de cierta forma el sacrificar un poco el tiempo, exacto. Pero bueno, entre el año nos damos una escapada todos para poder tener todos esos momentos que a lo mejor no pudimos tener durante el año, ¿no?
4: Uh-huh. ¿Y en qué momento tú decidiste emprender?
7: Pues mira, básicamente fue alrededor de hace 7 años, cuando mi pequeño tenía 3. Digo, este emprendimiento es casi desde que soy niña, porque pues la familia se dedica a esto y he vivido y crecido con esto, ¿no? Pero desde que mi hijo tenía como 3 años decidí emprender, debido a que, bueno, yo trabajaba en la misma universidad, no pude desarrollarme como quisiese profesionalmente y tuve un lapso de mucha depresión, porque pues todo el tiempo trabajaba. Entonces, ya sabes, el ser mamá es luego complicado. Y entonces tuve un momento de depresión donde mi esposo me dijo, pues, ¿qué quieres hacer, no? ¿Qué te gustaría? Pues, me encanta la fiesta. Entonces, pues, a raíz de esta parte de mi vida, pues, de cierta forma triste, surge el emprendimiento y el querer estar también un poquito más de tiempo con mis pequeños y dedicarle, en este caso a Alex, que es mi hijo mayor, dedicarle más tiempo.
4: Ok, entonces, ahora sí ya nos dejaste con la espinita. ¿De qué se trata tu emprendimiento? Porque si te dedicas a algo que te gusta, lo vas a hacer con mucho amor, entonces me imagino que va por ahí.
7: Exactamente, sí, es algo que me apasiona. Bueno, ahora ya estoy certificada como wedding planner, pero mi emprendimiento es organización y planeación de eventos, es catering para eventos. Me dedico a toda la planeación, gestión, organización, el catering, los alimentos, el entretenimiento de una fiesta, tanto personal como en el sector de empresarial.
4: ¿Y cuáles han sido algunas experiencias que has tenido como planeando eventos? Porque es diferente estar de este lado, ahora convertirte ya como en que todo dependa de ti, ¿no? Toda una fiesta depende de tu emprendimiento.
7: Pues es difícil, porque muchas veces, como digamos, si tú quieres organizar un evento, pues tienes la responsabilidad de que este salga bien, ¿no? Con tus invitados, pero aún más cuando tú llevas la, digamos, porque te están pagando por eso, ¿no? Porque obviamente el cliente espera que su evento quede perfectamente. Y algunas experiencias muy bonitas, preciosas que he tenido de clientes que ya llevan desde que inicié con este emprendimiento hace ya en forma 7 años. Pero mi primer evento fue cuando me casé hace ya casi 14 años. Entonces fue mi primer mesa de dulces, mi boda, en mi boda. Entonces al día siguiente me contrataron para una mesa de dulces. De mi evento, mi boda fue un viernes. Fueron a ver el salón ese día y estaba montando lo de la mesa de dulces y me contratan al siguiente día para unos 15 años. Entonces desde ahí digamos que hacía los eventos muy esporádicamente o para mi familia, pero ya en forma hace 7 años.
8: ¿Pero tú ya tenías esa idea como quiero dedicarme a esto o fue que te preguntaron y dijiste de aquí soy?
7: Sí, exacto. Por ejemplo, a mí me encantaban las fiestas. Entonces, para organizar mi boda y eso, empecé a hacerlo yo sola. Y pues me gustó, me agradó y no lo esperaba de cierta forma el iniciar el emprendimiento, por así decirlo, en ese momento, sino que pues se dio. O sea, simplemente se dio y dije, bueno, ¿por qué no? Se ve bonita la mesa que monté, la clienta le gustó. Te digo, su evento era el día siguiente, que era un sábado, y me animé, o sea, con lo poquito que tenía, con eso me animé a hacerlo.
8: Oye, qué bonita historia, porque pues bueno, estás brincando a una nueva etapa de tu vida y comenzando, podríamos decirlo, con el pie derecho, porque ya empiezas a tener éxito en eso que tú en algún momento habías soñado. ¿Cómo fue ese primer día? ¿A lo mejor hiciste uso de redes sociales o solamente fue así?
7: Pues en ese entonces, hace 14 años, no estaba como tan en auge las redes sociales. Sin embargo, en los salones, pues se recomendaba, ¿no?, a los que iban. Entonces, me acuerdo, fue un salón de acá por yendo para Santiago, y entonces el mismo dueño en ese entonces pues me iba recomendando, ¿no? Así que le llegaba un evento y ya pues le gustó cómo monté, y ya de ahí pues no sé, una vez al mes tenía yo un evento o con mis familias que veían que empezaba a decorar con los lobos y así, y me marcaban, oye, ¿no quieres ser madrina? Ajá, y así empecé, pero te digo, era muy esporádico, porque trabajé en la universidad, desde que estudié trabajaba, entonces estudié y trabajaba ahí mismo, y bueno, me dediqué un tiempo a lo que estudié, que es la ingeniería en desarrollo e innovación empresarial, pero te digo, a partir de que mi niño cumple 3 años, tuve que dejar de trabajar. Entonces sí fue como un momento crítico en mi vida.
8: Es lo que te iba a preguntar también, ¿cómo ha influido tu carrera y tu especialidad en mercadotecnia en lo que haces hoy en día?
7: Pues bastante, te da otro panorama muy diferente, convives con personas también que tienen sueños y metas que te hacen pensar que tú también puedes hacerlo, y sí, claro que lo puedes hacer. Y como siempre les digo, ¿no?, con miedo, pero pues se hacen las cosas, ¿no? O intenta hacer las cosas aunque tengas miedo. Entonces, sí influye bastante. Siempre les recomiendo, si tienes la oportunidad de invertir en tu crecimiento profesional, en aprender algo nuevo, háganlo, porque te da una visión muy diferente de lo que te gustaría hacer.
8: Y hablando de este camino de la preparación, tú no te has quedado atrás y has tenido algunos cursos, me comentabas.
7: Sí, así es, me certifiqué. Obviamente, primero me certifiqué como decoradora de globos, luego como florista, después como planeadora de eventos, luego me certifiqué ya como wedding planner y event planner, y ahora ya tengo certificaciones en efecto wow de Disney, tengo certificaciones como coaching, también de instructora, porque pues ya puedo, todo lo que he aprendido durante estos años lo puedo externar a las demás personas.
8: ¿Cuál ha sido el curso que más te ha ayudado en este emprendimiento o todo va como enlazado a lo que te dedicas?
7: Sí, casi todo va enlazado a lo que me dedico. Digo, también tengo otra parte de lo de las redes sociales que te platicaba hace un momento cuando llegué, de manifestación y metafísica, pero también un poco de inteligencia emocional aplico en lo que es mi negocio. Y creo que el curso que más me ha ayudado es el de efecto wow de Disney.
8: ¿Cómo es ese curso?
7: Ese curso te ayuda a entender qué es lo que el cliente quiere y cómo vas a hacer que se logre ese objetivo. Mediante, ¿qué pasa cuando vas a los que han tenido oportunidad de ver una película de Disney o de ir a Disneyland? ¿Qué es lo primero? O sea, todo para donde mires va a ser ¡wow! ¡Wow! Porque es muy impactante. Entonces te enseñan un método que aplicó precisamente Walt Disney para que todos sus televidentes y todos los visitantes tuvieran ese efecto. Entonces lo aplicas en lo que sería tu emprendimiento. Digo, no nada más en mi emprendimiento se puede aplicar, se puede aplicar a diferentes formas porque a final de cuentas es servicio al cliente.
8: Ok, es interesante lo que nos estás comentando, Fer, porque inspiras a las personas a no quedarse con lo que tienen, con lo que conocen, sino a seguirse preparando. Entonces, ¿quieren seguir conociendo un poco más acerca de María Fernanda? Pues no se despeguen porque ella tiene más cosas por compartirnos y también algunos consejos que te van a servir a ti que estás soñando con emprender. Nosotros hacemos una pequeña pausa y regresamos aquí a Raíces de Éxito.
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3: Son las 12:49. 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
8: Ya estamos de regreso, muchas gracias por seguir en sintonía de esta frecuencia universitaria. Estás escuchando Raíces de Éxito y conociendo una historia que te va a inspirar, estoy segura de ello. Estamos con María Fernanda Mejía y ella nos estaba platicando antes de irnos a la pausa sobre la certificación del efecto wow. Suena muy interesante porque a todos nos llama la atención lo de Walt Disney y queremos saber ahora tú cómo aplicas todo lo que aprendiste en este curso a tu trabajo.
7: Bueno, como te comentaba, pues en lo que me dedico es una agencia de organización de eventos y cuando mi cliente llega, lo primero que quiero que se sienta es cómodo, que sentir empatía por lo que él quiere, por ejemplo, unos 15 años, ¿no? La quinceañera. Preguntarle principalmente ella qué quiere y qué necesita en su evento. Y posteriormente a los papás darles como todo el panorama de los servicios, porque ya son más de 50 servicios los que ofrecemos. Y irles explicando servicio por servicio y por ejemplo ya el día de su evento una vez montado lo que nos gusta aplicar siempre es de que todos los invitados se sientan a gusto, se sientan cómodos y pues nuestro lema es tu evento como si fuera nuestro. Entonces nosotros nos llamamos familia en Team Party, la familia Team Party. Pues sí, sentirte como en tu familia, acogedor, tranquilo, que el evento te guste, que para todos lados precisamente como decía el la certificación, mires y digas wow, qué bonitos arreglos, uh-huh. O wow, qué bonita decoración, el vals estuvo increíble, o sea, que todos los detalles, así por mínimos que sean, nosotros fijarnos en eso y que esté cubierto, digo, pueden llevar o puede haber errores, sí, porque no somos perfectos, pero tratamos de resolverlos al momento, entonces eso nos gusta y también nos gusta mucho el poder anticipar qué puede pasar. Por ejemplo, en los climas, que ahora están súper variados, es de saber a qué proveedor marcarle si necesitamos una carpa en ese momento. Todo eso ya tenerlo previsto. Es todo lo que te enseñan en el curso. Prever todos los inconvenientes, que para todos los lados que tú mires va a ser un rayo de visualización, porque pues las cosas entran por la vista, por el oído, por el olfato. Entonces, cuando esté, por ejemplo, un platillo montado, que se vea bonito y que huela rico. Entonces, todo eso pues juega con los sentidos. Y Walt Disney es lo que hace, jugar con todos nuestros sentidos. Eso es lo que aplicamos nosotros en lo que es nuestro negocio.
8: ¿Y has tenido que la experiencia de que algún cliente quede así fascinado con tu trabajo y que te agradezca enormemente? Porque obviamente es un día muy especial, ¿no?
7: Sí, claro, tengo clientes desde que ya se abrió tal cual la empresa como Team Paris, siguen con nosotros fieles. Digo, tal es el caso, espero que no se enoje, ¿verdad? Pero una clienta hermosa que se llama Tania, con ella estuvimos desde la revelación de sus bebés y ahora ya vamos por el segundo evento de la revelación de sus bebés y que ha estado con nosotros año con año. O tengo otras clientecitas que también año con año están contratándonos, o inclusive durante el año, que es la boda de la prima, o que es el cumpleaños del esposo, o ya van a cumplir años sus hijos. Entonces periódicamente nos están buscando para apoyarles en sus eventos. Digo, aún sea un servicio básico como de lotes o esquites o toda la planeación.
8: Y eso ha sido la respuesta al buen trabajo que has realizado, porque cuando lo haces bien, cuando quedan contentos, obviamente regresan y aparte te recomiendan con las demás personas, ¿no?
7: Sí, exactamente. Creo que la mejor publicidad que te puedes dar es una recomendación de boca en boca, porque tú sabes que a lo mejor pues en redes sociales mucha gente no te conoce. Entonces el preguntar, oye, ¿me recomiendas?, es confiable de que sí llegué a mi evento, porque me ha pasado que clientes nuevos me dicen, pero es 100% seguro porque ya me pasó el año pasado que no llegaron a mi evento. No te preocupes, nosotros, aparte de que tenemos oficinas físicas donde tú puedes acudir, te hacemos el contrato y demás, pues ya nuestras recomendaciones también te garantizan el hecho de que asistamos a tu evento y que pues lo que se lleve sea de calidad.
8: Sí, oye, hay varias experiencias de que pues son, ¿cómo decirles?, estafadores, ¿no?, que se dejan o que hacen publicidad falsa incluso con fotografías de tus empresas. ¿Te ha tocado?
7: Sí, sí me ha tocado. Me tocó en una ocasión, tomaron las fotos de mi página de Facebook y subió alguien preguntando, ¿cuánto me cobran por esta decoración? Y las dos decoraciones eran las mías. Y alguien puso, esta decoración es mía, te la dejo en tanto. Y afortunadamente una amiga se dio cuenta, porque esto pasó en un grupo de Pachuca de venta.
8: Okay.
7: Una amiga se da cuenta y me dice, oye, Fer, creo que esta decoración tú la hiciste, porque pues ya sabes, a veces como decoradoras tenemos nuestro distintivo, y le digo, sí, precisamente yo lo hice, y ya me contacto con la clienta, y cada evento que nosotros tomamos, pues tomamos video y fotos y tenemos un repertorio grandísimo de la misma imagen, si tú quieres, pero muchas fotos y muchos videos, y se lo envié y le dije, no vaya a caer en esta estafa, porque esas fotos son de nosotros, y ya le envié lo que es todo nuestro repertorio que teníamos, y pues sí, afortunadamente logramos que no se aplicara esa estafa que le intentaban hacer. Pero sí, sí nos ha tocado. Y no nada más una, varias veces.
8: ¿Y has tenido que irte actualizando no solamente con tus cursos, sino también con la novedad? Porque, por ejemplo, hablando de revelación de género, pues han salido muchas, ¿no? ¿También tú has tenido que dar ese paso?
7: Sí, claro, y tengo que renovar en mis servicios constantemente. Una, porque pues las tendencias cambian, tanto en decoración, en revelación de género, como antes nada más era, recuerdo que empezó con el extintor de colores o con el balón de que pateabas y salía el color de revelación. Y ahora ya es un trabajo tan distinto que hasta en drones podemos hacer la revelación, o también en pirotecnia, ¿no?, que es como la más común que ahorita está de moda, la pirotecnia a gran escala. Pero sí, sí te tienes que estar actualizando en las tendencias que hay en los eventos ahora, porque pues en el mundo son diferentes culturas y muchas veces quieren traerlas también acá donde vives o donde vivimos, ¿no? Entonces sí te tienes que estar actualizando. Sí o sí creo que es, independientemente del negocio que tú quieras emprender, es un sí o sí que tienes que hacer.
8: Sí, y no nada más en este ámbito, ¿no?, sino mantenerte actualizada en todos los rubros. Y queremos saber qué hace diferente tu forma de trabajar o tu propuesta especialista en el área de ventas, porque hay mucha competencia también.
7: Sí, recuerdo cuando inicié éramos poquitos, éramos 3 personas las que iniciamos. Soy de las pioneras en las barras, por ejemplo, ¿no? De snacks, en las de elotes y de esquites. Y creo que algo que me caracteriza de mi emprendimiento, de mi negocio, es la calidad del servicio. Siempre vas a encontrar una sonrisa con nosotros, siempre va a haber una calidez en cuanto vayan a pedir un producto. Siempre te vamos a recibir con ese apapacho, aunque tengamos un día malo.
8: Y eso también inspira que la demás gente se sienta pues en confianza, se sienta satisfecho con el servicio que le estás dando. Y como decías, parte de tu eslogan, que la fiesta la vuelven suya, ¿no? Para que también la gente se sienta cómoda.
7: Sí, exactamente, es como si hiciéramos nuestro propio evento. Lo que les comento a los clientes: tú no te vas a preocupar, tú vas a llegar a sentarte y a disfrutar de todo tu evento. Entonces, para nosotros el que tú te sientas cómodo creo que es lo primordial.
8: Es muy interesante tu emprendimiento, Fer, y sin duda ya hasta me dan ganas de buscar más información y seguramente a quienes nos están sintonizando también. Pero me decías fuera del aire que también tienes el sueño de escribir un libro. Y hay una frase que dice que tienes que plantar un árbol, escribir un libro y tener un hijo. Ya vas por la tercera parte.
7: Sí, digo, me falta la segunda, que es escribir un libro, pero la de plantar un árbol ya, y la de tener 2 hijos también. Okay. Sí, de hecho, te comentaba que me certifiqué como bestseller para la creación de un libro. En este momento se encuentra pausado, pero estoy trabajando en ello. Es un libro de manifestación, porque también soy coaching de manifestación y metafísica. Tengo mi canal de TikTok, entonces ahí ayudo a las personas a manifestar también su lado económico, pero también a sentirse mejor como persona, ser más feliz con lo que tenemos, disfrutar de la vida. Entonces ese es un sueño que tengo, el poder sacar el libro. Digo, ya se está trabajando, está un poquito pausado por la cuestión del trabajo, pero sí está empezando ahí a tener piecitos.
8: Ya se está cocinando, y justo para eso es el curso, ¿no? Porque tienes ese sueño, pero no sabes quizás por dónde empezar ahora ya.
7: Sí, exactamente, es lo que te comentaba. Digo, independientemente del rubro al que tú quisieras emprender, siempre es importante buscar o capacitarte para ser mejor. Entonces, uno de mis sueños es escribir un libro, y dentro de todos los cursos que he tomado, pues tomé este curso de capacitación de bestseller, donde pues te enseñan precisamente cómo a ir, o por dónde irte más bien, para poder ya tener en presente ese sueño de un libro.
8: Ya estaremos en comunicación para que nos compartas uno de tus ejemplares, porque también suena interesante. A veces se nos olvida pues el agradecer, el verle el lado positivo a la vida, y sin duda eso va a ayudar a muchas personas, como te ayudó a ti en su momento.
7: Así es, porque como te comentaba, aplico también este método de la manifestación para mi emprendimiento y para mi vida personal. Todos los días inicio agradeciendo al universo, a Dios y a la vida por una oportunidad de respirar, de ver, de sentir y de oír. Hago mis 4 frases de manifestación diarias, donde pues dentro de las frases es agradecer, ¿no? Por todo lo que tienes, y a partir de ahí inicia mi día.
8: Y así debería ser el día de muchos de nosotros, porque a veces nos levantamos y ni tiempo nos da de agradecer. Qué buen consejo. También ya te me adelantaste con una de las secciones que queremos presentarle a nuestro auditorio. Pero Fer, ¿tú cómo te ves en unos años? Porque pues quiero compartirle a nuestro auditorio, Fer es una chica joven, pero quiero saber cómo te ves en unos años. ¿Qué te gustaría seguir construyendo?
7: Bueno, obviamente ver a mis hijos crecer, ser felices, que también ellos tengan su emprendimiento, porque una parte de ser mamá emprendedora es enseñarles a tus hijos a emprender y también que crezcan en sus sueños, ¿no? Entonces esa parte es muy importante para mí. También me visualizo con mi negocio un poco más expandido, y quisiera y espero verme como conferencista de manifestación y coach de vida.
8: Grandes sueños, sin duda, y que seguramente los vas a cumplir, porque a tu edad, a tu corta edad, vamos a decirlo así, pues has cumplido muchos de estos y seguramente seguirás avanzando. Pero el tiempo se está pasando muy rápido y es momento de presentar la sección de Semillas para el Cambio, en donde las ideas se transforman en aprendizaje. Entonces vamos a que le compartas a nuestro auditorio algún consejo que le va a servir en su vida.
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8: Ya lo escuchamos, llegamos a esta sección donde las experiencias se convierten en inspiración. Entonces, Fer, desde tu experiencia, ¿qué consejo le darías a una mujer que quiere prepararse más pero no sabe por dónde empezar?
7: Que lo hagan. Aunque tengan miedo, que lo hagan. Y creo que esto lo he repetido en muchas ocasiones. El miedo ya lo tienes ganado y el no ya lo tienes ganado. Así que aunque tengas miedo, con las herramientas que tú quieras, pero hazlo. Yo inicié con 500 pesos en la cartera y muchos sueños. Y ahora creo que los estoy logrando. Me faltan muchos porque mis sueños jamás acaban. Pero aunque tengan miedo, que lo hagan.
8: Qué gran consejo le acabas de dar a nuestro auditorio y también a todos nosotros. Y es muy poderoso y eso justo es lo que queremos en esta sección. Pero ahora, si pudieras darte un consejo a ti misma al inicio de tu camino, ¿cuál sería? A esa Fer de hace 14 años, ¿no?
7: Sí, creo que mi mejor consejo sería taparme los oídos a esas personas que me decían que no podía. Creo que eso es lo que me diría. No hagas caso a lo que te digan, a los que te digan que no puedes, porque sí puedes. Siempre ten presente que sí se puede.
8: Y 14 años después lo estás viendo que sí, que quizás cumpliste o tus expectativas eran cortas y cumpliste mucho más de lo que soñabas.
7: Exacto, sí.
8: Fer, llegó el momento de despedirnos. Muchas gracias por haber estado en esta emisión de Raíces de Éxito y por compartir tus sueños, tu inspiración a muchas más mujeres.
7: Muchas gracias a ti por este espacio tan bello, tan bonito. Espero que no sea la única ocasión en que nos estemos viendo. Y muchas gracias a todo tu auditorio.
8: Gracias a ti, será un honor recibirte las veces que tú quieras. Hoy conocimos la historia de una mujer que ha apostado por la preparación, por la constancia y también por hacer de cada detalle una experiencia. La historia de María Fernanda no solo habla de emprendimiento, habla de compromiso, de aprendizaje continuo y de la importancia de hacer las cosas con pasión y calidad. Nos recuerda que invertir en uno mismo siempre será el primer paso para crecer y para construir algo que realmente marque la diferencia. Muchas gracias por acompañarnos en una emisión más de Raíces de Éxito. Espero que si tú que nos escuchas estás pensando en empezar, en aprender algo nuevo o en llevar tu proyecto al siguiente nivel, quizás esa historia de María Fernanda sea ese impulso que tú necesitabas. Te esperamos en la próxima emisión con más historias que inspiran, más mujeres que construyen y más semillas que siguen creciendo. Al micrófono se despide Erika Guevara, gracias en controles de grabación a Salvador Avilés y nos saludamos muy pronto.
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17: ¿Por qué es un riesgo que haya fracking en la Huasteca? Anteriormente, ya explicamos que el fracking o fractura hidráulica consiste en inyectar grandes cantidades de agua, arena y sustancias químicas a muy alta presión, lo que puede traer graves consecuencias para el medio ambiente y para las comunidades. Uno de los principales riesgos es la contaminación y el uso intensivo del agua, ya que cada pozo requiere de millones de litros de agua, lo que afecta la disponibilidad de este recurso en regiones que de por sí ya enfrentan carencias de agua por el crecimiento poblacional, las actividades productivas y los efectos del cambio climático. Cuidar los ríos, los manantiales y la tierra es una responsabilidad compartida, porque cuando protegemos la naturaleza, también protegemos la salud, la cultura y el bienestar de las generaciones presentes y futuras. Por eso es necesario hacer la siguiente reflexión. ¿En realidad necesitamos fracking en la Huasteca?
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18: Es la 1:06.
19: Temperatura 27 grados centígrados.
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están el día de hoy? Es un gusto poder saludarles nuevamente a través de este espacio, a través de esta frecuencia, a través de este viaje que denominamos Cocodrilo a Bordo. El día de hoy tenemos muy buena música para acompañarnos, para tener buenos recuerdos, para buscar ahí entre las memorias acumuladas de la niñez, de la juventud, pues esos momentos que a lo mejor en casa de algunos de nuestros familiares, pues mayores, quizá algunos tíos, algunos abuelitos, algunos dirán las de mi papá, las de mi mamá, en fin, pues escuchaba esta música y se disfrutaba y se bailaba, porque si algo tiene el rock and roll de los años 50 y 60, es que lo caracteriza su buen humor, su ritmo contagioso, la propia rebeldía que existía en la música del rock and roll. No hay que olvidar el surgimiento de este movimiento, no hay que olvidar lo que representaba, porque no solamente es música, no solamente es una forma distinta de hacer letras, o no solamente son reversiones al español de algunos artistas no mexicanos, sobre todo de Estados Unidos, sobre todo de la ola inglesa. Lo que representa esta música y lo que tiene de especial es precisamente ese movimiento de libertad, ese alzar la voz por parte de la juventud de aquellos años, ese buscar un espacio para poder manifestar lo que estaban viviendo, lo que estaban sintiendo y hacer contar su voz e identificarse como una tribu, por así decirlo, como una tribu urbana, con los mismos gustos, con necesidades y todas estas cuestiones que de repente por aquellos años no eran muy bien ni vistas ni siquiera consideradas, ¿no? Y quien escuche en este momento dirá, ¿de qué está hablando? Pues la realidad es que la vida era muy diferente. Vamos a trasladarnos a los 50 y a los 60, es decir, por lo menos 60, 70 años antes. Y así como de repente nos podemos sorprender de lo que pasaba en los 80, en los 90, en los años 2000, y que no estamos tan lejos, vamos a cerrar los ojos e imaginar lo que era la vida de una persona joven. Incluso, pues, cómo se consumían estos productos de los diferentes grupos, no solamente de México, sino también del extranjero. Si no era a través de la radio, pues había que tener una muy buena posición económica para estar cerca de los discos, y aún así, pues eran bastante caros, al igual que los aparatos que los reproducían. No es como ahorita que sale pues un gran éxito allá en Australia y a los segundos ya lo podemos tener aquí en nuestro celular, en la palma de nuestro celular con una simple conexión a internet. Entonces, toda esa valía y todo ese momento, creo que es la riqueza del rock and roll en español de los años 50 y 60. Y es lo que vamos a estar escuchando y es donde vamos a viajar. En fin, esperemos que disfruten su estadía con nosotros. Acabamos de escuchar con lo que iniciamos este espacio, lleva por nombre La Batalla de Jericó. Esto lo interpretaron de Black Jeans y con eso estamos dando inicio al viaje de hoy de Cocodrilo a Bordo. Su conductor David Herrera les da la más cordial de las bienvenidas y espero que se queden con nosotros porque tenemos muy buena música. Vamos a hacerlos bailar, vamos a hacerlos recordar, vamos a hacerlos poner hasta tristes con algunas canciones. Y es que eran muchas las letras, muchas las inquietudes y cada una de las bandas tenía ciertas propuestas. De hecho, pues podemos disfrutar desde los que simplemente tomaban los ritmos o las canciones que venían de otro lado, las traducían, las adaptaban al español y no les movían nada. Y hay quienes de repente, a través de letristas, pues buscaban darle un sentido más interesante hacia lo que ocurría en nuestro país. Algunos otros cambiaban completamente la letra, algunos más decidían meterles arreglos diferentes y algunos más, los más osados, los más aventados, pues también decían, no necesitamos música de otro lado, nosotros la vamos a hacer con la base de las influencias de aquellos años. Así que espero que disfruten el viaje del día de hoy. Su conductor David Herrera les da la más cordial de las bienvenidas y si están listos, pues vámonos, abróchense sus cinturones de seguridad y lo que viene a continuación, pues les decíamos que los íbamos a poner a bailar y cómo no, si llegan los locos del ritmo con un gran tema que lleva por nombre Chica Alborotada. Después vamos a escuchar un clásico de Olivia Molina y esto es El Juego de Palabras. Y finalmente los Juniors cerrarán este bloque musical con el Negro es Negro. Así que con esto estamos iniciando Cocodrilo a Bordo.

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6: Es la 1:23.
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0: Bueno, bajamos un poco las revoluciones del rock justo de regreso, ya que acabamos de escuchar una gran voz. La realidad es que creo que las grandes representantes del rock and roll pues nos dejaron un legado importante y las tenemos muy visibles. Y hay otro sector de mujeres que aportaron muchísimo al movimiento, caso de Vianey Valdés, que a lo mejor pues ya no estuvo tan cerca en el resto de su carrera. Sabemos lo que pasó terminando los años 60, a partir del 68, 69, sobre todo en 70. Precisamente el festival Rocky Ruedas y toda la prohibición que hubo en nuestro país, y hubo quien dijo, ay, muere, ya lo prohibieron, yo no me meto en broncas, yo lo disfrutaba y así lo hacemos. Hay algunos que decidieron cambiar un poco sus estilos y hay algunos que de plano dijeron, pues vamos en contra de todo y contra todo. Bueno, en el caso de Vianey, creo que tomó el primer camino y en ese sentido pues también reconocer lo que en su momento hizo y aportó para este movimiento. Vámonos con más música, y lo que vamos a escuchar serían canciones de desamor y de amor, basados en dos ideas, una chica flaca y una chica no tan flaca. Así que vámonos con esto y en un momento estamos de regreso.
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Carmela y Ramona fueron las protagonistas de este bloque musical. Bueno, quienes dicen en la letra, obviamente, ¿no? Quienes lo interpretaron fueron los Crazy Boys con La Flaca y Eduardo Manzano con Ramona. Buenos temas, divertidos. Tenía rato que no poníamos sobre todo este de Eduardo Manzano. Espero que lo hayan disfrutado. Y estamos ya acercándonos al semáforo que nos va a detener por unos instantes. Pero tenemos todavía una canción más. Es también, tenía rato que no la programábamos, muy reconocida, los Gibson Boys y La Pequeña. Con esto estaremos llegando pues al semáforo que nos va a detener por unos instantes, pero les invitamos a que no se bajen, que se queden con nosotros. Todavía hay mucho más música a través de Cocodrilo a Bordo.

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1: Es la 1:37.
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Fíjense que en la semana andaba viendo algunos documentales de los Sapson para conocer un poco más a fondo su historia, la incorporación de Polo, la salida de Polo, la forma en que llegan a la Ciudad de México, los apoyos que tuvieron y la forma tan orgánica como se fueron desarrollando como banda, ¿no? Decían, pues, para muchos pudiera ser una ventaja estar cerca allá de los Estados Unidos, en Agua Prieta, Sonora, en medio del calor, del desierto y todo lo demás, pero también eso representaba varios obstáculos y precisamente, pues, uno, la lejanía de la Ciudad de México, lo que tuvieron que hacer para llegar ahí y los rechazos que tuvieron que enfrentar, al igual que muchas bandas, ¿eh? No es una historia exclusiva. Pero bueno, por eso los Sapson nos acompañaron con El Último Beso. Además, me estaba acordando en la semana, creo que les debíamos esta canción, por ahí pusimos a Polo con la segunda parte de este tema y dijimos, vamos a recordar la del Último Beso. Bueno, ahí está, es una muy buena canción, es una reinterpretación. Vámonos con más música. ¿Y qué es lo que viene a continuación? Temas ya mucho más tranquilos, pero también con tonos bastante interesantes de rock. Los Boppers nos van a acompañar con Colina Azul. Después llega esta agrupación que a mí me ha gustado muchísimo. Yo no la conocía, la descubrí pues entre las sugerencias de nuestros radioescuchas, las búsquedas que hacemos para poder alimentar este espacio de diferentes propuestas, y encontramos a La Fresa Ácida con uno de sus discos, o con su único disco. No he encontrado más música, pero bueno, el tema lleva por nombre ¿Cómo Estás? Y finalmente Sandro, sí, al que poníamos el viaje pasado y les decíamos esta parte de cómo inició con Sandro y Los de Fuego. Bueno, ahora nos interpreta un cover de The Beatles, el conocido Love Me Do, bajo el nombre de Ámame. Pues con esto vamos a continuar en el viaje del cocodrilo.

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3: Es la 1:51 minutos.
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Bonita la canción que acabamos de escuchar, que llevó por nombre Es por ti. Esta es la interpretación de Los Reno. Buena música, espero que hayan disfrutado o que estén disfrutando este viaje. Todavía nos falta algo que compartir con todas y con todos ustedes, así que esperamos que no le bajen a su radio, que se queden a través de esta frecuencia universitaria, saludando como siempre a los distintos auditorios en Actopan, San Bartolo, Zimapán, Huejutla, Pachuca y Tulancingo, y recordándoles que próximamente estén muy atentos porque tenemos buenas noticias que compartir desde Suma Radio Huichapan. Pues vámonos con más música, y ahora llega una de las voces infaltables en este cocodrilo. Él es Enrique Guzmán, y un tema también muy movido, muy fuerte para poder disfrutar en esta ocasión. Esto lleva por nombre Oye Niña.

0: Esta canción de Ahora Estoy Solo me gusta demasiado. A veces ya no la programo porque como me gusta tanto siento que la he programado mucho, pero creo que no, ¿eh? A veces buscando entre los archivos y las listas que quedan de cada uno de los viajes, creo que no la ponemos tanto, pero me gusta muchísimo esta canción de los Hitters, con una muy buena adaptación musical, una gran voz, en fin, un tema extraordinario. Antes, Los Rebeldes del Rock con Danny Boy, Danielito, una muy buena canción también y maravillosa siempre la interpretación de Johnny Laboriel y Enrique Guzmán, que nos acompañó con Oye Niña. Con esto estamos llegando casi al final de nuestro viaje, pero todavía nos queda una canción más para llegar a casita, para poder estar de vuelta en este año 2026. Estamos hablando de uno de los grandes éxitos de los Rockin' Devils, que lleva por nombre Yuyu Mata Jujujen. Espero que lo disfruten, que se queden bailando, que quede la vibra del rock and roll, la buena vibra del rock and roll, hasta la próxima semana, hasta el próximo viaje y por supuesto, que nos acompañen para seguir conociendo, disfrutando y sobre todo recordando aquella música del ayer. Queremos agradecer a operadoras y a operadores que con su trabajo nos han permitido llegar a las distintas emisoras del Sistema Universitario de Medios Autónomos. Muchísimas gracias. Por supuesto, mandarles saluditos muy especiales a todo nuestro gran auditorio, que con sus sugerencias, que con sus comentarios nos han hecho pues ir descubriendo algunas propuestas que no teníamos tan localizadas, y por supuesto que la invitación está siempre para que se pongan en contacto con el cocodrilo a bordo. Con esto llegamos al final del viaje el día de hoy. Su conductor David Herrera se despide, los dejamos con los Rockin' Devils. Muchísimas gracias, disfruten su semana, que sea muy buena y nos estaremos escuchando la próxima. Y recuerden que pronto, muy pronto, volveremos a encontrarnos en este pantano lleno de cocodrilos.
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3: Son las 2:05.
4: Temperatura 27 grados centígrados.

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2: Son las 2:23. 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
1: Son las 2:39.
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4: Así como escuchaste, esto es el Top 5 Huasteco. Soy su servidor amigo Jesús El Chuy Santos y les acompañaré con los temas que tuvieron más votos para colocarse dentro de los 5 peldaños de este conteo con canciones de nuestros artistas huastecos. Si deseas que tu agrupación o trío de este género huasteco o agrupación favorita esté dentro, solo entra a tu Facebook, busca la publicación más reciente de este programa y abre la liga o link que ponemos para que votes por quien esté en la lista, o bien escribe tu propuesta en la caja de los comentarios para que les tomemos en cuenta. Otras opciones son vía WhatsApp, mensajes de texto o llamadas telefónicas a los números de esta frecuencia universitaria. Por el momento, acompáñenos a nuestra primera sección.
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4: Hoy en esta su sección les vamos a presentar un trío que ha difundido la música huasteca en gran parte de México, que lo catapulta como uno de los más grandes de la huasteca. Por ello les presentamos el trío Tlayoltillane con el huapango en vivo al estilo Veracruz de La Petenera.

El trío tlayoltiyane, cuyo nombre significa Los Creadores, nació el 26 de abril de 1986 y sus composiciones son en castellano y en lengua náhuatl. Son varias sus grabaciones en audiocassette y discos compactos interpretadas en ambos idiomas. Esto último constituye una de las contribuciones más importantes de la literatura étnica en México. Hablamos del náhuatl septentrional huasteco y por ende al propio huapango huasteco. Portadores de una gran tradición, son dignos representantes de nuestro acervo musical y lírico. El trío tlayoltiyane está integrado y dirigido por el compositor y laudero Antonio Hernández Mesa, violinista y jaranero del grupo. Le acompañan sus hijos Jorge Alberto Hernández Hernández en la jarana y el violín y Marco Antonio Hernández Hernández en la huapanguera. Lo que debemos destacar es que en la huasteca florecieron el huapango y el son huasteco. Este último se considera como género musical, coreográfico, vocal y lírico, mismo que en su proceso histórico ha sufrido cambios que muchas personas afirman que lejos de afectarlo, lo ha fortalecido y que hasta nuestros días es parte de la tradición, cultura e historia, además de un orgullo para los huastecos.

0: continuación vamos a escuchar una canción que está ingresando a las filas de nuestro conteo y que fue escrita y difundida en los años 70 e interpretado en infinidad de géneros musicales, entre ellos esta que escucharemos a continuación. Un cover que nos habla acerca de cómo el amor se puede sentir solamente con una persona. El tema se titula No Más Contigo y ellos son el trío Legendarios, quienes ingresan y se colocan en el lugar número 5 de nuestro conteo.
1: Quinto.

0: cuarta posición.
1: Otra canción que está ingresando a las filas de el Top 5 Huasteco es esta historia que viene a continuación con unos jovencitos que están dando pasos agigantados en la música huasteca. Una historia que nos describe una manera de amar a esa persona increíble en nuestras vidas que podríamos dar hasta lo que ni imaginamos por algo que le pertenece a ese ser. Ellos son el trío Sonis Catrense, quienes ingresan y nos presentan el tema Doy la vida por un beso, que se coloca en la cuarta posición de nuestro conteo.

0: tercer lugar.
1: Una historia que logra avanzar dentro de nuestro top es la historia que vamos a escuchar a continuación acerca de cómo nosotros nos sentimos tan felices y entusiasmados por estar cerca o en los brazos de esa persona que nos hace ver el mundo con amor. Ellos son los Dinásticos con el tema que lleva por título Yo Solo Quiero Amor, ocupando nuestro tercer lugar de esta semana.

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3: Son las 2:55.
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4: Segunda posición.
5: Es momento de disfrutar de un guapanguito que nos hará recordar o describir cómo al estar enamorados y tener esa conexión, nos no hace falta más que una simple seña para poder estar interactuando y entendernos. Ellos son el trío Temple Huasteco y Los Descarados, con la canción que lleva por título La Seña, historia con la que avanzan a la segunda posición de esta semana.
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0: A continuación vamos a escuchar aquellas propuestas que esperan el voto de ustedes, nuestros radioescuchas, para ser parte de los 5 primeros.
1: ¿Quiénes desean ser parte de la competencia por un lugar en el top 5 huasteco? Hoy presentamos a 3 talentosos artistas que buscan unirse a los 5 mejores de la música huasteca. Nuestros 3 contendientes de hoy son...
0: Decide, trío Únicos de la Sierra.

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2: Es momento de escuchar a quienes apoderan del primer lugar de esta emisión. Y ellos llegan aquí con esta historia que solamente una persona es capaz de hacernos sentir tan especiales, tan amados, tan necesarios en la vida de alguien como esa persona que nos ama tanto como nosotros le correspondemos. Ellos son el trío Jilgueros de González y el tema lleva por título Mi forma de sentir, que hoy ocupa el tan peleado primer lugar de nuestro conteo. Siendo para esta emisión los indiscutibles número uno y déjala ir, huasteco.
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0: Acabamos de escuchar Mi Forma de Sentir con el trío Jilgueros de González. Con ellos cerramos con broche de oro la emisión para esta semana. Y recuerde que, como siempre, lo invitamos a que emita su voto, ya sea vía WhatsApp, mensajes de texto o llamadas telefónicas a los números de esta frecuencia universitaria. O también nos puede usted hacer llegar su voto a través de Facebook. Solo busque la publicación en la página de Radio UAH San Bartolo de El Top 5 Huasteco. Me despido de ustedes agradeciendo, como siempre, la producción de este espacio a René Martínez y Jesús El Chuy Santos. Asimismo, los agradecimientos para quienes hacen posible esta transmisión en las diferentes estaciones pertenecientes al Sistema Universitario de Medios Autónomos que transmiten El Top 5 Huasteco. Cuídense mucho, pórtense muy bien y que les vaya aún mejor.
1: Eso es todo por hoy en Los 5 Mejores de la Huasteca. Tenemos una cita la próxima semana para disfrutar de los artistas y conocer nuevos talentos de la música huasteca. ¡Hasta la próxima!
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3: Son las 3:07.
4: Temperatura 27 grados centígrados.

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6: Son las 3:25.

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2: 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Voz Alma Hernández García, licenciada en nutrición.
3: Tú no tienes que seguir la dieta que ves en redes sociales, la dieta que escuchas de tu tía, no. Tú tienes que ir con un profesional que de verdad te vamos a ayudar, te vamos a adecuar el plan conforme a tus gustos, a tus necesidades, a tus metas y a tu presupuesto, o sea, a tu economía, para que realmente puedas lograr tus metas sin sufrir. Porque la alimentación saludable no implica prohibición, dietas extremas, no. Tienes que aprender a disfrutar, pero también a tomar decisiones inteligentes para no caer en prohibiciones o en extremos. Entonces, ustedes sí tienen que tener mucho cuidado, todos los que nos escuchan, en no estar siguiendo cualquier cosa que oyes o ves de alguien más. ¿Por qué? Porque si no es con un profesional de la salud, entonces puedes dañar tu salud.
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4: Son las 3:40.

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5: Son las 3:55.

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1: Son las 4 con 2 minutos.
2: Temperatura 27 grados centígrados.

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3: Son las 4 con 20 minutos.
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4: Son las 4 con 35 minutos.
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4: Son las 4:49.

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1: Son las 5:02.
2: Temperatura 26 grados centígrados.

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2: Son las 5:19.

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1: Son las 5:33.

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1: 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Son las 5:52.

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3: El peso es solo parte de tu historia. ¿Por qué? Porque efectivamente, si estamos muy casados, desafortunadamente, con solo quiero perder peso, así solo voy con esta nutrióloga. No, la nutrición es puramente preventiva. Entonces ya hablamos de genética, pero si tú no quieres desarrollar, obviamente, diabetes, hipertensión o cualquier otra enfermedad crónica, pues tengo que prevenir aprendiendo a comer. Número uno, el paciente desde que llega tiene que estar aprendiendo nuevos hábitos, pero también trabajamos sobre la composición corporal. Es decir, a mi consulta puede llegar un paciente que tú lo ves y a simple ojo dirías, está delgado, ¿cómo por qué llega conmigo? Porque en esa composición corporal, entonces vemos de 70 kilos que pesa o 60 lo que pese, ¿cuánto de eso es grasa? ¿Cuánto es músculo? Para que realmente veamos si este paciente es realmente saludable o está realmente saludable en esos valores. Y si no, empezamos a trabajar, fomentar la masa muscular. Sobre todo, después de los 40 años hay una pérdida constante de masa muscular, sí o sí, porque estamos en crecimiento, porque estamos avanzando. Y así como los huesos en un adulto mayor se hacen más chiquitos y dices, ay, yo ya me hice más chaparrita, lo mismo pasa con la masa muscular. Entonces, no solo es para perder peso, trabajamos la composición corporal, pero también prevenimos enfermedades o controlamos. Es decir, un paciente no solo es diabético, sino que viene con colesterol, con triglicéridos altos, con ácido úrico. Entonces, la alimentación entra para contrarrestar y volver a la normalidad a estos valores.
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4: Son las 6:11.
5: Temperatura 25 grados centígrados.

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2: Son las 6:16.

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4: ¿Por qué es un riesgo que haya fracking en la Huasteca? Anteriormente, ya explicamos que el fracking o fractura hidráulica consiste en inyectar grandes cantidades de agua, arena y sustancias químicas a muy alta presión, lo que puede traer graves consecuencias para el medio ambiente y para las comunidades. Uno de los principales riesgos es la contaminación y el uso intensivo del agua, ya que cada pozo requiere de millones de litros de agua, lo que afecta la disponibilidad de este recurso en regiones que de por sí ya enfrentan carencias de agua por el crecimiento poblacional, las actividades productivas y los efectos del cambio climático. Cuidar los ríos, los manantiales y la tierra es una responsabilidad compartida, porque cuando protegemos la naturaleza, también protegemos la salud, la cultura y el bienestar de las generaciones presentes y futuras. Por eso es necesario hacer la siguiente reflexión. ¿En realidad necesitamos fracking en la Huasteca?
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9: Son las 6:33.

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2: Son las 6:48.

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6: Son las 7 con un minuto.
7: Temperatura 26 grados centígrados.
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Hola, hola, ¿cómo estás, Paqui? Buenos días, qué alegría saludarte en esta mañana. Gracias por sintonizarnos a través de Suma Radio en el 99.7, 99.5, 102.1 y 91.1 de tu FM en diferentes regiones, en Pachuca, en Huejutla, en San Bartolo, Tototepec, en Zimapán, en Actopan y en Tulancingo, y también gracias a quienes nos sintonizan en toda América Latina a través de Radio Ilse. Yo soy Betty Barrón, en controles de transmisión esta ocasión y después de no sé cuánto tiempo se encuentra Luis Edgar Santos. Gary está en los controles y juntos vamos a estar contigo para acompañarte durante los próximos minutos. ¿Qué onda, Paqui? ¿Cómo estás? ¿Qué tal tu fin de semana? ¿Cómo la pasaste? ¿Qué hiciste? Cuéntanoslo todo. Recuerda que te puedes comunicar con nosotros a través de nuestro mensajero de texto vía WhatsApp, que es el 771-142-6712, y a través de él nos puedes enviar tus mensajes, tus audios, y contentos vamos a estar de poder saludarles. Oiga, quiero decirles una cosa. Amaneció entre nublado, lluvioso, también con neblina, abajo me refiero. Entonces, por favor, si aún no sales de casa, si te agarramos en casa, por favor, llévate una chamarra, un suéter, para que no te enfermes, porque hace frío y porque el clima está como así, entre azul y buenas noches, dirían. 7:07, ¿te parece? Nos vamos con música, pero vuelvo junto a ti en unos instantes.

0: 10 minutos y vamos a saludar a quienes ya están en comunicación con nosotros. Hola.
1: Hola, Paqui, soy Calepi, quiero la canción del soldado Trufaldón.
0: Hola,
1: gracias,
0: Caleb.
1: Adiós.
0: Hola, Caleb, ¿cómo estás? ¿Qué tal tu fin de semana? Cuéntame, por favor, y salúdame acá, Ori. Bonito lunes. También nos dice Jerome. Hola, buenos días a todos. Andamos esperando los resultados, Betty. ¿Sabes cuándo se van a publicar? Sí, esta semana ya. La verdad es que queremos hacer la entrega de nuestra invitación para que participaran con los dibujos de cómo viven los deportes. Queríamos que pues todos los paquis que participaron les podamos tener en conjunto y de esa manera hacer la entrega del kit Paquilistli. Así que bueno, primero agradecer a todos los que participaron. Gracias de verdad por sumarse, porque fueron muchísimos, pero muchísimos los que se sumaron a apoyar a su dibujo favorito. Y también, bueno, sabiendo que así es como las comunidades se pueden fortalecer, ¿no? Apoyando a su favorito, el tío, la prima, el amigo de un amigo. Entonces, eso está muy bonito y nosotros lo celebramos muchísimo. Así que, bueno, será esta semana. Les vamos a poner en nuestra página oficial de Facebook, de Instagram, de qué manera los vamos a...
2: Regresamos a su programa Prevención y Salud.
0: A ello,
2: para quienes nos acaban de sintonizar, hoy nos acompaña la doctora Lorena González López, quien nos está platicando sobre el tema medicina de precisión. Ya nos explicó muy claramente con la analogía del ejército y los intrusos cómo es que nuestro cuerpo decide quién es un organismo bueno y quién es uno dañino o patógeno. Además, cómo funciona ese ejército.
3: Mi papá, que lo quiero mucho.
0: Ay, le mandamos saludos.
3: Quiero la canción de Marranito.
0: Ok, ahorita te la ponemos.
3: Te extrañaron mucho. Y practico que ya va a ser mi graduación.
0: Ay,
3: y
0: qué
3: padre. Y puedes poner la canción de...
0: De Chuchi.
3: De Marranito.
0: Ok.
3: Saludos, te mando saludos a los paquis. Te quiero mucho, Betty. Bye.
0: Chuchín, te amamos con todo el corazón. Oye, bueno, espero que hayas tenido un fin de semana bien hermoso, que lo hayas disfrutado mucho, que te hayas divertido. Y hoy te tapas muy bien, Chuchín, porque hace mucho frío, para que estés muy bien, ¿sale? Entonces, te mando muchos besitos y abrazos. También te quiero mucho, mucho, mucho. Y te deseo lo mejor para este lunes. Abrazos a mami también. Hola, Betty, yo soy Ángel Isli. Soy nueva del mercado 8 de julio de Actopan. Quisiera preguntarte el nombre de la canción que pusieron cuando... cuando falleció el señor Gerardo Neria. Soy fan del Tantán. Bueno, primero le mandamos un abrazote hasta el cielo a Jerry. Y segunda, la canción que pusimos se llama Dicen que cuando mueres, de Monedita de Oro, que bueno, es una canción muy bonita y sobre todo es como si fuera un apapachito al cielo. Así que bueno, te la ponemos en un ratito. Y Ángel Isli, bueno, esa es la canción. Segunda, decirte que nos da mucha alegría que seas nueva, Paqui. Y vamos a ir con música, pero vuelvo junto a ti en unos instantes.

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1: Son las 7:17.
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0: El día de hoy quisimos dejar esta canción de Monedita de Oro completa. Bueno, pues primero porque nos hacían referencia a si podíamos dar el nombre, se llama así. Una disculpita, se llama así. Dicen que cuando mueres de Monedita de Oro, y en su momento se la pusimos a Gerardo Neria, que le mandamos un abrazo a su familia y deseamos de verdad que siempre recuerden que le pueden mandar mucho cariño hacia el cielo. Y para todos aquellos que hemos perdido a alguien, bueno, pues también sabemos que hay formas de poder conectarnos, y de esa manera hoy también quiero hacerlo y quiero mandarle un abrazo a la familia de Arturo. Tutus, sé que en algún punto nos vamos a volver a ver, pero sé también que cuando tus hijos, tu esposa se quieran comunicar contigo, siempre habrá un momento en el que ellos sabrán que pueden acercarse un poco a ti. Te mandamos un abrazo a sus pequeños y a su familia, y sobre todo sabiendo que Tutu siempre nos regaló su sonrisa, su buen humor y su increíble humanidad, la forma tan humana que tenía de ser. 7:23 y ahora nos vamos a ir a escuchar a una canción que nos están pidiendo, que nos dice abuelito José. ¿Cómo estás? Hola.
1: Oclis, buenos días.
0: Hola, ¿cómo está?
1: Quiero desearles excelente inicio de semana a todos los paquis. Nos estamos escuchando en Zimapán. Quiero mandar un saludo para mi sobrina Danixa Ailani, que los escuchamos aquí en Zimapán.
0: Muchas gracias, les mandamos abrazos. Quiero una
1: del conejo del Cricri, por favor. Saludos, gracias.
0: Ay, esta vez me perdí en el... ¿Cuál era la canción? A ver, vamos a darle play.
1: Quiero la del conejo del Cricri, por favor.
0: Ah, la del conejo de Cricri. Ay, se me hace que no lo recuerdo ahora mismo. ¿Cuál podría ser del conejo? Pero Gary ya la está buscando y en un momentito ya se la ponemos. ¿Le parece muy buena idea? Gracias, gracias. Y le mandamos abrazos a Dani y también le mandamos abrazos a nuestros paquis de Zimapán. 7:24. Hola, paquis. Soy Mami Lisley de Nati de Andy. ¿Nos puedes poner el gallito despertador, por favor? Se los buscamos ahorita. Despertamos a nuestro gallito y se los ponemos. ¿Les parece muy buena idea?

0: Nati, Andy, ya despiértense, son las 7:24 y deben iniciar este lunes, sé que les va a ir fantástico. Abrazos, también esta mañana voy a saludar a Lesi. Hola. Hola. Olis, olis. Te escucho muy, muy lejos. Lejísimos. Gracias. Ale, te mando abrazos. Mándanos de nuevo tu mensajito y lo volvemos a pasar, ¿te parece? Te mando un besito y un abrazo y ten un día bien hermoso. Hola.
1: Hola, Paquilis, tú sí, Camilistli.
0: ¿Cómo estás?
1: ¿Qué crees? Ya se acabó la feria.
0: Ya se acabó la feria. Oye, pero la pasaste
1: mandar
0: bien.
1: Saludos a Jimenizcli y Emailiscli. Gracias. Y que tengas un bonito día y todos, Paquilistli. Adiós. Y me puedes poner la canción de una de 31 minutos, la que tú quieras. Adiós.
0: Te la buscamos enseguida.
1: Hola, Paquilistli, soy Frichilistli.
0: Hola, Frichi.
1: Igual ya se acabó la feria y ya venimos para la escuela. ¿Le puedes mandar saludos a Batilistli, a Sofilistli? También a la escuela Fuentes y Bravo, por favor. Gracias, adiós. ¿Me podrías poner la canción de Un Mundo de Caramelo? Me la debes.
0: Te la pusimos ahorita.
1: Te
0: la pusimos el viernes, creo que no la debo.
1: Un millón de años. Sí. Saludos a todos los paquilis.
0: Oye, Frichilisli, creo que la pusimos el día viernes. Me acuerdo que la pusimos con Sonny Lisli. Pero si no, ahorita te la buscamos, ¿va? Te mando un abrazo y un besito.
2: Apunta bien.

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0: 7:35, estamos de regreso. Hola.
1: Hola, Betty, soy Yojebet.
0: Hola, Yojebet, ¿cómo
1: hoy
0: estás?
1: Hoy no voy a ir, sí voy a ir a la escuela, pero más tarde.
0: Ok.
1: Porque hoy me tocan estudios y me van a hacer un cheque. ¿No ves que la otra vez me sacaron sangre?
0: Ajá.
1: Ahora en vez me van a hacer un radio X.
0: Ok.
1: A mi cuerpo, ya tengo miedo porque pienso que me van a lastimar.
0: No, corazón.
1: Y si me puedes poner la canción de... la de... Mi mamá me lo tiene todo. Gracias. De 31 minutos. Y gracias, Betty.
0: Oye, te la vamos a buscar para que se te quiten los nervios. Pero quiero decirte que, bueno, cuando te hacen un rayo X, como tú dices... pues únicamente te van a poner una como, dependiendo, va a ser como una camita y te van a pedir que no te muevas y nada más. Y así, desde lejitos, ellos van a poner su rayo láser, no, van a poner los rayos X y entonces van a poder tomar alguna placa de tu cuerpo, ¿ok? Y eso quiere decir que van a poder ver a través de tu piel hasta tus huesitos o dependiendo qué tipo de estudio sea, pueden ver tu cerebro, pueden ver muchas cosas. Pero bueno, les permiten que puedan ver hacia adentro de ti. Entonces, pues incluso ni siquiera te va a tocar como el rayo o así. Va a ser como una planchita que se va a poner encima de ti y punto. Entonces, que se vayan los nervios, no va a pasar nada y no te va a doler en absoluto, o sea, no pasa nada, ¿sale? Pero que se vayan los nervios, vamos a cantar contigo esta canción.
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0: 7:37.
1: Hola, Betty, buenos días. Somos Lía y Naila.
0: Hola, ¿cómo
1: están? Te queremos pedir la canción de Pololos, si es posible. Gracias.
0: Ahorita se las ponemos, aunque ya pusimos 31 minutos, pero bueno, les pondremos un pedacito. ¿Sale? Les mandamos abrazos, Lía, Naila, bonito día. También nos dicen, hola Betty, ¿puedes enviar por favor saludos y un buen inicio de semana a Sofía, Fer y a Víctor? ¿Le puedes poner la canción de Mundo de Caramelo? Espero que le haya encantado y que les haya gustado. Abrazos, somos Paqui Fans, muchísimas gracias. Besitos y abrazos para Vic, para Sofi, para Fer, y gracias por ser Paqui Fans. Hola Betty, buenos días, estamos a tiempo, podríamos saludar aquí a que hoy es último homenaje de la Leonardo da Vinci de Huejutla, ya vamos para su escuela. Oye Kia, disfruta tu último homenaje, disfruta muchísimo el momento, te mandamos un abrazo, sabes que te queremos muchísimo y disfruta junto a tus compañeritos este último homenaje. Besitos y abrazos. Hola,
2: hola Betty. Soy Juliana.
0: Hola, Juli.
2: Estoy con mi carrito y voy a camino de la escuela.
0: Ay, gracias por dejarnos acompañarte.
2: Me ponías la canción de Cri Cri, el camino de la escuela. Por favor, gracias, adiós.
0: Claro, te la buscamos. Ya tenemos, son pololos. Los dejo con 31 minutos, solo junto a ti en unos instantes.

0: 7:40, hola.
1: Hola, Betty, perdón.
0: ¿Qué pasa, Lizzy?
1: Ahora sí, te voy a recomendar la película de Escuela de Rock. Ahora, gracias, Betty. Adiós, soy Alexiscli.
0: Alexiscli, oye, qué buena película de recomendación estás dando el día de hoy, ¿eh? Muchas gracias, gracias de verdad, Alexi. Es una de las películas más divertidas que existe, así que también para los paquis vamos a recomendárselo. La Escuela del Rock la deben de ver. Hola.
2: Hola, paquis, somos nuevas. Yo soy Alexiscli y Yoli Iscli.
0: Hola.
2: Te escuchamos desde hace mucho tiempo. Pedimos la canción de Brillo. Gracias. Te escuchamos desde Actopan.
0: Hola, hola, oigan, qué emocionada me pone. Bienvenidas, gracias por ser paquis. Y vamos a darles la bienvenida con esta siguiente canción para agradecerles que sean nuevas paquis y sobre todo que se hayan atrevido el día de hoy para hacerse presentes. Abrazos hasta Actopan y les mandamos un besito y un abrazo.

0: Les mandamos abrazos y gracias por ser paquilislis. Hola Betty, soy Leolisli. ¿Me puedes poner la canción del dinosaurio en Atleto, porfis? Hoy es especial de 31 minutos, creo. Pero bueno, ahorita lo buscamos. 7:42 minutos. Hola.
1: Hola Betty, ¿cómo estás?
0: Superito.
1: Vamos a camino a la escuela. Vamos al profesor Ramón Jabón Gil, Betty.
0: Ay, muy bien.
1: Feliz de Pachuca Hidalgo.
0: Oye, cuéntanos cómo anda el tráfico por ahí. A lo mejor ayudamos a Paquis.
1: De esos dedos te faltan, Betty. Gracias. Que pases un bonito inicio de semana, Betty.
0: Muchas gracias, ustedes igual.
1: Espero que pases mi audio. Gracias, Betty. ¿Me puedes mandar saludos a mi hermana Luz, que está al lado mío, Betty? Gracias, dile, la quiero mucho. Bye, Betty.
0: Muchos saludos.
1: Y a todos mis hermanos que los quiero mucho, Betty. Bye. Ya lo... Y bye, Betty, te quiero.
0: Gracias, gracias, gracias, gracias. Yo también les quiero mucho. Les mando muchos saludos a tus hermanitos. También les mando muchos, muchos, muchos saludos. Espero que este inicio de semana sea fabuloso para ustedes. Y les mandamos besitos y abrazos. 7:43.
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0: 7:44. Buen día, saludos. Le puedes mandar un saludo a Tami Icas y a su mami que ya van rumbo a la escuela. Hoy participa en el homenaje y espero que le vaya muy bien. Saludos a todos los paquis, excelente inicio de semana. Y mañana gana México en lo del mundial. Bueno, les mandamos abrazos. Primero lo primero a Tami. Le deseamos la mejor de las vibras. Sabemos que lo va a hacer increíble. Y Tami, te mandamos de verdad lo mejor, lo mejor, lo mejor. Aprovechando que estamos saludando a Tami. Hola.
1: Hola, Betty, ¿cómo estás? Soy Tamaris Clicas. ¿Qué creen? ¿Qué creen? Hoy tengo que decir una efeméride en mi escuela y no cualquier efeméride, una efeméride en inglés. Y la efeméride es esta: June 30, 5020. Hernán Cortés is defeated by Aztecs. It is come as noche triste. Y ahorita no la estoy leyendo, ¿eh? Gracias, Betty. Y bueno, ¿me podrás poner la canción de Mundo de Caramelo? Gracias. Te quiero mucho y te mando un abrazo.
0: Gracias, gracias, Tami. También te quiero muchísimo. Te mando yo también un abrazo. Sé que lo vas a hacer extraordinario, bonita. Lo vas a hacer súper, súper, súper, súper, súper. Y te mandamos la mejor de las vibras, ¿va? Besitos y abrazos. Vamos a hacer un breve corte, pero regreso junto a ti en unos instantes.

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4: Son las 7:46.
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0: 7:49. Hola Betty, ¿cómo estás? Yo muy bien, te quiero pedir la canción de Un Mundo de Caramelo o Son Pololos, gracias. Ay, qué bueno que ya pusimos ambas. Muchas gracias, abrazos Sofi. También, hola.
1: Hola Betty, ¿cómo estás?
0: Súper, ¿y tú?
1: ¿Qué crees?
0: ¿Qué ayer, corazón?
1: Antier fui a una competición de natación y yo estuve ahí y me gané 3 medallas de segundo lugar y una de cuarto. Te envío las fotos.
0: Gracias por la fotito, muchas felicidades. Y lo mejor es que lo compartas con los paquis. De verdad, muchas gracias y felicidades.
1: Soy Sabdiel Iscli.
0: Sabdiel Iscli, te mandamos abrazos.
1: ¿Me podrías poner la canción de Believe en Miau Miau Miau?
0: Ay, te la buscamos ahorita. Me parece súper.
1: Betty, ya hice 2 veces de dorso. Ajá. Que es como levantar la mano, doblarla tantito y meterla al agua. Ajá. Y después 2 de dorso hice, una de 50 metros que es de cara de ida y vuelta, son 50 metros.
0: Wow.
1: Y después hice 25 metros de dorso y uno de pecho.
0: Wow, muchas felicidades, Sab. De verdad, gracias por compartirlo con todos los paquis. Te mando un abrazo y un besito.
2: Hola, Betty, buenos días. ¿Le puedes mandar unos saludos a mis amigas Lía y Alexa que van de camino a la escuela? Gracias.
0: Claro que sí, le mandamos abrazos.
2: Me escuchen todos los días. ¿Me podrías poner la canción de Corazón de Plomo? Gracias. Y le puedes mandar saludos a los bros de Quinta Azul. Gracias.
0: Claro que sí, Santi. Te mandamos abrazos a los bros de Quinta Azul también. A Jime, aprovechando, le mandamos también mucho cariño. Oigan, y quiero decirles este mensajito. Hola, Betty, ¿cómo estás? Buenos días. Yo soy la mamá de Lía y de Gael. Quiero contarte que esta es una semana llena de cosas muy buenas. Primero que nada, Gael cumple años el domingo. El sábado, Lía tiene una competencia de natación y quería decirles por eso a mis hijos que son mi más grande orgullo y motivación y que los amo y que sigan luchando siempre, que a pesar de las circunstancias que se nos presenten, siempre debemos agradecer tener una salud y poder estar juntos y que los amo con todo el corazón, que pasen linda semana todos los paquis y nos encanta el programa. Muchas gracias, sobre todo por compartir con nosotros esta gran semana que van a tener. Les deseamos lo mejor, qué bueno que además estarán juntos para que así cada cosa la puedan disfrutar en familia. Besitos y abrazos y les deseamos lo mejor tanto a Lía como a Gael. Hola.
3: Gracias, Paquis. Nosotros las escuchábamos de que éramos chiquitas, nada más que no logramos acopiar el número y ahorita lo conseguimos. Gracias.
0: Qué padre.
3: Gracias, Paquis Lisli.
0: Ya sé, bueno, a lo bueno es que ahora vamos a estar en comunicación. 7:52, hola.
4: Hola, Betty, ¿me puedes poner la canción de la Gominola? Gracias.
0: Ay, te la buscamos, ¿va? Te la buscamos, Gominola. Hola.
5: Hola, Betty, buenos días. El otro día mi mamá te envió una canción y no me la pusiste. No dice groserías ni es grosera,
0: pero ¿cuál es?
5: Son unos payasitos que tienen unas canciones muy bonitas. Ajá. Gracias, Betty, a ver si me las puedes poner. Hoy voy a tener un convivio en mi escuela y voy a hacer un picnic. Adiós, Betty, saludos a los paquis.
0: Hola, Vicky. Oye, ¿me puedes recordar qué canción es? Perdóname, pero en este momento no recuerdo exactamente cuál canción era. Entonces, si me ayudas a saber el título, te la podemos buscar y te la podemos poner, ¿te parece? Te mando abrazos y gracias, gracias, gracias por los saludos para los paquis. También esta mañana le mandamos abrazos a abuelita Lola, que nos dice, buenos días, señorita Betty, espero que tenga un bonito inicio de semana y que se encuentre usted muy bien. Ya que es un especial de 31 minutos. No, abuelita Lola, yo dije que parecía porque ya todo el programa llevamos como 20 canciones de 31 minutos. Pero entonces dice abuelita Lola, pues si ya estamos en un especial, tal vez me pueda poner a Rui Ra Rau. Abuelita Lola, yo intentando que conozcamos música nueva. comprometida sabiendo que hay un montón de canciones que quiero contarles, enseñarles y ponerles. Se quedan con las que están virales. Híjole, sí, dañan mi corazón un cachito. Hola, hola.
6: Betty, tengo el primer lugar de Spelling Bee. Mis amigos lo hicieron increíble.
0: Muchas felicidades,
6: Capi. Pero solo debía haber un ganador.
0: Ok.
6: Mando besos. La pasa increíble en la fiesta de Alejita.
0: Ay, qué padre que la pasaste increíble. Te mandamos un abrazo y muchas felicidades. Y oye, Leo, tenía tiempo que no nos saludábamos, ¿verdad? Te mando abrazos, Capi, 7:55. Hola, Betty, buenos días a todos los paquilislis. Yo soy la mamá de Iker Jair. Te escribo porque a Iker le da mucha pena enviar saludos, pero le puedes enviar saludos a Iker y a Violeta, que ya estamos camino al colegio. Gracias, Betty, que tengas un excelente inicio de semana. Los paquilistles y los papis de todos los paquis. Oye, bueno, primero lo primero. Iker, tú tranquilo, no pasa nada. Cuando tú estés listo, aquí te esperamos. Nos puedes mandar texto también, nos puedes mandar stickers o... cuando te animes, nos puedes mandar tus audios, pero hasta que tú estés listo. Mientras tanto, solo estamos contentos y contentos de que seas parte de nosotros, de los Paquis, que podamos compartir contigo música, que sepamos que eso te va a poner de buenas contento y que vas a llegar así a la escuela feliz. Entonces, por lo demás, si nos mandas el audio o no, no pasa nada cuando tú estés listo. Y le mandamos abrazos a Viole para que hoy sea un gran inicio de semana para ella. Y gracias por los saludos para los Paquis. Hola.
7: Hola, Betty. Soy Enili.
0: Hola, Irene.
7: Y quiero que me pongas la canción de...
0: ¿Cuál será?
7: De.
0: ¿Cuál será? ¿Cuál será?
7: De solecito.
0: Ay,
7: caliéntame,
0: claro.
7: Un poquito hoy por mañana, por toda la semana. 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Soy solecito, caliéntame un poquito hoy por mañana, por toda la semana. Luna, lunela, cascadenela, cinco pollitos y una tenela. 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Sale Pinocho costando, ¿no? Y una cuchara y un tenedor.
0: ¡Eso, Irene Isli! Muchos aplausos para ti. Gracias por cantarnos en esta mañana. Yo digo que con eso se nos va a ir un poquito el frío porque la mañana está súper fresca. Pero ya con tu canción me siento mucho mejor, Irene Isli. Además nos mandó una foto de su nenuco que está bien bonito, Irene. Te mando un abrazo y que tengas un gran inicio de semana. 7:58. Ah, ya vi la canción, Vicky. Bueno, te la vamos a poner ahorita en un instante, ¿te parece? Se la voy a pasar a Gary para que la tenga ahí. Y espero que tengas un gran inicio de semana, Vicky. Les mandamos abrazos, no se olviden, nos escuchamos el día de mañana aquí en Paquilistli. Gracias a quienes estuvieron en sintonía a través de Suma Radio en el 99.7, 99.5, 102.1 y 91.1 de tu FM en diferentes regiones, en Pachuca, en Huejutla, en San Bartolo, Tototepec, en Zimapán, en Actopan y en Tulancingo. Y también gracias a quienes estuvieron en toda América Latina a través de Radio Ilse. Gracias en controles a Luis Edgar Santos y a todos los operadores de Suma Radio. Yo soy Betty Barrón y te vamos a esperar mañana aquí en Paquilistli.

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9: Son las 8:03.
10: Temperatura 26 grados centígrados.
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0: ¿Qué tal, amigas y amigos nuestros? ¿Cómo están ustedes? Muy buenos días. Les saludamos con el gusto de siempre en nombre de todas y todos quienes, gracias a usted, participamos en este ejercicio de comunicación en nombre de quienes laboramos orgullosamente para la Universidad Autónoma del Estado de Hidalgo. Son en este momento ya las 8 de la mañana con 5 minutos, 8 con 5 de este día, lunes 29 de junio de 2026. Y como siempre, para nosotros es un extraordinario placer el poder agradecer a ustedes profundamente la gentil atención de su preferencia, agradecer al que nos acompañen, al que nos permitan acompañarles, agradecerles el que sean ustedes parte de nosotros y nos permitan ser parte de ustedes en estas casi dos próximas horas en las que estaremos comentando y compartiendo información que usted quiere, merece y debe saber aquí en Suma Noticias Radio. Buenos días a todas y a todos, con nuestros mejores deseos para ustedes, para sus seres queridos, para su familia toda, para las personas que más le importan. Decimos, como siempre, como cada mañana, esta es la tercera llamada, tercera.
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2: Buenos días. En este inicio de semana, lunes 29 de junio, te presentamos los titulares de la información más destacada hasta el momento. Premian proyecto de la UNAM que impulsa chinampas y protege al ajolote en Xochimilco. Desde cada una de las emisoras de Suma Radio, te compartiremos la información más destacada de la entidad. Desde la División de Extensión de la Cultura, te compartimos las actividades que nuestra alma mater ha preparado para ti. En información universitaria, estudiante Garza, primera mexicana en el programa de física de partículas. Canadá pasa a la siguiente fase después de eliminar 1-0 a Sudáfrica en un partido espectacular. Todo esto y mucho más en los próximos minutos. Iniciamos.
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0: Gracias a María Fernanda León, que nos ha compartido el avance de la información que estaremos compartiendo con ustedes el día de hoy, amigas y amigos nuestros. Y gracias también a quien le comparte a usted y nos comparte a todas y todos el pronóstico del estado del tiempo, y me refiero a Sergio Martínez. Sergio, buenos días. Adelante, por favor.
1: Muy buenos días, Anuar. Como lo mencionas, ya es momento de conocer cómo nos trata el clima para este lunes 29 de junio. Una jornada donde la constante en prácticamente toda la entidad será la presencia de humedad debido a canales de baja presión en el interior del país. Así es que vamos a ir cubriendo zona por zona para que quienes nos escuchan, nuestro auditorio, pueda planear sus actividades y no les tomen por sorpresa las lluvias. Comenzamos en la zona centro y metropolitana, y es que en Pachuca de Soto amanecemos con un ambiente fresco. Hoy se espera una temperatura máxima de 21 grados centígrados y una mínima que descenderá hasta los 11 grados. Mucha precaución al volante porque tenemos un 90% de probabilidad de lluvias con acumulaciones estimadas de hasta 13 milímetros. Así es que la invitación a cargar el paraguas y el impermeable. En Actopan, para este termómetro se estaría elevando un poco más, y es que alcanzaría una máxima de 24 grados centígrados con una mínima de 13. El cielo se mantendrá mayormente nublado, con potencial de chubascos por la tarde. Nos trasladamos ahora al Valle de Tulancingo y la región Otomitepegua, y es que en Tulancingo el ambiente continuará templado a fresco. La máxima para hoy será de 21 grados centígrados y la mínima tocará los 12 grados centígrados. También hay un alto potencial de precipitaciones, alcanzando, al igual que en Pachuca, más del 90% de probabilidad de lluvia. Así que abrigarse bien y, por supuesto, también a tener estas precauciones para las lluvias. En San Bartolo, Tututepec, avanzando hacia la región Otomitepegua, la calidez se hace notar con una máxima de 27 grados centígrados y una mínima de 17. Sin embargo, no se confíen, ya que la probabilidad de tormenta por la tarde también se mantiene en un sólido 90%, con lluvias estimadas en 8 milímetros. Nos vamos al Valle del Mezquital, y es que en Zimapán, también para la zona minera y del Cañón, esperamos condiciones bastante templadas y agradables. El termómetro marcará una máxima de 24 grados centígrados y una mínima de 14. Será ideal para la jornada laboral, aunque con nubosidad variable. No se esperan lluvias importantes. En Huichapan, hacia el poniente, nuestro hermoso pueblo mágico, se prevé un día mayormente templado, con una temperatura máxima de 23 grados centígrados y una mínima de 12. Se recomienda tener a la mano un suéter ligero, ya que, aunque no llueva, se estarán presentando temperaturas más frescas por la tarde-noche. Y finalizamos este recorrido hacia el corazón de la Huasteca hidalguense, en Huejutla de Reyes. Cerramos con esta región, la más cálida de nuestro estado, y es que si nos escuchan desde allá, hay que prepararse porque el calor continúa. Estaremos alcanzando una temperatura máxima de 32 grados centígrados, con una mínima que apenas bajará a los 23 grados. Un ambiente bastante bochornoso, como ya es costumbre, sí. Esto debido a las combinaciones de calor y humedad. Así que mantenerse perfectamente hidratados. Así es que, pues ahí está el resumen para quienes nos sintonizan. Sacar los impermeables en el centro y las zonas montañosas. Y buscar la sombra y el agua en la Huasteca. Que tengan un excelente inicio de semana. Nos saludamos en unos minutos más, Anuar.
0: Que así sea, mi querido Sergio. Muchísimas gracias por la información. Estaremos pendientes. Y bueno, pues amigas y amigos, ya lo escuchó usted, pronóstico de lluvias, continuarán estas y con ello, pues todas las implicaciones que puedan traer. En la medida de lo posible, usted ya sabe qué es lo que tiene que hacer para cuidar su casa, para cuidar de sí mismo, para cuidar a sus familiares, pero también es necesario tener en cuenta a quienes, si usted viaja a carretera, tienen la misma necesidad de transitar por estas nuestras carreteras. Así que, amigas y amigos, cuídense mucho y cuídense muy bien. Vamos con más información.
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0: En la Universidad Autónoma del Estado de Hidalgo, amigas y amigos nuestros, se escriben en el día a día páginas realmente brillantes de historias de éxito. Y esta que le comparte a usted a continuación, Marifer León, no es la excepción. Ella nos va a hablar de quien es la primera mexicana, orgullosamente Universidad Autónoma del Estado de Hidalgo, pero ella es la primera mexicana en un programa de física de partículas. Escuche usted esto, por favor.
4: ¿Qué tal a toda la audiencia de Suma Radio? Les voy a compartir información de carácter universitaria. Y es que Diana Trigueros Montes, alumna de la licenciatura en Física y Tecnología Avanzada de la Universidad Autónoma del Estado de Hidalgo, es la primera mexicana en ser aceptada en el programa de Física de Partículas. Este curso de verano se realizará del 6 al 31 de julio en Polonia, donde colaborará con científicos internacionales en el desarrollo de innovación tecnológica para las áreas de computación y física de partículas, al fin de resolver problemáticas actuales, además de ampliar sus habilidades en el manejo de equipo especializado. Una noticia que pone en alto el nombre de Hidalgo y de la Universidad Autónoma del Estado de Hidalgo es justamente el de una estudiante Garza que se convirtió en la primer mexicana en integrarse a este tipo de programas. Este logro representa años de preparación académica, disciplina y talento, además del respaldo de una universidad que impulsa la formación científica de alto nivel. La física de partículas busca responder algunas de las preguntas más importantes sobre el origen y funcionamiento del universo, por lo que participar en este tipo de proyectos coloca a jóvenes mexicanos en la frontera del conocimiento. Para alcanzar este logro, la universidad ha construido una sólida trayectoria en la rama experimental, con estancias en la Universidad de Harvard en Estados Unidos, el Centro de Investigación y Estudios Avanzados del Instituto Politécnico Nacional, el Instituto de Ciencias Físicas de la Universidad Nacional Autónoma de México. Más allá del reconocimiento personal, esta noticia demuestra que desde el estado de Hidalgo también se puede competir en escenarios científicos internacionales. Es un mensaje poderoso para las nuevas generaciones. El lugar de origen no limita los sueños cuando existe preparación, oportunidades y perseverancia. Aunado a ello, el genuino interés de Diana Trigueros, su búsqueda de respuestas sobre el universo y la recopilación de datos a través del diseño de prácticas de laboratorio la han impulsado a no desistir en su meta de llevar el saber científico a todos los rincones y hacerlo accesible para la sociedad. Este tipo de historias deberían recibir la misma atención que otros temas de actualidad porque inspiran a jóvenes, a niños, a niñas a interesarse por la ciencia, la tecnología y la investigación. México necesita más científicas y científicos que contribuyan a resolver los grandes desafíos del futuro. Y casos como este nos recuerdan que el talento existe y lo importante es seguir impulsándolo. Con información de la Dirección de Comunicación Social, para Suma Radio, informó María Fernanda León.
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0: Lo que nos acaba de compartir María Fernanda León, amigas y amigos nuestros, destaca dos aspectos que pongo a su consideración y que vaya que son importantes. Uno, la perseverancia, la constancia, la disciplina, el esmero de una alumna por sobresalir, por aprovechar todo lo que le ofrece su universidad, la Autónoma del Estado de Hidalgo, por aspirar a horizontes más allá de nuestras fronteras y estar al lado de científicos importantes, físicos en este caso particular, y ya lo escuchó usted, en un país de Europa. La primera mexicana, nada más y nada menos, como dice en mi pueblo. Pero también habla de la capacidad, del conocimiento, de la experiencia, de las habilidades y talentos logrados a lo largo de muchos años por parte del personal académico, de nuestras académicas y académicos en la Universidad Autónoma del Estado de Hidalgo, que son quienes brindan esta formación académica de calidad, de excelencia y de clase mundial. Por ello es, amigas y amigos nuestros, que cada ciclo escolar son miles y miles y miles de madres de familia y padres de familia que alientan y apoyan a sus jóvenes hijos e hijas también para que sean parte de la gran familia universitaria. Decíamos a ustedes hace solamente unos días, si no quedaron en este examen de selección, no pasa nada. No deje usted que abandonen sus sueños, que dejen a un lado sus ideales. Motívelos, ayúdelos para que sigan estudiando, que se den cuenta qué es aquello en lo que pueden mejorar, que insistan y que el próximo ciclo escolar lo vuelvan a intentar una y otra vez. No se conforme, y esto lo digo con mucho respeto y mucho aprecio, no se conforme con que estudien, porque no van a estar de flojos en casa, no se conforme con el hecho de pues ponte a trabajar, ayúdenlos para que continúen en busca de sus sueños, y si estos son ser parte de la gran familia universitaria de la Autónoma del Estado de Hidalgo, el día de mañana se dará usted cuenta, querida madre, querido padre de familia, que la decisión que tomaron al apoyar a sus hijos fue y será siempre la mejor. Y hablando de la Universidad Autónoma del Estado de Hidalgo, decirles, amigas y amigos nuestros, que estamos verdaderamente de plácemes. Hemos platicado con ustedes a lo largo del tiempo del noticiero científico y cultural iberoamericano, NSC, por sus siglas. Bueno, pues estará llegando a la transmisión de su noveno aniversario. Así es, amigas y amigos nuestros, el noticiero científico y cultural iberoamericano celebrará su noveno aniversario. Estamos hablando de 9 años de exitosas transmisiones. Y esta celebración, amigas y amigos nuestros, se llevará a cabo en la Universidad Autónoma del Estado de Hidalgo. El próximo 9 de agosto de este 2026 está en el Estado de Hidalgo, está en el territorio ubicado en la región central de México. La Universidad Autónoma del Estado de Hidalgo, amigas y amigos nuestros, por medio de su sistema universitario de medios autónomos que usted y yo conocemos como SUMA, será el distinguido anfitrión que recibirá a diferentes colaboradores de las televisoras públicas de Iberoamérica, de Italia y Portugal, quienes participan activamente en la producción informativa del NSC, Noticiero Científico y Cultural. Y para ello se está preparando ya, amigas y nuestros, una producción televisiva que habrá de llevar a cabo su transmisión en vivo en este informativo de reconocimiento internacional y para todos los socios de la ATEI. El Sistema Universitario de Medios Autónomos de la Universidad Autónoma del Estado de Hidalgo, amigas y amigos nuestros, estará encabezando la producción y transmisión simultánea a través del canal Suma TV, a través de sus 7 frecuencias de Suma Radio, Huejutla, San Bartolo, Tutotepec, Zimapán, Actopan, Pachuca, Tulancingo y Huichapan, amigas y amigos nuestros. Se llevará a cabo a través de redes sociales, plataformas de streaming y la aplicación móvil Suma UAEH. Alcanzaremos una amplia audiencia internacional gracias a la participación de los colaboradores del NSC y socios que integran la Asociación de Televisiones Educativas y Culturales Iberoamericanas. Próximo 9 de agosto, amigas y amigos nuestros, el Estado de Hidalgo, la Universidad Autónoma del Estado de Hidalgo, tendrán la atención de muchos países iberoamericanos y de Europa, que estarán atentos y teniendo en su atención la señal que se genere desde la Universidad Autónoma del Estado de Hidalgo por televisión para Iberoamérica y parte de Europa. Son las 8 de la mañana ya, 8 de la mañana con 21 minutos, 8 con 21, amigas y amigos nuestros. Nos vamos directamente hasta la capital del estado. Regresamos con Sergio Martínez.
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0: Estamos de regreso contigo, mi querido Sergio. Te escuchamos. Adelante, por favor.
1: Gracias, Anuar. Nos enlazamos ahora para dar información de lo que acontece en la capital del estado. Y comenzamos compartiendo que elementos de la Policía Violeta brindaron un oportuno apoyo a una persona que atravesaba por una severa crisis emocional en la vía pública, esto aquí en Pachuca. Los oficiales activaron de inmediato los protocolos de contención para salvaguardar la integridad de la ciudadanía, logrando estabilizarla mediante el diálogo. Tras verificar que se encontraba fuera de peligro, la acompañaron de manera segura hasta las puertas de su domicilio, donde quedó bajo el resguardo de sus familiares. Una intervención que nos recuerda la importancia de contar con cuerpos policíacos capacitados en atención de salud mental y proximidad social, y al mismo tiempo recordar que existen canales en los que podemos acudir en caso de alguna crisis que por supuesto todas y todos podríamos sufrir, de la cual no estamos exentos y que por supuesto podríamos salir adelante. En más información, pasando a temas de seguridad, las cifras oficiales nos dejan un panorama preocupante en nuestra ciudad, y es que de acuerdo con el más reciente reporte del Secretariado Ejecutivo del Sistema Nacional de Seguridad Pública, entre los meses de enero y mayo de este año se cometieron casi 3 robos al día en Pachuca. 3 robos. Las estadísticas revelan que el robo a transeúnte, a casa, habitación y de vehículos siguen siendo las principales problemáticas que afectan el patrimonio de las familias pachuqueñas. Y sobre este tema lo vamos a mencionar. Y es que hay mucho que reflexionar. Para empezar, las cifras oficiales, pues sí nos hablan de que se promedian casi 3 robos diarios. Sin embargo, este no es solo un número para las estadísticas. Está reflejando una realidad que trunca la tranquilidad de nuestras familias. Para empezar, trasladarnos por nuestra entidad, el buscar un espacio en donde estacionarse, si vienes en transporte público, no sería el caso. Sin embargo, si traes tu vehículo, por supuesto que es una de las primeras necesidades. Sin embargo, al trasladarnos en transporte público, hay que tener otros cuidados, como lo son, pues, que las paradas no se encuentren solitarias, sobre todo ya entrada la noche o muy temprano en la mañana. Y es que, como lo mencionábamos, el robo a transeúnte es una preocupación también en la capital hidalguense. Las estadísticas, pues, nos están hablando de que el transeúnte, el usuario del transporte, el ciudadano en general, pues camina con miedo al regresar del trabajo, al no tener la certeza de que sus pertenencias estarían seguras. Por eso es que uno de los principales llamados que se han hecho justamente con esta información es que las estrategias de vigilancia se intensifiquen, que los patrullajes dejen de ser de alguna forma pues un mero trámite. Incluso hay quienes lo mencionan como si fueran una simulación, y que realmente se trabaje en una coordinación metropolitana eficiente. La ciudadanía cumple al denunciar, en caso de que lo hagan. Ahora le toca a las autoridades garantizar la paz en nuestras calles. Anuar, es un llamado, es una petición que se hace hacia las autoridades. Sabemos, por supuesto, que se han hecho ajustes, que se han hecho cambios y que se hacen esfuerzos. Sin embargo, al saber que la cifra es de 3 robos al día, pues de alguna forma nos está diciendo que esos esfuerzos no son suficientes.
0: Y llama también la atención, mi querido Sergio, muchas gracias, llama también la atención que más del 40% de estos delitos ocurren en contra de comercios locales. Esto nos habla o nos permite inferir que los delincuentes están centrando su actividad en la infraestructura que genera empleo y crecimiento en la capital del estado. Si bien es cierto, sabemos también que los reportes oficiales indican una tendencia a la baja en comparación con periodos anteriores, pues no podemos negarlo. La percepción de inseguridad ciudadana sigue incrementándose. ¿Cuál es el problema de todo esto? Pues que simple y sencillamente la ciudadanía, al ver, pues vamos a decirlo así, la incapacidad por muchos factores, no incompetencia, incapacidad de las autoridades para brindar la seguridad ciudadana, que es lo que se requiere, pues se ha visto en la necesidad, entre otros, como tú bien lo mencionabas, de llevar a cabo el cambio de hábitos colectivos. ¿Por qué? Porque las familias de Pachuca y quienes transitan por la ciudad se ven obligados a vivir bajo dinámicas de autoprotección restrictivas. Si bien es cierto que la seguridad pública en la capital no se va a consolidar reduciendo carpetas en el papel, es necesario que se lleven a cabo acciones como las que tú mencionas y las que las autoridades saben que pueden y deben realizar para devolverle la certeza a las familias pachuqueñas particularmente, pero no solamente a ellas, sino para todas las personas que tienen necesidad de viajar a la capital hidalguense, la certeza de que las calles, los comercios y el patrimonio propio están blindados frente a la delincuencia común. Si no hubiese tanta impunidad, si no se percataran los delincuentes de que tienen un gran porcentaje de posibilidades de lograr su cometido y de no ser detenidos y en su momento juzgados y procesados por las autoridades, pues simple y sencillamente esto es una muestra de que algo está faltando por hacer o falta más por hacerse, además de lo que ya se está haciendo, mi querido Sergio.
1: Por supuesto, Anuar, también es necesario mencionar, si bien es cierto que el peso de la exigencia sí recae en las autoridades, pues también habría que preguntarnos cuáles son esas otras situaciones que están aconteciendo en nuestra cotidianidad y que probablemente dejamos pasar. Es sabido que a veces en los entornos sociales, en los entornos cercanos, pues sabemos quiénes son precisamente algunos de los agentes que hacen estas actividades negativas para la sociedad. Así es que, sin duda, la cultura de la denuncia, que también es una tarea pendiente en nuestra capital, así como en diferentes espacios del estado y del país, pues habrá que seguirla reforzando, ya que a fin de cuentas, si bien las autoridades están pues en condiciones todavía de mejorar la atención que se brinda y por supuesto la forma en la que se combaten estas situaciones, pues también la denuncia la podríamos estar mencionando y también buscando cada una y cada uno de nosotros. Solamente por poner un ejemplo, hay un espacio aquí en la capital hidalguense, esta calle de Cuauhtémoc, que es bastante amplia y se encuentra en el primer cuadro de la capital, y que sin embargo continuamente se dan estas situaciones de los llamados cristalazos. En este sentido, se ha hablado con los vecinos, con los dueños de algunos negocios, e incluso pues llegan a calificar que saben quiénes son, los identifican, los ven regularmente transitando por esta zona. Sin embargo, pues ante no haber una denuncia, desafortunadamente no se puede perseguir y de alguna forma no se puede erradicar esa situación. Este solamente era un ejemplo. Sabemos que hay muchas situaciones y muchas realidades coexistiendo. Sin embargo, ahí está el llamado. Y antes de despedir, Anuar, para todo el auditorio, les dejamos este recordatorio. Y es que a partir de hoy lunes, la Comisión de Agua y Alcantarillado de Sistemas Intermunicipales, la CACIM, inició trabajos de mantenimiento mayor en la red principal de distribución. Estas maniobras operativas van a demorar alrededor de 36 horas, afectando principalmente la zona sur-poniente de Pachuca, con una fuerte baja presión y desabasto. Tomando en cuenta que el llenado de las tuberías y la recuperación del servicio tardará hasta 48 horas adicionales en las zonas altas, estamos hablando de prácticamente 3 días y medio con afectaciones. Colonias como Villas de Pachuca, Juan Cedoria, Tulipanes, Santa Julia y Zona Plateada resentirán la falta de líquido, por lo que el llamado es administrar y racionar el máximo el agua de sus cisternas y tinacos. Durante el inicio de esta semana, no es el reporte desde la capital hidalguense.
0: Muchísimas gracias por el mismo, mi querido Sergio. Estaremos escuchándonos y saludándonos muy pronto. Hasta luego.
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0: Carla Tobar, buenos días, adelante.
6: Hola, ¿qué tal, Anuar? Muy buenos días, te saludo con mucho gusto, también a la producción y por supuesto a nuestra audiencia en este lunes, inicio de semana, y vámonos con la información deportiva y todo lo que sucede en el Mundial 2026, así que arrancamos con los partidos que se disputaron el pasado fin de semana, donde se jugó ya la última fase de grupos, y con esto pues se definieron los 16avos de final. Nos vamos con los encuentros del viernes, donde Francia confirmó su candidatura al título al derrotar con autoridad 4-1 a Noruega, con una brillante actuación de Dembélé, autor de 3 anotaciones. Por su parte, Senegal firmó la mayor goleada de la jornada al vencer 5-0 a Irak y selló su clasificación. España también hizo lo suyo al imponerse por la mínima 1-0 a Uruguay para quedarse con el liderato de su grupo, mientras que Bélgica cerró la fase con un contundente 5-1 sobre Nueva Zelanda. Cabo Verde y Arabia Saudita empataron sin goles, al igual que Egipto e Irán, que igualaron a 1. La actividad continuó al día siguiente, para el sábado, con el cierre definitivo, donde Inglaterra derrotó 2-0 a Panamá. Asia venció 2-1 a Ghana, mientras que la República Democrática del Congo sorprendió al imponerse 3-1 a Uzbekistán y convertirse en una de las revelaciones del torneo junto con Cabo Verde. El encuentro más vibrante de la última fase de grupos fue sin duda el de Colombia y Portugal, que aunque igualaron a 0, las emociones estuvieron al 1000 por 1000 por las jugadas por ambos lados, y claro, pues también un deleite ver a Cristiano Ronaldo y ya James Rodríguez en este encuentro. Argelia y Austria empataron a 3 en un auténtico festival ofensivo que permitió a ambas selecciones avanzar a la siguiente fase, mientras que Argentina derrotó 3-1 a Jordania con el esperado regreso de Lionel Messi, quien volvió a marcar en este torneo y bueno, pues con esto llegó a 19 anotaciones, convirtiéndose en el máximo anotador de las justas mundialistas y también confirmó el buen momento del albiceleste rumbo a la fase eliminatoria. Ya también con estos resultados quedaron definidos los 16avos de final, que justo comenzaron el día de ayer con el partido de Sudáfrica y Canadá. Pero de eso vamos a estar hablando más adelante, Anuar, porque tenemos mucha más información deportiva que compartir en este espacio de Suma Noticias Radio. Así que regresamos contigo a cabinas y en unos minutos nos escuchamos con mucha más información.
0: Estaremos atentos a ella, Carlita. Muchísimas gracias. Más adelante nos escuchamos. Son ya las 8:32, amigas y amigos nuestros. Quédese con nosotros después de la pausa promocional. Regresamos con los enlaces regionales.
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19: Son las 8:35.
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23: Estamos de regreso contigo, Carlita. Adelante, por favor, nuevamente, buenos días.
24: Así es, Anuar, nuevamente te saludo, pero ahora para compartirte información de la Huasteca. Y déjame platicarte que una mujer resultó lesionada luego de que una camioneta del transporte público rural se impactara contra un domicilio particular. Esto en la colonia San José, aquí en Huejutla. Este hecho derivó en una intensa movilización policiaca, una persecución también y momentos de tensión entre vecinos y transportistas de la zona. De acuerdo con los reportes, el accidente ocurrió cuando una camioneta procedente de la comunidad de Panacaxtlán presuntamente perdió el control y terminó impactándose contra una vivienda. También la información señala que la unidad era conducida por un menor de edad, quien presuntamente manejaba bajo los efectos del alcohol al momento de este accidente. Como consecuencia del impacto, una mujer que viajaba en esta camioneta sufrió diversas lesiones, por lo que fue atendida por los cuerpos de emergencia y posteriormente trasladada a un hospital para recibir la atención médica correspondiente. Asimismo, elementos de la Policía Estatal acudieron al sitio y lograron asegurar al presunto responsable. Sin embargo, cuando este era trasladado hacia una patrulla, el joven logró escapar y se internó en la ribera del río que cruza por esta zona, lo que originó una persecución a pie por parte de los uniformados. La camioneta involucrada quedó asegurada mientras continúan las investigaciones para deslindar responsabilidades y localizar al presunto responsable, quien hasta el momento permanece en calidad de prófugo. Por otro lado, nos trasladamos al municipio de San Felipe Orizatlán, donde Protección Civil dio a conocer que durante este fin de semana brindó atención a 4 accidentes.

0: viales registrados en distintos puntos del municipio. De acuerdo con el reporte oficial, dos de los percances involucraron a motocicletas y otros dos correspondieron a vehículos particulares. Afortunadamente, ninguno de los incidentes dejó personas fallecidas, registrándose únicamente daños materiales, por lo cual, pues también la dependencia municipal reiteró el llamado a la población para conducir con responsabilidad y respetar el reglamento de tránsito con el fin de reducir el riesgo de accidentes. Hasta aquí la información de la Huasteca, Anuar. Regresamos contigo a cabina y nos escucharemos más adelante.
1: Que así sea, Carlita. Muchísimas gracias por la información. Buen día.
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1: Cecilia Pacheco, buenos días. Adelante, por favor, con la información.
4: Gracias, Anuar. Muy buenos días para ti y todo el auditorio de Suma Noticias Radio. Te comento que las cosas no marchan bien en el Comité de Padres y Dirección de la Escuela Secundaria General Profesor Gregorio Torres Quintero, esto en Nizquiahuala, pues afirman los padres de familia estar bastante molestos al exponer las irregularidades que constantemente aseguran registra esta institución. En esta ocasión, la inconformidad surgió luego de que padres de familia fueron citados con urgencia a una reunión en la que se dio a conocer que la institución había sido multada por una cifra de más de 100,000 pesos por parte de la Comisión Federal de Electricidad, esto por una conexión ilegal detectada en las instalaciones de este plantel. Además, se solicitó a los padres, con carácter de obligatorio, aportar la cantidad de 100 pesos para poder cubrir el 50% de la multa, pues la matrícula de la institución actualmente es de 525 alumnos. Los molestos padres de familia mencionaron que constantemente han realizado aportaciones en efectivo para gastos de limpieza, copias y papel higiénico, y al final del año la dirección recoge tanto el material como el dinero que haya sobrado sin rendir cuentas o explicaciones sobre el uso o destino para el próximo año. Y dijeron que se pretende también que los padres aporten para el pago de internet. Preocupados por esta situación, han decidido alzar la voz para exigir la intervención de las autoridades educativas para que se audite y vigile la operación del comité y dirección del plantel. Y es que cuando la educación, pues, requiere más allá de un esfuerzo conjunto entre autoridades, docentes y familias, pues estamos hablando de un compromiso que también implica el manejo responsable de los recursos, pero sobre todo una administración abierta. La intervención de las autoridades educativas puede ser una oportunidad, sí, para esclarecer los hechos, para realizar revisiones necesarias, pero también para fortalecer estos mecanismos de supervisión. Una escuela tiene que ser este espacio donde predomine la confianza, la certeza, la responsabilidad y sobre todo la honestidad, no la incertidumbre sobre el destino de las aportaciones realizadas por la comunidad escolar y mucho menos hacer a los padres de familia responsables por una situación que la escuela, pues digamos que hizo de manera unilateral. Así que vamos a estar muy pendientes de todo lo que suceda en este caso y sobre todo lo vamos a estar informando a través de los espacios informativos. Con esto, Anuar, la información esta mañana desde el Valle del Mezquital, deseando que tengan un excelente inicio de semana.
1: Que lo sea también para ti, Ceci, como siempre un gusto saludarte. Hasta muy pronto.
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1: María Herrera, buenos días. Excelente inicio de semana.
5: Hola, Anuar, muy buen día. Qué gusto poder saludarte. Saludamos de igual manera en este inicio de semana a todo el auditorio que nos acompaña a través del Sistema Universitario de Medios Autónomas para compartirles, pues, la información generada desde el municipio de Huichapan. Y es que precisamente en este municipio se estuvo llevando a cabo la entrega del Premio de la Juventud a Carlos Felipe Remigio Baldovino y a Diana Villeda Luna, quienes destacaron por su participación ciudadana ciudadana, su innovación y su liderazgo. Estos jóvenes ganadores de las categorías de 12 a 17 años, así como de 18 a 29 años respectivamente, participarán en la contienda por el premio estatal representando al municipio de Huichapan. Este galardón se entrega para reconocer el mérito académico, la participación en expresiones artísticas, culturales o deportivas, al igual que para reconocer su compromiso social y comunitario, las acciones de protección al medio ambiente, el emprendimiento o bien la preservación de la identidad cultural y la población indígena. Sin duda alguna, pues un orgullo de esta tierra y esperemos que les vaya muy bien en esta parte del selectivo, el concurso a nivel estatal. Asimismo, también te compartimos que ante la temporada de lluvias, el Ayuntamiento de Huichapan tomó protesta a las y los funcionarios del Comité Municipal de Emergencias para que den atención y apoyo a zonas que resulten afectadas por inundaciones. De acuerdo con la presidenta municipal, la maestra Jamie Solís Zavala, la creación de este comité tendrá que dar atención inmediata a cualquier situación que ponga en riesgo a la ciudadanía. En este sentido, será coordinada por la Unidad Municipal de Protección Civil e integrada por áreas como la Tesorería, el DIF, la Comisión de Agua Potable, Alcantarillado y Saneamiento, Caposa, entre algunos otros. Vamos a escuchar lo que la maestra Jamie estuvo compartiendo.
6: Que su creación no se limita a la atención de esta contingencia en particular, sino que tiene como propósito constituirse como un órgano permanente de coordinación interinstitucional para la atención oportuna de cualquier situación emergente que pudiera presentarse en el territorio municipal, ya sea derivado de fenómenos naturales, contingencias sanitarias, accidentes mayores o cualquier evento que presente riesgo para la población.
5: Según el pronóstico del tiempo del Servicio Meteorológico Nacional, aún se prevén chubascos con lluvias puntuales fuertes para la región y la caída de precipitación de 35 a 50 litros de agua por metro cuadrado, así que hay que tomar todas las precauciones y por supuesto que estar en comunicación siempre con las autoridades si es que tuviéramos algún tipo de afectación. Pues Anuar, con esta información nos despedimos por el día de hoy, gracias por el espacio, excelente día y inicio de semana para ti y para todo nuestro auditorio.
1: Gracias a ustedes, David Herrera, y la información. Muchísimas gracias. Continuamos.
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1: José Canales, buenos días. Un abrazo. Adelante, por favor.
7: Buenos días, Anuar, abrazo de vuelta, como siempre es un gusto saludarte, también a toda la producción de esta emisión matutina de Suma Noticias Radio, a mis compañeros y compañeras en cada una de las estaciones, por supuesto a toda nuestra audiencia. Comienzo compartiéndoles que el Ayuntamiento de Tenango de Doria, a través de su área de ecología, dio a conocer que a partir del próximo 6 de julio, anótenlo bien allá en Tenango, a partir del próximo 6 de julio, pondrán en marcha una estrategia para contribuir al cuidado del medio ambiente y así mantener el municipio más limpio. Se trata de la separación de residuos desde casa. De acuerdo con las mismas autoridades municipales, esto facilitará su manejo y así también se promueve el reciclaje y ayuda a reducir la contaminación, beneficiando a las comunidades. Esta separación se debe hacer de la siguiente manera: residuos orgánicos, estos son de origen natural, los inorgánicos, materiales reciclables como plástico, vidrio, papel, cartón y metal, y cárnicos, que son los residuos de origen animal. Bueno, y ya que compartimos esto, Anuar, me parece importante recordarle, en este caso a la audiencia de Tenango, que al separar sus residuos, o al momento de que nosotros separamos los residuos, reducimos el consumo de recursos naturales, contribuimos a la preservación de nuestro medio ambiente y también dignificamos el trabajo de los recolectores. Por otro lado, y en más información, el Ayuntamiento de San Bartolo Tututepec, a través del área de registro civil, dio a conocer que el próximo 3 de julio, en Presidencia Municipal, unidades de servicios estatales brindarán atención a la población. Es así que con ellos podrán recibir orientación sobre trámites, programas y servicios del gobierno de Hidalgo. Así también, si así lo requieren, podrán imprimir actas de nacimiento, defunción, matrimonio o divorcio de otros municipios o estados. Esto me parece también muy importante y lo remarco porque luego se batalla, ¿no? Para hacer estos trámites, si es que se tienen o se realizaron en otro municipio o estado. Y luego uno tiene que trasladarse a otros lugares, ¿no? En este caso, podrán hacer esto aquí en San Bartolo. Asimismo, impresiones de CURP, tramitar constancias de no derecho a biencia y realizar pagos de trámites estatales con formato F7. Bueno, Anuar, es así como concluyo este reporte desde la Otomite Pegua. Que tengas excelente lunes. Abrazo para todos y todas y ya nos saludamos mañana.
1: Muchísimas gracias, Pepe, por la información, como siempre. Gracias. Estaremos pendientes de próximas entregas.
7: Hasta pronto, Anuar.
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1: Santiago Castillo, con el gusto de saludarte, mi Santi. Buenos días, adelante, por favor.
8: ¿Qué tal, Anuar? Te saludo con mucho gusto y para compartirte justamente información que se genera desde este lado del Valle de Tulancingo. Y es que habitantes de distintas colonias anunciaron una movilización para expresar su inconformidad por presuntas deficiencias en servicios públicos, como suministro de agua, recolección de basura, alumbrado y mantenimiento urbano. Los vecinos señalaron que algunas de estas problemáticas llevan algunos meses sin resolverse, por lo que buscan visibilizar sus demandas y solicitar una atención mucho más oportuna por parte de las áreas responsables. Los organizadores indicaron que la protesta busca generar diálogo con las autoridades y obtener respuestas concretas a las necesidades planteadas por la ciudadanía. Y están en todo su derecho y obviamente pues necesarios estos servicios: suministro de agua, recolección de basura, alumbrado y mantenimiento urbano. Es lo que algunos vecinos de distintas colonias de Tulancingo pues es lo que están reclamando que se les atienda en esa área. En otro orden de ideas, te comparto que algunos empresarios, hoteleros y prestadores de servicios turísticos de Hidalgo y de Tulancingo particularmente van a participar en actividades de capacitación enfocadas en la inclusión y atención adecuada a personas con discapacidad. La iniciativa busca fortalecer la accesibilidad en establecimientos y promover una cultura de servicio mucho más incluyente mediante herramientas que permitan identificar barreras físicas y de comunicación que enfrentan diversos sectores de la población. También se busca mejorar la experiencia de visitantes y usuarios que requieran de algunas condiciones de atención específicas. Y finalmente, pero no menos importante, algunos trabajadores de la Comisión Federal de Electricidad colocaron lonas en puentes peatonales y distintos puntos en Tulancingo para solicitar apoyo en la localización de compañeros reportados como desaparecidos. La acción tuvo como objetivo difundir información que pueda contribuir a su búsqueda y sensibilizar a la población sobre la problemática de las desapariciones. Familiares, compañeros de trabajo y ciudadanos han reiterado el llamado a las autoridades para continuar con las investigaciones y fortalecer los mecanismos de búsqueda y localización de personas desaparecidas. Bloquearon la caseta de San Alejo durante unas horas el fin de semana y de igual manera en la actualización de la información, en la búsqueda precisamente de estos dos trabajadores de la Comisión Federal de Electricidad, las autoridades reportaron que encontraron un cuerpo, pero nada tiene que ver con estas personas desaparecidas y simplemente pues iban a continuar las labores de búsqueda. Y pues bueno, es un poco de la información que se genera desde este lado del Valle de Tulancingo, Anuar.
1: Muchísimas gracias por la misma, mi querido Santi. Gracias por la información. Estamos pendientes de próximas entregas. Buen día.
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1: Fidel García, buenos días, te escuchamos.
9: Buenos días, Anuar, con el gusto de saludarte en este inicio de semana y saludar también cordialmente a nuestra audiencia. Comentarles que la Dirección de Seguridad Pública y Tránsito Municipal de Nicolás Flores realizó una jornada de prevención en la Escuela Primaria General Nicolás Flores justamente el viernes pasado, y durante la jornada se impartieron talleres de seguridad en la comunidad estudiantil y también en cuestiones del mundo digital enfocado al uso responsable de la tecnología y la prevención de los riesgos en Internet, así también como el tema de prevención de acoso escolar con este propósito de identificar, digamos, y atender las conductas que afecten la convivencia escolar, y otro de los temas que fue la educación vial. A través de estas acciones se brindó información clara y herramienta práctica para que estudiantes y docentes puedan reconocer factores de riesgo Así también prevenir situaciones de violencia y también fortalecer una convivencia basada en respeto a la inclusión. Y parte de algunas de los temas que se impartieron en estos talleres, comentarles para nuestra audiencia de Nicolás Flores también que información de última hora, el presidente municipal dio a conocer a la ciudadanía en esta mañana que debido a deslaves ocasionadas por las lluvias recientes, se encuentra cerrado el camino carretero que va principalmente al tramo de Segunto Santa Cruz. Como medida preventiva también se solicita a la población utilizar vías alternas por el tramo del centro de la comunidad, mientras que el personal correspondiente pues está realizando los trabajos necesarios para atender la contingencia y establecer pues las condiciones de seguridad en los caminos. Comentarles en otra información para el municipio de Zimapán que el ayuntamiento municipal a través de la Dirección de Desarrollo Económico realizó pues una reunión informativa y preventiva sobre el caso del gusano barrenador, tema que hemos hablando justamente en nuestros espacios. Y durante este encuentro se abordaron pues medidas para el tratamiento adecuado de heridas en animales domésticos, así también con el protocolo de atención para casos de miasis en animales en situación de calle, pues una problemática que actualmente se ha detectado en distintos puntos de la mancha urbana del municipio. Y en esta reunión pues participaron representantes de delegaciones de Centro Zimapán, personal del área del ayuntamiento. Justamente destacaron la prevención del trabajo coordinado entre pues instituciones y sociedad civil son fundamentales pues para atender oportunamente digamos este tipo de situaciones y reducir el riesgo para la comunidad. Es parte de la información generada en esta zona del estado. Regreso contigo, Anuar.
1: Muchísimas gracias por la información. Muchas gracias, mi querido Fidel. Estaremos saludándonos muy pronto. Cuídate mucho. Gracias.
9: Muchísimas gracias. Excelente inicio de semana.
1: Gracias, Fidel. Fidel García. Y, por supuesto, gracias a Carla Tobar, a Cecilia Pacheco, David Herrera, José Canales, ya decíamos Fidel García y, por supuesto, también Santiago Castillo, que nos han compartido la información, amigas y amigos nuestros, regional. Bueno, pues le comparto a usted rápidamente antes de irnos al corte que los bulevares de Minero y Colosio, a la altura del Monumento al Bombero en la capital hidalguense, se encuentra cerrado. Vecinos de Rojo Gómez han cerrado el bulevar Minero y exigen arreglo del drenaje tras el colapso de la semana pasada. Se están manifestando. Esto derivado del colapso, decíamos a ustedes, de drenaje que ocurrió en la calle Tierra y Libertad, por lo que piden las autoridades atender estas demandas derivado al foco de infección que representan las anegaciones de aguas negras en las casas de la periferia. Así las cosas, amigas y amigos nuestros, tengan ustedes mucho, mucho cuidado. Hay algunos minutos de cierre vial, acudieron elementos de la Policía Municipal al lugar de los hechos para intentar abrir la vialidad. El secretario de Seguridad Pública de Pachuca, Enrique Moronati, pidió a los manifestantes abrir un carril de ambos bulevares para facilitar el paso de los automóviles. Por ahora, los inconformes esperan la presencia de Obras Públicas Municipales y de representantes del gobierno estatal para atender sus demandas. Esta información se está dando a conocer a través de Suma Noticias en redes sociales. Así que, amigas y amigos nuestros, tengan ustedes muchísimo, muchísimo cuidado, tomen las precauciones necesarias. Y ahí están las pancartas, protesta vecinal, Colonia Javier Rojo Gómez, calle Tierra y Libertad, obras no terminadas, provocan inundaciones, desbordamientos, focos de infección y viviendas en condiciones difíciles. Peticiones ignoradas, sin respuesta ni ayuda del gobierno del estado, y entendemos que también el resto de la mampara hace referencia a la presidencia municipal. Y en letras rojas y en mayúsculas, exigimos solución. Así las cosas, amigas y amigos nuestros, en la capital del estado. Son ya las 8 de la mañana con 58 minutos, 8:58. No se vayan, acompáñenos a una pausa promocional. Inmediatamente después de esta, regresamos.

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5: 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Voz Alma Hernández García, licenciada en nutrición.
6: Si tiene un paciente resistencia a la insulina, podemos revertir esa resistencia con únicamente alimentación y ejercicio, sin medicamento. Obviamente hay que ver también qué grado de resistencia a la insulina, ¿verdad? Pero imagínate la belleza de que no tengas que tomar medicamento y que únicamente comiendo sano tú puedas revertir esa condición que tú tienes. También la diabetes. Hay un término hoy en día que se llama remisión, que es dormir a la diabetes. Sí, la diabetes como tal no tiene cura, pero sí podemos dormir esa diabetes para que no te esté generando problemas y tampoco desarrolle consecuencias, como es insuficiencia renal, es un hipertensión, neuropatías, etcétera. Entonces, la alimentación, o más bien la nutrición, no solamente es para perder peso. O sea, tú puedes trabajar muchísimas cosas. Tan solo hoy en día la masa muscular es tremendamente importante, pues porque la masa muscular, o sea, nos ayuda muchísimo. Tan solo un paciente con resistencia a la insulina, si tiene más masa muscular, nos va a favorecer o en ese control de insulina o esa regulación de glucosa e insulina en la célula, va a favorecer. También un paciente, ojo, con sobrepeso u obesidad, que quiera perder peso, si se somete a dietas estrictas o solo es de que, pues yo solo voy a dejar el pan y la tortilla y ya, no lo es todo. ¿Por qué? Porque tú puedes estar bajando masa muscular y si hay menor masa muscular, menor quema de calorías, entonces pues tus resultados no son tan efectivos. De hecho, no son ideales. ¿Por qué? Porque hay pacientes que de hecho hasta bajan de peso y se ven depletados, o sea, como chupados, la cara chupada, o sea, se ven descompensados, que tú lo ves y dices, ah, caray, ¿qué te pasó? ¿No? ¿Por qué? Porque probablemente ahí se fue mucha masa, sí perdió peso, pero de esos 10 kilos, fácil 4 o 5 kilos fueron de masa muscular, que eso no nos funciona. Entonces, hoy la masa muscular te ayuda muchísimo, obviamente te brinda fuerza, te brinda tonificación y te ayuda mucho a nivel metabólico.
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3: Son las 9 con un minuto.
7: Temperatura 29 grados centígrados.
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0: Hola, ¿qué tal? Muy buenos días. Continuamos con más información en Suma Noticias Radio en su emisión matutina. Así que le damos la bienvenida a este espacio informativo en este lunes, ya inicio de semana, ya prácticamente la última de este sexto mes del año 2026, pero que también le estaremos dando la bienvenida al mes de julio en unos días más. Así que bueno, pues iniciamos esta semana para que deseándole todo el éxito para sus actividades que tenga programadas para esta semana, ya sea laborales, académicas, y bueno, todas las actividades que tenga, que se lleven a cabo de la mejor manera. Al micrófono le saluda Carla Tobar. Los estaré acompañando en esta mañana un tanto fresca, nublado, también con esta lluvia que nos sorprendió durante la madrugada y todavía parte de la mañana, y que bueno, por un momento refrescó este día. Sin embargo, pues hay que estar siempre muy pendientes del estado del tiempo, que en unos minutos más se lo compartiremos, porque las temperaturas continuarán un tanto elevadas y habrá esta sensación y también bochornosa, calurosa, así que manténgase en sintonía de la frecuencia universitaria para que pues se mantenga muy bien informado para este lunes, iniciando ya semana, y que les estaremos compartiendo toda la jornada de información, lo más relevante que se ha generado, no solo en la Huasteca hidalguense, sino también en parte de la Sierra Alta, donde llega esta frecuencia. Y bueno, le estaremos compartiendo todo el acontecer de la agenda local. Pero antes de iniciar con toda esta información, quiero aprovechar el momento para saludar a todo el equipo que conforma esta estación universitaria y quienes hacen posible que esta señal llegue hasta donde ustedes se encuentran. En el área de operaciones y de controles está mi compañero José Federico Hernández, que se encuentra del otro lado de la cabina. En el área de los procesos administrativos se encuentra mi compañera Alia Fayad, mientras que en la supervisión de la señal se encuentra mi compañero Antonio Leonel, y a quien le damos la bienvenida en esta semana. Y por supuesto también saludamos a la directora de Suma Radio, Natalia Martínez, de Suma Radio Huejutla. Así que lo invitamos para que se quede con nosotros los siguientes minutos, porque le tenemos información importante y todo lo que usted necesita saber para comenzar el día muy bien informado. Así que súbale a su aparato radiofónico, póngase cómodo en su hogar, o también si se encuentra en su lugar de trabajo, ya sea en su negocio, en su local, o también mientras se traslada hacia algún punto de la ciudad de Huejutla, hacia alguna comunidad o localidad perteneciente a esta cabecera municipal, o incluso también hacia alguno de los municipios que conforman la Huasteca y la Sierra Alta hidalguense, pues le invitamos a que siga en sintonía de esta frecuencia para mantenerse muy bien informado. Y así que iniciamos con el estado del tiempo.
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0: Y bien, comenzamos con el pronóstico del estado del tiempo para esta mañana ya del lunes 29 de junio. Y bien, le compartimos cómo amaneció este día, ya que a las 9 de la mañana, a la hora que usted nos está sintonizando, la temperatura que se registra en estos momentos es de 26 grados a la sombra con una sensación térmica de 29. El cielo parcialmente nublado y con el 10% de probabilidades de precipitaciones pluviales, esto muy bajas en algunos puntos de la región. Para las 12 del mediodía, la temperatura estará incrementándose y esta llegará a los 29 grados a la sombra con una sensación térmica de 34. El cielo continuará nublado y con el 20% de probabilidad de precipitaciones pluviales muy bajas también en algunos puntos de la región. Así que hay que salir, si va a salir de casa, más bien dicho, si va a salir de casa para realizar alguna actividad, pues acompáñese también del paraguas o de algún impermeable, ya que las lluvias estarán presentes para este día. De acuerdo también con el Servicio Meteorológico Nacional, para este lunes se tiene pronosticado un 60% de probabilidad de lluvias, las cuales estarán acompañadas con tormentas eléctricas. Así que pues hay que salir de casa en compañía del paraguas o de algún impermeable que lo pueda proteger si le sorprende la lluvia. Y por supuesto también mantenerse muy bien hidratado ante las temperaturas que nuevamente estarán elevadas. Y bueno, aunque estará nublado el día, pues también estará bochornoso, caluroso, esto por el efecto de la humedad, el clima ya característico y que identifica a esta parte del estado de Hidalgo, a esta región de la Huasteca y por supuesto a la ciudad de Huejutla. En cuanto a lo más relevante del pronóstico a nivel nacional y estatal, le compartimos que una circulación ciclónica y una vaguada en niveles medios y altos de la atmósfera, en combinación con un canal de baja presión en el norte de México, además del desplazamiento de la onda tropical número 12 sobre el occidente del territorio nacional, generarán lluvias puntuales intensas en algunos estados, principalmente en Michoacán y Guerrero. Lluvias puntuales fuertes en Guanajuato, Querétaro, mientras que en Hidalgo también se estarán registrando lluvias puntuales muy fuertes, principalmente hacia la capital hidalguense y también en lo que corresponde a la zona metropolitana y también hacia el norte del estado. Así que estas lluvias puntuales fuertes también estarán en gran parte del estado de Hidalgo. También habrá lluvias puntuales fuertes en Chihuahua, Durango, Sinaloa, Colima y Tamaulipas, además de San Luis Potosí, Zacatecas, Aguascalientes, Ciudad de México, Puebla y Tlaxcala, así como lluvias con intervalos de chubascos en Sonora, Coahuila y Nuevo León. Prácticamente la mayor parte del territorio nacional estarán bajo los efectos de la lluvia, en diferentes intensidades, puntuales intensas, lluvias puntuales muy fuertes o lluvias puntuales fuertes, además de lluvias con intervalos de chubascos, las cuales estarán acompañadas también por tormentas eléctricas y rachas de viento, además de la onda de calor que también se genera en los estados principalmente del norte, como son en Baja California, Sonora y Chihuahua. Así que bueno, pues hay que sacar el paraguas o los impermeables ante este día que estará sí nublado, lluvioso y con este calor y también un bochorno que se siente pues en la Huasteca hidalguense. Y también pues le recordamos siempre mantenerse informado a través de los canales oficiales del Servicio Meteorológico Nacional, ya que las condiciones climáticas pueden cambiar conforme avance este lunes. Además, también no olvide cuidar muy bien a los más pequeños de casa, a las niñas, a los niños, a los adultos mayores, por supuesto, y también a las personas con alguna enfermedad crónica, quienes son parte de la población y más susceptibles o vulnerables a estos cambios climáticos, en donde pueden pues también contraer alguna enfermedad respiratoria, también les pueden provocar algún golpe de calor o incluso algunos problemas de deshidratación. Así que a cuidarlos muy bien y sobre todo mantenerse muy bien hidratados. Y bueno, pues no está de más, aunque en este día el sol no estará presente, pues también no olvide mantenerse, más que nada programar alguna actividad durante el día. Y bueno, no exponerse a tiempos prolongados bajo el sol. Recordar que a partir de las 11, 12 horas y hasta las 4 o 5 de la tarde, pues el sol está en su máximo punto y los rayos también, y que pueden provocar alguna lesión a su piel. Aunque en este día, bueno, pues la mayor parte de este lunes estará nublado, pues no está por demás recordar esta recomendación y también recordar usar el protector solar. Y bien, tras escuchar el pronóstico del estado del tiempo, es momento de ir con toda la información, con el acontecer a nivel local y regional.
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0: Y bien, iniciamos la información de carácter local y regional compartiendo pues la siguiente campaña de esterilización, la cual se estará llevando a cabo en próximos días, esto en el municipio de Platón Sánchez, en el estado vecino de Veracruz. A través de Patitas en Acción es que extiende esta campaña de esterilización, tanto canina como felina, y que llegará al estado vecino de Veracruz. Por lo cual, pues invitan a toda la población para que participen en esta campaña y lleven a su mascota este día, que será el próximo viernes 24 de julio, para apartar o agendar una cita para esta campaña, ya que tendrán cupos limitados. Comparten el siguiente número telefónico, el cual es el 7891-19-3881, 7891-19-3881, donde podrá pues agendar su cita a este número telefónico, que corresponde a la mensajería instantánea de WhatsApp, o bien si desea llamar por teléfono para pedir mayor información, el teléfono que comparten es el 7714-2702-53. 7714-2702-53. Recordar también que esterilizar es un acto de amor y de responsabilidad, ya que estaría pues ayudando a mejorar la calidad de vida de su mascota, también evitar pues camadas no deseadas, prevenir enfermedades y problemas de salud, además de disminuir el estrés y la agresividad en las mascotas. Y también de esta manera se contribuye a una comunidad mejor. En este sentido, pues habrá esta campaña de esterilización que se estará llevando a cabo el próximo viernes 24 de julio de este año en el municipio de Platón Sánchez, en el estado vecino de Veracruz. Y escuchar esta breve información a nivel local y regional, pues haremos una breve pausa de este espacio informativo de Suma Noticias Radio, pero siga conectado en la frecuencia universitaria.
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8: Son las 9:17.
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Y bien, ya estamos de vuelta en este espacio informativo de Suma Noticias Radio y ya son las 9 de la mañana con 18 minutos de este lunes 29 de junio. Y bien, continuamos con toda la información de carácter local y regional y le compartimos este incidente que ocurrió la noche del viernes pasado 26 de junio en la colonia Tres Cruces, cuando un camión de grandes dimensiones presuntamente impactó el tendido eléctrico, esto al avanzar, por lo cual pues diversos automovilistas se percataron de que uno de los cables colapsó y cayó sobre su unidad. Esto de un conductor de un automóvil particular fue que el que se dio cuenta que este cable cayó sobre su unidad, provocando pues también algunos momentos de pánico y de angustia que vivió esta familia y que entre ellos se encontraba un menor de edad. Esto luego de que pues el camión de una compañía de paquetería reventara los cables de corriente eléctrica y que cayeran estos sobre un vehículo particular. A este lugar del incidente llegaron elementos del cuerpo de bomberos, quienes realizaron las maniobras necesarias para poder retirar de manera cuidadosa este cable y también poner a salvo a la familia. Asimismo, elementos de la Policía Municipal y de Tránsito brindaron apoyo, resguardaron la zona y también agilizaron la circulación vehicular mientras se atendía esta emergencia. Afortunadamente, este incidente no dejó personas lesionadas. Todo quedó en este susto para los ocupantes del vehículo, aunque el hecho también evidenció el riesgo que presentó la caída de este cable dentro y encima de una unidad. Esta situación que se vivió la noche del pasado viernes 26 de junio en la colonia Tres Cruces.

Continuamos con más información de carácter local y regional. Y bien, después de los terremotos ocurridos en Venezuela, esto el pasado 24 de junio, pues fue que este fin de semana un grupo de scouts de Huejutla instaló un centro de acopio para enviar ayuda humanitaria de urgencia y también pues aliviar el sufrimiento de los damnificados de este país. Durante los días sábado y domingo, este grupo de jóvenes se instaló en el estacionamiento de una tienda de autoservicio en un horario de las 11 de la mañana hasta las 6:30 de la tarde, en el cual todo lo recaudado será entregado a la Embajada de Venezuela en la Ciudad de México, desde donde se coordinará su envío a las zonas afectadas por este desastre natural. Entre los insumos que también recibieron, pues fueron alimentos enlatados, atún, sardinas, frijoles, así como ensalada de verduras, granos y secos, arroz, lentejas, frijoles, pasta y también harina. En cuanto a algunos artículos básicos de cocina, pues también se puede donar aceite vegetal, azúcar, sal, café, algunos energéticos y snacks como galletas y barras energéticas, también incluso también comida para bebés y niños como es leche en polvo, papillas en frasco, maicena y también pañales y sobre todo pues también productos de limpieza e higiene personal como fueron toallas sanitarias, papel higiénico, jabón de baño, pasta, cepillos dentales, shampoos, también desodorantes, toallas húmedas y pañales para adulto. El grupo informó que también por temas de logística hasta el momento no se está recibiendo agua y ropa. Además, también agradecieron la respuesta de la ciudadanía que donó estos insumos y también invitaron a más personas a sumarse a esta causa. Cada aporte contribuirá a aliviar esta emergencia y pues a los cientos de damnificados o miles, estamos hablando de miles de damnificados y que se encuentran en una situación vulnerable en el país de Venezuela a consecuencia de estos dos terremotos que azotaron a este país en días pasados, el 24 de junio, y que bueno, pues varios edificios colapsaron, también hay gente todavía atrapada entre los escombros, hay miles también de personas que fallecieron, también miles de personas que se encuentran desaparecidas y bueno, pues esta ayuda, claro que sí, aporta mucho, es un granito de arena que también va desde Huejutla hasta aquel país de Venezuela.

Bien, continuamos con más información local y regional. Y en el marco del Día Internacional de la Prevención de las Adicciones, justamente el Área de Prevención de Adicciones del Ayuntamiento Municipal acudió a la localidad de Rancho Viejo, donde impartió una conferencia en coordinación con el personal de la unidad de salud. La conmemoración se efectuó con un programa de actividades tendientes a prevenir el consumo de drogas en jóvenes y adolescentes, tanto de primaria como de secundaria. Esto también con la presencia de delegados y también de su comitiva, por lo cual autoridades señalaron que este año van a intensificar acciones para concientizar sobre la importancia de tratar a las personas que consumen drogas con respeto, empatía y sobre todo dar a conocer que existen también opciones de tratamiento. Además de prevenir el consumo en las nuevas generaciones, esto también como parte de todas estas acciones y de esta campaña también que realizaron las autoridades en el marco del Día Internacional de la Prevención de las Adicciones. También el área de prevención enfatizó que la intención primordial es acercarse a la juventud y compartir una serie de diversas actividades, pero sobre todo invitarlos a ser sensibles, empáticos con esta problemática y conscientes de que la respuesta estará en las acciones de autocuidado, autoprotección y por muchos años más de vida saludable.

Continuamos con más información y ahora nos trasladamos al municipio de Tepehuacán de Guerrero, en donde autoridades municipales confirmaron el inicio de la construcción de los puentes de Iztlapalaco y Chalahuite, dos proyectos estratégicos que representan un paso decisivo para recuperar también la conectividad y brindar mayor seguridad a las familias de la sierra. En Iztlapalaco, donde el huracán Priscila, este municipio y esta comunidad que también resultó severamente afectada tras este fenómeno natural en el mes de octubre del año pasado, pues destruyó el puente que comunicaba a diversas comunidades. La obra también simboliza el renacimiento de una región que durante meses se enfrentó aislamiento y dificultades para su movilidad. Mientras que en Chalahuite, una demanda histórica también comienza a hacerse realidad, así lo comentaron las autoridades municipales, lo que durante años permaneció en expediente y gestiones, pues también hoy está avanzando con maquinaria y trabajadores sobre este terreno. También informaron que estas acciones forman parte de un proyecto integral que también contempla la reconstrucción de los puentes de Tlaloco y Patlapisca, además de nuevas gestiones para fortalecer la infraestructura carretera en este municipio. Así que enhorabuena por el inicio ya de obras en estos puentes que serán de mucha utilidad para la comunicación entre estas comunidades en aquel municipio de Tepehuacán de Guerrero.

0: Y bien, continuamos con más información y le compartimos que en el municipio de Tantoyuca, esto en el estado vecino de Veracruz, desafortunadamente se incendió una vivienda y ante esta situación elementos de Protección Civil atendieron el reporte de incendio en este hogar ubicado en la localidad de Mirador Santa Clara. Al lugar acudió personal operativo con un camión de bomberos para realizar las labores de control y sofocación del fuego, evitando su propagación y también reduciendo los riesgos para la población. Afortunadamente no se reportaron personas lesionadas, solamente quedó pues en este incendio de la vivienda y que bueno, pues también las autoridades correspondientes hacen un llamado para cualquier situación de emergencia, llamar a los elementos de Protección Civil. Y tras escuchar esta información de carácter local y regional, es como finalizamos este espacio informativo de Suma Noticias Radio. Al micrófono se despide Carla Tobar, agradeciendo su sintonía y también, por supuesto, agradeciendo que nos haya permitido llegar hasta sus hogares. En unos momentos más regresamos con mucha más información a través de la señal de esta frecuencia universitaria en este espacio de Suma Noticias Radio, pero bajo la conducción de mi compañero Anuar Jotar. Que tengan un excelente inicio de semana.
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8: Son las 9:32.

0: también para compartirles mucha más información, principalmente de este torneo que se está llevando a cabo tanto en nuestro país como también en los Estados Unidos y Canadá. Y como bien lo platicábamos en el bloque anterior, que la Copa Mundial ya entró en su etapa más emocionante, donde concluyeron la fase de grupos y comenzaron los 16avos de final. Y el primer boleto a los octavos de final, pues ya tiene dueño. Y en el único partido que se disputó ayer domingo, Canadá derrotó 1-0 a Sudáfrica en un partido muy disputado y se convirtió en la primera selección clasificada a la siguiente ronda, dejando atrás también a una escuadra sudafricana que había sorprendido al avanzar por primera vez a esta instancia. Para este día habrá una intensa jornada con tres partidos de alto nivel. Brasil enfrentará a Japón en un duelo entre el pentacampeón del mundo y una selección asiática que continúa consolidándose como protagonista internacional. Más tarde, Alemania se medirá ante Paraguay, mientras que el cierre de la jornada ofrecerá uno de los partidos más atractivos, Países Bajos contra Marruecos. La selección africana que sigue demostrando el crecimiento de su fútbol tras su histórica actuación en Qatar 2022. Y en este encuentro se estará disputando en el Estadio Monterrey. Y bueno, pues la afición mexicana ya está lista también para este partido que será electrizante. México, por su parte, enfrentará a Ecuador, Francia contra Suecia, Portugal a Croacia, España se medirá contra Austria, Estados Unidos se medirá también ante Bosnia, Bélgica contra Senegal, Brasil y Japón, como ya lo habíamos comentado, Costa de Marfil contra Noruega será otro de los encuentros que se estarán disputando en esta fase, Inglaterra contra República Democrática del Congo, Argentina se verá ante Cabo Verde, esta selección que también ha conquistado asientos de aficionados del fútbol, y Australia contra Egipto. También Suecia se medirá contra Argelia y por supuesto Colombia contra Ghana. Estos son los enfrentamientos de 16avos de final. Y bueno, pues también para concluir ya este bloque deportivo, tras quedar eliminado del Mundial 2026, la selección de Irán publicó un emotivo mensaje de despedida en el que agradeció a México por la hospitalidad brindada durante su participación en el torneo. En este comunicado, la delegación iraní expresó un reconocimiento especial a la ciudad de Tijuana, donde permaneció cerca de 20 días, y agradeció el apoyo de las autoridades, voluntarios y también aficionados mexicanos. Asimismo, pues también lanzó algunas críticas hacia la FIFA y hacia el gobierno de los Estados Unidos por las condiciones en las que tuvo que disputar sus partidos, al considerar que pues enfrentó dificultades logísticas durante su competencia. Finalmente, hizo un llamado para que la paz, el respeto y la amistad prevalezcan entre todas las naciones. Creo que yo me quedo con este mensaje. Y bueno, esta es la información deportiva. Anua, regresamos contigo a cabinas. Nos estaremos escuchando el día de mañana con mucha más información y seguramente tú ya tienes también a tus selecciones favoritas para avanzar a la siguiente ronda.
1: Gracias, Carlita. Pues mira, no tanto como favoritas, hay partidos que llaman mucho mi atención y que espero verlos en esta siguiente fase. Por supuesto, toda la atención la tiene el partido, este encuentro entre México y Ecuador, del cual tengo confianza en que México puede salir adelante y romper con esa jetatura de no pasar al quinto partido. Así que ya veremos qué es lo que pasa el día de mañana. Por lo menos ya desde el gobierno federal ya decretaron el home office, es decir, para que la gente pueda ver el partido. Ya el horario creo que lo permite sin necesidad de implementarlo, pero bueno, la movilidad que hay el día de mañana en la ciudad capital de la República Mexicana será verdaderamente, como tú bien señalabas, de un partido. Creo que también la movilidad en el DF o en la Ciudad de México va a ser también electrizante. Muchísimas gracias, Carlita. Nos escuchamos pronto. Un abrazo. Cuídate mucho.

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1: 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Son ya las 9 de la mañana con 41 minutos, las 9 con 41, continuamos.
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0: Todo un tema, amigas y amigos nuestros, esto de las líneas que podrían o no quedar suspendidas con esta nueva prórroga que se ha dado para el registro de las mismas a nivel nacional. Sergio Martínez tiene más al respecto y lo comparte a continuación.
1: Continuamos en Suma Noticias Radio, en información de carácter nacional. El tema que está generando enorme relevancia y debate en todo el país y que tiene que ver con la conectividad y las nuevas reglas para el uso de la telefonía móvil en México. La Comisión Reguladora de Telecomunicaciones ha confirmado que no habrá más prórrogas generales para el registro obligatorio de líneas celulares, tras un bajo avance inicial donde menos de la mitad del padrón nacional había completado el trámite. Las autoridades implementaron de última hora un calendario de regularización escalonado que se extenderá entre los meses de agosto y diciembre de este año, basándose en el último dígito del número telefónico. La advertencia ha sido contundente: línea de prepago o pospago que no quede vinculada formalmente a una CURP e identificación oficial en la fecha que le corresponda será suspendida de manera inmediata, dentro de las siguientes 72 horas. De mantenerse la tendencia de resistencia actual, se estima que hasta 24 millones de líneas telefónicas en todo el territorio nacional podrían quedar completamente inactivas, esto antes de que termine el año. Con esta estricta medida, el organismo regulador busca eliminar el anonimato en las telecomunicaciones, bajo el argumento de combatir delitos de alto impacto, como la extorsión telefónica y los fraudes cibernéticos. Sin embargo, detrás de las cifras y los calendarios obligatorios, es imposible ignorar el enorme recelo y el temor social que este padrón está despertando en la población. No se trata de una simple apatía ciudadana. La lentitud en el registro es el reflejo directo de un miedo fundado a entregar información tan delicada. Los mexicanos arrastramos un historial amargo de filtraciones y vulneraciones de bases de datos, que terminan vendiéndose en el mercado negro. Y la promesa de que las compañías telefónicas serán las encargadas de resguardar esta información, pues de alguna forma no ofrece ninguna certeza real de privacidad. Obligar al usuario a otorgar datos de identidad bajo la amenaza de dejarlo incomunicado, sin blindar primero de forma infalible estos sistemas, está abriendo un enorme interrogante sobre quién nos protegerá de un mal uso de esta información. Al final del día parece que se traslada la responsabilidad de la seguridad pública al ciudadano, poniéndolo en la encrucijada de arriesgar su privacidad o perder un servicio que hoy en día es una herramienta indispensable para el trabajo y la vida cotidiana. Para quienes nos están escuchando, ¿ya se registraron? ¿Piensan hacerlo? O quizás, como algunos lo han mencionado a través de las redes sociales, están buscando alternativas incluso internacionales para saltarse este filtro gubernamental. Ahí queda la pregunta en el aire, esta información que sigue en desarrollo y de la cual seguiremos muy pendientes. Para Suma Noticias Radio, Sergio Martínez.
0: Las 9 de la mañana ya con 44 minutos, 9:44, amigas y amigos nuestros. Quiero compartir con ustedes la siguiente información e invitarle para que pensemos en el peso específico de algo que puede ser desde simple y sencillamente un hecho que denote extraordinario interés por lo que digan, y legítimo también, por lo que digan nuestras infancias, o simple y sencillamente algo que llame nuestra atención y que nos haga pensar más en ellas. Estoy hablándoles de un grito de auxilio de la infancia mexicana. Este grito de auxilio, amigas y amigos nuestros, retumbó con fuerza en el Palacio Legislativo de San Lázaro. Y no fueron los discursos ensayados de los políticos, no. Fue la voz cruda, la voz transparente de una niña sinaloense, la que desnudó la realidad de un país que en el discurso dicen que no, pero que en la realidad a muchos hace afirmar que sí, estamos atrapados por la delincuencia. Esto sucedió, amigas y amigos nuestros, durante el Parlamento Infantil organizado por la Comisión de Derechos de la Niñez y la Adolescencia. Ahí, una pequeña estudiante de quinto de primaria, cuyo nombre es Estefanía Juárez, originaria de Culiacán, Sinaloa, cimbró con su voz la Cámara de Diputados, que exigió un derecho fundamental que hoy les ha sido arrebatado: vivir sin miedo. Frente al panel por la niñez, Estefanía describió la infancia en Sinaloa no como una etapa de juegos, Lamentablemente no. Describió la infancia en Sinaloa como un escenario de supervivencia, donde la violencia, a la que calificó como un monstruo que les acecha cada día, mantiene a la sociedad bajo un estado permanente de incertidumbre. La menor denunció que decenas de niñas y niños han perdido la vida debido a los constantes enfrentamientos armados de los grupos criminales. Y explicó también que esta crisis no solamente trunca vidas de forma física, no, destruye el futuro de los sobrevivientes, amigas y amigos nuestros, quienes no pueden jugar en los parques, quienes no pueden salir a las calles, no pueden acudir a las escuelas, y todo por el temor generalizado. Dijo Estefanía, amigas y amigos nuestros, entre otras palabras: los niños no queremos crecer con miedo, queremos crecer con esperanza. Así se lo sentenció al pleno. Y estas fueron, amigas y amigos nuestros, sus palabras.
2: Mi nombre es Estefanía Juárez Briceño y actualmente curso el quinto grado de la escuela primaria Héroes de 1864 de Culiacán, Sinaloa. Hoy vengo a exponer un tema que preocupa a muchas niñas y niños y que nos afecta a todos: la inseguridad. Como niños, deseamos vivir sin violencia, jugar y estudiar con tranquilidad. Sin embargo, en Sinaloa, la violencia se ha cobrado un monstruo que nos acecha cada día, donde los grupos criminales y constantes enfrentamientos armados nos han mantenido sumidos en el miedo y la incertidumbre, obligando a muchas familias a abandonar sus hogares en busca de un lugar más digno para vivir. En mi municipio, el temor al fuego cruzado nos ha arrebatado en varias ocasiones la oportunidad de asistir a la escuela, vulnerando nuestros derechos a la educación. Más grave aún, la violencia ha cobrado la vida de decenas de niñas y niños indefensos, quienes, al igual que nosotros, tenían sueños que ya no pudieron cumplir, dejando a cientos de familias sumidas en el dolor y la desolación. Hoy, la niñez y las familias cargamos con un miedo que no nos pertenece, un miedo que nos roba la paz y el derecho a crecer con seguridad. Por eso, hoy quiero proponer las siguientes acciones. Primero, necesitamos policías que nos cuiden de verdad, que estén cerca de las escuelas y los parques, para que podamos jugar y estudiar sin miedo. Segundo, que nuestras escuelas tengan vigilancia y programas de protección, para que nunca tengamos que quedarnos en casa por miedo a la violencia. Tercero, la construcción de parques, canchas y centros comunitarios donde podamos convivir, aprender y jugar sin que nadie nos haga daño. Cuarto, que las familias y en especial las niñas y niños que han perdido un ser querido o que han sufrido una situación traumática reciban ayuda psicológica y acompañamiento, porque el dolor no se debe vivir sin soledad. Y quinto, programas que incluyan talleres, actividades y campañas que nos enseñen a vivir en paz, a respetarnos y a cuidarnos unos a otros. Los niños no queremos crecer con miedo, queremos crecer con esperanza, queremos estudiar, jugar, convivir con nuestras familias y alcanzar nuestros sueños. Estoy convencida de que si todos ponemos de nuestra parte, podemos construir un Sinaloa y un México mejor, donde la paz sea más fuerte que la violencia. Muchas gracias.
0: Esta fue una propuesta ciudadana que desde la inocencia y la urgencia, amigas y amigos nuestros, traza la ruta que las autoridades parecen no encontrar. No sé qué piense usted, pero escuchar a una niña de quinto año de primaria hablar de enfrentamientos armados, hablar de traumas psicológicos y pedir policías que los cuiden de verdad, discúlpeme, pero no creo bajo ninguna circunstancia que esto sea un logro democrático del Parlamento Infantil. Es uno más de los síntomas alarmantes de un fracaso social absoluto. Así, con esas palabras, amigos nuestros, cuando la infancia pierde la capacidad de soñar porque está ocupada diseñando estrategias de seguridad para no morir bajo un fuego cruzado, la sociedad está herida. Y deseamos que no de muerte, pero está herida de gravedad. El verdadero resultado, el verdadero impacto del testimonio de Estefanía es el que nos obliga a mirarnos en el espejo como sociedad a cuestionar la normalización de la barbarie. La paz de la próxima década, amigas y amigos nuestros, no se va a construir con discursos políticos, sino garantizando que las escuelas, garantizando que los parques vuelvan a pertenecer a los niños y no al crimen organizado. Y no hay de otra, ¿eh? O les devolvemos la tranquilidad a los niños hoy, o vamos a perder a toda una generación en el miedo. A ver qué es lo que dicen las autoridades. Son ya las 9 de la mañana con 52 minutos, escuchemos.
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0: Estamos nuevamente de regreso contigo, Frida. Muchísimas gracias por la información. Platícanos dónde estás y qué está ocurriendo.
4: Hola, Anuar, otra vez te saludo con mucho gusto a ti y a toda la audiencia de Suma Radio. Pues actualización de la manifestación llevada a cabo en el Boulevard Minero. Acudió a este lugar el secretario de Obras Públicas de Pachuca, Francisco Lugo, quien habló con los manifestantes. Explicó que, bueno, una parte de la reparación de la calle Tierra y Libertad correspondió precisamente al municipio. La licitación fue de 8.6 millones de pesos. La ciudadanía comentó que ese no era el problema, no estaban en contra de la obra, pero sí mencionaron que derivado de la obra, de las inconsistencias que presentaban de acuerdo a los vecinos, pues fue que se derivó el problema del drenaje, que el drenaje se salía por las coladeras de sus viviendas. El secretario de Obras Públicas se comprometió a llevar el Vactor correspondiente para desasolvar las viviendas, desde dentro de las viviendas, ya no sería únicamente en el drenaje pues de la calle, sería desde el interior de las viviendas. También pues esperan poder platicar con la Secretaría de Infraestructura Pública y Desarrollo Urbano Sostenible pues para darle seguimiento, porque la segunda parte, que sería el cambio del dren pluvial, corresponde ya precisamente a la CIPDUS, fue lo que explicó el secretario de Obras Públicas de Pachuca. Entonces ahorita los manifestantes, bueno, ya hay más fluidez en la vialidad, se retiraron hacia la calle de Tierra y Libertad de la colonia Rojo Gómez para pues pasar a los funcionarios para que vean todo lo que están viviendo, que llevan más de un mes así. Hay viviendas que ya están, pues, a la que las personas no han podido acudir derivado de este problema. También piden, pues, que acudan las autoridades estatales de salud para realizar vacunaciones y desparasitaciones correspondientes, ya que, bueno, sigue siendo un foco de infección. Esperan esta respuesta por parte de las autoridades estatales. Y, bueno, lo que ya habíamos comentado, sí hubo repliegue con uso de la fuerza pública. Se vieron implicados varios elementos de seguridad municipal y también de seguridad pública estatal. Acudió Derechos Humanos. Los vecinos mencionaron que van a meter las denuncias correspondientes pues para que se investiguen estos hechos, Anuar.
0: Cuidado con la intervención de los cuerpos de seguridad. Recordemos lo que ya sucedió ante una manifestación de trabajadores del Instituto Mexicano del Seguro Social, también en la capital del estado de Hidalgo. Mucho cuidado con ello y, bueno, pues mucho ojo también por parte de las autoridades. Y si dicen desde Obras Públicas Municipales que hay cosas que ya corresponden y pertenecen a la Secretaría de Infraestructura Pública y Desarrollo Urbano Sostenible, nos referimos a las CIPDUS, a las que ellos hicieron mención, pues yo pienso que lo más correcto, y perdón por meterme en lo que no me importa, que desde Obras Públicas Municipales podrían hablar perfectamente con la Secretaría de Infraestructura Pública y Desarrollo Urbano Sostenible, decir, oye, vamos a sacar este asunto adelante, vamos a echarle ganas, vamos a colaborar, a trabajar en conjunto y a solventar lo más pronto posible las necesidades que en este caso presentan, ya por lo que nos refieres, pues de manera muy complicada, nuestros amigos y vecinos allá de la colonia Rojo Gómez, mi querida Frida.
4: Lo que comentaba el secretario de Obras Públicas Municipales es que precisamente ya están en pláticas y que ahorita lo que se tiene que esperar es el tiempo de la licitación correspondiente para esta obra, que son 45 días, como la ley lo establece. Ya, como sabemos, en los procesos de licitaciones, una vez que se emite el fallo, se pues dan a conocer los tiempos determinados para la ejecución de una obra. Entonces piden paciencia. La solución, aunque no es la solución pues más adecuada, es el desasolve de las viviendas, de la parte del drenaje, porque, bueno, pues ellos dicen, discúlpame la palabra, pero hay desechos de heces fecales que ya se encuentran en las viviendas de las personas. Esa es la problemática que existe por la que se manifestaron el día de hoy. Afortunadamente hubo un diálogo y pues estaremos atentos de las soluciones, de la minuta que se firme entre autoridades municipales, autoridades estatales, si es que llega la presencia, que nos comentaron que sí iba a haber presencia de la CIPDUS y también los habitantes de esta colonia Rojo Gómez.
0: Pues posiblemente habitantes de la colonia Rojo Gómez estén pensando, ¿quién podría recibir en su casa como huésped durante esos 45 días a los funcionarios que les piden que tengan paciencia? Vamos a ver qué es lo que pasa, porque las lluvias continuarán y el trabajo de precisamente desasolve, de destapar estos drenajes, pues sea verdaderamente una obra extraordinaria que permita que pueda correr el agua y que no sean nuevamente las aguas negras las que inunden, pues no solamente los drenajes, sino también las casas, los hogares de esta familia, que como en otras, posiblemente tengamos referencia de casos semejantes. Mi querida Frida, muchísimas gracias por la información, por esos enlaces. Buen regreso en su momento a Suma TV y, por supuesto, buen regreso a casa también.
4: Muchas gracias, Honor. Seguimos pendientes y le daremos seguimiento al tema. Saludos a todas y a todos.
0: Gracias. Y toda esta información, amigas y amigos, se lo recuerdo que a las 3 de la tarde usted tendrá la oportunidad de conocerla con imágenes de todo lo que ha sucedido en el transcurso de esta mañana en Suma TV a las 3 de la tarde por el 13.1 de su televisor o bien a través de la aplicación Suma UAEH, en donde al alcance de su mano usted puede tener desde la sintonía de cualquiera de las estaciones, de las diversas estaciones de radio de la Universidad Autónoma del Estado de Hidalgo, así como por supuesto también la sintonía de su canal de televisión. Son ya las 9 de la mañana con 58 minutos, amigas y amigos, nosotros estamos prácticamente despidiéndonos de ustedes, pero no lo haremos nunca sin antes agradecer profundamente la gentil atención de su preferencia, nunca sin antes invitarle también para que escuche usted a las 2 de la tarde los espacios informativos que las estaciones de radio de la Universidad Autónoma del Estado de Hidalgo ponen a su disposición con lo más actualizado de la información en materia estatal, regional y nacional y, por supuesto, institucional. A las 3 de la tarde, ya le decía yo a usted, Suma TV a través del 13.1 de su televisor para Pachuca y la zona metropolitana o a través de la aplicación Suma UAEH. Y a las 9 de la noche, amigas y amigos nuestros, Suma TV y Suma Radio le ofrecen a usted la transmisión del espacio informativo de mayor cobertura en todo el estado de Hidalgo. Por nuestra parte, la invitación, como siempre, atenta y amable para que el día de mañana, si usted no tiene inconveniente y la vida nos lo permite, nos volvamos a encontrar aquí, en este su espacio informativo de Suma Noticias Radio. Entre tanto, a todas y todos, en nombre de todas y todos por todo, muchísimas gracias. Nos escuchamos siempre. Cuídese mucho. Hasta mañana y tan tan.
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13: 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Son las 10 en punto.
14: Temperatura 31 grados centígrados.
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17: Hola, hola, ¿qué tal? ¿Cómo están? Espero que muy, muy bien. Yo soy Esperanza López y quiero hacerles una invitación especial para que recorramos el mapa latinoamericano auditivamente para conocer qué es lo que está sonando en estos países de nuestros hermanos latinoamericanos. ¿Se animan? Bueno, pues mientras ustedes se ponen cómodos, quiero saludar y agradecer a los equipos de trabajo de Radio Universidad que nos dejan llegar hasta ustedes, ubicados en Huejutla, San Bartolo, Zimapán, Actopan y Pachuca. Y quiero invitarlos, si es que todavía no tienen la aplicación en su celular, pueden descargarla como Suma UAEH para que nos escuchen donde quiera que estén y en cualquier momento. Y ahora sí, ¿qué les parece si arrancamos con este viaje como es costumbre saliendo de nuestro país? En esta ocasión con la música de Matute, que nos presenta esta canción titulada Fluir.
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1: Fluir es el nombre de la canción que Matute nos presentó como la primera propuesta musical de nuestro viaje. ¿Qué tal? ¿Les gustó? Oigan, es momento de que vayamos a buscar nuevos horizontes y esto nos lleva hacia la mitad del mapa, por supuesto que estamos hablando del Ecuador, que nos recibe además con un dato interesante. Una de las curiosidades del Ecuador es que su árbol nacional, el chinchona, es el que produce la quinina, que es el primer medicamento utilizado para prevenir y tratar la malaria. ¿Sabían esto? Bueno, pues con esto nos recibe el Ecuador para dar paso a su música. El día de hoy, un grupo ecuatoriano que se hace llamar a sí mismo Los Corrientes nos presentan esta canción titulada Cuando me empieces a odiar. A ver qué les parece.
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0: 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De Caramelo es el nombre del tema que Mandebarro nos presentó como la segunda propuesta musical ecuatoriana. ¿Qué les pareció? ¿Les agradó? Oigan, sin darnos cuenta se nos fueron los minutos, tenemos que hacer un breve corte, pero estaremos de vuelta muy pronto, así que no se vayan.
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1: Son las 10 con 17 minutos. 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
6: De regreso a través de la señal universitaria a espera de nuestro siguiente destino, que en esta ocasión será sin más Costa Rica, un país ubicado en Centroamérica, que el día de hoy nos recibe con la música de un grupo llamado Los Wildners, que en 2014 sacaron un disco llamado Eclipse Total del Corazón, en el cual encontramos esta canción titulada Papalotes, la primera propuesta musical de Costa Rica.
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1: Almas es el nombre del tema que Marta Fonseca nos presentó como la segunda propuesta musical de Costa Rica, una canción del disco Mundo Secreto lanzado en 2009. ¿Qué tal, eh? ¿Les agradó? Oigan, es momento de que vayamos a buscar nuevos horizontes, ya que estamos aquí en Centroamérica, ¿por qué no viajar hacia otro de los países de esta zona? Y esto nos lleva sin más hacia República Dominicana, que nos recibe con un dato interesante. ¿Han escuchado acerca de los Altos de Chabón? ¿No? Bueno, pues es una villa de tipo mediterráneo antiguo construida en una altura sobre el río Chabón en La Romana, República Dominicana. Y es sede de un centro cultural, el Museo Arqueológico Nacional y la llamada Ciudad de los Artistas, además de que cuenta con un anfiteatro notable. Así que si algún día tenemos la oportunidad de visitar República Dominicana, este es un punto que no nos puede faltar. Mientras ese día llega, ¿qué les parece si escuchamos la música de Kobe Quintana, quien nos presenta esta canción llamada Imaginación?
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4: Son las 10 con 32 minutos.
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5: Ya regresamos a través de Radio UAEH y es momento de continuar con este recorrido. Para ello ya nos encontramos en República Dominicana a espera de la segunda propuesta musical que tiene para nosotros y que en esta ocasión será interpretada por Boca Tabú, quien nos comparte este tema titulado Quiero y No Quiero.
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1: Quiero y no quiero es el nombre de la canción que Boca Tabú nos presentó como la segunda propuesta musical de República Dominicana. ¿Qué les pareció? ¿Les gustó? Esta canción forma parte del disco Vidas Extraviadas, lanzado en 2013 por este talento orgullosamente latinoamericano. ¿Qué tal, eh? Oigan, es momento de que vayamos ya hacia otros horizontes. Ya estuvimos en el centro de América, toca ir hacia el sur. Nos detenemos en Colombia, un país que el día de hoy nos comparte un dato interesante. ¿Han escuchado acerca del río Caño Cristales, no? Bueno, pues muy cerca del municipio de La Macarena, en Colombia, se encuentra precisamente este río Caño Cristales, llamado también Río de los Cinco Colores o el Arcoíris Líquido. Y entre los meses de julio y noviembre, su lecho cambia de color. Aunque fundamentalmente es rojo, en algunos momentos se ve amarillo, verde, azul o negro. De ahí su nombre. ¿Qué tal, eh? ¿Sabían esto? Bueno, pues con esto nos recibe Colombia para dar paso a su música. El día de hoy escucharemos a Carlos Vives en una colaboración con Sebastián Yatra, quienes nos presentan esta canción titulada Robarte un Beso.
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0: 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Por hacerme el bueno es el nombre de la canción que Bacilos nos compartió como la segunda propuesta musical colombiana, una canción del disco Donde Nos Quedamos, lanzado en 2018 por esta agrupación orgullosamente latinoamericana. ¿Les gustó? Sin darnos cuenta, se nos fueron los minutos de esta parte del viaje. Tenemos que hacer un breve corte, pero estaremos de vuelta muy pronto, así que no se despeguen de la señal universitaria.
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1: Son las 10 con 47 minutos. 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
0: Ya nos encontramos de vuelta a través de Radio Universidad a espera de nuestro último destino antes de regresar a casa. Y este nos lleva directamente hacia Cuba, un país ubicado en el centro de América, que el día de hoy nos recibe con un dato interesante. ¿Sabían que el centro histórico urbano de La Habana Vieja y su sistema de fortificaciones es la primera declaración de patrimonio mundial de Cuba? Sí, fue entregada en el año 1982 en la sexta reunión del Comité de Patrimonio Mundial celebrada en París a un bien cultural. ¿Sabían esto? Bueno, pues con esto nos recibe este maravilloso país para dar paso a su música. Y el día de hoy, Silvio Rodríguez, uno de los más grandes trovadores de todos los tiempos, nos presenta esta canción titulada Se Cuenta de Ti.
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0: con Rumbo al Sur. ¿Qué les parece si nos detenemos un momento para dar paso a los saludos, que en esta ocasión se van muy especialmente para todos nuestros viajeros del norte del estado? Por supuesto que estamos hablando de quien nos sintoniza desde la Huasteca Hidalguense. Los saludos especiales se van para las colonias Chacatitla, del Carmen, también Carlos Mayad, Capitán Antonio Reyes, el Seminario Electricistas Flavio Crespo y por supuesto también Jericó. Algunas colonias precisamente ubicadas en Huejutla de Reyes, donde enviamos muchos saludos esperando que les esté agradando la música de nuestros hermanos del centro y sur de América. Y queremos aprovechar también esta ocasión para invitarlos, si es que todavía no nos tienen en redes sociales, pueden encontrarnos en Instagram como @sumaradiouah. Y bueno, ahora sí, ¿qué les parece si tras estos saludos continuamos con más de este recorrido con Rumbo al Sur?
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0: 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Besos es el nombre de la canción que Buena Fe nos compartió como la segunda propuesta musical cubana. ¿Qué les pareció? ¿Les gustó? Bueno, pues ahora sí, ya agotamos la mayor parte de minutos de este recorrido. Mientras regresamos hacia nuestro país, quiero agradecer a los equipos de trabajo de Radio Universidad que nos dejaron llegar hasta sus oídos, ubicados en Huejutla, San Bartolo, Zimapán, Actopan y Pachuca, y a mi productora Carla Tobar. Es así como estamos llegando a la parte final de este viaje y para cerrar, escucharemos un tema de un grupo no solo orgullosamente mexicano, sino también orgullosamente hidalguense. Ellos son El Son de Calunga y nos presentan esta canción titulada Vibra. Con esto nos vamos, mi nombre es Esperanza López, que la pasen de lo mejor. Bye bye.
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1: Son las 11 con un minuto.
2: Temperatura 33 grados centígrados.
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4: ¿Cómo están? Muy buen día. Sean bienvenidos, bienvenidas, bienvenides a Se Dice CECIT, este espacio donde conectamos contigo, con tu desarrollo y con las oportunidades que pueden abrirnos nuevas puertas. Al micrófono, como cada semana, te saluda Cecilia Pacheco y me da muchísimo gusto acompañarte. Gracias por darte este tiempo para escuchar, aprender y también cuestionarnos, pues, un poquito de todo lo que hacemos todos los días. Y como cada semana, no me encuentro sola, porque están con nosotros desde el Centro de Educación Continua y a Distancia, y en esta ocasión le damos la bienvenida a Ángel Arellano. Muy buen día, ¿cómo te encuentras?
5: Hola, ¿qué tal? Mi nombre es Ángel Arellano Navarro y es un gusto acompañarles en esta nueva emisión de Se Dice CECIT. Yo soy del Centro de Educación Continua y a Distancia del Área de Formación Autogestiva. Gracias por brindarnos este espacio para compartir información sobre algunas de las oportunidades de formación que actualmente ofrece el Centro de Educación Continua y a Distancia. El día de hoy estaremos hablando de dos programas muy interesantes, el curso de AutoCAD nivel básico y el curso de preparación Acredita Batch.
4: Así es, tenemos dos cursos que sin duda para todos los que nos están escuchando a través de el Sistema Universitario de Medios Autónomos Radio, pues van a ser muy interesantes y pueden aportarnos muchísimo a esta nueva formación. ¿Te parece, Ángel, si comenzamos con el curso de AutoCAD? Platícanos un poquito de las fechas, la modalidad, la duración de este curso.
5: Claro, Ceci. Bueno, las inscripciones son del 22 de junio al 22 de julio del 2026. El periodo del curso 27 de julio al 23 de agosto del 2026. Este curso, pues, es en modalidad a distancia, se cuenta con un instructor, pero a su vez la plataforma está disponible 24/7. Tiene sesiones en vivo. Estas sesiones se cuadran con su instructor en el tiempo, pues, que ellos puedan y que tengan disponible. La duración del curso es de 40 horas. Este curso está diseñado para que las personas desarrollen competencias básicas en el uso de AutoCAD, uno de los programas más utilizados para la elaboración de dibujos técnicos. Y durante este curso, pues, los participantes aprenden desde la configuración de espacios de trabajo hasta la creación y organización de planos en dos dimensiones.
4: Perfecto. Es decir, ¿necesitamos alguna, cómo podemos decirlo, noción previa en cuanto a dibujo técnico, o el curso empieza desde cero? Más o menos, ¿quiénes pueden inscribirse, Ángel?
5: Pues no, el curso está preparado para personas que desean comenzar desde cero. Se inicia con una introducción a la interfaz y a la herramienta básica del programa, por lo que no es necesario contar con experiencia previa en AutoCAD.
4: Perfecto, así que recuerden que este curso es el nivel básico y es para mayores de 15 años. ¿Este curso se enfoca en AutoCAD para 2D o también, digamos que en esta primera introducción podemos ver modelado al 3D?
5: No, en esta primera emisión solo se ve el modelado 2D, ya que, como lo mencionamos, es un curso básico.
4: Perfecto, y por ejemplo, para las personas que se inscriban, ¿qué versión de AutoCAD tienen que tener instalado instalado en sus computadoras para poder utilizar en la clase y algún requisito que se tenga para que este programa pueda correr de forma correcta. Tienen que tener espacio en su dispositivo. ¿Cómo es que ellos pueden aprovecharlo de la mejor forma?
5: Pues como tal, no se les pide una versión de AutoCAD, simplemente es como que se les dice que para que sea favorable sea en la versión inglés. Realmente no importa qué versión tengan, simplemente que lo tengan instalado. Esto pues para facilitar como el acceso que los usuarios tengan a esta aplicación.
4: Ok, así que ya lo saben, tenemos que tener disponible este programa en nuestro dispositivo. No importa la versión, pero de preferencia que la configuración sea en el idioma inglés. Hablabas de clases con un instructor, pero que también están disponibles en la plataforma 24/7. ¿Estas clases son en vivo o son videos programados que los usuarios pueden ver a su propio ritmo?
5: Es una combinación de ambas, porque déjame comentarte que se hace las clases en vivo con el instructor. Él disipa las dudas que tengan y al mismo tiempo se suben las clases grabadas a la plataforma para que los usuarios lo puedan ver en el tiempo que mejor se les facilite. Entonces es pues una combinación de ambas. El instructor es quien disipa las dudas, o sea, es preferente que entren a todas sus sesiones porque es quien va a estar disipando sus dudas en tiempo real, pero al mismo tiempo, si se pierden de alguna sesión, pueden verla desde la plataforma. Se sube la grabación en vivo y desde la plataforma los usuarios pueden acceder a ella.
4: Perfecto, ahí está, para que si todavía nos quedó alguna duda, si tenemos que repasar algún tema, pues esta es una gran ventaja. Podemos revisar esta plataforma, digamos 24/7, para poder seguir estudiando, para repasar algunos de los materiales, pero bien lo decía Ángel, pues preferentemente hay que entrar a las clases para poder disipar nuestras dudas. ¿Cuáles son los horarios de estas sesiones con el instructor, Ángel?
5: En los horarios se realizan sesiones en vivo los días martes y jueves en horarios de 8 a 10 de la noche. Los martes se ven pues todos los temas relacionados con AutoCAD y el jueves se disipan todas las dudas que los usuarios tengan.
4: Perfecto, pues ahí está, para que tengan disponibles martes y jueves en un horario que pues es preferentemente nocturno, en aras de que, bueno, sabemos que muchos estamos trabajando, pero además formándonos en nuevos espacios. ¿Cómo es que nos podemos inscribir? ¿Cuáles son los pasos que hay que seguir para quienes estén interesados puedan estar ya en este curso de AutoCAD nivel básico del Centro de Educación Continua y a Distancia?
5: La inscripción es muy sencilla, simplemente deben de buscar en Google CECID, entrar al micrositio del CECID, UAEH, y ahí buscar el curso de AutoCAD. Al momento de encontrar el curso, les aparece el botón de inscripción. Ahí, si son nuevos con nosotros, entonces deberán de crear un nuevo usuario. Y si ya están inscritos con nosotros, simplemente dar como reinscripción.
4: Perfecto, ahí la plataforma nos va guiando para poder hacer este proceso y que sin duda podamos seguir formándonos. Pero, ¿qué te parece si ahora vamos rápidamente a escuchar nuestra cápsula, donde vamos a disipar todavía esas dudas que pueden quedar dentro de las y los usuarios, de las personas que quieran inscribirse, no solo a este, sino a diversos cursos que ofrece el CECID? Así que también recuerden que pueden escribirnos a nuestro mensajero de WhatsApp, el 771-299-9378, para poder pues disipar algunas de las preguntas, de las dudas, y encuentran al Centro de Educación Continua y a Distancia en Facebook, en Instagram y en TikTok. Vamos a escucharlo, lo vamos a ligar a nuestro corte promocional y ya volvemos con más aquí en Se Dice CECID.
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6: ¿Cómo me puedo inscribir a los cursos?
7: La inscripción se realiza a través del micrositio oficial del CECID, donde podrás consultar la oferta disponible y registrarte en línea siguiendo los pasos indicados en cada curso.
6: ¿Necesito algún requisito o documento previo?
7: Dependiendo del curso, pueden solicitarse requisitos específicos. Generalmente, solo necesitas registrarte en la plataforma. Sin embargo, algunos cursos pueden requerir conocimientos previos o documentación básica, lo cual se indica en la descripción de cada uno.
6: ¿dónde puedo consultar toda la oferta disponible?
7: Toda la oferta está disponible en el micrositio oficial del CECID de la Universidad Autónoma del Estado de Hidalgo, donde se actualizan continuamente las opciones de formación.
6: ¿A quién puedo contactar si tengo dudas?
7: Puedes comunicarte a través de los medios de contacto que aparecen en el micrositio oficial del CECID, como correo electrónico o números telefónicos de atención.
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1: Son las 11 con 11 minutos.
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4: Estamos de regreso en Se Dice CECID. Gracias por continuar con nosotros a través de Suma Radio, en las frecuencias que los acompañan, pues ya sea en el trabajo, en la escuela, en su negocio, en algún trayecto donde nos estén escuchando. De verdad, muchísimas gracias por darnos el espacio y sobre todo por permitirnos darles esta información para que podamos seguir en formación. Siempre es importante estar al pendiente de estos cursos del CECID para poder continuar con nuestros estudios de diversas formas. Y ahora vamos a hablar del curso de preparación acreditada. ¿Qué nos puedes contar acerca de esto, Ángel, en cuanto a las fechas, la modalidad, la duración de este curso y específicamente a qué se refiere cuando decimos acreditada?
5: Claro, Ceci. El curso de preparación acreditada está diseñado para brindar una preparación integral a las personas interesadas en fortalecer sus conocimientos para un proceso de acreditación de medio superior. Déjame comentarte que el programa aborda cuatro áreas fundamentales, que son matemáticas, comunicación, ciencias sociales y humanidades, así como ciencias experimentales, mediante recursos educativos, actividades y un acompañamiento especializado. Me preguntabas cuándo inicia. Las inscripciones se encuentran abiertas del 1 de junio al 1 de julio, mientras que el curso pues está planeado para desarrollarse el 6 de julio. Se imparte en modalidad a distancia con instructor, como el curso de Acredita. Los participantes tienen acceso a la plataforma las 24 horas del día, los 7 días de la semana, y además se cuentan con sesiones en vivo mediante Zoom de lunes a viernes en un horario de 6 a 10 de la tarde.
4: Perfecto, así que para quienes pues estén interesados, ahí está este curso de preparación acreditada, que creo que es muy importante. Y me surge una duda al respecto, Ángel. ¿Este curso cubre, digamos, que una regularización desde las bases o vamos directo a los temas que vamos a poder ver en los exámenes?
5: Este curso solo es como una guía de preparación. Realmente pues se ve lo que en teoría tendría que venir en el Acredita Batch. Realmente no se ve desde las bases, sino desde los temas que ya vienen planteados.
4: Perfecto, así que esto también es muy importante, porque si ustedes están buscando algún curso que hable completamente desde las bases, bueno, en esta ocasión el curso de Acredita Batch pues es específico para el examen que estamos presentando. Y para poder también hablar con las y los radioescuchas, ¿cuál es el porcentaje de éxito? ¿Cuál es el beneficio que tienen las y los alumnos que toman este taller de preparación al momento de ya poder aplicar su examen real?
5: Pues desde el momento en el que se ha ofertado hemos tenido un 80% de éxito. Realmente es una buena opción para quienes deseen pues acreditar.
4: Es un muy buen número y la verdad es que también hay que decirlo, pues no todo recae en el curso. Nosotros como usuarios, como alumnos y alumnas, pues también tenemos que poner de nuestra parte para poder aprender y para poder aplicarlo en un examen real, que si bien no es fácil, lo sabemos, pues es sin duda la preparación que nos está dando este espacio. El cartel menciona que es para mayores de 15 años. ¿Hay algún límite de edad o está abierto pues prácticamente a cualquier edad que desee también terminar esta formación académica?
5: Sí. El curso está alineado para mayores de 15 años, pero de ahí en adelante cualquier edad puede inscribirse. Cualquier persona que necesite acreditar el bachillerato es bienvenida a inscribirse a nuestro curso.
4: Pues ahí está la invitación. Ya saben que la edad no es un límite para poder seguir aprendiendo y para poder tener estas bases. ¿Qué documentos básicos debe de tener él o la interesada para poder inscribirnos antes del 1 de julio, Ángel?
5: No se pide ningún documento básico para realizar la inscripción del curso. Algo que quiero aclarar es que el curso es independiente del proceso de evaluación y no incluye el registro, aplicación ni certificación del examen.
4: Ok, eso es muy importante también tenerlo claro. Solo se está ofertando el curso de preparación. Eso también hay que dejarlo, digamos que para las y los usuarios. Cuando hablamos de un curso a distancia, ¿necesitamos una computadora? ¿Basta con el celular o la tableta y que obviamente haya conexión a internet para poder seguir este curso? ¿Cuáles son los requisitos?
5: Lo importante es contar con acceso a internet y con un dispositivo que permita ingresar a la plataforma educativa y participar en las sesiones en vivo. Esto pues para facilitar que más personas puedan acceder al programa desde pues distintos lugares y distintos contextos. Hay personas quienes no tienen acceso a una computadora, pero pueden conectarse desde su teléfono.
4: Pues ahí está, digamos que eso no es impedimento para poder tomar este curso. Así que recuerden, tienen hasta el 1 de julio para poder inscribirse y si tienen pues algunas dudas o si no les quedó clara alguna situación, recuerden que pueden mandar un mensaje de WhatsApp al 771-299-9378 o a través de redes sociales en Facebook, Instagram y TikTok, pues se encuentran como Centro de Educación Continua y a Distancia UAEH-CECIT y ahí también pueden escribirnos y obviamente podemos seguir platicando de este curso. Sin embargo, Ángel, pues hemos llegado al final de esta emisión de Se Dice CECIT, esperando que la información que les hemos dado a los radioescuchas pues los motive a dar este siguiente paso.
5: Te invitamos a consultar toda la oferta en las redes sociales del CECIT.
4: Recuerda que aprender no tiene que ser complicado, solo hay que dar este primer paso. Así que gracias, Ángel, por platicarnos acerca de estos dos cursos. Recuerden el curso de AutoCAD en nivel básico y el curso de preparación AcreditaDach. Gracias de verdad por haber estado en esta emisión de Se Dice CECIT.
5: Muchas gracias a ti, Ceci, por habernos invitado a tu espacio.
4: Y recuerden que aprender es abrir una nueva puerta al mundo. Nosotros nos escuchamos la próxima semana en una nueva emisión. Hasta entonces, y que tengan una semana llena de aprendizajes sin límites.
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6: Son las 11:31.

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3: Son las 11:46.

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4: No esperes a sentirte enfermo para empezar a cuidar tu salud. ¿Por qué? Porque si no, desafortunadamente, a veces ya es tarde para que prevengas una enfermedad. O sea, ya a veces ya es diagnóstico directo. Y no tengas miedo, siempre acércate, busca tu nutrióloga o nutriólogo y tenle esa confianza. O sea, yo siempre les agradezco a mis pacientes cuando me dicen tal cual. En lo personal, yo siempre trato de afondar, de conocerte más para ponerte así lo más ideal tu plan de alimentación a ti, porque eso sí, tú no te tienes que adecuar al plan, no tienes que ir al ritmo del plan que yo te dé. Yo tengo que diseñar tu plan de alimentación conforme a tus actividades, conforme a lo que tú necesites, para que realmente lo pueda ser sostenible. Entonces, siempre tiene que haber esa confianza con tu nutriólogo. Yo sé que habemos muchos nutriólogos, ¿verdad? Pero de verdad, tú externalo para que realmente te podamos ayudar en ciertas cosas que necesites, o sea, que sean muy puntualizadas. Yo siempre, o sea, me río conmigo misma porque sí, literal, desde la primera consulta yo tengo que saber en qué trabajas, o sea, todo, ¿no? Y claro que hasta a mí luego me da pena porque hay pacientes como que muy serios y así, y pues es tu primera consulta, o sea, que conoces al paciente, pero les digo, es que esto es porque yo necesito conocerte bien, saber tus horarios, saber todo, para ajustarte bien todo y puedas tener resultados.
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5: Son las 12:04.
6: Temperatura 34 grados centígrados.

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3: Son las 12:20.

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2: ¿Por qué es un riesgo que haya fracking en la Huasteca? Anteriormente, ya explicamos que el fracking o fractura hidráulica consiste en inyectar grandes cantidades de agua, arena y sustancias químicas a muy alta presión, lo que puede traer graves consecuencias para el medio ambiente y para las comunidades. 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Cuidar los ríos, los manantiales y la tierra es una responsabilidad compartida, porque cuando protegemos la naturaleza, también protegemos la salud, la cultura y el bienestar de las generaciones presentes y futuras. 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
6: Son las 12:37.

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2: Son las 12 con 50 minutos.

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1: Es la una en punto.
2: Temperatura 34 grados centígrados.
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4: Bienvenidos, bienvenidas a una nueva emisión de este programa. Soy José Canales. Para mí es un gusto llegar a las distintas regiones de la entidad a través de las estaciones que conforman el Sistema Universitario de Medios Autónomos. Es así que envío afectuosos saludos a la Huasteca, Sierra Gorda, al Valle de Tulancingo, Valle del Mezquital, a la capital y zona metropolitana de la entidad. Por supuesto, saludo a toda la región Otomí Tepegua desde donde me encuentro en este momento. Gracias también a quienes nos hacen el favor de escucharnos a través del streaming y la aplicación Suma UAEH. Espero se encuentren muy bien. Asimismo, agradezco a quienes están en controles de operación y grabación en las 6 emisoras de Suma Radio. Esta ocasión, con nuestra invitada, vamos a poner sobre la mesa temáticas en torno a la educación, esta que reciben nuestras infancias actualmente en sus escuelas, partiendo de un trabajo de investigación que realiza justamente quien nos acompaña esta ocasión. Además, con un contexto donde no hace mucho se puso en marcha un nuevo modelo, así que trataremos de analizar si con este ya hay cambios o en realidad la dinámica sigue siendo la misma. Dicho eso, solo me resta invitarles a que se mantengan en sintonía de las frecuencias 91.1, 99.5, 99.7 y 102.1 para que no pierdan detalle de toda la información que será proporcionada durante los siguientes minutos. Ahora le damos la bienvenida a este programa a la docente María de los Ángeles Islas Miranda, quien actualmente estudia el doctorado en Ciencias de la Educación en la UAEH, la máxima casa de estudios de la entidad. Bienvenida, maestra, ¿cómo está?
5: Hola, Pepe, muy muy bien, muchas gracias. Pues sí, pues vengo a hablar sobre este tema, sobre la nueva escuela mexicana, la interculturalidad crítica que propone la NEM, y pues bueno, dispuesta a que platiquemos. Tú pregúntame.
4: Muy bien, esa es la actitud, maestra. La idea es tener una conversación que incluso pueda sumar a la reflexión o que pueda llevar a la reflexión a quienes nos escuchan en este momento. Pero antes de abordar todas esas temáticas, platíquenos rápidamente un poco sobre su trayectoria académica y profesional, en otras palabras, dónde estudió y las instituciones donde ha trabajado, para que tengamos un contexto pues de su labor como docente.
5: Claro, pues bueno, en la parte académica pues toda la llevé en la UPN, soy de UPN. Tanto en licenciatura como en maestría, ahí estuvimos en la parte pedagógica, ¿no? Y también en la parte laboral como docente, me he desempeñado en ya 13 años como docente frente a grupo en primaria general.
4: Y como ya lo mencioné al principio, usted pues está estudiando el doctorado en Ciencias de la Educación. Y bueno, cuando uno se está preparando, ya sea para recibir el grado de maestro o de doctor, en este caso de doctora, pues se tienen que realizar trabajos de investigación, y usted ahora mismo está sobre uno de ellos. Cuéntenos un poquito ya para ir poniendo sobre la mesa estos conceptos y estos temas que incluso ya nos adelantó usted.
5: Así es, pues mira, para hacer un trabajo de investigación, bueno, es la primera vez que lo hago. En tiempos pasados, en la maestría y así, pues sí había hecho más trabajo hacia otro enfoque que es más educativo, pedagógico, pero sí de investigación, híjole, la verdad es que es todo un reto, ya estoy en el quinto semestre. La investigación conlleva pues muchísimos retos, implica un proceso de sistematización, de rigurosidad científica. Para ir a campo, híjole, en UPN era como más sencillo, ¿no? Aquí sí nos piden previo a, pues sí tienes que hilar todo muy muy bien, tienes que construir bien tus categorías, una matriz de consistencia, una matriz de operacionalización, marco teórico, etc. etcétera, etcétera, etcétera. Ya cuando tienes todo esto muy bien construido, muy bien hilado y que tenga bases y las domines, pues ya tienes oportunidad de ir a campo. Aclaro esto porque digo, no me vayan a preguntar como cuestiones más allá de, porque pues estoy en este proceso, ¿no? En este proceso todavía de construcción teórica. Ya quisiera yo de verdad ya estar en campo, ir a las aulas, estar con los docentes, escuchar sus voces, sus inquietudes, no para prejuzgarlos o para decir esto sirvo, esto no, o esto lo están haciendo bien o lo están haciendo mal, no. Una investigación hermenéutica pues se trata más que de eso, pues es de demostrar que no de demostrar con D, no nada, sin D, nada más es mostrar qué es lo que está pasando, escucharles, comprenderles y pues bueno, capturar eso que ellos nos dicen e hilarlo con lo que los investigadores ya han hecho, la teoría dice, y de ahí pues analizar, triangular, de ahí pues ya quizá podríamos mostrar alguna reflexión, alguna conclusión y ya, ¿no? Pero aún así, con estas etapas previas, hay mucho que discutir, que analizar, que reflexionar, mucho que meditar, porque sí, es un enfoque nuevo, es un nuevo modelo educativo, que aunque decíamos, ay, pues es otro, ay, pues ha de ser lo mismo, o teníamos tantos prejuicios, no realmente sí es un cambio de paradigma en el sentido de lo que propone. Si nos vamos y nos analizamos las 200 y tantas páginas del plan de estudio, sí propone enfoques nuevos, el partir como de la comunidad, de sus problemas, de su historia, de sus conocimientos, el poner a la comunidad al centro, ¿no? Los ejes articuladores que propone, el que los libros de texto se hayan cambiado, el que las asignaturas también ya no se trabaje de esta manera, sino ahora por campos formativos, etcétera, etcétera, ¿no? Lo que ha conllevado a que muchos tengan esta perspectiva de que, híjole, no funciona. ¿Por qué? Porque estábamos acostumbrados, adaptados a trabajar con una cultura escolar tradicional en el que ya teníamos como todo ya muy bien alineado, muy bien estructuradito, y que de repente nos digan, no, ahora tú tienes que diseñar tus propios materiales. Tú tienes que ser autónomo, autodidacta, tienes que emanciparte, tienes que incluso autoformarte. Pues híjole, es todo un reto, ¿no?
4: Entonces, podemos decir con todo lo que usted nos ha mencionado, maestra, que el objetivo de este trabajo de investigación, de alguna manera, es descubrir si este nuevo modelo, pues, está teniendo resultados, se está reflejando lo que se planteó en el papel, se está reflejando en la práctica. Eso sería básicamente lo que está buscando al usted, pues dice, escuchar, acercarse, ¿no?, a los docentes, al ir a campo y poder percibir la realidad. ¿O es esa la intención o me equivoco?
5: Exacto, sí, esa. Es muy fácil, ¿verdad? Suena muy bien en papel escribir un modelo educativo y poner, pues que los alumnos sean críticos, sean analíticos, que los docentes sean autónomos, que los conocimientos ancestrales, comunitarios, indígenas estén en el aula, que ya la escuela ya no sea controlada solamente por una estructura positivista, que ya no haya esta homogeneización, sino se tienda a una heterogeneidad y demás, ¿no? Bueno, nos podríamos ir y entre lo que pues nos dice la ley también hay modificaciones al artículo tercero, todo esto de los modelos que se plantean, pues antes tienen que haberse planteado en una reforma, en una ley, en el artículo, en la Ley General de Educación, etcétera. Entonces sí hubo modificaciones, ya aparecen en todas estas normativas la palabra intercultural, lo que es, creo que es como que la parte más más trascendente de la nueva escuela mexicana. ¿Por qué? Porque no nada más está en un eje transversal, sino que está en todo el plan de estudios de diferentes maneras, ¿no? Tanto en el perfil de egreso, tanto en los campos formativos, en los libros de texto, en lo que proponen varias partes, en varios párrafos, como que propone, pues, que es esta parte de la liberación, de romper relaciones de poder, de la desigualdad, de la parte humanista, que si todo esto se relaciona con la interculturalidad crítica. Entonces, sí. O sea, el planteamiento del problema, aparte de eso, ¿no? Es muy bonito, se escucha muy bien en un plan de estudios, pero ¿qué es lo que está pasando de verdad en el aula, no? ¿Qué de verdad sí se está llevando a cabo? Porque, te comentaba, también soy madre de familia, y sí, de repente, pues sí, veo que los cuadernitos de mis, o sea, aparecen, ¿no? Como cuestiones muy de lo mismo. O sea, dijo, entonces sí se estará llevando o no se estará llevando a cabo como tal, como lo que se propone, o estamos haciendo las cosas igual, pero quizá ya ahora no con libros, sino ahora pues descargamos materiales, los imprimimos. Ajá. No, y no es culpa del docente, no estoy juzgando ni prejuzgando, sino es comprensible, porque es todo un reto. Si no te dicen el cómo, o si de repente estás trabajando o le dices a un ingeniero que te hable de, o que aplique en el, o que dé un tema, no sé, de psicología educativa, pues va a decir, pues bueno, pues cómo, ¿no? O que a mí me digan, pues da dinámica de la partícula en una ingeniería civil. Pues no, ¿no? Entonces, pues considero que entre esos retos, pues ha sido esa, ¿no? Esa parte de la formación que se ha quedado o se le ha delegado al docente todo, se le ha responsabilizado de todo, se le ha culpabilizado y sin mejoras, ¿no? Sin mejoras a los salarios, sin mejoras a la jubilación, sin mejoras a sus condiciones laborales, a sus materiales. Se le ha delegado a los consejos técnicos, a los CTs que se tienen cada fin de mes. Pues bueno, ya nada más se les envía la guía y pues bueno, tú léela, tú autofórmate, tú revísala y pues ya, ¿no? Entonces, a lo que uno le va entendiendo ahí, pues ya, ¿no? Lo adaptas o ves cómo, ¿no? Hay muchísimas palabras nuevas que se han incorporado, que se pretenden incorporar al léxico del docente, nuevas y muy complejas, que vienen de autores muy complejos. Por ejemplo, que realizar un programa analítico, realizar un codiseño, realizar una planeación, metodologías STEAM, que dices, bueno, ¿no? O sea, como docentes, todo esto es nuevo, o sea, no lo habíamos trabajado nunca, ¿no? Y aunado a que han sido cambios sexenales constantes, yo llevo 13 años y en esos 13 años ya han ido 3-4 reformas. Entonces, estábamos trabajando con un modelo por competencias, en que, bueno, ya medio ya entendíamos que el alumno tiene que trabajar por competencias, en el que es la competencia del saber hacer, del saber ser y del conocimiento. Y ya, y de repente, no, pues ahora vamos a trabajar por proyectos. Y dices, bueno, y cómo se lleva a cabo un proyecto, ¿no? Porque pues muchos pensábamos, pues bueno, es construir, hacer una maqueta, o es ir a sembrar algo, o qué, ¿no? ¿Cómo? Porque lleva todo un proceso, ¿no? Lleva todo una secuencia.
4: Y hay una palabra que ha repetido un par de veces, si no me equivoco, un poquito más, y que creo yo, con lo que usted ha mencionado, deduzco, que es como un concepto del cual, en el cual se basa mucho este nuevo modelo, y que es la palabra interculturalidad o intercultural. ¿Le parece que regresando de la pausa profundice en ese concepto, nos hable qué es la interculturalidad? Es un concepto que incluso escuchamos, parece mucho en todos lados, ¿no? Como que se usa, pareciera muy fácil, y quizás al usarse tan fácil no tenemos tan claro exactamente a qué se refieren cuando nos hablan de algo intercultural. Y entonces, ¿le parece que regresemos con ese tema? Vamos a una pausa, pero no se vayan, que enseguida regresamos para seguir conversando con la maestra María de Los Ángeles Islas, que además es estudiante de doctorado en la Universidad Autónoma del Estado de Hidalgo.
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1: Es la 1:16.
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4: Gracias por mantenerte en sintonía de esta frecuencia universitaria. Vamos a continuar conversando con nuestra invitada de hoy, la maestra María de Los Ángeles Islas Miranda, estudiante de doctorado en la Universidad Autónoma del Estado de Hidalgo. Maestra, pues antes de la pausa, le dejé ahí sobre la mesa una pregunta que tiene que ver sobre la interculturalidad, o básicamente que nos hable un poquito más de esto, que con todo lo que ya nos mencionó en el primer bloque de esta entrevista, me da a entender que pareciera ser el concepto de donde parte mucho de este nuevo modelo educativo, esta nueva escuela mexicana, si no me equivoco, así se le llama, ¿verdad? Uh-huh. ¿Nos puede platicar entonces sobre esto?
5: Así es, la interculturalidad pues suena complicado, ¿verdad? Suena también a un concepto de moda, sin embargo, pues su significado es cotidiano, entre culturas, ¿no? Esas relaciones entre culturas. Es enriquecedor, pues sí, es positivo su concepto. Es beneficioso para la sociedad. México es un país plurimulticultural en el que conviven, coexisten más de 68 pueblos indígenas, más de 200 variantes lingüísticas. Nuestra región, Otomitepegua, pues también es una región con muchísima riqueza cultural. Está, pues sí, la cultura tepegua, la otomí, en el que pues se hablan estas lenguas. En Huehuetla, la tepegua, en Tenango es el ñujú. Uh-huh. Entonces esta parte se ha quedado más bien en una interculturalidad nada más así, ¿no? En retórica o que conocemos como concepto abstracto, o nos hemos familiarizado con él más sobre a partir de la Universidad Intercultural, ¿no?
4: Aquí en la región.
5: Por ejemplo, ajá, sin embargo ya nos preguntamos, ¿pero qué es lo intercultural? Muchos lo relacionamos, pues es lo indígena, ¿no? O es una escuela para indígenas, y ya, ¿no? Se supone que la nueva escuela mexicana trabaja más allá de la interculturalidad, es la interculturalidad crítica, donde esta se aplica no solamente a lo indígena, sino donde hay estas relaciones de poder desiguales, ¿no? Donde hay un opresor, un oprimido, y un oprimido, lo diría Freire, ¿no? Donde hay alguien quien decide y otro que obedece, ¿no? Aquí nos haríamos preguntas, o el alumno se tendría que hacer esto en el aula, que el alumno analice, sea crítico, analítico, reflexivo, se haga preguntas como ¿quién tiene el poder aquí? ¿Por qué esta forma de pensar vale menos, cuestionemos, transformemos, incluso Freire también lo dice, es una conciencia de clase, en dónde estoy parado, por qué mis papás se dedican a lo que se dedican, quién gobierna, cómo gobierna, o sea que se pregunte de todo, ¿no? Y se hagan muchísimas preguntas, sobre todo, en todo, ¿no? En su contexto, en sus relaciones sociales, comunitarias, en su forma de organización, en sus formas de entender el mundo, los conceptos, más allá de lo que nos diga un libro, ¿no? Que él se haga realmente consciente y se cuestione su realidad.
4: Y entonces, profundizando un poquito más en su trabajo de investigación, entendería también que usted busca mostrar si la interculturalidad, así como la ha explicado, está presente, ¿no? En las aulas, me imagino.
5: Sí, claro. Bueno, en este contexto, que como lo acabo de mencionar, aquí sí, ¿no? Sí aplica mucho de lo indígena porque es parte de nuestra realidad. Y también es parte de algo que se ha ido oprimiendo. Es una cultura que se ha ido rezagando, que se ha ido quedando, que no está al mismo nivel, al mismo estatus, ni en la misma jerarquía que los saberes científicos, ¿no? Estos saberes tradicionales en nuestras culturas no han tenido cabida en la educación, no han tenido cabida en el aula, y pues de esto se trata, ¿no? Que yo creo que eso es lo que tendría que estar haciendo un docente, bueno, sin ser propositiva y sin quedarme en el deber ser, según lo proponen autores como Catherine Walsh, Dubino, en el que pues estos conocimientos se valoren en el aula, no como saberes ancestrales, como folclore, como respeto a la diversidad, sino realmente se incluyan en los conocimientos que el alumno puede aprender en el aula, ¿no? Ya hay muchas, ya he visto de igual y he revisado investigaciones muy, muy, muy buenas, muy interesantes de docentes donde ya están aplicando un currículum intercultural, donde les enseñan a los alumnos a cuidar la naturaleza de manera práctica, donde realizan la siembra, la cosecha, las parcelas, donde vinculan a la comunidad, van los padres de familia a enseñarles a los alumnos aquello que saben, aquello que les podría ser útil para que esos conocimientos y eso que los alumnos pueden aprender se queden ahí dentro y les sirvan y les sean útiles para todos. Entonces ahí ya la diversidad no nada más se queda como adorno, ¿no? Sin cambiar nada de fondo, sino realmente esos conocimientos se valoren. Por ejemplo, ¿no? Tantos padres de familia que tenían mucha pena, yo cuando inicié en la comunidad del Nante, y los papás en las reuniones, pues les daba pena participar, les daba pena hablar, mucho menos en lengua, ¿no? Entonces de eso se trata de romper, ¿no? Que esos papás tengan esa confianza de ir, se sientan cómodos de participar en la escuela de sus hijos y se rompa esa barrera que existe entre familia, comunidad, escuela, ¿no? Se rompa y realmente se trabaje en equipo, se vinculen tanto los contenidos de los libros oficiales y de aquellos saberes científicos se vinculen con la realidad.
4: Ya lo dijo hace rato usted, maestra, en el primer bloque, en el papel muchas cosas suenan bonitas, suenan grandes ideas, pero ¿qué pasa? ¿Qué estaría en juego? ¿Qué pasaría o qué pasaría con nuestros futuros, los que ahora son niños y que serán futuros adultos y ciudadanos, si en la escuela no se busca trabajar estos temas de interculturalidad y rescate del conocimiento de generaciones pasadas? ¿Qué está en juego?
5: Exacto, pues lo que está en juego ahí pues es que vamos a seguir trabajando como lo mismo. Se habla del neoliberalismo, que la escuela estaba basada en un enfoque neoliberal en el que pues a los alumnos nada más se les preparaba para trabajar en una empresa, en una fábrica, ¿no? Y se ve desde, pues, tienes que llevar el uniforme, tienes que llegar puntual, tienes que, y así, ¿no? Y lo vas formando nada más para obedecer, para ser oprimido. Y también lo vemos en tantos contextos que en las noticias pasan tantísimas, muchísimas cosas, tan trágicas Y si al alumno no se le trabaja este enfoque intercultural, pues va a perder ese valor de, ¿cómo te diré?, de sensibilizarse ante cuestiones que nos oprimen, ¿no?, que nos reprimen, en el que lo va a ver como algo cotidiano, ¿no?, sin sentir o sin ese vínculo humanitario. Ajá. Sabemos que estamos en cuestiones bastante complejas en un mundo contemporáneo donde hay globalización, cambios constantes, tecnologías, migraciones que generan cada vez una convivencia entre grupos diversos, pues conflictivas, ¿no? Que lejos de que haya esa comprensión, hay exclusión, hay violencia, hay discriminación. Entonces, sí o sí, la interculturalidad es viable para trabajarse en la sociedad, y qué mejor espacio que en la educación, que en el aula. ¿Por qué? Porque es ahí donde está la edad propicia en el que el alumno se está formando, los niños están formando nuestras próximas generaciones. La educación es en donde, de forma organizada y sistematizada, se puede llevar a cabo esos proyectos, esos conocimientos, ese trabajo para él, para que pues haya un ciudadano competente para este mundo contemporáneo y haya esa convivencia cada vez más justa, más respetuosa, más democrática, y donde también, sí, lo indígena no se haya quedado relegado en cuestión del pasado y realmente tenga presencia en la actualidad y se deje de discriminar, ¿no? Como se ha venido haciendo. La verdad es que desde épocas coloniales, donde la educación se concebía como instrumento de castellanización, de asimilación cultural, donde la diversidad era vista como amenaza a la unidad nacional, donde era este currículum homogeneizante, culturalmente opresor, donde pues sí, ¿no?, los niños que hablaban lengua pues eran discriminados, reprimidos. Posteriormente, pues ya, gracias a la lucha, tengo que decirlo así, y a la lucha de maestros y de profesionales indígenas en la década de los 70s, pues surge la educación bilingüe, bicultural, que ya empieza a reconocer el derecho a conservar y desarrollar la lengua. Surge la educación intercultural bilingüe, la EIB, y de diversas organizaciones. Sin embargo, pues pues nada más han surgido, como tú dices, ¿no?, en retórica o en construcciones, en infraestructura, pero realmente pues las cosas siguen igual. Esto no lo dicen hasta en cifras, ¿no? Ya un 26% de hablantes de lengua indígena en nuestra región. Lo vemos incluso pues ahorita, ¿no?, en nuestros desastres naturales que hemos tenido, las carreteras siguen igual, y mientras otros avanzan, nosotros nos estamos quedando. Sí hay avances institucionales, pero en la práctica se continúa reproduciendo la invisibilización cultural debido a esta falta de formación que no tuvimos, ¿no?, desde nuestra formación inicial o previa. No tuvimos esta educación intercultural.
4: Pues ya estamos en la parte final de esta entrevista, y hablar de educación y sobre todo el modelo educativo de México nos llevaría horas y horas y horas analizando quizás las problemáticas, la parte buena, la parte negativa. Como lo mencionábamos al principio, se trata de un trabajo de investigación que usted está realizando ahora mismo. Ya nada más para ir concluyendo así rápidamente, ¿en qué parte de ese trabajo está? ¿En qué escuela se enfocaría? Y un comentario a manera de una reflexión final.
5: Bueno, estoy en el diseño de instrumentos de evaluación y me enfocaría en una escuela general y en una escuela indígena. Ambas son interesantes porque en las escuelas primarias indígenas pues sí se ha trabajado de alguna manera más a este rescate de culturas y demás, y a esta coexistencia y esta convivencia, pero para las primarias generales pues esto es algo nuevo, ¿no?, desde la NEM. Entonces sí sería interesante pues ver esta comparación entre estas dos escuelas, y más allá de esta comparación pues esta descripción y de cómo lo están realizando los docentes, ¿no?
4: Y un mensaje final con el que quiera pues cerrar esta conversación, maestra.
5: Pues que nada, pues nada más agradecerte el espacio, y pues sí que considero que este enfoque de lo personal, ahorita que pues uno se de alguna manera, quieras o no, te implicas en la investigación, sí estaría muy bueno y sería provechoso y muy fructífero que la interculturalidad crítica no se quede nada más en una reforma, en un modelo educativo y que cambie, ¿no? Sino que realmente aterrice en el aula, se quede en un plan de estudios serio, ¿no? Porque eso es lo que igual los maestros demandan, ¿no? Esta seriedad, que ya no haya tantos cambios constantes. Yo creo que la educación es un tema serio y que no nos pueden estar tanto ni a los niños ni a los maestros, nos pueden estar cambiando las cosas. Y ya.
4: Muy bien, maestra, pues agradecerle por la oportunidad que nos brindó esta ocasión de conversar, y la invitación pues estará siempre ahí abierta, las puertas se mantienen también siempre abiertas para usted y seguramente así será. Esperemos que en un futuro podamos tenerla de vuelta por acá y nos pueda compartir las conclusiones de este trabajo, las reflexiones finales después de su trabajo de investigación. Sería también muy, muy bueno para nosotros. Pues bueno, es así como llegamos al final de esta emisión, pero antes debo agradecer a quienes se encuentran en controles de operación y grabación en las emisoras de Suma Radio. Aquí en cabina de grabación, aquí en Suma Radio San Bartolo, agradezco a Víctor Fernández. Por supuesto, un agradecimiento para usted que nos escucha en la Huasteca, Sierra Gorda, Valle de Tulancingo, Valle del Mezquital, región Otomí Tepegua, así como en la capital y zona metropolitana de la entidad. Les invito a que continúen en sintonía de las frecuencias 91.1, 99.5, 99.7, 102.1. Soy José Canales, que tengan excelente tarde y nos escuchamos pronto.
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19: Es la 1:33.

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7: Es la 1:49.

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2: ¿Por qué es un riesgo que haya fracking en la Huasteca? En Totlaltipac de la Huasteca Hidalguense, los ríos, manantiales y montañas forman parte de nuestra vida diaria. El agua que utilizamos para beber, cocinar y cultivar proviene de esos ecosistemas que han sostenido a nuestras comunidades desde tiempos ancestrales. Por eso, es que es necesario insistir en la preocupación que ha generado el anuncio sobre la posibilidad de emplear la técnica del fracking para extraer petróleo y gas atrapados en capas de rocas profundas. Aunque el fracking ha incrementado la producción de energía en distintos lugares del mundo, en países como Estados Unidos, Inglaterra y Argentina, se han reportado afectaciones de sismos causados por las perforaciones y contaminación de fuentes de agua que ya no pueden utilizarse para consumo humano. Por estas razones, preocupa que en Totlaltipac de la Huasteca haya fracking. Para los pueblos nahuas, tepehuas, tenec y otros habitantes de la Huasteca, el territorio es mucho más que una extensión de tierra. Es el espacio donde se conservan conocimientos, lenguas, tradiciones y formas de vida heredadas de nuestros ancestros, y donde el agua es el núcleo de todo esto.
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6: El etiquetado fue un boom, pero para bien y para mal. ¿Por qué? Porque si tú vas al súper, la mayoría, un 80% de cosas, trae sellos y trae más de 2 sellos. ¿Yo qué es lo que hago en consulta? Para empezar, yo ya les doy todo un documento donde les explico todo esto, ¿no? Pero en sí, de manera general, ¿yo qué te puedo decir a la audiencia que nos esté escuchando? Número uno, no vamos a satanizar todo. ¿Por qué? Porque los sellos los tomaron por 100 gramos de producto. Es decir, si tú de eso yo te indico 20 gramos de ese producto, pues evidentemente no va a ser malo. Ajá. Están los sellos, o tiene 2 o 3 sellos, pero porque es por 100 gramos, si te comieras 100 gramos de ese producto. Ese es número uno, hay que justamente eso, que tienes que identificar que es por 100 gramos. Otra cosa que yo les quiero enseñar a la audiencia, chécate tu envase, lo que tú quieras identificar, la bolsa de algo, y verifica los ingredientes. Yo ahí que siempre les digo a mis pacientes, los primeros 3 ingredientes de ese producto es lo que más contiene. Ajá, de ese producto. Entonces, por ejemplo, en una crema de cacahuate, si el primer ingrediente no es cacahuate, tache, ese producto no es bueno. Ajá, porque una crema de cacahuate tiene que tener prácticamente puro cacahuate. Entonces, chécate esos ingredientes, los primeros 3. Si ya de esos, dentro de esos primeros 3 vienen nombres raros que tú ni entiendes, ese producto no es bueno. Esa es una de las cosas importantes en esta parte de los sellos. Y obviamente checar, pues, que no te comas más de 100 gramos si llega a tener 2 o 3 sellos. Y otra cosa que yo les puedo decir, checa los azúcares añadidos. Hay una tablita que es la tabla nutricional, y ahí tienes que buscar en hidratos de carbono, se desglosan azúcares, azúcares simples, azúcares añadidos. Ahí de preferencia deben de tener, si es un producto que constantemente consumes, debe de tener 0 de azúcares añadidos. O sea, dice azúcares añadidos y enseguida viene un numerito. Ahí tiene que tener 0. Si lo consumes ocasional, ok, bueno, ya puede tener hasta 5 gramos.
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7: Son las 2:05.
8: Temperatura 35 grados centígrados.
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0: Hola, ¿qué tal? Muy buenas tardes. Sean bienvenidas y bienvenidos a una emisión más de este espacio informativo de Suma Noticias Radio, el cual transmitimos completamente en vivo desde las cabinas universitarias de Suma Radio Huejutla, las cuales usted ya conoce y están ubicadas en la colonia Parque de Poblamiento al interior de la Escuela Superior de Huejutla. Al micrófono les saluda con mucho gusto Carla Tobar y los estaré acompañando en esta tarde ya de lunes 29 de junio, iniciando semana, por supuesto, ya la última de este sexto mes del año 2026 y por supuesto también en unos días ya le estaremos dando la bienvenida a el mes de julio. Y bueno, pues prácticamente seguimos avanzando en este año. Qué rápido se nos fue estos primeros 6 meses. En un abrir y cerrar de ojos, pues ya estamos llegando al séptimo mes. Y bueno, pues también deseándoles que tengan un excelente inicio de semana, que todas sus actividades que usted programe durante estos días, pues se lleven a cabo, se realicen con gran éxito. Y por supuesto también deseándoles a las y los chicos de la Escuela Superior de Huejutla, que en la licenciatura de médico cirujano, pues que ya ingresaron prácticamente a un nuevo semestre, así que deseándoles todo el éxito para esta semana que ya comenzaron con las actividades académicas, y en unas semanas más pues también ya se estarán incorporando de las demás licenciaturas, así como también del bachillerato general. Esto ya en unas semanas más, en donde ya tendremos a toda la comunidad universitaria en esta Escuela Superior de Huejutla. Así que antes de iniciar con toda la jornada informativa, pues también quiero aprovechar este momento para saludar y también para agradecer el apoyo de todo el equipo que conforma esta estación universitaria, y bueno, son quienes hacen posible que esta señal llegue hasta donde ustedes se encuentran. En el área de operación y de controles se encuentra mi compañero Rodrigo Santiago, quien está del otro lado de la cabina y que, bueno, lo invitamos a que lo sintonice en punto de las 5 de la tarde en el programa de Lindo Atardecer Huasteco, en donde, bueno, también pues recibes complacencias también de música, saludos también, y si usted quiere escuchar algún tema en especial, pues también mi compañero Rodrigo Santiago pues también les pone la canción que usted desee que pida, y también los saludos también llegan hasta el otro lado también de la ciudad de Huejutla, en cualquier comunidad, localidad, incluso también hasta el país de los Estados Unidos. También hay saludos que llegan hasta el país vecino. Y bien, también saludamos a nuestra compañera Alia Fayad, encargada de los procesos administrativos en esta estación universitaria. También saludamos a mi compañero Emanuel Hernández, encargado del área de mantenimiento en esta estación. Y por supuesto, de igual manera, saludamos y le damos la bienvenida a mi compañero Antonio Leonel, supervisor de la señal de esta estación universitaria. Y por supuesto también saludamos a la directora de Suma Radio Huejutla, Natalia Martínez. Sin embargo, el saludo más importante siempre será el de usted, para nuestra audiencia, nuestros radioescuchas que nos acompañan siempre desde la comodidad de su casa, también en el lugar en su lugar de trabajo, ya sea en su local, en su negocio, o bien mientras se traslada en algún punto de la ciudad de Huejutla, o también de la Huasteca y de la Sierra Hidalguense, donde llega la frecuencia universitaria. Así que lo invitamos para que se quede con nosotros los siguientes 60 minutos, porque aquí comienza la jornada informativa. Y esto es el estado del tiempo.
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0: Y bien, comenzamos con el pronóstico del estado del tiempo, que cómo estará para esta tarde ya de lunes. Pues bien, a la hora que usted nos sintoniza, entre las 2 y las 4 de la tarde, la temperatura máxima que se estará registrando es de 31 grados, con una sensación térmica de 38. El cielo ya un tanto despejado, soleado también, y con bajas probabilidades de precipitaciones pluviales, de lluvias, es decir, muy bajas o nulas en algunos puntos de la región. Ya para las 6 de la tarde, la temperatura estará registrando un descenso y los termómetros llegarán a los 27 grados con una sensación térmica de 30. El cielo ya a esta hora estará mayormente nublado, pero con algunos claros de sol y con el 20% de probabilidad de precipitaciones pluviales muy bajas o nulas. Finalmente, entre las 9 y las 12 de la medianoche, la temperatura que se estará registrando será de 26 grados con una misma sensación térmica. El cielo parcialmente nublado y continuará el 20% de probabilidad de lluvias, esto muy bajas o nulas en algunos puntos de la región. En cuanto al pronóstico del estado del tiempo para la ciudad de Huejutla, pues nuevamente será una tarde un tanto calurosa, también bochornosa y con las probabilidades de lluvia. En general se registra un porcentaje del 55% de lluvia para este lunes, inicio de semana. Y bueno, pues también si va a salir de casa, programe sus actividades también para llevarlas a cabo y por supuesto también salir prevenido, ya sea con un paraguas o algún impermeable que lo pueda proteger de las lluvias. También recuerde mantenerse muy bien hidratado, salir con una botella o con un termo de agua ante también las temperaturas con sensaciones elevadas. Este clima que ya es característico de la Huasteca hidalguense, y bueno, los días también estarán calurosos y bochornosos. En cuanto al pronóstico del estado del tiempo a nivel nacional y estatal, le compartimos que ante unos canales de baja presión en el interior del país, más una circulación ciclónica y una vaguada en niveles altos de la atmósfera sobre el noreste de México, así como el ingreso de aire húmedo del Océano Pacífico y del Golfo de México, aunado a una inestabilidad atmosférica y la onda tropical ya número 13, que avanzará hacia el oeste frente a las costas del Pacífico Sur mexicano, estarán ocasionando algunas lluvias puntuales intensas en algunos estados, principalmente en Guerrero. Puntuales muy fuertes en Sinaloa, Chihuahua, Coahuila, Durango, Jalisco, Colima y también en Guanajuato, además también en parte del Estado de México y en Oaxaca, mientras que se estarán también generando algunas lluvias puntuales fuertes en algunos estados del país, como son Zacatecas, Aguascalientes, San Luis Potosí, también en Nayarit, Querétaro, Hidalgo. También se encuentra principalmente al oeste y al sur del territorio hidalguense, además de Puebla, Tlaxcala, Morelos, Ciudad de México, Tamaulipas, Veracruz y también en Chiapas, con posible caída de granizo, principalmente en los estados del norte, occidente y centro del territorio mexicano. Asimismo, se prevén intervalos de chubascos en Sonora, Nuevo León, Tabasco, Campeche, Yucatán y Quintana Roo, y algunas lluvias aisladas en zonas de Baja California Sur. A su vez, una línea seca situada en la frontera norte de México estará originando vientos fuertes en zonas de Chihuahua y de Coahuila, mientras que la onda tropical número 12 continuará su desplazamiento hacia el oeste y dejará de afectar al territorio nacional durante la mañana de este lunes. Finalmente, continuará el ambiente vespertino muy caluroso en zonas del noroeste y del norte de México. Asimismo, el Servicio Meteorológico Nacional está monitoreando el desplazamiento de la onda tropical número 13. Así que este es el pronóstico a nivel nacional y estatal. En Hidalgo continuarán las lluvias presentes tanto al oeste y al sur del territorio hidalguense. Así que pues a seguir con el paraguas y con el impermeable y mantenerse muy bien informados a través de los canales oficiales, principalmente del Servicio Meteorológico Nacional. Y con esta información haremos una breve pausa de este espacio informativo de Suma Noticias Radio, pero siga conectado y en sintonía de la frecuencia universitaria.
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12: Son las 2:20.
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Y ya estamos de vuelta en este espacio informativo de Suma Noticias Radio. Y ya son las 2 de la tarde con 21 minutos de este lunes 29 de junio. Y es momento de escuchar toda la información de carácter local y regional. Y comenzamos en el municipio de San Felipe Orizatlán, el cual fue sede de la demostración de escoltas del sector número 5 de telesecundarias. Un evento que reunió a estudiantes y docentes de las zonas escolares número 5, 28, 29 y 52 en una jornada dedicada, pues prácticamente al fortalecimiento de los valores cívicos y el respeto a los símbolos patrios. Durante esta actividad, las distintas delegaciones de diferentes telesecundarias demostraron pues la disciplina, la coordinación y el trabajo en equipo, reflejando de esta manera la preparación y el compromiso que tienen por parte de las instituciones educativas participantes con la formación integral de las y los alumnos. Además, en este acto cívico, pues también estuvieron presentes autoridades municipales, quienes dieron la bienvenida a cada uno de los contingentes y también reconocieron el esfuerzo de las y los estudiantes, docentes y directivos por fomentar el civismo y la participación en este tipo de encuentros que contribuyen al desarrollo de la juventud y por supuesto también fortalecen el sentido de identidad y pertenencia. Además, de igual forma agradecieron al municipio de San Felipe Orizatlán por albergar esta demostración, en el cual pues también reafirma su compromiso con la educación y con las actividades que se promueven, principalmente la formación de ciudadanos responsables y que bueno, con este tipo de actos también están comprometidos con su comunidad. Enhorabuena por esta gran demostración que realizaron las y los alumnos de diferentes escuelas telesecundarias y que bueno, realizaron esta demostración de escoltas en San Felipe Orizatlán.

Y bien, continuamos con más información de carácter local y regional. Y en el municipio de Huasalingo, también como parte de algunas acciones y estrategias que está realizando el ayuntamiento, esto para tener las diferentes instalaciones, áreas públicas y también áreas verdes en óptimas condiciones y que puedan ser disfrutadas por toda la ciudadanía, pues se realizaron algunos trabajos para el mejoramiento de los espacios públicos, esto por parte del personal de mantenimiento que llevó a cabo algunas labores de limpieza y pintura, principalmente en algunos centros, en algunos espacios públicos deportivos, específicamente en la cancha de la localidad de San Pedro, el cual pues también a través de la página oficial del municipio de Huasalingo, del ayuntamiento, pues dieron a conocer a través de unas fotos cómo era, cómo se encontraba antes este espacio deportivo sin el trabajo correspondiente y cómo se encuentra después de haber hecho los trabajos tanto de pintura como también de mantenimiento, que es un importante espacio deportivo para toda la comunidad y que se reúnen tanto niñas, niños, jóvenes, adolescentes, así como familias para aprovechar pues este espacio y realizar alguna actividad tanto deportiva como también recreativa. Estos trabajos también contribuyen a brindar a las familias pues un espacio digno y funcional para la convivencia, así también para el desarrollo de los próximos encuentros deportivos que también Huasalingo ya tiene preparado con motivo del próximo periodo vacacional.

En más información, aquí en la ciudad de Huejutla, pues le compartimos que la presidencia municipal está realizando algunos trabajos, esto por parte del personal del área de balizamiento, en cual estos trabajos pues es en atención a algunas solicitudes de la ciudadanía y también con el propósito de prevenir algunas afectaciones a los automovilistas y peatones, por lo cual el personal de esta área inició los trabajos de bacheo con concreto hidráulico en la colonia Electricistas. Estas acciones pues también estarán ayudando a mejorar la seguridad vial y sobre todo la movilidad en esta ciudad de Huejutla, donde también pues reafirman el compromiso que tienen con toda la ciudadanía y sobre todo atender de manera oportuna las necesidades de la población. Así que le invitamos para todos las y los automovilistas que circulan por esta colonia a manejar con mucha precaución, ya que están realizando los trabajos de bacheo con concreto hidráulico. Bueno, pues se encuentra personal del área de balizamiento realizando estos trabajos para que usted pues maneje con mucha precaución en estas calles, también respete la señalética que se encuentra y sobre todo que disminuya la velocidad, manejar con el límite correspondiente para evitar algún tipo de accidentes o bien también en caso de que el flujo vehicular se pueda ver afectado por estos trabajos, pues también le recomendamos buscar alguna vía alterna para poder llegar a su destino.

Continuamos con más información y le compartimos que en el municipio de Zacualtipán, esto en la Sierra Hidalguense, pues se está llevando a cabo también un encuentro, esto el cuarto encuentro de agrupaciones comunitarias, el cual estuvo pues enmarcado con el programa estatal Música para el Pueblo, con gran entusiasmo y también dejando pues una huella importante en la historia musical de la región. Es que alumnos de la Escuela Secundaria General Héroe Antonio Reyes, la escuela conocida como la SCAR de aquí de la ciudad de Huejutla, pues participó en este cuarto encuentro de agrupaciones comunitarias Música para el Pueblo, este evento cultural que además contó con la presencia de algunas autoridades estatales y también municipales, donde bueno, las y los chicos de esta escuela secundaria pues dieron una gran interpretación musical. Fue una destacada participación de los jóvenes de la Huasteca y esto fue el resultado de muchos meses de trabajo, también de preparación, de ensayos constantes. Y este grupo está bajo la guía y dirección de los profesores Noel García San Juan y Otilio de Jesús Hernández Cortés, donde bueno, los estudiantes también lograron consolidar un repertorio que cautivó a todos los asistentes. Este encuentro que bueno, pues también reunió a diferentes representantes también de lugares distintos, a pesar de las condiciones también climáticas, incluso también del mal estado de las carreteras o de la carretera principal, que es la México Tampico, y algunas inclemencias del tiempo que pues también son muy características de la zona serrana, pues el ánimo de los jóvenes nunca decayó y bueno, pues realizaron una presentación con gran éxito, donde también acudieron pues sus familias, estuvieron siempre apoyados por las madres y los padres de familia, quienes son pues su apoyo incondicional y que también fueron parte fundamental para que este viaje se pudiera llevar a cabo y de la mejor manera, donde también demostraron un gran trabajo en equipo entre la escuela y también las madres y los padres de familia. Así que enhorabuena también por esta participación de las y los alumnos del SCART de aquí de Huejutla, donde pues mostraron parte del gran talento que tiene la Huasteca hidalguense.

0: Y bien, seguimos con información de carácter local y regional. Y antes de ir a una breve pausa, pues también le compartimos esta noticia sobre este accidente que se suscitó el fin de semana, donde una mujer resultó lesionada luego de que una camioneta del transporte público rural se impactara contra un domicilio particular. Esto en la colonia San José, de aquí de la ciudad de Huejutla. Este hecho derivó en una intensa movilización policiaca, una persecución y también momentos de tensión entre los vecinos y transportistas de la zona. De acuerdo con los reportes, este accidente ocurrió cuando una camioneta procedente de la comunidad de Panacastlán presuntamente perdió el control y terminó impactándose contra una vivienda. También la información preliminar señala que esta unidad era conducida por un menor de edad, quien presuntamente pues también manejaba bajo los efectos del alcohol al momento del percance. Como consecuencia del impacto, una mujer que viajaba en esta camioneta sufrió algunas lesiones, por lo que fue atendida por cuerpos de emergencia y posteriormente trasladada a un hospital para recibir la atención médica correspondiente. Al sitio arribaron elementos de la policía estatal y lograron asegurar al presunto responsable. Sin embargo, cuando este era trasladado hacia una patrulla, pues de alguna manera el joven logró escapar y se internó en la ribera del río que cruza por esta zona, lo que originó pues también una persecución a pie por parte de los uniformados. La camioneta involucrada quedó asegurada mientras continúan las investigaciones para deslindar responsabilidades y también localizar al presunto responsable, que hasta el momento pues siguen sin dar con su paradero. Esta situación que también se vivió durante el fin de semana aquí en la ciudad de Huejutla. Y tras escuchar la información de carácter local y regional, haremos una breve pausa de este espacio informativo de Suma Noticias Radio, pero siga en sintonía de la frecuencia universitaria.
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3: Son las 2:36.
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0: Y ya estamos de vuelta en este espacio informativo de Suma Noticias Radio y ya son las 2 de la tarde con 37 minutos de este lunes 29 de junio. Y en la información institucional, toda la actividad que se genera al interior de la máxima casa de estudios, estudiante Garza, primera mexicana en el programa de física de partículas. Escucharemos toda la información con María Fernanda León.
1: ¿Qué tal a toda la audiencia de Suma Radio? Les voy a compartir información de carácter universitaria. Y es que Diana Trigueros Montes, alumna de la licenciatura en Física y Tecnología Avanzada de la Universidad Autónoma del Estado de Hidalgo, es la primera mexicana en ser aceptada en el programa de Física de Partículas. Este curso de verano se realizará del 6 al 31 de julio en Polonia, donde colaborará con científicos internacionales en el desarrollo de innovación tecnológica para las áreas de computación y física de partículas, al fin de resolver problemáticas actuales, además de ampliar sus habilidades en el manejo de equipo especializado. Una noticia que pone en alto el nombre de Hidalgo y de la Universidad Autónoma del Estado de Hidalgo es justamente el de una estudiante Garza que se convirtió en la primera mexicana en integrarse a este tipo de programas. Este logro representa años de preparación académica, disciplina y talento, además del respaldo de una universidad que impulsa la formación científica de alto nivel. La física de partículas busca responder algunas de las preguntas más importantes sobre el origen y funcionamiento del universo, por lo que participar en este tipo de proyectos coloca a jóvenes mexicanos en la frontera del conocimiento. Para alcanzar este logro, la universidad ha construido una sólida trayectoria en la rama experimental, con estancias en la Universidad de Harvard en Estados Unidos, el Centro de Investigación y Estudios Avanzados del Instituto Politécnico Nacional, el Instituto de Ciencias Físicas de la Universidad Nacional Autónoma de México. Más allá del reconocimiento personal, esta noticia demuestra que desde el estado de Hidalgo también se puede competir en escenarios científicos internacionales. Es un mensaje poderoso para las nuevas generaciones. El lugar de origen no limita los sueños cuando existe preparación, oportunidades y perseverancia. Aunado a ello, el genuino interés de Diana Trigueros, su búsqueda de respuestas sobre el universo y la recopilación de datos a través del diseño de prácticas de laboratorio la han impulsado a no desistir en su meta de llevar el saber científico a todos los rincones y hacerlo accesible para la sociedad. Este tipo de historias deberían recibir la misma atención que otros temas de actualidad porque inspiran a jóvenes, a niños, a niñas a interesarse por la ciencia, la tecnología y la investigación. México necesita más científicas y científicos que contribuyan a resolver los grandes desafíos del futuro y casos como este nos recuerdan que el talento existe y lo importante es seguir impulsándolo. Con información de la Dirección de Comunicación Social, para Suma Radio, informó María Fernanda León.
0: Y bien, gracias a nuestra compañera María Fernanda León por la información universitaria. Y también le compartimos a toda nuestra audiencia una excelente noticia.

0: Justicia, que también involucra a la Universidad Autónoma del Estado de Hidalgo, y es que el Noticiero Científico y Cultural Iberoamericano, el NCCI, celebrará su noveno aniversario. 9 años de exitosas transmisiones con una ceremonia especial que se llevará a cabo el próximo 9 de agosto en el Estado de Hidalgo y que estará pues también presente tanto la Universidad Autónoma del Estado de Hidalgo, la UAEH, como también el Sistema Universitario de Medios Autónomos, SUMA, será el distinguido anfitrión que recibirá a diferentes colaboradores de las televisoras públicas de Iberoamérica, Italia y también de Portugal, quienes participarán activamente en la producción informativa del NCCI. Para ello, pues también se prepara toda una producción televisiva, también transmisiones en vivo, disponible para los casi 180 medios que estarán colaborando semana a semana en este informativo de reconocimiento internacional y para todos los socios de ATEI. Así que enhorabuena por esta próxima ceremonia especial que pues Hidalgo será sede y que claro estará también la Universidad Autónoma del Estado de Hidalgo a través del Sistema Universitario de Medios Autónomos de SUMA, donde pues estarán encabezando toda una producción y transmisiones simultáneas a través del canal SUMA TV, el canal 13.1, además de sus 7 frecuencias de SUMA Radio, también de redes sociales, de la plataforma de streaming y la aplicación móvil de SUMA UAEH, alcanzando también una amplia audiencia internacional gracias a toda la participación de los colaboradores del NCCI y socios que integran la Asociación de Televisiones Educativas y Culturales Iberoamericanas, ATEI. Así que bueno, pues enhorabuena por esta ceremonia que se estará llevando a cabo en 9 de agosto y que será aquí en el estado de Hidalgo.
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0: Bien, es momento de escuchar la información estatal y hacer un breve recorrido por lo que sucede en las diferentes regiones del estado de Hidalgo. Y bien, comenzamos en la capital hidalguense, donde vecinos de la colonia Iste denuncian presuntas irregularidades en el suministro de agua potable. Reportan afectaciones en el servicio y también piden una respuesta de las autoridades. Así que los compañeros de Suma Noticias acudieron al lugar y esto fue lo que encontraron. Así que escucharemos la siguiente información.
1: Cuéntanos, ¿cómo cae el agua aquí?
2: Está bien sucia, luego a veces ni nos cae. Llega a veces, se va, y de repente cuando llega, llega, pero con harta tierra, como con lodo. Y luego pues así, ¿no? Y luego tiene un sabor así muy desagradable el agua, entonces...
1: ¿Cuánto tiene esta problemática?
2: Ya tiene mucho, ya tiene bastante tiempo.
3: Lo que sí cae un poquito sucia, y olor así como... y sabor a óxido. Se lava uno los dientes y no la ocupamos para lavar y para el baño, las cosas de la casa, pero para beber no. Pero ahorita como que ya está un poquito más limpia, pero que no deja de... ya le tenemos desconfianza a beberla, ¿no?
4: Le comentaba que ya tenía tiempo saliendo turbia el agua. Yo lo percaté porque al lavar mi ropa estaba pues con unos animalitos que la verdad ahorita no le puedo decir cómo se llaman. Y sí venía con esos animalitos, venía contaminada. Yo lo percaté, ya tendrá como un año de cuando empezó a salir el agua de esa forma sucia. Ajá. Y ya a estas alturas pues ahora sí que tomamos cada quien precauciones, ¿no? Para que no nos afecte tanto, ¿no? Y por decir, yo mandé poner mis filtros y todo eso para que no contaminara tanto.
1: Incluso aquí abajito del carro también había una situación.
2: Una fuga que había ahí, pero nunca vinieron a taparlo. Mire, así lo dejaron ya hace que ya tiene más de un año. Casín vino y arregló ahí, pero aquí dijeron que no le correspondía a ellos, que era otra brigada y hasta la fecha no han venido.

0: En más información también en la capital hidalguense y también ampliando pues esta problemática sobre el agua potable que no se limita a una sola colonia. En Ampliación Palmar, vecinos reportan baja presión también en el suministro de agua y aseguran que han tenido que comprar pipas para cubrir sus necesidades básicas. Así que escuchemos las afectaciones y también las demandas de la población.
1: Mi medidor marca metros cúbicos, llegó excesivo el recibo y yo fui a ver a Casim y todavía me mandaron un requerimiento, una hoja, que yo había consumido más de la cuenta y que si no iba a tener problemas con el jurídico y que yo fui a Casim, me presenté, todavía me dijeron que me iban a cobrar 250 por venir a checar o que pagara un plomero para que viera las fugas. Pero ¿cuáles fugas puede tener si ahí no hay nada? Porque a veces hay, a veces no. O sea, a veces aquí el medidor estaba trabajando y no había agua. Yo no me di cuenta hasta que no lo chequé porque me pusieron una cuentota de 500 pesos cuando yo en realidad pago siempre 150.
2: Ahorita frecuentemente una vez por semana, pero luego a veces sí llega a faltar hasta 2 meses, 1 mes.
3: Cuando le falta el agua, ¿cómo le hacen?
2: Pues comprar pipas, porque luego tiene uno que ir a Casim o está uno haciendo el reporte y nada más dicen que sí, y sí, bueno, nada más que siga uno haciendo los reportes, que por falta de reportes, que son muy pocos, que no tienen o que la están ocupadas las pipas.
0: En más información estatal, 2 trabajadores de la Comisión Federal de Electricidad se encuentran en calidad de desaparecidos desde el pasado viernes 26 de junio, luego de salir a laborar en una ruta con dirección a Huauchinango, Puebla, sin que hasta el momento se tenga registro de su llegada. El último contacto con ellos se tuvo en Acasochitlán. Las personas desaparecidas fueron identificadas como Adolfo López Aldaña, de 40 años, y Marco Antonio Sarmiento García, de 60. De acuerdo también con la información proporcionada por sus familiares, ambos viajaban sobre la autopista México-Tuxpan cuando se perdió toda comunicación, esto a la altura del municipio de Acasochitlán, también aquí en Hidalgo, sin que se conozcan hasta ahora las circunstancias de su desaparición. Los trabajadores se desplazaban en 2 vehículos, una camioneta Toyota gris y una Chevrolet Silverado color blanca, donde pues también iba una unidad oficial de la CFE. Ambas camionetas fueron localizadas abandonadas en la comunidad de La Mesa, en este municipio de Acasochitlán, por lo cual la Comisión Federal de Electricidad informó a través de un comunicado que colaborará con las autoridades para la localización de Adolfo López Aldaña y de Marco Antonio Sarmiento García. Familiares y compañeros de los trabajadores también realizaron el día de ayer un cierre parcial de la circulación en la zona de San Alejo, en Tulancingo, como medida de protesta para exigir la pronta localización pues, de sus familiares y también de sus compañeros pertenecientes a la Comisión Federal de Electricidad. Y tras escuchar la información de carácter estatal, haremos una breve pausa de este espacio de Suma Noticias Radio.
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9: La nutrición es esencial en este tipo de padecimientos. Número uno, porque la mayoría de pacientes con gastritis o colitis ya tienen un sobrepeso o obesidad. Por eso es que viene el reflujo por el exceso de grasa, que hay una inconformidad en tu cuerpo, porque tu cuerpo estuvo diseñado para algo, ¿no? Entonces, regularmente va a tener sobrepeso o obesidad. Pero ahí es donde entra la magia de la nutrición saludable. ¿Por qué? Porque corregimos tu peso, empiezas a perder grasa y de verdad, tengo pacientes que a los 4 días que llegaron con gastritis y así me escriben y me dicen, ya no tengo reflujo. O sea, a los 4 días, así literal, 3-4 días de que empezaron a comer saludable. Entonces, ahí por eso es la importancia de que si tú estás padeciendo esto, no solo te quedes o te cases con estos antiácidos o cualquier otro medicamento, lo puedes corregir con alimentación. De hecho, hasta mis pacientes me dicen, es que ya olvidé mis Riopan y todos mis antiácidos. Dice, ya no sé ni dónde están. Me dice, cuando antes los traía para todos lados. Entonces, claro que la alimentación sí te va a funcionar, sí o sí.
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12: Son las 2:53.
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0: Ya estamos de vuelta en este espacio informativo de Suma Noticias Radio y es momento de escuchar el acontecer a nivel nacional y qué es lo que ha sucedido en nuestro país y hacer un breve recorrido. Premian proyecto de la UNAM que impulsa chinampas y protege al ajolote en Xochimilco. Así que escucharemos la información con Eduardo Narváez.
1: El proyecto Etiqueta Chinampera del Laboratorio de Restauración Ecológica del Instituto de Biología de la UNAM mereció el Premio al Mérito Ambiental 2026 en la categoría de Innovación e Investigación Ambiental por sus contribuciones en favor de Xochimilco y la conservación del ajolote mexicano. La Secretaría del Medio Ambiente del Gobierno de la Ciudad de México otorgó este premio a Diana Laura Vázquez Mendoza, integrante del laboratorio responsable de dicha estrategia, por los aportes científicos y tecnológicos que coadyuvan a la protección del medio ambiente y al desarrollo sustentable en la Ciudad de México. Se trata de un proyecto que distingue la calidad de las hortalizas y productos de las chinampas con un sello verde y ecológico, el cual certifica las buenas prácticas agrícolas y de la excelencia del agua con la que se riegan, y al mismo tiempo incide en la existencia de ese ejemplar endémico del lugar. Implica además la reactivación productiva sin el uso de agroquímicos y con prácticas agroecológicas, al igual que la rehabilitación de canales que las rodean. Incluso dentro de ellas se establecen biofiltros para mejorar las características del vital líquido. La bióloga y maestra en ciencias de la sostenibilidad de la Universidad Nacional afirmó que las y los chinamperos son parte fundamental de la agrobiodiversidad y del patrimonio de Xochimilco en general, por lo cual el distintivo de calidad realza su importancia y la necesidad de obtener un mejor pago por lo que cultiva. Vázquez Mendoza apuntó que un objetivo estratégico es establecer las interacciones tróficas que hay en la humedad para garantizar que se cuenta con un hábitat adecuado para la sobrevivencia del ajolote. Desafortunadamente no hay condiciones para que puedan estar ahí. El ajolote depende de Xochimilco y este sitio de este anfibio. Sin chinampas productivas y personas que generen los servicios ecosistémicos, es imposible mantenerlos en vida silvestre durante los siguientes años, advirtió. En 1998 recordó que se realizó el primer censo de ajolotes en Xochimilco, en el cual se registró una estimación de 6.000 individuos por kilómetro cuadrado. No obstante, el más reciente fue en 2014 y se identificó que solo había 36 por kilómetro cuadrado. La disminución es evidente y exponencial. Para Suma Noticias Radio, informó Eduardo Narváez.
0: En más información nacional, hasta 24 millones de líneas podrían quedar suspendidas. Descartan nueva prórroga. Escucharemos todos los detalles con Sergio Martínez.
2: Continuamos en Suma Noticias Radio, en información de carácter nacional. El tema que está generando enorme relevancia y debate en todo el país y que tiene que ver con la conectividad y las nuevas reglas para el uso de la telefonía móvil en México. La Comisión Reguladora de Telecomunicaciones ha confirmado que no habrá más prórrogas generales para el registro obligatorio de líneas celulares, tras un bajo avance inicial donde menos de la mitad del padrón nacional había completado el trámite. Las autoridades implementaron de última hora un calendario de regularización escalonado que se extenderá entre los meses de agosto y diciembre de este año, basándose en el último dígito del número telefónico. La advertencia ha sido contundente. Línea de prepago o pospago que no quede vinculada formalmente a una CURP e identificación oficial en la fecha que le corresponda será suspendida de manera inmediata, dentro de las siguientes 72 horas. De mantenerse la tendencia de resistencia actual, se estima que hasta 24 millones de líneas telefónicas en todo el territorio nacional podrían quedar completamente inactivas, esto antes de que termine el año. Con esta estricta medida, el organismo regulador busca eliminar el anonimato en las telecomunicaciones, bajo el argumento de combatir delitos de alto impacto, como la extorsión telefónica y los fraudes cibernéticos. Sin embargo, detrás de las cifras y los calendarios obligatorios, es imposible ignorar el enorme recelo y el temor social que este padrón está despertando en la población. No se trata de una simple apatía ciudadana. La lentitud en el registro es el reflejo directo de un miedo fundado a entregar información tan delicada. Los mexicanos arrastramos un historial amargo de filtraciones y vulneraciones de bases de datos que terminan vendiéndose en el mercado negro. Y la promesa de que las compañías telefónicas serán las encargadas de resguardar esta información, pues de alguna forma no ofrece ninguna certeza real de privacidad. Obligar al usuario a otorgar datos de identidad bajo la amenaza de dejarlo incomunicado, sin blindar primero de forma infalible esos sistemas, está abriendo un enorme interrogante sobre quién nos protegerá de un mal uso de esta información. Al final del día parece que se traslada la responsabilidad de la seguridad pública al ciudadano, poniéndolo en la encrucijada de arriesgar su privacidad o perder un servicio que hoy en día es una herramienta indispensable para el trabajo y la vida cotidiana. Para quienes nos están escuchando, ¿ya se registraron? ¿Piensan hacerlo? O quizás, como algunos lo han mencionado a través de las redes sociales, están buscando alternativas incluso internacionales para saltarse este filtro gubernamental. Ahí queda la pregunta en el aire, esta información que sigue en desarrollo y de la cual seguiremos muy pendientes. Para Suma Noticias Radio, Sergio Martínez.
0: Y bien, tras escuchar la información nacional, es como llegamos al final de esta emisión vespertina de Suma Noticias Radio. Gracias por habernos acompañado en esta tarde llena de información. También agradecemos el apoyo de mi compañero Rodrigo Santiago, quien se encuentra del otro lado de la cabina en el área de operación y de controles. Al micrófono se despide Carla Tobar, invitándole a seguir conectado con la frecuencia universitaria. Nos estaremos reencontrando muy pronto con la información y que tenga una excelente tarde y un muy buen provecho.
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3: Son las 3:03.
4: Temperatura. 35 grados centígrados.
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7: Es un gusto saludarlos a través de la señal del 99.7 de FM, Radio UAH Huejutla. Mi nombre es Erika González Domínguez y les doy la más cordial bienvenida a su programa Prevención y Salud. Muchas gracias por acompañarnos en esta producción que se realiza en coordinación de la licenciatura de médico cirujano y cuyo objetivo es ayudarle a mantenerse en un estado de salud óptimo por medio de la prevención. En los próximos minutos le compartiremos información de diferentes patologías, procedimientos y avances científicos que nos sirven para conservar, conocer y mejorar en ese sentido. Antes de entrar de lleno con el tema para esta edición, agradecemos a los operadores que hacen posible esta emisión. Y para todos ustedes que nos sintonizan, compartimos nuestras vías de contacto. En caso de que tenga alguna duda o sugerencia, nos puede escribir por Telegram y WhatsApp en el 7712-9874-97. O si lo prefiere, a través de nuestra página de Facebook, que es Radio UAH Huejutla 99.7. Para ese día, el tema que traemos hasta usted está titulado Resistencia Antimicrobiana y Salud Pública, por lo que es importante saber que, de acuerdo con la Organización Mundial de la salud pública es la respuesta organizada de una sociedad la cual se conduce a promover, conservar y proteger la salud de toda la comunidad, así como para prevenir enfermedades, lesiones y discapacidades. Por lo tanto, los tres pilares fundamentales son la promoción de la salud, prevención y protección. Y sus funciones esenciales incluyen monitorear y evaluar continuamente el estado de salud de la población, así como la vigilancia epidemiológica, el control de riesgos y brotes y el desarrollo de políticas públicas dirigidas a garantizar la equidad y el acceso universal a los servicios sanitarios. Dicho lo anterior y para conocer más al respecto, el día de hoy contamos con la presencia de la doctora Lorena González López, quien es bióloga egresada de la Universidad Simón Bolívar, periodo durante el cual realizó un intercambio académico en la Universidad de Málaga, España. Realizó sus estudios de maestría en ciencias biológicas en la Universidad Nacional Autónoma de México y obtuvo el grado de doctora en ciencias con especialidad en infectómica y patogénesis molecular por el Centro de Investigación y de Estudios Avanzados del Instituto Politécnico Nacional. Su sólida preparación se complementa con estancias postdoctorales estratégicas, la primera de ellas en el Centro de Investigación sobre Enfermedades Infecciosas del Instituto Nacional de Salud Pública y otra en la sección de electrónica y estado sólido del CIMVESTAB, orientando así su experiencia hacia el cruce de la tecnología y las ciencias biomédicas. Acumula diversas publicaciones de rigor internacional y capítulos de libros especializados. Entre sus aportaciones didácticas destaca la colaboración con la Organización Panamericana de la Salud, OPS-OMS, en la revisión del manual de laboratorio para el diagnóstico de la enfermedad de Chagas. Gracias a la calidad de sus contribuciones, pertenece al Sistema Nacional de Investigadoras e Investigadores, categoría 1. Además, además ha sido galardonada con prestigiosos apoyos de financiamiento, incluyendo la beca de la Fundación UC Mexus de la Universidad de California. También cuenta con tesis dirigidas enfocadas en biotecnología y el microbioma de insectos vectores. Además, ha compartido su experiencia en múltiples foros internacionales y nacionales como ponente magistral e invitada. Actualmente se desempeña como técnico académico asociado a de tiempo completo de la Universidad Nacional Autónoma de México. Comprometida con la vanguardia de la disciplina, se mantiene en constante actualización en las tendencias globales de resistencia antimicrobiana y salud pública. Doctora Lorena, bienvenida y muchas gracias por la oportunidad de esta entrevista.
8: Al contrario, muchas gracias, Edith.
7: Bueno, pues para comenzar, ¿nos puede explicar cómo decide nuestro cuerpo quién es un microbio bueno y quién viene a hacernos daño?
8: Bueno, pues esta es una pregunta no muy fácil, pero para entender esto me gustaría tratarlo de ejemplificar con una analogía. Vamos a tratar de imaginar que nuestro cuerpo es como un club muy exclusivo y el sistema inmune es esta parte que se va a encargar de protegernos. Es el cuerpo de seguridad, ¿no? Entonces todos los días muchísimos o miles de microorganismos van a entrar en contacto con nosotros y la mayoría van a intentar quedarse para vivir, ¿no? ¿Por qué? Pues porque hay comida, hay temperatura, hay humedad. Entonces estos microbios buenos, a los que hoy en día llamamos de forma colectiva microbiota y que viven principalmente en nuestro intestino, no tienen una tarjeta de socio en nuestro cuerpo, ¿no? Pero sí llevan un uniforme que la seguridad va a reconocer de forma perfecta, ¿no? Estos microbios o microorganismos pagan su renta portándose bien y nos van a ayudar a digerir comida, a fabricar vitaminas, a ocupar un espacio para que los malos no se puedan estacionar o no se puedan quedar a vivir. Entonces el cuerpo nota que su presencia no causa destrozos ni activa alarmas, así que los va a dejar vivir en paz, ¿no? Por el contrario, cuando llega un microbio o un microorganismo que parece ser peligroso, a los que aquí vamos a llamar patógenos, pues no tienen una invitación y pues tienen malas intenciones, ¿no? Sus intenciones van a ser destructivas. Y aquí es cuando empieza el trabajo del sistema de seguridad, ¿no? ¿Por qué? Porque en la sangre van a viajar unas pequeñas patrullas a las que vamos a llamar glóbulos blancos, que se van a encargar de ir verificando que todos los que están presentes tengan este uniforme que va a ser correcto, o estas moléculas que recubren a toda la superficie de estos microbios. Cuando estas patrullas detectan que no es alguien de este vecindario, ¿no?, de esta comunidad, que nos quiere hacer daño, entonces se va a activar de inmediato una alerta roja. Esto no va a ser una decisión emocional, es un sistema de reconocimiento milimétrico que sabe distinguir perfectamente al vecino que ayuda del intruso que viene a robar o a hacernos daño.
7: Pues muchas gracias, doctora. La verdad es que muy buena analogía y sobre todo para ejemplificar esa simbiosis entre la microbiota y nuestro cuerpo. Para continuar, ¿cómo funciona ese ejército de defensa natural que nos protege a diario de virus y bacterias? Es decir, ese equipo de seguridad que ya nos mencionó un poquito.
8: Sí, bueno, pues siguiendo igual con esta misma analogía, podríamos decir que el ejército es fascinante porque va a trabajar en dos grandes divisiones y lo vamos a simplificar muchísimo, ¿no? La primera es una fuerza de choque rápido, ¿no? Algo así como los policías o los granaderos. Imaginemos, como decía antes, que las patrullas están dando vueltas por la sangre y de pronto van a identificar que hay un invasor porque no trae el uniforme correcto. Entonces, en cuanto detectan al intruso, ya sea una bacteria invasora, por ejemplo, van directo a destruirla o a devorarla sin preguntarle a nadie. O sea, esto está mal y nos vamos. Y esta primera batalla va a provocar esta parte en donde nos empieza a doler la cabeza, tenemos el cuerpo cortado, podemos tener fiebre. Y aquí vale la pena aclarar que cuando tenemos una infección, la fiebre no es claramente la enfermedad, es nuestro cuerpo subiendo como la temperatura o la calefacción para cocinar y debilitar a los invasores, lo cual es maravilloso, ¿no? Pero aún así, hay algunos que se quedan, ¿no? Cuando el enemigo es demasiado fuerte o es numeroso, entonces entra una segunda línea de defensa, vamos a decir que es la fuerza élite, ¿no? Que son un grupo más especializado de glóbulos blancos, ¿no? Algo así como la Guardia Nacional o las fuerzas especiales del ejército, ¿no? Estas células tardan unos días en activarse porque es como si se sentaran a estudiar al enemigo y trataran de idear la mejor estrategia para acabar con él. Entonces empiezan a diseñar armas que van a ser súper específicas y hechas a la medida, la cual nosotros llamamos anticuerpos. Entonces los anticuerpos van a viajar por la sangre y se les van a pegar a los invasores como si fueran unos localizadores de GPS fluorescentes, lo que permite que el resto del ejército, el resto de las células, lo puedan localizar y destruirlos de golpe. Lo mejor de todo esto es que el ejército tiene memoria, guarda una fotografía del invasor. Si este mismo invasor intenta entrar tiempo después, ya sea algunos meses o años, la seguridad reconoce al mutante y lo elimina, normalmente antes de que podamos llegar a tener una sintomatología clara. Y con esto podemos darnos cuenta de que el cuerpo pues tiene, ¿no?, y gana batallas épicas todos los días para mantenernos sanos.
9: Muchas gracias, doctora. La verdad es que me encantó su analogía y está excelente. Bueno, y entonces, ¿qué es exactamente la resistencia antimicrobiana y por qué los científicos dicen que es una de las mayores amenazas para la salud del planeta?
8: Bueno, la resistencia antimicrobiana en específico es aquella que presentan las bacterias, hablando en específico de todos los grupos de microorganismos que hay, y es el contraataque de estos microorganismos, si pudiéramos decirlo en pocas palabras, ¿no? Cuando se comercializó la penicilina en 1940, ¿no?, cuando pensamos que habíamos ganado la guerra, pero la verdad es que nunca tuvimos el control absoluto, ¿no? ¿Por qué? Porque las bacterias llevan miles de millones de años adaptándose a las condiciones extremas en el planeta, ¿no? Pretender que las íbamos a derrotar para siempre fue un exceso de confianza de nuestra parte. Olvidamos que de alguna manera son seres vivos que están luchando por sobrevivir. Podríamos decir que piensan y aprenden, ¿no? Lo que en biología podríamos definir como mutan y evolucionan, cambian para adaptarse y sobrevivir, ¿no? Entonces, cuando los exponemos a los antibióticos de forma incorrecta, las bacterias estudian la medicina, el medicamento que les estamos dando. Entonces, empiezan a modificar su propia estructura y aprenden a fabricar escudos, o podríamos decir como unas bombas diminutas, para destruir el medicamento antes de que las toque y las mate, ¿no? Entonces, así el antibiótico ya no les hace nada y se vuelven unas superbacterias. ¿Y por qué es una amenaza tan grave, ¿no?, hoy en día, que cada vez lo escuchamos más? Es porque estamos perdiendo nuestras armas más valiosas. Nos estamos quedando sin antibióticos que funcionen. Hoy en día, las farmacéuticas no están invirtiendo lo que inicialmente invertían, ¿no?, para la elaboración de nuevos fármacos, y se prevé que si no cambiamos nuestros hábitos para el año 2050, la resistencia a los antibióticos podría causar más de 10 millones de muertes al año en todo el mundo, ¿no? Entonces, asociado pues precisamente a esta superbacteria. Pero pues no tenemos que irnos tan lejos, ¿no? No tenemos que irnos al futuro. Hoy en día ya podemos ver que hay infecciones hospitalarias causadas por bacterias que son resistentes a casi todos los medicamentos que hoy conocemos. Y si no frenamos esto, algunos procedimientos médicos que hoy consideramos seguros y de forma rutinaria, como, no sé, la cesárea, una cirugía de apendicitis o un tratamiento incluso de quimioterapia contra el cáncer, se volverían peligrosísimos porque no tendríamos una red de seguridad médica para contener estas infecciones.
9: Muchas gracias, doctora. No es por alarmarnos, pero es la realidad, ¿no? Ah, es lo que el futuro que tenemos. Y en dado caso, ¿por qué tomarme el antibiótico que le sobró a mi primo o al vecino para curar una simple gripa o una gripa fuerte? ¿Puede ser un grave error para mi salud y la de mi familia?
8: Esto es en la cabeza. Este es uno de los hábitos más peligrosos que tenemos en casa y se debe a una confusión básica, ¿no? Que el 90% de las gripas que normalmente tenemos, o que tenemos de infecciones, sobre todo en vías respiratorias, en la garganta, pues son causadas por virus, ¿no? Entonces, los virus son muy diferentes a las bacterias, tienen otro tipo de uniforme completamente diferente, regresando a la analogía, y por ello requieren otro tipo de fármacos para su tratamiento. Para combatir a los virus necesitamos unos fármacos que se llaman antivirales, pero la ciencia no tiene un antiviral para cada virus que existe en el mundo. Eso también es importante precisarlo. La mayoría de los virus, sobre todo los que son respiratorios, los tenemos que pasar a pura agua, ¿no?, con descanso y medicamentos para los síntomas, punto, ¿no? Y entonces aquí es importante recalcar que los antibióticos solo matan bacterias. Usar un antibiótico para una gripa es, voy a hacer otra analogía, es equivalente como a querer apagar la luz de nuestro cuarto con, pues, una pistola y a balazos. ¿Por qué? Porque no vamos a apagar la luz, pero vamos a dejar la pared hecha pedazos, ¿no? Entonces, al tomar ese antibiótico que está guardado, no le hacemos nada al virus de la gripa, ¿no? Pero sí, ese antibiótico va a destruir a todas las bacterias buenas, a lo que llamábamos microbiota antes, que viven en nuestro intestino y que nos defienden, ¿no? Que justo decíamos que, pues, inhiben el hecho de que las malas lleguen y se queden, ¿no? Entonces, peor aún, si además el cuerpo había una bacteria ahí mala que estaba medio oculta, al darle una dosis que es incorrecta de un medicamento que le sobró a alguien más, no la vamos a matar, sino le vamos a como atarantar o a marear, y de alguna manera vamos a entrenarla, ¿no? Recordamos que estas mutan y evolucionan. Entonces esa bacteria va a aprender a defenderse del medicamento que le estamos dando y se va a volver resistente. Y aquí está el peligro, ¿no? El peligro familiar, porque esta nueva superbacteria que entrenamos en nuestro cuerpo no se va a quedar en nosotros, sino la podemos transmitir a nuestros hijos, a nuestros padres, o a nuestros compañeros, al saludarlos, a platicar, a compartir comida o al estornudar, ¿no? Entonces la automedicación es una fábrica doméstica de superbacterias.
9: Muchas gracias, doctora. Y me gustó, me quedo con que la gripa se cura en el 90% con agua y descanso.
8: Así es.
9: Pues bueno, antes de continuar con el tema de hoy, resistencia antimicrobiana y salud pública, haremos una breve pausa. Regresamos.
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3: Son las 3 con 18 minutos.
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9: Regresamos a su programa Prevención y Salud. Para quienes nos acaban de sintonizar, hoy nos acompaña la doctora Lorena González López, quien nos está platicando sobre el tema medicina de precisión. Ya nos explicó muy claramente con la analogía del ejército y los intrusos, cómo es que nuestro cuerpo decide quién es un microorganismo bueno y quién es uno dañino o patógeno. Además, cómo funciona ese ejército que nos protege, y el hecho de que la resistencia antimicrobiana sea la próxima ya es la amenaza de salud para el planeta, no muy lejos, en 25 años aproximadamente, y pues bueno, el grave error que hacemos al tomarnos un antibiótico para una enfermedad que generalmente es viral. Y pues bueno, también nos los ejemplificó muy bien, el hecho de que nada más le vamos a hacer hoyos a la pared y no vamos a solucionar absolutamente nada, es decir, nos debilitamos. Doctora, si ya me siento perfectamente bien al tercer día del tratamiento, ¿por qué los médicos insisten tanto en que me termine el antibiótico los 7 días completitos?
8: Bueno, a mí me encanta hacer analogías, ¿no? Entonces vamos a tenerlo o vamos a pensarlo como en una película donde existe una gran batalla. Cuando tenemos una infección, tenemos millones de bacterias en el cuerpo, ¿no? En los primeros 3 días, cuando tomamos este antibiótico, el medicamento, vamos a decir que va a eliminar aproximadamente el 80% de estas bacterias, que resultan ser las bacterias normalmente más débiles y más fáciles de vencer, ¿no? Como la mayor parte de ellas ya murió, nuestro cuerpo descansa, ¿no? Se quita el dolor, nos baja la fiebre, yo nos empiezo a sentir como nuevo, ¿no? Y es aquí en donde caemos en la trampa. Pensamos, bueno, ya es el cuarto, quinto día, ya me siento al 100%, ya para qué me sigo tomando la medicina. El gran peligro es que hay un 20% restante que queda vivo, no murió, porque son las bacterias más fuertes, vamos a decir que son las jefas de la banda invasora. Si uno suspende el tratamiento al tercer día, porque ya nos sentimos bien, porque dejamos esos bacterias fuertes vivas a medio herir y con toda la información de cómo es el antibiótico. Es como si le diéramos toda la información al enemigo de cómo lo íbamos a matar y con qué tipo de arma. Es como si hiciéramos un autosabotaje. Entonces esas bacterias se van a empezar a recuperar, van a mutar para hacerse resistentes a esa medicina y se van a empezar a multiplicar a una velocidad que es realmente impresionante. A una bacteria le bastan unas cuantas horas para empezarse a dividir y a multiplicarse. Entonces días después la infección puede regresar, pero ya multiplicada por bacterias que son súper resistentes. Y cuando uno se quiere tomar el mismo antibiótico, pues ya no nos va a hacer ningún efecto, ¿no? Cumplir los días exactos en realidad es la única forma de garantizar que matamos hasta la última bacteria peligrosa que tenemos.
9: Gracias, doctora. Y además ya no nos sobra para compartírselo al primo, ¿no?
8: Así es. Así es.
9: Perfecto. ¿Y cómo afecta el uso de antibióticos en los animales de granja y la agricultura a la efectividad de las medicinas que compramos en la farmacia aquí de la esquina, ¿no? En la ciudad.
8: Bueno, hoy en día hablamos de algo que se llama una sola salud, ¿no? Entonces, en este caso es qué tanto todos los antibióticos pueden afectar no solo al ser humano, sino también a los animales y a todo el ecosistema. Digamos que en todos los lugares en donde nosotros estamos hay microorganismos. Y el hecho de considerar que las bacterias están y que nosotros podemos desechar no siempre de la manera más correcta estos antibióticos, entonces esto puede traer también consecuencias en cuanto a la formación de nuevas bacterias súper resistentes.
9: Okay. Y bueno, ¿y cómo sería el mundo si los antibióticos actuales dejaran de funcionar por completo debido a la resistencia antimicrobiana?
8: Sería la cabose, ¿no? Porque en este sentido, pues no tendríamos con qué defendernos, no tendríamos armamento posible para poder defendernos, ¿no? En realidad, como les decía, en los años 40, con la introducción de la penicilina, hubo pues un aumento en la sobrevida de las personas, ¿no? Ya no vivíamos 40 años, ya no vivíamos 50 años, hoy más o menos nuestra esperanza de vida es de unos 70 años, dependiendo si somos hombres o mujeres. Entonces, el hecho de que, como les decía anteriormente, ya no tengamos pues, herramientas para combatir a estas bacterias, lo que va a suceder es que procedimientos, como les decía también, tan sencillos como podría ser una cirugía no tan complicada, podría complicarse por el hecho de tener la presencia de bacterias que normalmente viven en los hospitales, que pues, son sumamente resistentes. Y entonces esto pues, definitivamente va a traer como consecuencia un mayor número de decesos.
9: Bueno, entonces estaríamos regresando 4 billones de años, ¿no? Donde las bacterias eran las reinas y las únicas que vivían en nuestro planeta.
8: Así es.
9: Y en caso de que, si la resistencia antimicrobiana, ese es un problema tan grande y científico también, ¿qué acciones sencillas nos recomienda que podamos hacer en el día a día para frenarla?
8: De entrada, lo que más podríamos llegar a hacer es, primero, nunca automedicarse ni exigir antibióticos al médico, ¿no? Si les dice que es una gripa viral y que aproximadamente en unos 7 a 10 días esta gripa va a ceder. Ellos tienen todo el conocimiento y las bases para poder discernir por clínica si se trata de una bacteria o si se trata de un virus. La segunda es terminar los tratamientos completos, respetando horarios y el número de días. Y el tercero yo creo que es la más noble y la más económica de todas, que es lavarse las manos con agua y jabón de manera frecuente, como lo aprendimos un poco con COVID-19, ¿no? Así evitamos que las bacterias se propaguen, no necesitamos los antibióticos y no los vamos a usar en exceso, ¿no? Así mantenemos de alguna manera útiles a las medicinas para cuando realmente vayamos a necesitar.
9: Gracias. ¿Sería también apropiado que sea la higiene en general? O sea, digamos, lavado de manos, higiene de alimentos, de agua, también en el cuerpo, ¿no? O sea, el baño y la ropa también.
8: Sí, pero definitivamente sobre ella, la que más destaca, o sea, bueno, evidentemente los alimentos es una de ellas, o sea, no lo vamos a discutir, ¿no? Pero el lavado de manos frecuente al día a día, a todas horas, después de ir al baño, antes de preparar alimentos, cuando tocamos superficies que son sucias, los celulares, por ejemplo, que los traemos tan fácil de un lado al otro y tocan vamos, nosotros somos portadores de estas bacterias de un lado al otro. Entonces, el lavado de manos, sin duda, ha salvado la vida desde que los investigadores, antes de Pasteur y de Koch, identificaron de alguna manera, ¿no?, de forma inicial, que traer las bacterias en las manos era una forma de llevarlas de un sitio a otro, ¿no? Al lavarse las manos, inclusive a nivel hospitalario, disminuye, y hay un montón de políticas hoy en día que se centran específicamente en un buen lavado de manos.
9: Gracias, doctora. De hecho, ya está una certificación para ello.
8: Gracias.
9: ¿Algo más que quisiera agregar para nuestros radioescuchas?
8: Pues bueno, solamente quizá me gustaría terminar con recalcar justo todo esto de dar como un mensaje de empoderamiento para todos los que nos escuchan, ¿no? A veces cuando escuchamos hablar sobre bacterias multiresistentes o palabras como genómica o amenaza global, sentimos que es un problema que solo le compete a la comunidad científica o a los laboratorios o a los directores de los hospitales, ¿no? Pero en la salud pública la realidad es que la última línea de defensa no está en un laboratorio, está en las manos de cada uno de nosotros y cada una de las personas que nos están escuchando en este momento, ¿no? Frenar a las superbacterias, como les decía, requiere de estas acciones ciudadanas que son muy sencillas, pero son sumamente poderosas, y las vuelvo a mencionar, que es nunca automedicarse, terminar el tratamiento y lavarse las manos con agua y jabón, ¿no? Así cuidamos los antibióticos, que es un acto de amor y responsabilidad colectiva. Y pues nada, pues muchas gracias.
9: Al contrario, doctora, muchas gracias sobre todo eso, que es un acto de amor, porque no es nada más para nosotros, sino es para todos nuestros seres queridos y los que están a nuestro alrededor.
8: Así es.
9: Bueno, estamos por finalizar este programa, recordando a nuestros radioescuchas que este día tuvimos la oportunidad de conocer más sobre la manera en que nuestro cuerpo reconoce a la microbiota y un microorganismo patógeno para el ser humano. La defensa con la que contamos, además la resistencia antimicrobiana, la cual es la razón por la que es considerada una de las mayores amenazas para la salud en el orbe, el no automedicarnos con antibióticos y la importancia de concluir el tratamiento prescrito por el médico, además del efecto de los antibióticos en los animales de granja y la agricultura en la efectividad de las medicinas. También nos explicó sobre las acciones sencillas que nosotros podemos hacer para frenar la resistencia antimicrobiana, así como la investigación de frontera que se realiza. Para ello, recibimos con mucho gusto a la doctora Lorena González López, a quien nuevamente agradecemos que nos haya compartido sus conocimientos y experiencias sobre este tema de gran importancia en la salud pública de México y el mundo. Doctora González López, esperamos que en alguna otra oportunidad pueda nuevamente acompañarnos en Prevención y Salud. Muchas gracias.
8: Un placer, gracias.
9: Nuevamente agradecemos a nuestra invitada y a usted por habernos acompañado en esta ocasión. Recuerde que si quiere revivir lo que hemos platicado en esta edición, pueden buscar la página de Facebook de esta emisora, que es Radio UAEH Huejutla 99.7, donde estaremos compartiendo el video de este programa. Además, puede escuchar la retransmisión los martes en la madrugada. Mientras tanto, nos despedimos. Nos reencontramos el próximo lunes y no lo olvide, la investigación y el conocimiento aplicados mejoran nuestra calidad de vida. Hasta la próxima.
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3: Son las 3 con 30 minutos.

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7: Son las 3:46.

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1: Son las 4 en punto.
2: Temperatura 30 grados centígrados.
3: 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Soy Dafne Alfaro y esto ya comienza. Los jardines, además de embellecer las ciudades, capturan carbono, reducen la temperatura, retienen agua y sirven de refugio para aves, insectos y otras especies. En un momento en que la pérdida de biodiversidad avanza, especialistas advierten que los jardines podrían convertirse en nuestros aliados más poderosos para proteger la vida en el planeta. Entérate.
4: En medio del desierto de Ciudad Bolívar se encuentra un oasis compuesto por 14 lotes, donde el verde del Jardín Botánico Real abre la esperanza para todos los habitantes de Lucero Medio.
5: La definición de jardín botánico es algo muy abierto, ¿no? No como muchos nos lo quieren hacer creer que tienen que ser tantas hectáreas, tantos científicos. No, ustedes, los niños que nos ven o los jóvenes que nos ven, pueden hacer un jardín botánico en el apartamento, en el cuartico donde duermen, pedacito pequeñito, con plantas miniaturas, con una sola planta.
4: Son 2.200 metros cuadrados de vida, más de 600 especies de plantas y un recorrido entre orugas, loros, peces y mariposas que contradice todo lo que algunos podrían esperar del sector.
6: La comunicación entre plantas se da por las frecuencias y las vibraciones que encuentran en el ambiente. Se pueden comunicar por sus mismas raíces en el subsuelo, inclusive en la parte aérea también, cuando llegan los polinizadores, que por lo general son aves o insectos voladores, ellos emiten unas vibraciones cuando vuelan.
7: Las vibraciones ubican plantas florales para su alimentación, principalmente con las abejas, escarabajos, mariposas, con los colibríes. También los se comunican es como por esporas, cuando se quieren expandir. Se expanden como si fueran hongos. Y los métodos más comunes se dicen que el hablar con las plantas, que la persona habla con las plantas, que genera como una energía positiva para ellos.
4: El mayor misterio del jardín está a 50 metros de distancia, donde brota el agua natural que alimenta su manantial, el espacio más singular del recorrido.
8: El nacimiento de agua en realidad es una esponja gigantesca que hay aquí. Viene desde el Sumapaz, que son 70 kilómetros al sur, viene subterráneamente, pero no viene recto, sino que se riega toda esa agua del Sumapaz en esta zona, lo que quiere decir que hay una esponja, hay mucha agua, casi que si yo perforo aquí donde estamos parados, va a aparecer agua.
4: Este contraste de la naturaleza con el concreto no solo lo evidenciamos afuera, sino con la idea de un restaurante que busca hacer la experiencia más inmersiva, de manera que las personas tengan el contacto directo con las plantas.
6: El proyecto de los jardines verticales ahorita está muy de moda porque reduce el espacio para tener jardines en la casa, entonces se puede tener en cualquier espacio que sea vertical, como las paredes, y pues le da un toque mucho más lindo a los espacios.
4: Es por eso que mantener el orden del entorno es clave para proteger los microclimas más complejos. Ciertas especies han evolucionado para obtener nutrientes mediante procesos biológicos.
6: La estética juega, depende de lo que quiera mostrar el jardín. Tratamos de no involucrarnos tanto en cómo dañar las plantas o cortarla, digamos, a cómodo, solo para complacernos estéticamente, pero sí se busca que se vea pulcro.
4: Este paraíso emerge como un pulmón de resistencia. Aquí, las especies encuentran un resguardo seguro, donde la vida se abre paso entre el bullicio de las nuevas generaciones que integran el futuro ambiental de la localidad.
3: El océano ha absorbido más del 90% del exceso de calor generado por actividades humanas, actuando durante décadas como un gigantesco amortiguador climático. Sin embargo, ese aliado silencioso comienza a mostrar señales de agotamiento. Tan solo en 2025, los días con olas de calor marinas fueron más de 3 veces superiores a los registrados a principios de los años 90, poniendo en riesgo arrecifes, pesquerías y ecosistemas enteros. Escuchemos.
9: El Golfo de California, ubicado al noroeste de México, es conocido como el acuario del mundo por ser el hogar de distintas especies y ofrecer múltiples servicios ambientales. Sin embargo, expertos en la región alertan sobre la pérdida de biodiversidad.
10: hemos estimado que 70% de los arrecifes en todo el Golfo de California están en un estado de sobrepesca, están en un estado de pérdida de muchas especies.
9: El investigador del Instituto de Oceanografía Scripps, Octavio Aburto, habla de una desaparición importante de ecosistemas acompañada de las especies que los habitan. De acuerdo con el experto, cuando una especie desaparece se genera un efecto cascada que desglosa impactos en serie sobre el ecosistema entero.
10: Si una especie desaparece, empieza a generar lo que le llamamos efectos cascada, que básicamente empiezan a detonar también impactos negativos para otras especies. Hay unas especies que son muy importantes. Si las quitamos, todo el ecosistema cambia.
9: Cuando esto ocurre en un ecosistema que era variado y rico en biodiversidad, el resto de organismos vivos también desaparecen o migran a otros sistemas que, igualmente, podrían alterarse por su llegada. Actualmente, nos enfrentamos a una sexta extinción masiva de especies y, de acuerdo con la ONU, más del 60% de los ecosistemas marinos están degradados y más del 50% de las especies que los habitan corren peligro de extinción. Pero, ¿cómo afectan estas pérdidas a los seres humanos?
10: Por ejemplo, se reduce el número de pesquerías, se reduce el alimento que podemos obtener del mar y empezamos a ver que lugares que antes los visitaban muchos turistas porque eran muy bonitos, porque estaban los corales, estaban las esponjas, estaban todos estos peces de colores, pues ahora van y pues dicen, ¿para qué vengo si ya no hay esto que existía antes? Entonces, hay una serie de impactos negativos.
9: Las comunidades costeras son quienes más resienten estas pérdidas. Se reflejan directamente en el abastecimiento de alimentos, en sus economías y en entornos cotidianos. Pero, ¿qué estamos haciendo para provocarlo? De acuerdo con la WWF, esto se vincula al cambio climático y a la acción humana sin límites sustentables. Pese a que existe una gran cantidad de datos que registran la situación y estrategias de conservación ya implementadas, carecen de enfoque y resultados favorables a largo plazo. Por ello, la comunidad científica hace un llamado para ajustar las medidas de protección. Para NCC Iberoamérica, Denis Godínez.
3: En este momento, alrededor de 1.800 tormentas eléctricas están activas en distintos puntos del planeta, produciendo cerca de 100 rayos cada segundo. Para anticipar cuándo y dónde ocurrirán estos fenómenos, los meteorólogos utilizan herramientas capaces de medir la estabilidad de la atmósfera y detectar las condiciones ideales para que se formen tormentas. Conozcamos una de ellas.
11: Con apenas 60 centímetros de altura, un nuevo dispositivo instalado en la Universidad de Antofagasta es capaz de anticipar tormentas eléctricas y lluvias. El Centro de Mitigación de Catástrofes Naturales incorpora una moderna antena meteorológica que posiciona a la Casa de Estudios dentro de una red global de monitoreo climático en tiempo real.
12: Su nombre técnico es Antena Detectora de Rayos y Tormentas Eléctricas. Mide solo 60 centímetros de altura y desde su ubicación en el Campus Coloso de la UA puede proyectar con exactitud el lugar y la intensidad de eventuales lluvias o fenómenos climatológicos de un radio de 150 kilómetros, abarcando entre Caleta Paposo y el sur de Tocopilla y Sierra Gorda por el este. Esta tecnología es única a nivel nacional y es fruto de un convenio de colaboración con la empresa de origen austriaca Ubimet, especializada en la gestión de datos meteorológicos de alta precisión.
13: Probablemente lo más importante es que en 150 kilómetros podemos rastrear cualquier tormenta peligrosa y obviamente tener una especie de precisión de dónde podría descargarse más agua, producto de que ahí están los rayos. O sea, todas las nubes convectivas generan rayos, truenos, relámpagos, como lo conoce la gente, y normalmente podemos hacer una precisión muy exacta de ese lugar. Como hidrólogos nos sirve, ¿por qué? Porque podemos saber qué cuencas, ¿cierto?, podrían activarse con más fuerza que otras.
12: En este sentido, el científico enfatiza en la importancia de contar con datos localizados, considerando que en la actualidad el pronóstico del clima se basa en informes evacuados en la estación Cerro Moreno, distante de la ciudad.
13: La mejor experiencia fue en 1991, que en Cerro Moreno cayeron 16 milímetros. Estaba a 20 kilómetros de Antofagasta. Sin embargo, en Antofagasta cayeron 51.3 milímetros, corregido, ¿cierto?, de nuestras estaciones. Entonces, a 20 kilómetros hay una diferencia notable, de 16 milímetros a 51.3. Ese es el dato que nos sirve a nosotros como hidrólogos, saber dónde puede caer más agua, debido a que ahí es donde se van a estacionar la mayor cantidad de rayos y la mayor cantidad de tormentas eléctricas.
12: La antena tiene la capacidad de detectar la inestabilidad atmosférica, la cual puede generar tormentas intensas, descargas eléctricas, granizadas y fuertes vientos. El equipo está conectado con la unidad central del servidor de datos UBIMET en Viena, Austria, donde se procesan los datos en tiempo real, en coordinación con el Centro de Catástrofes de la UA, integrándose la Casa de Estudios a la Red Mundial de Monitoreo del Clima.
3: Es tiempo de un corte de estación. En breve volvemos con lo mejor de ciencia, tecnología y cultura. Somos NSC Radio. En un momento, regresamos.
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20: No esperes a sentirte enfermo para empezar a cuidar tu salud. ¿Por qué? Porque si no, desafortunadamente, a veces ya es tarde para que prevengas una enfermedad. O sea, ya a veces ya es diagnóstico directo. Y no tengas miedo, siempre acércate, busca tu nutrióloga o nutriólogo y tenle esa confianza. O sea, yo siempre les agradezco a mis pacientes cuando me dicen tal cual. En lo personal, yo siempre trato de afondar, de conocerte más para ponerte así lo más ideal tu plan de alimentación a ti. Porque eso sí, tú no te tienes que adecuar al plan, no tienes que ir al ritmo del plan que yo te dé. Yo tengo que diseñar tu plan de alimentación conforme a tus actividades, conforme a lo que tú necesites, para que realmente lo pueda ser sostenible. Entonces, siempre tiene que haber esa confianza con tu nutriólogo. Yo sé que habemos muchos nutriólogos, ¿verdad? Pero de verdad, tú externalo para que realmente te podamos ayudar en ciertas cosas que necesites, o sea, que sean muy puntualizadas. Yo siempre, o sea, me río conmigo misma porque sí, literal, desde la primera consulta yo tengo que saber en qué trabajas, o sea, todo. ¿no? Y claro que hasta a mí luego me da pena porque hay pacientes como que muy serios y así, y pues es tu primera consulta, o sea, que conoces al paciente, pero les digo, es que esto es porque yo necesito conocerte bien, saber tus horarios, saber todo, para ajustarte bien todo y puedas tener resultados.
1: 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Son las 4 con 15 minutos.
3: 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La generación que creció escuchando la radio de bulbos y viendo televisión en blanco y negro, hoy aprende a utilizar videollamadas, aplicaciones móviles e incluso herramientas de inteligencia artificial. Lejos de quedarse atrás, cada vez más personas mayores se suman al mundo digital mediante programas de capacitación que demuestran que nunca es tarde para aprender nuevas tecnologías. Entérate.
21: En Cibaté, el programa de atención integral a la persona mayor obtiene éxito en la implementación de herramientas digitales con fines sociales y logísticos. De esta manera, se ha logrado sistematizar la información de los usuarios de forma personalizada y acercarlos al uso de estas herramientas a través de la recreación.
22: Pues uno se siente como bien, porque de todas maneras, cualquier cosa que uno necesita le pide a los nietos y a veces le ponen cuidado, a veces no le ponen cuidado a uno, entonces esto le ayuda a uno mucho para la mente y para uno manejarse solo, como dice.
21: En su estadía en este centro de atención, los adultos mayores han aprendido tareas sencillas para nosotros, que para ellos son todo un descubrimiento: jugar videojuegos, grabar números telefónicos, usar WhatsApp, entre otras.
23: A través de unas capacitaciones que estamos dando constantemente, permitimos que el adulto mayor aprenda a manejar herramientas básicas que les van a servir para la vida: el manejo del celular, la toma de una fotografía, el manejo incluso hasta de sus plataformas como Nequi, Davi Plata, herramientas que les permiten a ellos crecer en la vida y pues les va a permitir a ellos mejorar a nivel de tecnología.
21: Cibaté cuenta con un estratégico sitio digital para la persona mayor. Son 600 usuarios los que hacen parte del programa, distribuidos en 11 modalidades distintas. Todos ellos portan un QR que le permite al personal del programa identificar su perfil, condición médica, entorno familiar y otros datos importantes. Una herramienta vital en el caso de emergencias.
24: Esta es la plataforma digital que ha diseñado Cibaté para hacer la automatización de los procesos de seguimiento para sus adultos mayores. Aquí pueden observar el seguimiento de cada usuario, donde se conocen datos como su condición física, su acompañamiento integral en salud y también los datos de sus acudientes en caso de emergencia, como también se hallan las biografías construidas a partir de inteligencia artificial.
25: Hacer seguimiento, hacer reporte, tener esas fichas técnicas de cada uno de nuestros usuarios que nos permitan conocer su estado de salud, la participación que tienen dentro del programa.
21: Recientemente, los adultos han tenido interacción con una inteligencia artificial diseñada para conversar con ellos y que como resultado construye la biografía de cada uno de los usuarios.
23: Realmente nosotros iniciamos toda la actividad con un poco de temor, pero hemos logrado evidenciar que pues trabajando con ellos de la mano, la inteligencia artificial y las nuevas tecnologías lo que han hecho es facilitar todo el trabajo de la mano, pues con las capacitaciones, con una instrucción clara, hemos hecho que el trabajo sea mucho más armonioso.
22: Al comienzo me sentí nerviosa porque uno, pues hasta ahora, como dicen, estar uno en una actividad de esas que nunca había estado, entonces siempre le da nervios. Y ya pues la señora coordinadora me dijo, vamos a contar su historia. Y entonces pues me dio alegría, porque como ella estaba al pie mío, estábamos como nerviositas juntas, entonces pues ella me apretaba la mano, y uno cuando le aprieta la mano como que se siente tranquilo.
21: Esta última estrategia busca que los mayores se sientan escuchados y reconozcan su valioso aporte a su familia y Cibaté.
24: Además de esas herramientas tecnológicas, la Dirección de Adulto Mayor de Cibaté logró llevar también a 30 de sus usuarios que habitan en la ruralidad del municipio a conocer el mar en Santa Marta. Esta actividad se repite nuevamente este año. Desde Cibaté, Cundinamarca, informó para Enlace 13, Jason Chibuque.
3: El agua es uno de los recursos más valiosos del siglo XXI. Y también uno de los más difíciles de gestionar. Frente al aumento de las sequías y la creciente demanda, nuevas herramientas digitales permiten identificar riesgos hídricos, monitorear acuíferos y conocer qué ocurre bajo nuestros pies. una innovación que podría ayudar a tomar mejores decisiones sobre el futuro del agua. Conozcamos los detalles.
2: Entre los proyectos ganadores del Bootcamp Acciones Innovadoras Frente al Cambio Climático, organizado por la UA durante el 2025 y el cual reunió a más de 180 participantes, se encuentra la idea modelo de sublimación de subsidencia, el cual fue acreedor al tercer lugar gracias a la propuesta que contempla. Noé García Vázquez, integrante del equipo, explicó en qué consiste esta iniciativa.
4: Nuestro proyecto le pusimos como nombre modelo de sublimación de subsidencia. Esto es un software de computadora que nos ayuda a como analizarlo por debajo de los mantos acuíferos y con eso ver dónde hay menos agua. Entonces, cuando sucede esto, la tierra por la superficie se hunde. Entonces, con esto podemos prevenir muchos accidentes en un futuro, como estructuras, pues sí, más que nada infraestructura que se vaya a dañar, o también podemos prevenir hasta una vida.
2: El equipo estuvo conformado por 4 estudiantes de la carrera de Ingeniería Civil: Eric Mauricio Pérez Guzmán, Yesenia Guadalupe Soto Morales, Andrea Rivera González y José Manuel Ubier Pacheco, así como Noé García Vázquez de Agronegocios. Gracias al acompañamiento de expertos y mentores en sustentabilidad, el equipo demostró que la propuesta tiene un gran valor preventivo y social, ya que ofrece una alternativa tecnológica para la gestión responsable del territorio y el cuidado del agua.
4: Este proyecto, un compañero de la carrera de Ingeniería Civil de quinto semestre ya lo tiene, o sea, lleva tiempo estudiando ese proyecto. Entonces, o sea, lo implementamos para más que nada pues prevenir fallas o pérdidas de gastos por la subsidencia.
2: La innovación del proyecto radica en que aprovecha modelos de análisis subterráneo para anticipar fallas estructurales y pérdidas económicas derivadas de la subsidencia, un fenómeno cada vez más frecuente por el impacto del cambio climático y la sobreexplotación de acuíferos. Desde la Universidad Autónoma de Aguascalientes, para el Noticiero Científico y Cultural Iberoamericano, Alondra Raigosa.
3: Honduras alberga cerca de 8.000 especies de plantas y más de 1.700 especies de animales, una riqueza biológica que la convierte en uno de los países más biodiversos de Centroamérica. Y esa lista sigue creciendo. Científicos anunciaron el descubrimiento de un nuevo escorpión endémico. Vamos con nuestros colegas de STVE.
5: Un importante hallazgo científico coloca nuevamente a Honduras en el mapa de la biodiversidad mundial. Un estudiante de biología de la Universidad Nacional Autónoma de Honduras, Alex Cubas, descubrió una nueva especie de escorpión endémico en el país, específicamente en la isla de Guanaja, en Islas de la Bahía.
6: Han sido 2 especies recientes que hemos descrito lo que ha sido durante los últimos 2 años. La primera fue en la isla de Guanaja, específicamente en el año 2024 y parte de 2025, donde esta especie fue atribuida a lo que fue y nombrada en honor a un gran aracnólogo e investigador tanto a nivel nacional como a nivel internacional. Su nombre es Rolando Teruel, que en paz descanse, lamentablemente él dejó este mundo y falleció, y por ende se le dedicó a esta especie titulada como Centrolepis teruelii, en honor y en homenaje a lo que sería toda su trayectoria y contribuciones que hizo en nuestro país en cuanto a temas aracnológicos. Esta especie se considera actualmente que es el escorpión más grande de Honduras, con una longitud aproximada de 15 a 18 centímetros, con una pequeña variación entre machos y hembras. Es una especie endémica, lo que quiere decir que únicamente está restringida a lo que sería la zona insular de nuestro país, específicamente en lo que sería la isla de Guanaja.
5: Este descubrimiento fue publicado en la Revista Ibérica de Aracnología, consolidando su validez dentro de la comunidad científica internacional. De acuerdo con la investigación, este escorpión pertenece al género Centruroides, un grupo ampliamente distribuido en América y conocido por incluir especies de gran relevancia médica y ecológica. Sin embargo, lo que hace especial a Centruroides teruelii es su carácter endémico, es decir, que solo habita en una zona específica del territorio hondureño.
6: Esta especie también cuenta lo que es un dimorfismo sexual, lo que quiere decir que va a haber variación tanto en hembras como machos. Y esta especie tiene un tamaño aproximado de unos 8 a 10 centímetros, es algo pequeña, y además es de hábitat arborícola, lo que quiere decir que se encuentra presente solo en las cortezas de los árboles. Fue un trabajo bastante arduo, de hecho nos demoró cerca de 6 meses a 7 en hacer lo que fue una revisión exhaustiva, tanto bibliografía científica como también revisar lo que fue material científico. Tuve la oportunidad de viajar a Estados Unidos, también Brasil, Costa Rica, para poder identificar lo que fueron y comparar este material de Honduras con otras especies conocidas para no tener como este nivel de sesgo y considerar que es una especie ya existente.
5: Los escorpiones, aunque muchas veces temidos, cumplen un papel fundamental en el equilibrio ecológico. Son depredadores naturales de insectos y ayudan a controlar plagas, contribuyendo así a la salud de los ecosistemas. Cabe destacar que este no es el único logro del joven investigador. Meses antes, también identificó una nueva especie de araña endémica en Francisco Morazán, demostrando el potencial científico que existe en el país cuando se impulsa la investigación y el estudio de la biodiversidad. Este tipo de descubrimientos refuerza la importancia de proteger los hábitats naturales en Honduras, ya que podrían albergar especies aún desconocidas para la ciencia. Para el Noticiero Científico y Cultural Iberoamericano NSC informó Naomi Mesa de STVE.
3: Hace más de medio siglo, Tina Ramírez fundó el Ballet Hispánico en Nueva York para dar voz a artistas latinos que encontraban pocas oportunidades en los grandes escenarios. Hoy, convertida en la organización cultural latina más importante de Estados Unidos, la compañía celebra su legado con obras que combinan danza contemporánea, identidad, diversidad y una profunda reflexión sobre el papel de la mujer en la sociedad. ¡Entérate!
7: Con una celebración para la mujer latina, regresa la compañía de danza ballet Hispánico New York que dirige Eduardo Vilaró. La nueva temporada que se estrenará en el New York City Center lleva por nombre Mujeres, Women in Motion, homenaje a las mujeres que dan forma al lenguaje de la danza, y será liderada por 4 coreógrafas que aportan cada una un estilo diferente al escenario. Vilaró señala que aunque se trata de un espectáculo que habla de la cultura latina, no hay restricciones para que todas las personas puedan ir a verlo.
8: Como estamos hablando de la cultura latina, no es solamente para latinos y latinas, es para todo el mundo, para divertirse, ¿no? Para llegar y dejar, para que sean curiosos de lo que es nuestra cultura.
7: El director señala que la clave de esta temporada es promover a la mujer como líder, brindarles la oportunidad de presentarse al público y la crítica y que se pueda apreciar su trabajo, así como sus diferencias. Para ello también se promueve la iniciativa de que niños hasta abuelos puedan asistir en familia a un precio módico en una función especial de matiné, con lo que se espera se fomente el movimiento.
8: No podemos dejar la experiencia del teatro para solamente los que pueden. Tenemos que abrir las puertas para todo el mundo. El arte es para todo el mundo. Y nosotros los latinos llevamos eso en nuestros corazones, ¿no? Porque vemos el arte en todo lo que hacemos.
7: Tras elogiar el trabajo de la legendaria bailarina Tina Ramírez, fundadora del ballet, Vilaró dice que el nuevo programa, encabezado por coreógrafas, busca elevar su perfil.
3: Así llegamos al final de esta emisión. Agradecemos a todo el equipo que hace posible este espacio, especialmente a nuestro productor y encargado de sonido, Rudy Almeida. Esta despedida tiene un significado muy especial para mí, pues es mi última emisión al frente de NSC Radio. Ha sido un privilegio acompañarte semana tras semana para descubrir juntos historias de ciencia, tecnología y cultura. Recuerda que puedes seguir disfrutando de nuestros contenidos en Spotify, iVoox y noticiasnsc.com. Yo soy Dafne Alfaro. Gracias por tu compañía y confianza, y hasta pronto.
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20: La nutrición es esencial en este tipo de padecimientos. Número uno, porque la mayoría de pacientes con gastritis o colitis ya tienen un sobrepeso o obesidad. Por eso es que viene el reflujo por el exceso de grasa, que hay una inconformidad en tu cuerpo, porque tu cuerpo estuvo diseñado para algo, ¿no? Entonces, regularmente va a tener sobrepeso o obesidad. Pero ahí es donde entra la magia de la nutrición saludable. ¿Por qué? Porque corregimos tu peso, empiezas a perder grasa y de verdad, tengo pacientes que a los 4 días que llegaron con gastritis y así me escriben y me dicen, ya no tengo reflujo. O sea, a los 4 días, así literal, 3-4 días de que empezaron a comer saludable. Entonces, ahí por eso es la importancia de que si tú estás padeciendo esto, no solo te quedes o te cases con estos antiácidos o cualquier otro medicamento, lo puedes corregir con alimentación. De hecho, hasta mis pacientes me dicen, es que ya olvidé mis Riopan y todos mis antiácidos. Dice, ya no sé ni dónde están. Me dice, cuando antes los traía para todos lados. Entonces, claro que la alimentación sí te va a funcionar, sí o sí.
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0: Son las 4:31. 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
28: Hola, ¿qué tal? Les damos la bienvenida a una emisión más de su programa Conexión, Salud y Familia. Al micrófono les saluda la doctora María Edith Gómez Gamero y en controles de transmisión y en la producción de este programa agradecemos como siempre el apoyo de Misael Prisciliano y del director de radio de la Universidad Autónoma del Estado de Hidalgo, Actopan, Ricardo García. En esta ocasión estaremos hablando de un tema muy importante y sobre todo un tema muy actual y que se refiere también, bueno, pues a la psicología y bueno, ya les digo, ¿verdad? El tema es la inteligencia artificial y la salud mental, que por ello pues contamos con la participación de expertos invitados como el caso del día de hoy de nuestro maestro Fernando José Mendieta Ramírez, psicólogo de esta Escuela Superior de Actopan y académico, dándole la bienvenida al maestro, porque bueno, pues generalmente luego tratamos temas con usted y es el día de hoy, bueno, pues me fascinó, porque es el tema de la inteligencia artificial y la salud mental, ¿sí? Entonces me gustaría que nos diga exactamente cómo la inteligencia artificial está afectando la salud mental hoy en día. Bienvenido, maestro.
29: Gracias, doctora. Pues muchas gracias por la invitación. Y sí, como usted bien lo menciona, hoy tenemos un tema bien, bien interesante porque pues la tecnología ha avanzado drásticamente en los últimos años y hoy definitivamente también se están conectando algunos temas que antes no tenían tanto que ver, ¿no? Como es la inteligencia artificial y la salud mental. Hoy está sucediendo que muchos jóvenes, adultos y muchas personas que son usuarios de la tecnología han comenzado a utilizar chatbots, ¿no? Que son estos inteligencias artificiales con las cuales uno se puede comunicar simulando una relación humana. Y estos chatbots, pues, típicamente ayudan en la resolución de cualquier, bueno, de muchos temas o dudas.
2: Sí, dudas, ¿no? Sobre todo que dudas. Tiene uno.
29: Sí, y entonces, pues, a alguien naturalmente y muy humanamente se le ocurrió preguntarle, claro, asuntos sobre sus emociones y salud mental.
2: Como si estuviera con un psicólogo, ¿no?
29: Claro, y entonces empezó a suceder un fenómeno muy interesante, que es estas charlas acerca de situaciones que la gente vive, emocionales, claro. Y entonces empezó a ver ciertos resultados, sí, pues de todo tipo, ¿no? Desde interesantes hasta preocupantes. Hoy en día, pues es lo que estamos viendo, que la inteligencia artificial comienza a ser parte del día a día de las personas, y eso genera una gran pregunta, ¿no? ¿Esto es algo positivo? ¿Es algo negativo? ¿Qué podemos hacer con esto? Porque definitivamente, como todavía no existe respuestas a estas preguntas, pues la gente los está utilizando muchas veces sin saber, pues, los pros y los contras de esto,
2: sí,
29: ¿no?
2: Yo me acuerdo de, por ejemplo, hace tiempo, ¿no?, que la gente iba con los videntes, uh-huh, este tipo de cosas. Sí. Ahora se ha modificado todo esto, la, uh-huh, tecnología está incursionando y pues la gente, ¿verdad?, lo utiliza.
29: Claro, y la tecnología y la salud mental ya tienen una historia larga, ¿no? Desde los años 60 comenzamos a utilizar la teleterapia, que es la terapia a distancia, aunque no había inteligencia, sí, artificial, pero empezamos a probar, por ejemplo, la eficacia en llamadas telefónicas, en consulta terapéutica en llamadas telefónicas, y justamente de ahí nació, de esta historia nacen las líneas, por ejemplo, para del suicidio. Ajá. ¿No? Ajá. Entonces, de ahí nació. Entonces, pues bueno, vemos que en sí la tecnología no es algo negativo.

0: todavía no sucede, pero bueno, no descarto que en algún
1: Sí, que
0: momento
1: en algún
0: suceda.
1: momento llegará a suceder.
0: ¿Y qué tan ético es esto, no?
1: Exactamente, porque a mí me queda muy clara que la inteligencia artificial es, o sea, es no humana
0: Claro.
1: prácticamente, porque no hay un humano atrás de todo esto, o a lo mejor lo hay, pero todo programado, ¿no?
0: Claro.
1: Y no como un psicólogo o una persona especialista que te escucha, que ve, que interactúa contigo de cara a cara, ¿no?
0: Así es.
1: Entonces, pues no es lo mismo que una persona te ve, te sepa,
0: Claro.
1: te conozca y te dé ese proceso terapéutico. Y en cambio, pues con la inteligencia, yo dudaría, o sea,
0: Claro.
1: desde mi punto de vista, yo dudaría hacerlo. Una vez intenté hacerlo porque me comentaban y leía yo un artículo precisamente sobre esto, ¿no? Y
0: Claro.
1: yo dije, ¿será cierto? Y empecé a hacer preguntas y sí, efectivamente,
0: Claro.
1: te responde, pero te responde lo que tú quieres escuchar.
0: Sí, esa es una de las cuestiones que en ocasiones está sucediendo, ¿no? Y hay que tomar en cuenta que la inteligencia artificial en sí es una recopilación de muchas opiniones, de muchas fuentes, tratando de crear, sintetizar o crear una respuesta unificada acerca de todas estas bases de datos. Entonces, si hay alguna de estas fuentes que no sea correcta o que no tenga información fiable, la inteligencia artificial puede responder erróneamente. Entonces
1: Sí,
0: es falible hasta el momento.
1: ¿no? Y yo sí hice preguntas fuertes, pero con esa finalidad, ¿no? Y no, sí te dan unas respuestas que hasta tú mismo dices hoy. O sea, ya no sé si temerle de verdad, porque dices, bueno, frente a qué estamos actualmente.
0: Claro, sí, es una duda y lo interesante es que también la inteligencia artificial está cambiando rápidamente. Hace un año la inteligencia artificial era muy distinta a
1: Sí.
0: la que hoy estamos usando. Está evolucionando muy, muy rápido, está refinándose. Parece que va funcionando cada vez mejor,
1: Sí,
0: pero
1: no existiera.
0: no, o sea, es una rápida evolución la que está teniendo. Pero aún así, sí habría que, justamente como en esta charla, platicar acerca de los pros y los contras. Ya veremos de si es totalmente negativo, si es algo positivo o qué pasa con esto, ¿no?
1: Precisamente eso es lo que quería yo preguntarle, maestro. ¿Puede existir una relación con efectos positivos utilizando la IA?
0: Sí, la respuesta es sí, sí podría utilizarse. Hablando no de psicoterapia, sino de salud mental en general, hoy, de hecho, ya se está utilizando. Tengo un conocido que es psicólogo y psicoterapeuta, que está desarrollando una aplicación para psicoterapeutas para llevar toda la cuestión legal de
1: Y ética
0: tanto.
1: también.
0: Sí, es una aplicación que ayuda al psicoterapeuta a llevar un orden, a llevar los expedientes, pero es muy interesante lo que hizo este compañero, este colega, agregó una parte utilizando inteligencia artificial en el cual, por ejemplo, la inteligencia artificial se utiliza para que los pacientes tengan un recurso al cual acudir. Por ejemplo, si a las 2 de la mañana estoy teniendo una crisis de ansiedad, en vez de llamarle a mi psicoterapeuta, lo que hace este psicoterapeuta es usar la aplicación y hay técnicas de relajación o para el manejo de la ansiedad, las cuales son llevadas a cabo por una inteligencia artificial. Y entonces él lo que te dice, bueno, intenta este recurso, si ves que no te funciona, me llamas. Entonces es una barrera, es como un recurso de primer
1: Sí,
0: orden
1: pero
0: para
1: también de
0: intentarlo.
1: atención a la persona que
0: Claro.
1: está en ese momento, pues sufriendo.
0: Claro, y el pro de esto es que obviamente esto no es psicoterapia, pero la inteligencia artificial lo que podemos ver es que en ciertas técnicas muy específicas, no en el proceso completo, sino en técnicas muy específicas, podría ser de mucha ayuda por la capacidad que tiene de estar 24 horas al día, 7 días a la semana, cuando la persona esté en una emergencia.
1: Exactamente, o sea, cuando es una emergencia, pues ya está como que muy determinado, pero eso ha sido planificado
0: Claro,
1: por un
0: por
1: experto.
0: terapeuta. Exactamente, entonces tiene esta ventaja que a mí me pareció muy, muy interesante. Porque los terapeutas somos humanos y en ocasiones no tienes pila, no tienes tal, y a veces no estás disponible cuando la persona lo necesita, y en una situación de emergencia podría ser esto muy

0: Y útil. Por lo tanto, sí puede haber una relación con efectos positivos utilizando la IA, pero en trabajos muy específicos,
1: Específicos.
0: ajá, en los cuales tal vez es más la repetición de una técnica y llevarlo como de la mano, más no el decidir, porque
1: Exactamente, o
0: ahí
1: no darle
0: es
1: ya
0: claro.
1: el tratamiento
0: Claro,
1: terapéutico.
0: eso,
1: Ajá,
0: porque todavía
1: sí.
0: no.
1: Bueno, es el momento de hacer un corte promocional. Los invitamos a hacernos llegar sus preguntas por nuestro mensajero de WhatsApp al 772-10-417-21. No se despeguen de esta frecuencia universitaria y regresamos. Escuchan ustedes Conexión Salud y Familia.
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5: ¿Por qué es un riesgo que haya fracking en la Huasteca? En Totlaltipac de la Huasteca Hidalguense, los ríos, manantiales y montañas forman parte de nuestra vida diaria. El agua que utilizamos para beber, cocinar y cultivar proviene de esos ecosistemas que han sostenido a nuestras comunidades desde tiempos ancestrales. Por eso es que es necesario insistir en la preocupación que ha generado el anuncio sobre la posibilidad de emplear la técnica del fracking para extraer petróleo y gas atrapados en capas de rocas profundas. Aunque el fracking ha incrementado la producción de energía en distintos lugares del mundo, en países como Estados Unidos, Inglaterra y Argentina, se han reportado afectaciones de sismos causados por las perforaciones y contaminación de fuentes de agua que ya no pueden utilizarse para consumo humano. Por estas razones, preocupa que en Totlaltipac de la Huasteca haya fracking. Para los pueblos nahuas, tepehuas, tenec y otros habitantes de la Huasteca, el territorio es mucho más que una extensión de tierra. Es el espacio donde se conservan conocimientos, lenguas, tradiciones y formas de vida heredadas de nuestros ancestros, y donde el agua es el núcleo de todo esto.
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2: Son las 4:45. 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
6: La inteligencia artificial está transformando muchos aspectos de la vida cotidiana y la salud mental no es la excepción. Hoy en día, la IA puede apoyar en tareas como la detección temprana de señales de ansiedad o depresión, el análisis de patrones de comportamiento digital y la creación de herramientas de acompañamiento psicológico, como chatbots o plataformas de orientación emocional. Estos avances pueden facilitar el acceso a información y apoyo inicial, especialmente en contextos donde los servicios de salud mental son limitados o difíciles de alcanzar. Sin embargo, también existen retos importantes. La inteligencia artificial no sustituye la atención profesional ni el vínculo humano que se construye en la terapia psicológica. Además, es fundamental cuidar la privacidad de los datos, evitar diagnósticos erróneos y prevenir el uso inadecuado de la información personal. Especialistas en salud mental señalan que la clave está en el equilibrio. Utilizar la tecnología como una herramienta de apoyo, no como reemplazo del acompañamiento clínico.
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1: Estamos de regreso en su programa de psicología titulado Conexión, Salud y Familia. Acabamos de escuchar la nota del día y recapitulando algo del bloque anterior, me gustaría continuar con esta plática súper interesante de este día, preguntando a nuestro experto invitado, el maestro Fernando José Mendieta Ramírez, ¿qué precauciones debemos considerar en el uso de la inteligencia artificial en relación precisamente a la salud mental?
0: Claro, pues bueno, sí hay una serie de precauciones que debemos tener en cuenta, dado que platicábamos justamente en el bloque anterior. La inteligencia artificial no es que esté prohibida, no pueda tener una relación con la salud mental. Sin embargo, debemos tomar en cuenta que en un proceso terapéutico se necesita un ser humano licenciado, ¿no? Con un título.
1: Experto.
0: Claro, con experiencia.
1: Claro.
0: Porque
1: en terapia también, ¿no?
0: Sí, de hecho, justamente en la terapia necesitamos... Es un proceso de toma de decisiones, ¿no? Incluso la manera en la que preguntamos, llevamos la charla de un punto A a un punto B, es una serie de decisiones que definitivamente necesita haber alguien responsable, ¿no? Porque a final de cuentas, imaginemos que una inteligencia artificial pudiera llevar un proceso terapéutico. En dado caso que hubiera algún tipo de error o situación, ¿quién sería responsable de ello?
1: Exactamente.
0: ¿No? Más
1: no hay
0: que el,
1: nadie.
0: Probablemente el propio usuario. Y sí ha habido en esta historia corta de la inteligencia artificial situaciones interesantes. Por ahí hubo un caso de una persona que tenía esta idea de quitarse la vida. Uh-huh. Y al estar platicando con la inteligencia artificial, pues la inteligencia artificial en esta inercia
1: interacción.
0: Empática,
1: ajá,
0: en esta empatía que está programada para tener, pues comenzó a no dar las indicaciones adecuadas para evitar esta situación.
1: Claro.
0: Entonces la persona terminó realizando este acto de suicidio. Y se creó un gran debate, ¿no? De por qué sucedió esto. Creo que estamos aprendiendo los seres humanos a lidiar con estas nuevas tecnologías y estamos a prueba. Entonces, por lo tanto, me parece que como usuarios y también como terapeutas debemos tener mucho cuidado en la manera en la que esto es utilizado, porque no hay a quién fincar responsabilidades. Las decisiones, como platicábamos también, pueden no ser correctas porque se basan en otras bases de datos. Y además,
1: no en una mente humana.
0: No. Y mucho del... por ejemplo, en el proceso terapéutico, mucho del proceso, a la vez que es un proceso también racional, pero también es un proceso emocional. Y hay ciertas técnicas en terapia que, si no sabemos, por ejemplo, cómo cerrarlas correctamente, pueden dejar al paciente,
1: claro,
0: muy inquieto, muy triste.
1: Muy mal, maestro.
0: Claro. Y para
1: en lugar
0: eso,
1: de dejarlo mejor.
0: Claro. Y los terapeutas, lo que hacemos es que a través de lo que observamos,
1: sí,
0: escuchamos,
1: claro,
0: o sea, con todos los sentidos estamos,
1: sí,
0: bien puestos en el paciente para detectar si hay señales de que tal vez el paciente no está listo para finalizar la sesión, ¿no? Y es,
1: sí,
0: una computadora podrá pensarlo, pero no tiene los sentidos, al menos actualmente no tiene los sentidos para detectar señales, por ejemplo, de inquietud o ansiedad o tristeza, ¿no? Entonces, esto es una cuestión, pues, que podría fácilmente escalar algo más grave, ¿no?
1: Claro, y aquí me surge otra pregunta, que si es equivalente el uso de la inteligencia artificial al proceso terapéutico.
0: Justamente, no lo es. Como lo vemos, podría ser utilizado en ciertas técnicas muy específicas, como usted lo mencionaba, con la supervisión de un experto. Sin embargo, el proceso terapéutico es un proceso muy complejo que requiere de análisis, requiere de diagnóstico, y actualmente una inteligencia artificial no está legalmente capacitada. Tal vez pudiera hacerlo, pero no está legalmente capacitada. Sabe, por ejemplo, una inteligencia artificial sabe los rasgos de un posible trastorno. Pero una inteligencia artificial no puede decirle a una persona si lo padece o no. Entonces, por lo tanto, como el proceso terapéutico es un proceso que también incluye el diagnóstico.
1: Ah, exactamente.
0: Pues simplemente desde el comienzo no podría realizarse, porque el diagnóstico tampoco lo puede hacer cualquier persona. Y una computadora no tiene un título, un desarrollo académico, ni está legalmente dotada para, claro, capacitada para realizar esto. Por lo tanto, no es equivalente, una computadora tampoco, una inteligencia artificial tampoco tendría las bases, al menos actualmente, para saber cuándo dar de alta a un paciente, para, por ejemplo...
1: Sí, a ver si va evolucionando,
0: claro,
1: ¿no?
0: E incluso pedir una segunda opinión,
1: claro,
0: supervisar los casos con colegas, o sea... Hay muchas cosas que actualmente todavía no existen en este campo.
1: No, pero que un especialista sí sabe.
0: Así es. Y dentro de esto, algunos especialistas han comenzado el uso de esto para algunos fines, pero son muy limitados y creo que así deberían permanecer por el punto de vista ético que incluye toda esta práctica.
1: Sí, es lo que yo le comentaba, ¿no? Sí. La cuestión ética que incluso el especialista maneja.
0: Claro.
1: Y es responsabilidad de él.
0: Sí.
1: Llevar a cabo todo esto desde las normas éticas y desde la ética profesional de su propia profesión, ¿no?
0: Sí, así sí. Es, sí, sí, es
1: y bueno, muy específico. ¿Existe un marco legal precisamente en este uso de la inteligencia artificial para estos fines?
0: No, para los fines de salud mental no existe, al menos aquí en México y creo que en otros países no. Tampoco estamos...
1: Yo también he estado buscando y no.
0: Sí, no existe tal cual un marco legal. Hoy sabemos que, por ejemplo, para dar terapia tenemos algunas instituciones de salud aquí en México que incluso verifican, hacen auditorías de si los expedientes están bien almacenados, si hay un consentimiento informado, un aviso de privacidad.
1: Sí, tiene las normas oficiales de la integración de un expediente clínico.
0: Sí, un informe, la manera en la que se hace. O sea, hay muchas cuestiones legales que tienen que ver con la terapia. Y pues simplemente la inteligencia artificial o estos chatbots no poseen ninguna de estas regulaciones, por lo tanto no es una práctica que tenga un sustento legal. No es que sea un crimen, solamente no hay marco jurídico para ello. Y entonces, pues bueno, eso complica su utilización. Y
1: porque es hay importante. Una laguna.
0: Claro, no, es algo muy nuevo y pues no existe tal cual. Y por lo tanto, pues los usuarios, que es a quienes hacen, para quienes hacemos este programa de radio, sí deben de saber que el uso de estas inteligencias artificiales, pues puede hasta cierto punto ser útil, porque no digo que no pudiera ser útil, pero no para los fines profesionales, ¿no? O sea, no para los fines profesionales, creo que...
1: Únicamente para consultar alguna cosa, pero
0: sí.
1: Ya dejarse llevar por esto. Bueno, porque claro. Creo que yo sí leí alguna noticia que una persona estaba igual así como usted dice, esperando respuestas de la inteligencia y todo, y al final no le dio lo que él quería y el suicidio, entonces, ¿quién se hizo responsable de todo esto?
0: Claro, sí, no
1: hay... No hay una persona
0: que... No hay manera, y pues obviamente la inteligencia artificial hace lo que puede con la información disponible, pero no tiene esta capacidad de empatía o sentido de urgencia. En caso de que alguien, una persona realmente esté como en una urgencia, pues lo más que va a hacer la inteligencia artificial tal vez es facilitar números de
1: teléfono, de emergencias.
0: Pero no está lista, capacitada.
1: Y eso sí se lo piden.
0: Claro.
1: Porque si no, no creo que los dé.
0: Pues por ahí que cree que ya ahora hay algunas inteligencias, no todas, pero algunas inteligencias artificiales que si uno escribe algo de esto, si te dicen, bueno, busca ayuda en tal cosa, que no está mal. Pero ahí también nos vamos dando cuenta del límite de la inteligencia
1: Exactamente.
0: artificial.
1: Exactamente, y qué bueno que tenga límites, claro. Porque si no está muy abierto y pues las personas que no tienen conocimiento acerca de estos temas o no conocen acerca de los riesgos que pudiesen tener al usarlas, y sobre todo en temas tan complicados que solamente un especialista puede resolver.
0: Así es, porque un especialista pues una metodología que está siguiendo, ¿no? Y la inteligencia artificial no sigue una metodología en psicoterapia establecida, cosa que también limita sus resultados, ¿no?
1: Y es que también, por ejemplo, yo le hacía le preguntaba una cosa y le preguntaba otra y le preguntaba, y yo así preguntas y preguntas y preguntas y te va respondiendo y te va respondiendo, pero a la pregunta no creo que lleve una secuencia exactamente como usted nos señala.
0: Sí, no lleva un proceso. La terapia es a través de sesiones y los temas van muy conectados y acá
1: uno
0: no hay
1: con
0: un hilo
1: otro,
0: conectado,
1: claro,
0: ¿no?
1: Sí.
0: La parte del diagnóstico luego está muy muy limitada y pues simplemente no, pues no es una práctica que debería ser común, dado que pues si no hay un respaldo, no hay un profesional que pueda asumir responsabilidad de los resultados. Entonces, pues eso lo convierte en una práctica algo riesgosa en ese sentido.
1: Sí, sí, sí, mucho, mucho, muy riesgosa. Bueno, pues hemos llegado al final de nuestra emisión. Se me pasó muy rápido por el tema tan interesante. Y una emisión más de Conexión Salud y Familia. Agradezco la sintonía de cada uno de nuestros radioescuchas desde las distintas partes del Valle del Mezquital a través de esta frecuencia universitaria. Agradezco la participación del experto invitado, el maestro Fernando José Mendieta Ramírez, que ha estado con nosotros. Y no sé, maestro, si usted guste decir algunas palabras, claro, para cerrar esta.
0: Sí, pues agradecerle mucho a usted la invitación, doctora, y también agradecer a nuestros radioescuchas por permanecer atentos a esta plática. Ojalá que sea de ayuda y, claro, pues, bueno, recordar que en toda situación hay veces que vamos a necesitar ayuda y buscarlo con un profesional. Incluso a veces hay Línea de la Vida, hay muchos servicios gratuitos que de repente podemos echar mano cuando las cosas se ponen difíciles. Solamente hay que investigarlo.
1: Incluso como estudiantes tenemos una línea.
0: Así es.
1: ¿Verdad? A donde pueden ellos llamar y que pueden consultar y sin problema, ¿no? Ajá. Bueno, agradezco también en controles de grabación y en la producción de este espacio a Misael Prisciliano y al director Ricardo García por el tiempo brindado en las cabinas de Radio Universidad Autónoma del Estado de Hidalgo, Actopan. Al micrófono se despide la doctora María Gómez Gamero. No se pierdan la retransmisión este sábado en punto de las 14 horas. Nosotros nos escuchamos con otro tema interesante en la siguiente emisión y también comentarles que se va a retransmitir el programa en Suma Radio Pachuca los martes a las 11 de la mañana y en Suma Radio Huejutla los lunes a las 11 de la mañana. Así que agradecemos nuevamente a todos ustedes, Radio Escuchas, por estar pendientes de nuestros programas. Nos vemos, hasta pronto y que estén muy bien.
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2: Son las 5 con un minuto.
10: Temperatura 29 grados centígrados.
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0: 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Buenas tardes, estimado auditorio de Suma Radio. Bienvenidas, bienvenidos a Lindo Atardecer Huasteco. Les saluda su servidor y amigo Rodrigo Santiago, quien está muy contento de compartir esta bonita tarde de lunes con todas y todos ustedes, invitándolos como siempre a participar con nosotros al número en cabina 7712-987497 y avanzamos con la primera llamada. Bueno. ¿Qué es eso? ¿Qué es ¿Qué es eso? ¿Qué es eso? ¿Qué es eso? ¿Qué es eso? ¿Qué
1: cumpleaños?
0: ¿Aquí? ¿A quién le toca?
1: Juan.
0: ¿Can qué iba?
1: De la mesa, Azcaco.
0: ¿A qué nada más si está falose?
1: Está dice las mañanitas.
0: ¿A qué nada?
1: Para Juan, 48 años.
0: ¿A qué nada más si está falose?
1: Cailanes.
0: ¿Quién?
1: Cailanes.
0: ¿Qué apay toca?
1: Paisihuapis, Cailanes.
0: ¿Qué na?
1: Pa Estefanía.
0: ¿Qué na?
1: Pa Temay y Yolanda Martínez.
0: ¿Qué na?
1: Ajá, de la mesa Azcaco.
0: ¿A qué nada más si titanes o tapalole?
1: Cuando titanes me mensaje en Quirino.
0: ¿Quirino? ¿Qué na?
1: Quirino Hernández Martínez.
0: ¿A qué na?
1: La mesa Azcaco.
0: ¿Qué era? ¿Te escabaste mía esta noche?
1: Ya, saluda.
0: ¿Qué era? ¿Quién me tocaba? Bueno, pues saludos cordiales a nuestra gente de la mesa de Azcaco. Con mucho gusto a nuestro amigo Quirino Hernández Martínez, que felicita a nuestro amigo Juan por motivo de su cumpleaños número 48. Felicitaciones de parte de toda su familia, también de sus hijas, Cailani y también Estefanía, también de su esposa Yolanda. Saludos cordiales y muchas felicidades. Nos pidió el temite de las mañanitas, con mucho gusto la listamos. Pero mientras avanzamos con lo que ya tenemos listo, lo que llegó tempranito en este bonito día, para saludar especialmente a nuestros amigos de Tamazunchale, San Luis Potosí, a nuestros amigos integrantes de Los Tres Reyes, que recientemente pues nos compartieron música de sus anteriores producciones y que nos comentan que ya próximamente estarán pues poniendo a disposición en esta emisora universitaria su nuevo material, pero ya nos indicarán. De momento nos pasaron música que ya tenían grabado anteriormente en pues distintos materiales que ya habían pues promocionado, así que vamos disfrutando de esto que se titula Paloma Ajena a cargo de Los Tres Reyes.

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1: Continuamos con lo más. Son 5 de la tarde con 9 minutos y el número en cabina 7712-98-7497. Y avanzamos con los primeros avisos de esta tarde, que a la letra dice: fiesta patronal en honor a nuestro Padre Jesús y a la Virgen del Carmen en nuestra querida comunidad de Contepec Primero, para los días 13 y 14 de julio, bajo la siguiente programación. Para el día 13, la imagen saldrá a las 10 de la mañana de la Catedral de Huejutla. Al llegar a la comunidad habrá un convivio para todos los presentes, y a las 8 de la noche se celebrará una misa oficiada por el párroco de Macustepetla. Para el 14 de julio, a las 5 de la tarde, es la procesión por las principales calles de la comunidad, y en ambas noches nos acompañan la banda de viento Los Tigres de Pahuatlán, la danza de Inditas Virgen María de Tlalcintla, la danza Xochitini de Xiquila. Además, habrá quema de vistosos toritos por las noches y se invita a danzantes y bandas de viento que gusten acompañarnos. Serán bien recibidos atentamente las autoridades: el delegado Roque Hernández Hernández, el suplente Miguel Ángel Hernández Parra, el segundo René González Hilario y el catequista Reyes Hernández Hernández. Así que ya lo saben, estimado auditorio, gran fiesta patronal en nuestro querido Contepec Primero para los días 13 y 14 de julio, en honor a nuestro Padre Jesús y a la Virgen del Carmen. Y recuerden que el programa es el siguiente: para el 13 de julio, la imagen saldrá a las 10 de la mañana de la Catedral de Huejutla. Al llegar a la comunidad habrá un convivio, y a las 8 de la noche habrá una misa oficiada por el párroco de Macustepetla. Para el 14 de julio, a las 5 de la tarde, es la procesión por las principales calles de la comunidad, y en ambas noches nos acompañan la banda de viento Los Tigres de Pahuatlán, la danza de Inditas Virgen María de Tlalcintla, la danza Xochitini de Xiquila, además de la quema de vistosos toritos por las noches. Y se invita a danzantes y bandas de viento que gusten acompañarnos. Serán bien recibidos atentamente las autoridades, y los vecinos de nuestro querido Contepec Primero los esperan con los brazos abiertos. Bueno, pues avanzamos, ya son 5 de la tarde con 11 minutos y continuamos con más saludos para toda nuestra gente que ya se encuentra en sintonía. Para el amigo Juan, que nos escribe, dice: saludos para la central de abastos, para el amigo David, Weiner y Calamardo, con el tema Cumbia del Mar con algún trío. Ahorita la checamos, así que saludos cordiales a nuestra gente de la central de abastos de esta ciudad, especialmente a los amigos David, Weiner y Calamardo. Con mucho gusto listamos su tema y nos están marcando. Vamos a recibir la llamada. Tugniwa, bueno. Sí, bueno. Híjole, se interrumpió, una disculpa. Ahorita trataremos de enlazarnos una vez más, pero mientras vámonos con este bonito tema para saludar a los amigos que nos siguen desde la CDMX, para el amigo Marcos, que también tempranito nos comunicó su mensaje. Así que saludos cordiales a nuestra gente hasta la CDMX, para el amigo Marcos, que nos pidió un bonito tema titulado Sones de mi Huasteca, a cargo de Sentir Huasteco. Shkontaiklika, tukniwa.

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7: Son las 5 con 19 minutos.
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Bueno, pues avanzamos con más, vámonos con otro bonito tema. Para saludar a nuestros amigos carpinteros y artesanos de Oxtomal, que tempranito nos compartieron su mensaje. Así que saludos cordiales a toda nuestra gente de Oxtomal y especialmente a nuestros amigos carpinteros y artesanos de esa bonita comunidad con este bonito tema que nos encargaron y es a cargo del trío familiar Ostoa y se titula El Perdiguero.

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1: Continuamos con lo más. Son 5 de la tarde con 25 minutos y ya están llegando más y más mensajes. Así que avanzamos con los saludos para el amigo Marcelo. ¿Qué nos dice, amigos? Saludos para la familia Hernández que te escucha en Tepemaxac. Y por favor, saludos con un bonito tema de Aurora Hidalguense, titulado Perfecta, de parte del amigo El Chelo Hernández. Así que saludos cordiales a toda nuestra gente de Tepemaxac y especialmente a la familia Hernández de nuestro amigo El Chelo Hernández. Muchas gracias. Alistamos su tema. También otro mensajito nos dice, amigo. Saludos, dice, para atardecer huasteco. Queremos mandar saludos a toda la familia de Barrio 1 de Oxtomal. De Omaxal, perdón. Dice de Omaxal, Cochotla, Tlapesco, que te escuchamos a todo volumen a través de la aplicación desde el municipio de Tianguistengo. Nos dice, si nos puedes complacer con una canción titulada Recordando la Sierra con el trío Encanto Juvenil. Ahorita la checamos con mucho gusto. Así que saludos cordiales para la familia en Barrio 1, Omaxal, Cochotla, Tlapesco. También escuchándonos a través de la aplicación hasta el municipio de Tianguistengo. Saludos cordiales. Gracias por acompañarnos. También otro mensajito nos dice, amigo. Saludos para nuestra... en nuestra lengua, náhuatl, nos dice... 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Bueno, pues vamos avanzando con más porque ya son 5 de la tarde con 27 minutos y avanzamos con más música para saludar a nuestros amigos de Paltzoquiapa, que tempranito también nos escribieron, nos dice, porque luego escuchamos que no alcanzan a pasar todos los temas, así que adelantamos nuestro mensaje para ser de los primeros, nos dice. Así que saludos a toda nuestra gente de Paltzoquiapa que nos solicitaron este bonito tema a cargo del maestro Joaquín Alvarado y toca Ashkanket. Xcontaiklikatuikniwa.

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9: Son las 5:33.
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0: 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Bueno, pues avanzamos con más en esta bonita tarde, son 5 de la tarde con 34 minutos. Y avanzamos con más saludos para toda nuestra gente. Y nos dice, amigos, saludos para la pequeñita Brenda Araceli, porque el día 2 de julio va a cumplir 3 añitos de vida. Y te escuchamos en Ecuacintla de parte de su mamá y sus abuelitos. Así que un gran saludo a la pequeñita Brenda Araceli. El próximo 2 de julio estará cumpliendo 3 añitos de vida. Muchas, muchas felicidades. Nos está escuchando en la comunidad de Cuatzintla de parte de su mamá y de sus abuelitos. Saludos. También para nuestra gente nos dice Quitoatu Guampu, Janagua, Tastuli, Shinta Falo, Notatagua, Leonardo, Guamaría, Carmela, Jatimistaclia, Nepatzita, Juanovigia, Nepanuigni, Sebastián, Jatimistaclitos, Nepagüey, Altepeco, Guadalajara. Matemistiquitia, Sewi, Katsi, Katapinzani, Tonepato, Wampo, Tascamatimia, Juajapona, El Tafawe, Tafalole, Noigia, Panitio, Tacnochi, Tuwampo, Yuwan, Nepatsita, Motatawa, Katy, Nintocas, Leonardo, Juanoigia, María Carvela, Tascamatimia, Noigia, Puna, Antishagilistuke, Sewi, Tafalole, Noigia, Nepa, Moigni, Sebastián, Katy, Teshagilistos, Nepawe, Altepeco, Guadalajara, Jalisco, Panitio, Tac. Bueno, pues avanzamos, nos están marcando, vamos a escuchar de quién se trata. Tecniva, bueno.
1: Bueno, soy Roberto, ¿no? La Cuapa.
0: Roberto, ¿a Cuapa? ¿Qué na?
1: ¿Qué te pasa? Se ubica de Serenata Huasteca.
0: ¿Qué na? ¿Quién quitoca?
1: De Serenata de Cuatro Caballos.
0: ¿A qué na?
1: Ah, ni tan está Monterrey.
0: ¿A qué na? ¿A más si te está palace?
1: Ni que está Monterrey, de Acuapa.
0: ¿A qué na? ¿A más si?
1: Ah, ni que está Monterrey. Se ubica de Escuquila.
0: ¿Qué na?
1: De Serenata.
0: Llámate un cabatas, cámate mi hasta en alta.
1: Ahorita,
0: güey.
1: Dale.
0: Bueno, pues saludos cordiales a nuestro amigo Roberto, originario de la comunidad de Acuapa, que ahorita nos escucha desde Monterrey. Saludos cordiales a toda nuestra gente de Acuapa y también a nuestros paisanos que andan pues laborando allá en Monterrey. Para el amigo Roberto, muchas, muchas gracias, que nos encargó un bonito tema titulado Corre Caballo a cargo de Serenata Hidalguense. Y con mucho gusto ahorita lo programamos, así que mientras vamos avanzando con más música, vámonos con otro bonito tema para saludar a los cumpleañeros y anciano Ejía Camilla Fáquiles, Titanos Nosquito Guampo, Quirino Hernández Martínez, Cadite Chaclitos Nepa La Mesa de Azcaco, Camilla Fáquiles, Tipanitiotac, Canochi Chanegua, Canepa Tuguampo Juan, Cati Ama Jechitía y Shiwi Sewey Tafalole, Quedon Titanilia, Nochi Chanegua Fanitiotac, Noejía Iconegua,

Y seguimos con más, 5 de la tarde con 41 minutos, avanzando con más saludos en esta bonita tarde lluviosa aquí en Huejutla de Reyes, Hidalgo, y avanzamos con más. Vámonos con otro saludito, nos dice amigos, saludos para mi esposa Flora, Santiago Ramírez de Oxtomal Primero, de parte de su marido, Nico Solares. Así que saludos a toda nuestra gente de Oxtomal, saludos especialmente allá en Oxtomal Primero, para su señora esposa, Flora Santiago Ramírez, de parte de su marido, Nico Solares. Saludos, gracias por escucharnos. También otro saludo nos dice, amigo, mande saludos para Paula Berta de Nepalapa. Así que saludos hasta Nepalapa, para Paula Berta, que ya nos escucha. Muchas gracias. También otro mensajito, amigo, mande saludos para la familia Cirilo de Terrero, para el amigo Fabián y Moisés, que están trabajando en la carpintería y también en agua, por favor, nos dice. Baja por el Tupagüey y Tapalole, Camilla Faquiliste, Chanegua, Cirilo, Cati, Iguanis, Nepa, Terrero. Camilla Faquiliste, con Tapalole, Tuguampo, Fabián, Juan Oigia, Moisés, Cati, Avanzi, Funas, Motequitilía, Seguay, Tapalole, Panintio, Tactucniwa. Bueno, pues otro saludito más y nos dice, amigos, saludos para el señor Pedro Hernández, que hoy se encuentra cumpliendo años, nos dice también, ya está festejando su santo, dice, por favor, te escuchamos aquí en la comunidad del Chotejal Tocán, y si me complace con el tema del fandanguito con algún trío, nos dice, claro que sí, así que saludos y muchas felicidades a nuestro querido amigo Pedro Hernández, que hoy está cumpliendo años, muchas felicidades, y nos escucha en el Chotejal Tocán, Hidalgo, saludos a toda nuestra gente de esa bonita localidad. Y avanzamos con otro bonito tema. Posteriormente nos vamos a corte promocional y con este tema nos vamos saludando con mucho gusto a nuestra gente que nos sigue desde la central de abastos de esta ciudad, para los amigos David, Weiner y Calamardo, con el tema titulado Cumbia del Mar, a cargo de la banda Tierra Humilde. Xcotecli Catecniwa.

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2: ¿Por qué es un riesgo que haya fracking en la Huasteca? Anteriormente, ya explicamos que el fracking o fractura hidráulica consiste en inyectar grandes cantidades de agua, arena y sustancias químicas a muy alta presión, lo que puede traer graves consecuencias para el medio ambiente y para las comunidades. Uno de los principales riesgos es la contaminación y el uso intensivo del agua, ya que cada pozo requiere de millones de litros de agua, lo que afecta la disponibilidad de este recurso en regiones que de por sí ya enfrentan carencias de agua por el crecimiento poblacional, las actividades productivas y los efectos del cambio climático. Cuidar los ríos, los manantiales y la tierra es una responsabilidad compartida, porque cuando protegemos la naturaleza, también protegemos la salud, la cultura y el bienestar de las generaciones presentes y futuras. Por eso es necesario hacer la siguiente reflexión. ¿En realidad necesitamos fracking en la Huasteca?
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4: Son las 5:49.
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Bueno, pues continuamos con más 5 de la tarde con 50 minutos y el número en cabina 7712-98-7497 y avanzamos con más saludos. Y nos dice amigo, mande saludos para don José y su esposa de Tetzacuala, de Tetzacual, una disculpa. Dice que te estamos escuchando, por favor, con el tema del San Josensi. Excelente tarde, nos dice. Así que saludos cordiales a toda nuestra gente de Tetzacual. Es que ya hace rato me confundí porque hay una localidad que se llama Tzacuala. Creo que es en Huautla, Hidalgo, que también me escriben de vez en cuando. Y confundí el nombre, así que una disculpa. También saludos a Tzacuala, Huautla. Y para nuestros amigos de Tetzacual, saludos cordiales para el amigo José y su señora esposa, que ya nos escuchan. Muchas gracias. También otro saludito nos dice, amigo, escuchándote aquí en Huixquilititla, por favor, con un tema de Calamar, el llorar, nos dice. Así que saludos a Huixquilititla y muchas gracias por su mensaje. Alistamos ese bonito tema y avanzamos con más saludos. Noejía Panitiota, Javier Fajlistet, Quintapalo, Atoyulik, Nihua, Nepa Oxtomal, Nepa Pilokich, Pilcitilan, Escobedo Martínez, Katy Amakiashitia, Ishiwe, Seoita Falole, Camila Fajlistet, Titanlías, Noche y Chanewa, Panitiota. Tascamate mías, Noejía Pona, antes de Cristo, que Jani, Yexi, Wicat. Bueno, pues avanzamos con este bonito tema titulado Pili Wintiketsi, Katatsutsunani, ausentes de Hidalgo. Shkote, clica, Tecniva.

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1: 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Bueno, pues avanzamos con más en esta tarde. Ya son 5 de la tarde con 55 minutos. También vamos saludando a nuestra gente que nos escucha en Los Cerezos, Huautla, Hidalgo. Y nos dice, amigo, ojalá nos pueda apoyar con la promoción de nuestro evento. Y de antemano lo esperamos con mucho gusto. Muchas gracias por la invitación. Y a la letra dice, Gran Fiesta Patronal 2026. Celebración comunitaria en la comunidad de Los Cerezos, Huautla, Hidalgo, que los invitan a celebrar juntos nuestras tradiciones en honor a nuestros santos patrones, San Pedro y San Pablo, para los días 3 y 4 de julio, bajo la siguiente programación de actividades: para el viernes 3 de julio, a las 11 de la mañana, voleibol infantil mixto y fútbol 5, con premiación económica para los tres primeros lugares. Y para el sábado 4 de julio, las actividades comienzan a las 5 de la mañana con las mañanitas a los santos patrones. Posteriormente, a las 8 de la mañana es la carrera atlética de 8 kilómetros. Y a las 11 de la mañana es el básquetbol varonil y femenil con premiación económica a los tres primeros lugares. Posteriormente, también la carrera de ollas a las 11 de la mañana. Y a las 12 la carrera de coleteros. Y a las 2 de la tarde la primer carrera de caballos. Así que ya lo saben, estimado auditorio. Gran Fiesta Patronal 2026 en la localidad de Los Cerezos, Huautla, Hidalgo. Para los días 3 y 4 de julio en honor a San Pedro y San Pablo. Y recuerden que las actividades son las siguientes. Para el viernes 3 de julio a las 11 de la mañana es el torneo de voleibol infantil mixto y fútbol 5 varonil. Y previsión económica a los tres primeros lugares. Para el sábado 4 de julio a las 5 de la mañana son las mañanitas en honor a los santos patrones. A las 8 de la mañana es la carrera atlética de 8 kilómetros. Y para las 11 de la mañana es el torneo de básquetbol varonil y femenil con premiación económica para los tres primeros lugares. Y a las 11 también es la carrera de ollas. Para las 12 del mediodía es la carrera de coleteros. Y a las 12 de la tarde es la primera carrera de caballos. Así que ya lo saben, los esperan con los brazos abiertos en la localidad de Los Cerezos, Huautla, Hidalgo. Gracias por la invitación. Son 5 de la tarde con 58 minutos y avanzamos con más música. Vámonos con otro bonito tema para nuestro amigo con terminación de número 8322, que nos pide saludos. Nos dice, para la familia de Barrio 1, Ayeno Machal, Cochotla, Tlapesco. Y también para nuestros amigos que nos siguen desde la aplicación móvil hasta el municipio de Tianguistengo. Saludos, muchas gracias por acompañarnos. Y vamos escuchando esto que solicitan y se titula Recordando a la Sierra, a cargo de Enjanto Juvenil.